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0: La puerta está cerrada. Nadie puede entrar o salir sin pasar cerca de nosotros.
1: ¿Pero por qué estamos haciendo todo esto? Nosotros no acostumbramos cerrar las puertas de la ciudad por la noche.
0: Hay un pícaro llamado Saulo, Saulo de Tarso, aquí en Damasco. El rey Aretas quiere que se le capture. De hecho, hasta ha prometido una recompensa para cualquiera que lo capture.
1: Debe ser un asesino o algo peor.
0: No, Junio. Nada parecido. Creo que se ha burlado de los dirigentes de los judíos aquí en Damasco. Y ellos lo quieren ver muerto. Tú sabes cómo el rey Aretas aprecia a los judíos.
1: Ah, ¿a quién le importa? Lo único que me importa es ganarme esa recompensa.
0: Bueno, entonces, mantén los ojos abiertos.
1: ¡Shh! ¿Eh? ¿Viste algo?
0: Un ruidito. Tal vez es solo un chacal entre las rocas comiendo carroña.
1: O quizá Saulo de Tarso. Mejor revisemos.
0: No estará mal. Ve tú alrededor por detrás y revisa esas plantas. Sí. Ahí hay algo que se mueve en esa oscuridad.
1: Ahora, Dekar, prepárate.
2: Hola, muchachos y todos los que nos escuchan. Estamos muy felices de que ustedes se han preparado para escuchar otra historia del tiempo de los apóstoles.
3: Y qué emocionante tiempo fue ese, tía Elena. Un tiempo de grandes milagros, de aventuras de Dios y, por supuesto, un tiempo de grandes peligros también.
2: Tío Daniel, en nuestra historia anterior, Saulo de Tarso, el que había perseguido a la iglesia en sus comienzos, hacía poco que se había hecho seguidor de Jesús, ¿no es cierto?
3: Así es, tía Elena. Pero eso no es todo. Él llegó a ser un gran predicador de Jesús y él mismo empezó a contarle a la gente en Damasco acerca de las buenas noticias de la esperanza y vida eterna que trae Jesús. Claro está que eso no les cayó muy bien a muchos de los dirigentes judíos en Damasco. De hecho, se enojaron muchísimo. Tanto así que fueron al rey Aretas y le pidieron que mandase a arrestar a Pablo y deshacerse de él.
2: Pero eso no sucedió, ¿no es cierto?
3: Oh, casi. ¿Recuerda cómo algunos creyentes bajaron a Pablo en una canasta por sobre el muro durante la noche?
2: Así es.
3: Esa acción fue muy peligrosa, porque las puertas y los muros de la ciudad eran cuidadosamente vigilados. Aún después que Pablo fue bajado por el muro, tuvo que viajar bastante lejos para llegar a un lugar seguro. Y en Jerusalén le esperaban muchos otros problemas.
2: Y ese es el comienzo de nuestra historia de hoy. ¿Cuál es el título de la historia?
3: Realmente la historia de hoy comienza un capítulo nuevo en la vida de la iglesia cristiana primitiva, tía Elena. Esta historia viene del libro de los Hechos de los Apóstoles, capítulo 9, comenzando con el versículo 22. Yo la llamo el momento propicio.
1: Bueno, Dekar, alista tu espada.
0: Estoy listo.
1: ¡Atrápalo! ¡Allá va! Es solo un perro. Míralo correr.
0: Lástima que no era Saulo de Tarso. Podríamos haber obtenido una buena recompensa.
3: Después de ser bajado en una canasta por sobre el muro, Saulo de Tarso, también conocido como Pablo, se escondió en la oscuridad hasta que los guardias pasaron. Después se escapó silenciosamente, encubierto por las tinieblas, hasta que perdió de vista a Damasco. Seguramente volvió su vista y contempló por un momento la antigua ciudad bañada a ratos por la luna. Él había sido enviado allá por el Concilio de Jerusalén en una misión que le habría ganado mucho honor y respeto. Pero ahora, por causa de Jesucristo, él estaba huyendo de la ciudad como ladrón. Le quedaba por delante el largo viaje a través del desierto hasta Jerusalén, para enfrentarse a los creyentes a quienes había perseguido tan implacablemente.
4: Allí está el lago de Galilea donde Jesús llamó a sus discípulos. ¡Cuánto deseo haber podido estar con él! Sin embargo, estoy feliz de que él me haya llamado ahora. ¿Cómo he podido ser tan ciego respecto de las verdades acerca del Salvador? ¿Cómo han podido ser tan ciegos nuestros dirigentes en Jerusalén después de ver sus milagros? Pero estoy seguro de que a mí me creerán. Tendrán que creerme por haber sido uno de ellos.
3: Después de unos 10 días de viaje, Pablo pudo otra vez contemplar a Jerusalén, la ciudad amada, desde el monte Scopus.
4: Jerusalén, cuánto te amo. Si tan solo tu pueblo pudiese ahora seguir al Mesías, ¿qué gloriosa ciudad llegarías a ser?
5: Tiempo para la oración de la tarde.
4: Y ahí están esas piedras donde murió Esteban. Y yo di mi consentimiento para que fuese apedreado. Y él estaba pensando en mí cuando oró: Señor, perdónales este pecado. Si tan solo pudiera tomar el lugar de Esteban.
3: Rápidamente se esparció la noticia de que Pablo estaba de nuevo en Jerusalén.
6: Saulo de Tarso ha regresado. El perseguidor ha vuelto.
4: ¿Qué? Hace 3 años que salió de Jerusalén. Yo he estado orando para que nunca volviera. Cuando pienso en él, puedo sentir de nuevo el látigo sobre mi espalda.
6: Y yo recuerdo el rostro de mi esposa después que los soldados terminaron de darle latigazos y ahora anda buscando a Pedro.
4: Posiblemente para meterlo a la cárcel.
7: El caso es que Saulo ya no está contra nosotros. De hecho, he oído que se hizo cristiano y fue bautizado en Damasco.
4: Eso, probablemente eso es puro cuento inventado por él mismo para entrar en nuestras reuniones como espía. Yo no confío en él más de lo que confío en Herodes.
7: Pero, ¿y qué si ahora él realmente es discípulo como nosotros?
4: Los apóstoles lo sabrán, especialmente Pedro. ¿Recuerdan lo que les pasó a Ananías y a Zafira cuando mintieron ante Pedro?
6: Claro, yo estaba allí. Cayeron muertos en el acto. Bueno, eso sí que sería imponente si Saulo de Tarso le mintiese a Pedro y cayese muerto inmediatamente. Odio decirlo, pero me da gusto pensar que así fuera.
4: Si yo fuese Saulo, procedería con mucho cuidado.
8: Oye, Marcos, ¿cómo te está yendo con ese plato?
9: Muy bien. ¿Es de Chipre este cobre?
8: Sí, yo lo escogí personalmente. ¿Algo anda mal?
9: No, no. Creo que es solo el calor del día junto con el polvo. Un poco de lluvia nos vendrá bien.
8: Bien, yo conseguiré un poco de agua fresca. Ya vuelvo. Joel, entra. Regresaré dentro de unos minutos. Con un poco de agua para todos nosotros.
10: Está bien, yo solo quería protegerme del sol. Aquí apenas está un poco más fresco. ¿Qué noticias has oído, Marcos?
9: He oído que Saulo de Tarso ha regresado.
10: Ah, ese, sí. Temo que sí. De hecho, yo lo vi esta mañana en la calle de los fabricantes de tiendas. Andaba preguntando por Pedro.
9: Así que, ¿todavía anda buscando a los seguidores del camino? Supongo que también preguntará por Bernabé y por mí.
10: Bueno, como los apóstoles se reúnen en tu casa frecuentemente, eso me preocuparía.
9: Oh.
10: ¿Qué pasa?
9: En la puerta.
10: ¡Saulo de Tarso!
11: No tengan miedo, hermanos. Solo quería hablar con ustedes en privado.
10: La última vez que usted habló conmigo en privado, Saulo, pagué por la plática con 39 latigazos que me cayeron en la espalda.
11: Lo siento mucho. Perdóneme, por favor.
9: ¿Usted pide perdón? ¿No persigue ya a los creyentes en Jesús?
11: Yo mismo soy seguidor del camino y necesito su ayuda.
10: ¿Quién puede confiar en usted, Saulo?
11: He venido buscando a Bernabé.
9: Él no está aquí.
12: Aquí estoy. Saludos, Saulo.
10: Ten cuidado, hermano Bernabé. Viene disfrazado, buscando atraparnos con sus trucos.
12: Quizá debieses irte, Joel. Yo hablaré con Saulo.
10: Con gusto.
12: ¿Un poco de agua fresca, Saulo?
11: Usted me ofrece agua.
12: Nuestro Señor nos enseñó que aún a nuestros enemigos hemos de ofrecerles agua en su nombre.
11: Yo no soy su enemigo, Bernabé. Soy seguidor de Jesús igual que ustedes. He regresado a Jerusalén para hablar con los que estuvieron con Jesús, especialmente con Pedro. Créamelo.
9: Hemos oído cuentos raros de Damasco.
12: Usted fue allá para encarcelar a los creyentes.
11: Sí, eso es cierto. Pero en el camino hacia Damasco, el Señor se me apareció con una gran luz y me dijo: Saulo, Saulo, ¿por qué me persigues? Desde ese momento supe que yo era suyo.
12: ¿Y fue bautizado usted?
11: Por Ananías. Y después les prediqué a los judíos incrédulos, hablándoles del Señor. Pero ellos no querían saber nada y trataron de hacerme capturar. Mis compañeros creyentes arriesgaron su vida al ayudarme a escapar. Créame, Bernabé, yo amo al Señor con toda mi alma.
12: Alabado sea el Señor, hermano Saulo. Ahora usted es nuestro hermano.
10: ¿Me cree usted?
12: Sí, le creo. Muchas veces oré por usted, aún mientras nos estaba persiguiendo. Y Dios ha contestado nuestras oraciones. Ven, Marcos. Saulo. Este es mi primo Juan Marcos. Abracemos a nuestro hermano en Cristo. Y luego los podemos llevar a que vea a Pedro.
3: Bernabé, cuyo nombre significa hijo de consolación, llevó a Saulo ante los apóstoles y les dijo cómo el que había sido perseguidor había visto al Señor en el camino a Damasco y acerca de su poderosa predicación en el nombre de Jesús.
12: Hermanos, nosotros creemos que Dios puede cambiar los corazones. Pedro, tú mismo sabes esto. Y tú también, Juan. ¿No podemos creer que un gran milagro le ha acontecido a Saulo de Tarso? El hombre que tan violentamente nos perseguía es ahora un seguidor de Jesús y, por ende, hermano nuestro.
13: ¡Alabado sea Dios!
14: ¡Gloria a Dios!
15: Jesús es realmente Señor de todos y de todo.
16: Hermano Saulo, te damos la mano en señal de compañerismo. Eres uno de nosotros, escogido por el Señor mismo.
17: Hermanos, frecuentemente mi mente es atormentada por el dolor que causé a los creyentes. Me duele el corazón cuando pienso en personas como Esteban. Hermanos, ¿pueden ustedes perdonarme por lo que les hice como perseguidor?
16: Te perdonamos, hermano Saulo. Y recuerda esto: Jesús mismo tomó sobre sí todos tus pecados en la cruz para que tú murieses al pecado y vivieses para la justicia. Por sus heridas, hermano Saulo, tú has sido curado.
17: ¡Cuán maravilloso es nuestro Señor Jesús! Hermanos, ustedes tienen que contarme todo lo que vieron y oyeron mientras estuvieron con él.
15: Todos los libros del mundo no podrían contener todos nuestros recuerdos de él y todas las verdades que nos habló. Aún no logramos entender todo.
17: Cuéntenme entonces, cuéntenme todo lo que puedan. Tengo que enterarme de todo lo que sea posible.
3: Durante algunas semanas, Pablo se reunió con los apóstoles, especialmente con Pedro. Se empapó de todas las maravillosas historias de Jesús, los sermones que había predicado, los milagros, las instrucciones que dio a sus seguidores. La mente perceptiva de Pablo comprendió dicha información como nadie más lo había logrado. Para el final de la segunda semana, Pablo estaba encendido de amor por Jesús y ya no se pudo mantener en silencio por más tiempo. Pronto Pablo estaba predicando en las sinagogas, pero ahora le decía a la gente que Jesucristo era el Mesías.
18: ¿Qué es lo que Saulo de Tarso pretende ahora?
15: Primero nos decía que el tal Jesús era un impostor.
19: Ahora nos dice que Jesús es nuestro Mesías.
20: Se ha vuelto contra nuestras tradiciones.
21: Y él es más peligroso que todos los demás.
22: Escúchenme, hermanos. Escúchenme. El mismo Jesús, en contra del cual yo predicaba antes, cuyos seguidores yo arrastraba ante el concilio y los hacía flagelar, se ha aparecido también a mí. Él es el Mesías, el amado de Israel.
18: ¡Saquen a ese traidor!
15: ¡Tú ya no amas a Israel!
19: ¡Hablas blasfemias!
23: Veníamos a hacerte lo que le hiciste a Jesús.
18: Los profetas dicen que alguien como tú debe ser apedreado hasta la muerte.
19: ¡Agárrenlo! ¡Arrástrenlo! ¡Arrástrenlo!
24: Espérense, hermanos. Primero, debemos llevar este asunto ante el concilio para que ellos lo aprueben.
25: Tenemos que esperar para acabar con este traidor, con este blasfemo.
24: Sí, esa es la ley. Y también debemos cuidar de no echarnos encima a los romanos. Pero no se preocupen, nos desharemos de este blasfemo. Hay maneras de hacerlo y pronto morirá.
2: Tío Daniel, quiero que hagas un receso en tu historia para enseñarte algo.
26: ¿Oh, sí? ¿Qué cosa es?
2: ¿Ves estos pequeños cuadrados? Uh-huh. Si logras llenarlos todos, podrás obtener el nombre de una mujer muy importante en la Biblia.
26: ¿El nombre de una mujer de la Biblia? ¿Cuál será?
2: Para poder saber ese nombre, tienes que llenar esta hojita.
0: ¿Y de qué es esa hojita?
2: Esta hojita forma parte de las aventuras en la historia sagrada.
0: Ah, oye, parece que son muy interesantes. ¿Por qué no las enviamos a nuestros amiguitos?
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2: Y aquí está tío Daniel con la segunda parte de su historia titulada El momento propicio.
3: Enfurecidos porque Pablo predicaba que Jesús era el Mesías, los judíos, que hablaban griego, planearon matarle, así como él había planeado deshacerse de los cristianos antes de su conversión. Y Jerusalén pasaba entonces tiempos de tensión.
1: ¡Guardias! ¡Asegúrense que las puertas estén bien cerradas! Bien hecho. Hermanos, tenemos otro problema entre los seguidores del tal Jesús de Nazaret. Parece que Saulo de Tarso...
5: ¿Saulo de Tarso?
1: Sí, sí, la persona de quien tanto esperábamos. Ahora se ha vuelto traidor contra la causa de Israel.
5: ¿Traidor?
6: Pero si era tan celoso por nuestra fe.
7: ¿Qué es lo que pretende hacer?
6: ¿Traidor? ¿Cómo traidor?
1: Lucio y Graso, de la sinagoga griega, están con nosotros. Ellos nos informarán de primera mano lo que el traidor de Pablo está tratando de hacer. Lucio.
14: Hermanos, ya lo hemos oído varias veces y cada vez se vuelve más atrevido. Ahora dice que ese Jesús de Nazaret no es solo nuestro Mesías, sino que es también el Hijo de Dios.
6: ¡Blasfemia! ¡Sí! ¡Debe ser eliminado!
7: ¡Deshágase de ese traidor!
6: ¡No podemos permitir semejante herejía!
1: ¡Silencio! ¡Silencio!
6: ¡Muy blasfemo!
1: ¡Silencio! Por favor, hermanos. Graso, creo que tú tienes algo que sugerir.
5: Sí, su señoría. Saulo de Tarso mismo nos enseñó qué hacer en un caso de blasfemia cuando Esteban vino a nuestra sinagoga.
1: ¿Quieres tú decir que lo apedreemos?
5: Saulo tiene muchos enemigos, tanto entre los judíos fieles como en la secta de los nazarenos. Sería fácil instigarlos contra Saulo.
1: No lo hagan en el templo.
5: Por supuesto que no, su señoría. Además, quizá alguno de los enemigos de Saulo podría usar una daga en lo oscuro.
1: Hagan lo que sea necesario. Pero recuerden que el concilio no toma parte. Ustedes están solos, pero tienen nuestra bendición.
5: Amén.
26: Amén. Amén.
3: Debido al rechazo por parte de su propio pueblo, Pablo sintió profunda tristeza. Un día fue al templo para orar y adorar, buscando ser fortalecido por Dios.
27: Oh, Señor, yo estaría dispuesto a dar mi vida si tan solo mi pueblo llegase a creer que Jesús es nuestro Mesías y nuestro Salvador. Esta gente es mi pueblo. Yo no puedo abandonarlos aunque me maten.
3: Mientras Pablo estaba orando, Jesús le volvió a aparecer en una visión.
27: ¿Qué quieres que haga, Señor?
28: Apresúrate y sal de Jerusalén, porque aquí el pueblo no te creerá cuando le des mi mensaje.
27: Pero, Señor... Ellos saben, por cierto, que yo echaba en la cárcel y apaleaba a los creyentes en ti. Yo iba de una a otra sinagoga para arrestarlos. Y cuando Esteban, tu mártir, estaba siendo apedreado, yo estaba ahí, de pie, dando mi aprobación. Y hasta guardé las ropas de los que le apedreaban.
28: Sal de Jerusalén. Yo te enviaré lejos, a los gentiles.
27: Sí, Señor.
3: Pablo salió triste del templo, volviendo a ver atrás frecuentemente, con el corazón casi a punto de rompérsele por su pueblo. Pablo fue donde los discípulos y les contó acerca de la visión en el templo.
16: Entonces, debes salir de Jerusalén inmediatamente, hermano Saulo.
27: Pero ¿cómo puedo abandonar a mi pueblo? ¿Cómo? Si no me creen a mí, ¿a quién le creerán?
16: Debes obedecer el mandato del Señor. Aquí es peligroso.
15: Pedro tiene razón, Saulo. Los degolladores están en todas partes con sus dagas. Vete y no temas. El Señor te usará mucho mejor en algún otro lugar.
27: Dijo que me enviaría a los gentiles.
15: Entonces, esa es tu misión. El Señor te guiará.
16: Vengan, hermanos. Tenemos algunos amigos esperando con caballos listos. Saulo, tú puedes ir con ellos hasta Cesarea y de allí tomar un barco para Tarso.
27: ¿Debo salir ya?
16: Es lo mejor. Y nosotros debemos ser muy cuidadosos. Mantente siempre junto con nuestros amigos al salir de Jerusalén. Recuerda que en lo oscuro andan los degolladores.
4: Creo que estamos suficientemente lejos de Jerusalén como para descansar un poco.
8: Por aquí cerca hay un pozo. Démosle un descanso a los caballos.
4: ¿Está usted bien, hermano Saulo?
27: Estoy bien, gracias. Apenas puedo ver a Jerusalén a la luz de la luna.
4: Pues alégrese porque se está yendo de ella. En esa ciudad no hay otra cosa que problemas para nosotros los creyentes.
27: Que sea la voluntad de Dios que yo regrese pronto. Si me olvido de ti, oh Jerusalén, pierda mi mano derecha su destreza. Mi lengua se pegue a mi paladar si me olvido de ti, oh Jerusalén.
9: A bordo todos los que van para Tarso. ¡Leven el ancla! ¡Desplieguen las velas!
3: Pablo navegó hacia Tarso, el lugar de su niñez. Pasarían muchos años, quizás 10 o 12, antes de que pudiese juntarse otra vez con los apóstoles. Mientras tanto, tendría que trabajar en Tarso y en los pueblecitos de las montañas vecinas. Se enfrentaría a fieras tormentas, pasos empinados en las montañas, multitudes furiosas, caminos y desiertos calcinados por el sol para llevarles el mensaje de Jesús a otros. Mientras tanto, la joven iglesia cristiana gozaba de paz en Judea, Galilea y Samaria y aumentaba en fortaleza y número. Los creyentes aprendieron cómo andar en el temor del Señor y en la consolación del Espíritu Santo. Desde Jerusalén, Pedro y los otros apóstoles y evangelistas viajaban a muchos lugares animando a las nuevas iglesias cristianas en los lugares por donde pasaban. Uno de esos lugares era el pueblo de Lida, ubicada al este de las colinas de arena del Mediterráneo. Fue en la primavera cuando Pedro viajó a Lida a través de plantaciones de almendros, granados, olivos, albaricoques, moreras y sicómoros.
10: Ah, Pedro, todo es bello y pacífico en este valle de Sarón, si se le compara con todo el movimiento y el ruido de Jerusalén.
16: Eso es muy cierto. Me hace recordar los salmos de David. De Jehová es la tierra y lo que la llena, el mundo y sus habitantes, porque él la fundó sobre las aguas y la estableció sobre los ríos.
10: Pronto debemos llegar a Lidia. Creo que está después de esa curva.
16: Estoy ansioso por visitar a nuestros hermanos allí. Han sido muy fieles.
10: Es sorprendente ver cómo las buenas noticias acerca de Jesús se están esparciendo por todo Israel.
16: Por todo Israel y por otros lugares, muchos otros lugares.
3: Dondequiera que Pedro iba, las multitudes se reunían para oír sus palabras y presenciar los milagros.
25: ¡Es Pedro, el que viene de Jerusalén!
8: ¡Vengan pronto!
10: ¡Pedro está sanando gente en la plaza del pueblo!
18: ¡Los seguidores del camino han venido a Lida!
8: ¡Vengan pronto!
11: ¡Vengan! ¡Vengan! ¡Vengan! ¡Vengan! ¡Vengan!
8: ¡Vamos!
18: ¡Vengan! ¡Vengan!
10: No vas a ir, Eneas.
25: ¿A qué se debe toda esa conmoción, Cleofas?
10: Es que Pedro ha venido de Jerusalén y está sanando ciegos y cojos.
25: No, no. Yo no creo que sea posible.
10: Te llevaremos con todo y cama a la plaza del pueblo.
25: Bueno, ya tengo 8 años de estar así. No sé si será posible hacer algo ahora. No me queda ni un solo músculo de las piernas que pueda moverse.
10: Vamos, por lo menos querrás oír a Pedro. Natán, es Samuel. Vengan a ayudarme a llevar a Eneas para que vea a Pedro.

0: Sí, buen hombre.
1: Señor, tenga misericordia de mí. He estado paralizado y en cama por 8 años.
0: No tiene usted que seguir así. ¿Cuál es su nombre?
1: Eneas, hijo de Abraham, señor.
0: Eneas, Jesucristo te ha sanado. Levántate y arregla tu cama.
1: ¿Que me levante? Sí, sí puedo, sí puedo. Mis piernas y mi espalda, siento cómo les llega la energía. Mis piernas, mírenlas, tan fuertes como las de un buey. Miren, me puedo levantar. ¡Hasta puedo saltar! ¡Viva! ¡Viva!
2: ¿Has visto eso?
3: Sí.
2: Alabado sea Dios.
4: ¡Vea su
2: puede, ¡puede saltar!
4: ¡Alabado sea nuestro libertador!
1: ¿Cómo podré agradecérselo, Pedro? ¡Alabado sea Dios!
0: Escúcheme, amigos. El libertador que les trae salud no es otro que Jesús de Nazaret, el Hijo de Dios y nuestro Mesías. Él también trae salud al corazón y perdona los pecados. Vengan a Él ahora, porque este es el día de salvación. Sigan a Jesús y tendrán la vida eterna.
5: Sí, sí.
6: Seguiremos a Jesús.
2: Haremos todo lo que dice.
7: Él es nuestro Mesías, nuestro poderoso libertador.
8: ¡Aleluya!
9: ¡Gloria a Dios!
10: El Espíritu Santo guió a los apóstoles de lugar en lugar, haciendo milagros de sanidad y atrayendo a la gente a Jesús. De esta manera, la iglesia cristiana creció en muchos pueblos y ciudades. Pero gran parte del mundo todavía no conocía a su Salvador. Y pronto, la iglesia cristiana comenzó a enviar apóstoles a todas partes de la tierra. Las buenas noticias de Jesús ya no podían ser contenidas. Había llegado el momento propicio en que la joven iglesia conquistaría el mundo con la verdad.
11: Gracias, tío Daniel, por tan interesante historia. Y ustedes, chicos, no olviden escribirnos solicitando ser miembros de nuestro club Centinelas de América.
10: Nuestra dirección es, tu historia preferida, apartado 260, San José 2120, Costa Rica, Centroamérica. Y nuestros amiguitos en Sudamérica pueden escribirnos a tu historia preferida, Casilla 1423, Cochabamba, Bolivia.
12: Esta ha sido tu historia preferida, una historia que demuestra cómo Dios te puede ayudar a alcanzar lo mejor en tu vida, presentada por la tía Elena y el tío Daniel, que les dicen...
10: Hasta la próxima, amigos.
11: Que el Señor les bendiga.

0: Era costumbre de los judíos orar tres veces al día, a las 9 de la mañana, a las 12 del día y a las 3 de la tarde. A nosotros se nos pide orar sin cesar. ¿Cómo podemos hacer esto? Siga en nuestra sintonía.
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0: Si pudiéramos preguntarle a Jesús a qué daba prioridad cada día de su vida, esta sería la respuesta que recibiríamos. Para mí el tiempo más importante del día es el que paso en comunión con mi Padre Celestial.

0: La Biblia nos dice en varias ocasiones que el Señor dedicaba tiempo para estar a solas con su Padre no solo temprano en la mañana, sino también en la tarde. Es por eso que estaba tan seguro de que todo lo que hacía iba de acuerdo con la voluntad del que lo había enviado, pues vivía en comunión constante con él. Tenía la capacidad de hacer esto, no solo porque era Dios mismo hecho carne, sino también porque dedicó tiempo para orar. Les invito a que abran su Biblia en el capítulo 4 de Colosenses para leer los versículos del 2 al 4. Y aquí vamos a darnos cuenta que Pablo nos enseña principios muy importantes en relación con la oración en la vida del cristiano. Leamos Colosenses 4, 2 al 4. Perseverad en la oración, velando en ella con acción de gracias, orando también al mismo tiempo por nosotros, para que el Señor nos abra puerta para la palabra a fin de dar a conocer el misterio de Cristo, por el cual también estoy preso, para que lo manifieste como debo hablar. Es importante entonces que oremos de esta manera y que también prestemos atención a algunos aspectos esenciales que deben ser parte de nuestro tiempo de oración. Muchos cristianos están sumergidos en sus problemas porque no han dedicado tiempo para orar por ellos. Desconocen que la voluntad de Dios es que vengan delante de su presencia para depositar todo aquello que les está afanando. El Señor es poderoso para eliminar estas dificultades o para sostenernos en medio de cualquier prueba. Lo único que debemos hacer es orar y escuchar lo que tiene que decir al respecto. Estos cuatro aspectos son bien sencillos, pero a la vez imprescindibles para poder mantener una vida de oración exitosa. Si en verdad deseamos impactar la vida de los que viven a nuestro alrededor, debemos poner atención a estos cuatro puntos. El primero de estos aspectos es que debemos separar un espacio de nuestro tiempo para orar. Si no hacemos planes para perseverar en la oración, nunca vamos a poder hacerlo. El enemigo siempre va a poner algún obstáculo en nuestro camino para que no dediquemos tiempo para hablar con el Señor. Vamos a sentir que estamos demasiado ocupados como para dedicar tiempo para orar. Pero el cristiano debe separar un espacio de tiempo diario para hablar con el Señor sin importar lo que está viviendo en ese momento. El segundo aspecto es que debemos separar un lugar especial para orar. Una vez que hemos escogido este lugar especial para orar, vamos a sentirnos más cómodos hablando con el Señor ahí que en cualquier otro sitio. No significa esto que no podemos orar en ningún otro lugar, sino que es en este santuario de oración que vamos a dedicar más tiempo para estar a solas con nuestro Padre Celestial. El tercer aspecto es que debemos tener un propósito específico al orar. Si no tenemos un propósito, no vamos a poder orar de la manera adecuada, sino que solamente vamos a estar alzando plegarias al cielo esporádicamente y no con perseverancia como se nos exhorta en la Biblia. El cuarto aspecto es que debemos tener un plan. No es algo complicado o difícil de hacer, sino que es tan sencillo que podemos sentirnos tentados a no prestar atención a esta estrategia. Parte de este plan es usar un cuaderno para anotar las peticiones que hemos hecho al Señor. Debemos poner el día en el que hicimos esta petición y también la fecha en la que fue contestada por Dios. Después de cierto tiempo, haciendo esto, vamos a tener varias páginas llenas de peticiones y oraciones contestadas. Y cada vez que abramos esta libreta, vamos a recordar que Dios nos ama tanto, que ha escuchado nuestras plegarias y nos ha respondido de acuerdo a su voluntad. Estas anotaciones van a llegar a ser una prueba tangible de lo mucho que el Señor se preocupa por nosotros y de cómo ha intervenido en nuestra vida para solucionar nuestros problemas. Por medio de este cuaderno vamos a darnos cuenta de lo mucho que hemos crecido espiritualmente y de cómo nuestra relación personal con Jesucristo se ha fortalecido cada día más. Pablo nos dice que si deseamos que nuestras oraciones sean efectivas, debemos perseverar en esto, velando y dando gracias por aquello que aún no hemos recibido. No podemos desanimarnos si la respuesta a nuestra petición no viene inmediatamente. No podemos permitir que las distracciones de este mundo nos estorben para que no podamos orar adecuadamente. Vamos a ser atacados por Satanás, porque no tenemos por qué permitir que nuestro tiempo personal con Dios sea afectado, pues siempre debemos recordar con quién estamos hablando. No estamos teniendo una conversación con cualquier persona, sino con el Todopoderoso, el Creador del universo, nuestro Señor y Salvador. Su poder es ilimitado y tiene toda la capacidad para sostenernos en medio de cualquiera de estas pruebas. El apóstol Pablo les pide a los cristianos de esta iglesia que oraran por él y que intercedieran de esta manera delante de Dios por ese ministerio en el que estaba trabajando arduamente. De esta forma, estaba motivando a estos creyentes a mantener una vida de oración constante. ¿Qué va a suceder si comenzamos a orar no solo por nosotros, sino también por las necesidades del resto del mundo, por el crecimiento espiritual de los demás creyentes y por aquellos que predican el Evangelio de Cristo en cada rincón de la tierra? Deseo compartir con ustedes 10 resultados que van a venir a nosotros como consecuencia de mantener estos motivos en nuestras oraciones. El primero de estos resultados es que, como ya mencionamos, nuestra comunión personal con Dios va a fortalecerse y nuestra fe en Cristo va a ser más grande cada día. El segundo es que vamos a ver la vida de una manera diferente, pues nuestra visión espiritual va a expandirse. Ya no vamos a verlo todo desde nuestro punto de vista, sino desde la perspectiva de Dios. Vamos a empezar a preocuparnos por asuntos que antes no eran de nuestro interés, y nuestro discernimiento espiritual también va a crecer. El tercero es que nuestra fe va a ser más grande. Vamos a ser capaces de enfrentarlo todo con una actitud positiva. Lo único que tenemos que hacer es orar con perseverancia y mantener este registro de peticiones en el cual también podemos escribir lo que Dios nos ha dicho en este tiempo de oración y la manera en la que ha trabajado en nosotros. El cuarto resultado es que vamos a sentir paz en medio de cualquier tormenta que estemos viviendo. Esto no significa que por medio de la oración vamos a ser librados de pasar por este tiempo de sufrimiento, sino que vamos a ser sometidos por el poder de Dios y vamos a sentir una gran paz en nuestro corazón. No importa qué tan grande sea esta dificultad o qué tan profunda sea la herida que hemos sufrido, nuestro ser va a ser inundado con la paz que proviene del Señor, la cual es más poderosa que cualquiera de estas pruebas que nos atacan diariamente. El quinto es que vamos a ser purificados. No vamos a poder venir ante su presencia con un corazón sincero día tras día, semana tras semana, mes tras mes o año tras año, sin que el Señor nos muestre aquellos aspectos de nuestra vida que no son de su agrado. Puede que no nos hayamos dado cuenta de que tenemos algunas cosas que tenemos que cambiar, y no necesariamente me estoy refiriendo al pecado, sino a aquello que nos está estorbando en nuestro crecimiento cristiano y lo que está impidiendo que Dios nos dé más bendiciones. El sexto resultado es que vamos a crecer espiritualmente en cada área de nuestra vida. ¿Qué hace el Señor en nosotros por medio de la oración? Nos muestra lo que es de su agrado y en lo que debemos estar dedicando el tiempo que nos ha regalado. Nos enseña a poner en uso los dones espirituales que nos ha dado. Nos da indicaciones precisas acerca de cómo debemos usar el dinero que ha puesto en nuestras manos. El séptimo es que comienza a desarrollar en nosotros un gran anhelo de obedecer a Dios. Mientras más oramos y mientras más conocemos acerca de nuestro Señor, más vamos a desear hacer su voluntad en todo lo que hagamos. Satanás nunca va a rendirse o a dejar de atacarnos, y como ya hemos dicho, la mayoría de las veces va a concentrar su ataque en la vida de aquellos que están perseverando en la oración. De hecho, podemos gozarnos y alegrarnos cada vez que sintamos que estamos siendo atacados por Él, pues esto significa que nuestra comunión con Jesucristo se ha fortalecido más. El octavo resultado es que nuestro Padre Celestial va a proveer para cada una de nuestras necesidades. No importa si son necesidades físicas, materiales, emocionales o espirituales, vamos a darnos cuenta de que cada una de ellas han sido satisfechas de acuerdo a la voluntad de nuestro Señor. El noveno es que vamos a servir a Dios con más eficiencia. Si le estamos sirviendo en el ministerio de la música, vamos a hacerlo de una manera más poderosa. Lo mismo va a ocurrir si estamos enseñando, visitando o sirviéndole en otra área. Vamos a darnos cuenta de que no estamos haciendo esto por nosotros mismos, sino que el Señor nos está guiando con su poder y sabiduría para que así podamos hacer un trabajo más excelente. El último resultado que deseo compartir con ustedes es que vamos a ser más productivos en cada etapa de nuestra vida. Si damos prioridad a nuestro tiempo de oración, estamos permitiendo que el Señor actúe en nosotros para así hacer algo maravilloso cada día de nuestra vida. Y la única manera en la que podemos darnos cuenta si todos estos resultados son reales o no, es si ponemos en práctica estos principios espirituales que hemos estado mencionando. ¿A cuántos de nosotros no nos gustaría poder contar con un grupo de hermanos que estén sosteniéndonos con sus oraciones diariamente? ¿Cuántos de nosotros estamos dispuestos a ser parte de ese grupo de oración? Si en verdad deseamos que los demás oren por nuestros problemas, tenemos también nosotros que estar dispuestos a interceder por los que viven a nuestro alrededor. En muchas ocasiones no hacemos esto, porque no nos damos cuenta del poder tan grande que radica en la oración. No podemos comprender la importancia que tiene que otro hermano nos sostenga en sus oraciones y le pida a Dios que nos proteja y nos guíe en todo lo que hagamos. Lo más valioso que poseemos en nuestra vida no es una de nuestras posesiones materiales, sino el hecho de que tengamos a un grupo de hermanos orando por nosotros diariamente. Esto es precisamente a lo que Pablo se refiere cuando dice en Colosenses 4:3, orando también al mismo tiempo por nosotros, para que el Señor nos abra puerta para la palabra a fin de dar a conocer el misterio de Cristo por el cual también estoy preso. Hay varios aspectos importantes en esta frase. Primeramente afirma que Dios va a encargarse de abrir una puerta de oportunidad para el Evangelio. O sea, que el apóstol Pablo reconoce que es por medio de la oración que las oportunidades vienen a nuestra vida para que podamos compartir su palabra con los demás. Es de esta manera que podemos llegar a los habitantes de otros países que aún no conocen nada de Jesucristo. Comenzamos a orar diciendo: Padre, sabemos que solo tú puedes abrir esta puerta. No conocemos a la persona con la que tenemos que hablar para que esto suceda. No estamos seguros de los pasos que debemos dar para que esto ocurra y no tenemos los fondos necesarios para desarrollar esta labor. Pero estamos convencidos de que tú, Señor, tienes todo el poder necesario para que esta puerta sea abierta ante nosotros. Es precisamente por medio de nuestras oraciones que Dios comienza a trabajar a nuestro alrededor. Así que si deseamos que esta obra empiece en nuestra vida, tenemos que pedirles a otros cristianos que comiencen a orar por nosotros. Y si queremos que esto suceda, primero debemos orar por los demás. Vamos a darnos cuenta de que el Señor nos va a rodear de guerreros de oración que estén dispuestos a interceder por nuestras necesidades. Debemos dedicar tiempo para orar con los demás hermanos, pero también tenemos que hacerlo a solas cuando nadie más esté a nuestro alrededor. También podemos ver en este versículo 3 que acabamos de leer que se nos habla del misterio de Cristo que debía ser predicado. Esta frase es usada por Pablo para describir al evangelio de salvación que debía ser revelado a los gentiles y a los judíos. O sea, está hablando de tener la habilidad para comunicar el mensaje de vida eterna a todas las personas de su época. No solo les pide que oren para que el Señor abriera puertas para la obra de evangelismo que estaba haciendo, sino que también les dice en el versículo 4 del mismo pasaje, para que lo manifieste como debo hablar. No debemos perder nuestro tiempo criticando a otras personas. En lugar de criticar y hablar mal de nuestros líderes en la iglesia, tenemos que orar por ellos para que el Señor actúe en sus vidas y trabaje en esas áreas que no nos agradan. ¿Cuándo fue la última vez que oró por el pastor de la iglesia a la que asiste? No existe ninguna persona perfecta. Es por eso que los miembros de nuestra congregación y aún nuestros líderes, incluyendo al pastor, necesitan de nuestras oraciones. Esta es la razón por la que debemos interceder por sus necesidades y pedirle al Señor que les ayude a cambiar todo aquello que esté incorrecto en sus vidas. ¿Qué va a hacer nuestro Padre cuando nos escuche pedirle todo esto? Sencillamente va a responder a nuestras oraciones, pues en esto se complace y se agrada. Por eso Pablo les pide a estos cristianos que intercedan por él, para que así se abrieran nuevas oportunidades para predicar el Evangelio y para que él pudiera hacerlo de la manera correcta. Esto es exactamente lo que deseo que ustedes hagan, que intercedan por mí, para que el Señor me dé más oportunidades para predicar y que también me ayude a compartir la verdad de una manera clara y sencilla, y que de esta forma cualquier persona, inclusive un niño de corta edad, pueda comprender el mensaje de salvación. Sé que para que esto ocurra, mis hermanos en la fe deben estar intercediendo por mí para que el Señor hable por medio de mis labios y que de esta manera su obra, su trabajo sea realizado en mi vida. ¿Cómo es nuestra vida de oración personal? ¿Estamos dedicando suficiente tiempo no solo para orar por nuestras necesidades, sino también para interceder por aquellos que tanto amamos? ¿Y qué de las personas que no conocemos? ¿Estamos orando también por ellos? ¿Acaso incluimos en nuestras oraciones a los que viven alejados de Dios para que también ellos puedan disfrutar de esta salvación tan grande que se nos ha dado? También debemos orar por aquellos que están hambrientos, sufriendo enfermedades, envueltos en diferentes guerras que están ocurriendo en este mismo instante alrededor del mundo. Todas estas personas necesitan desesperadamente conocer la verdad del Evangelio y de esta forma poder ser reconciliados con su Creador. El apóstol Pablo nos exhorta a perseverar en la oración y nos muestra que si en verdad deseamos ser útiles en la obra del Señor, debemos orar cada día de nuestra vida. Deseamos vivir de tal manera que la vida de los que viven a nuestro alrededor sea impactada por nuestras acciones. ¿Queremos hacer la diferencia en este mundo en que vivimos? Si este es nuestro anhelo, tenemos que dedicar tiempo para orar. Solamente de esta forma vamos a poder crecer espiritualmente. Nuestra fe se va a fortalecer y nuestro compañerismo con Dios va a ser cada día más grande. Y no solo esto, sino que el Señor va a comenzar a usarnos de una manera que nunca habíamos imaginado y vamos a darnos cuenta de cuán útiles podemos llegar a ser cuando depositamos nuestra vida en sus manos. Lo único que debemos hacer para lograr todo esto es perseverar en la oración y velar con acción de gracias. Oremos para que el Señor nos ayude a vivir de esta manera. Padre, te agradecemos por darnos la oportunidad de comunicarnos contigo por medio de la oración. Gracias por hacer que todo este proceso sea sencillo y fácil de realizar para nosotros. Gracias por darnos la seguridad de que cada vez que oremos, nuestras plegarias van a ser escuchadas y respondidas por ti de acuerdo a tu voluntad, pues nos amas incondicionalmente. Te pido que seas con todos aquellos que han tenido la oportunidad de escuchar este mensaje. Ayúdales para que puedan ser lo suficientemente sabios como para decidir separar un espacio de tiempo cada día para hablar contigo por medio de la oración. Permite también que puedan aplicar todos estos principios que hemos compartido hoy, para que así puedan disfrutar de una vida de oración saludable y que puedan aprovechar al máximo este privilegio que has dado a cada uno de tus hijos e hijas. En el nombre de tu Hijo Jesucristo oramos. Amén.
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0: La vida sería demasiado fácil si todo consistiera en tan solo orar, esperar a que Dios respondiera nuestras oraciones y continuar adelante. Si todo fuera tan fácil, no aprenderíamos a apreciar la oportunidad que nos da de venir ante su presencia en oración. Sencillamente usaríamos este método para pedirle lo que deseamos e ignoraríamos lo que tiene que decirnos. Cuando clamamos ante nuestro Padre Celestial, lo que estamos haciendo es expresando nuestra desesperación. Estamos reconociendo que no podemos hacer nada por nuestras propias fuerzas para sanar esa herida que tenemos, para cambiar la situación por la que estamos pasando o para salir vencedores de la prueba en la que nos encontramos. Estamos aceptando nuestra insuficiencia y reconociendo al mismo tiempo que solo Dios puede hacerlo. Clamar en alta voz al Señor no significa que estamos dudando de su poder. Todo lo contrario, es una muestra de la confianza que tenemos con Él, pues sabemos que todo lo puede. David clamaba constantemente a Dios por sus problemas, pues se daba cuenta de cuán insuficiente era para salir de ellos sin la ayuda del Todopoderoso y porque dependía completamente en Él. Al hacer esto, no estamos tratando de presionar a nuestro Señor, sino demostrándole nuestro dolor y también la confianza que sentimos hacia Él.
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será de mucha bendición en su vida espiritual. Háganos llegar sus saludos, su petición de oración, su solicitud de alabanzas en nuestra cabina central de Radio Alegría a los siguientes números: 79 46 54 08 o al 47 90 22 75 en WhatsApp. Será un gusto servir.

0: Vuelve a llamar, Señor. ¿Cuántos de ustedes a veces en esos tiempos de oración le piden cosas a Dios que aparentemente no las contesta? Algunos se identifican conmigo. Como que le pides que te dé, que te ayude en algo, especialmente cuando se trata de nuestros sueños. Yo no sé tú, pero desde que yo era un adolescente, mi corazón está lleno de sueños, de cosas.
1: ¿Qué tal? Muy buenas noches, amados hermanos y hermanas que están en sintonía de la frecuencia 97.5. Bienvenidos al programa Alabanzas Espirituales por la Noche. Les saluda Paola Hernández en esta preciosa hora, siendo las 19:06. Ya hemos iniciado con una alabanza, pero vamos a orar siempre para encomendarnos en las manos de nuestro Señor Jesucristo. Y también vamos a darle gracias a Él por la vida, por la salud, por todas las cosas maravillosas que nos ha regalado, ¿verdad? Así que acompáñeme en este momento de oración. Y luego de la oración, usted ya lo sabe, mi amado hermano, puede solicitar su alabanza y todos juntos glorificar el santo y bello nombre de nuestro Señor y Salvador Jesucristo.

Amado Padre que estás en gloria, venimos delante de tu presencia, Dios divino, dándote las gracias, Señor amado, por la oportunidad que tú nos das, Padre Celestial, de poder estar acá. Padre, te damos gracias porque tu mano de poder y de misericordia ha estado con nosotros en todo momento, ha estado para ayudar y fortalecer nuestro corazón, Padre Celestial. Gracias, mi Dios amado, por nunca apartarte de nuestro lado y por siempre estar allí para, Padre Celestial, fortalecernos en todo momento. En esta preciosa noche queremos encomendar en tus manos la vida de cada uno de nuestros hermanos y hermanas que están escuchándonos, Señor, que tú puedas poner esa mano de poder y de misericordia sobre cada uno, Señor, dependiendo de la necesidad que hay en cada vida, que tú les puedas, Padre Celestial, dar alegría y gozo, Señor, en el corazón, que tú les puedas, Padre Celestial, sostener en los momentos de tristeza, Padre Celestial, que tu Espíritu, Padre, siempre esté con nosotros, siempre esté para fortalecernos, Dios amado. Queremos que este programa, Señor, sea de bendición para cada uno de nuestros hermanos y hermanas y que cada uno, Padre Celestial, pueda glorificar y exaltar tu nombre, Dios amado. En esta preciosa noche encomendamos cada minuto y segundo de la programación. Nuestra vida, Señor, está en tus manos para que todo lo hagamos conforme a tu bendita voluntad, bajo la guía de tu Espíritu Santo, Dios. Gracias te damos, Padre, gracias te damos, Hijo, y gracias te damos, Espíritu Santo de Dios. Amén.

Así es como de esta manera damos inicio, apreciables hermanos y hermanas, a esta programación de Radio Alegría, Alabanzas Espirituales por la Noche, dando inicio con la alegría, con el gozo y con la bendición de nuestro Padre Celestial. Mientras usted, mi amado oyente, se comunica con nosotros, nos vamos con música, el tema de los voceros de Cristo en esta noche, siendo las 7 de la noche más 9 minutos.

0: 7 de la noche más 12 minutos y ya por acá tenemos un mensaje que nos dice: muy buenas noches, hermana Paulita, que Dios la bendiga. Me podría complacer con la alabanza, la gran tribulación de los milagros de Cristo. Un saludo para la familia Ramírez, que siempre escuchamos en Aldea Palmar Chiquimula. Un saludo para usted y su amada familia. Le deseo una feliz y bendecida noche. Muchísimas gracias, hermano Eliazar Ramírez, allá en el Palmar. Dios les bendiga a la familia Ramírez y con gusto estaremos complaciendo ese tema. Muy buenas noches, hermana Paulita, Dios me la bendiga. Me puede complacer con la alabanza Lágrimas en el Desierto. Atentamente, Gloria Argentina Rivera. Feliz noche y bendiciones. Bendiciones, hermana Gloria. Muchísimas gracias por su sintonía. Y con gusto vamos a estar escuchando. Sí, sí, escuchando y complaciendo la alabanza. Hola, buenas noches, hermana Paulita. Sería tan amable de complacerme con el himno Manos Caídas de Amor Eterno. Le saluda Sandra Martínez de Carrizal Chiquimula. Saludos para usted y su amada familia. Oración por mi vida. Buena noche. Buena noche, hermanita. Bendiciones para usted y familia. Nos vamos con los temas solicitados. Enviamos un saludo especial para hermano Manuel de Jesús allá en Barrio La Estación Zacapa, ¿verdad? Esperamos nuestro hermano se encuentre bien al lado de su familia, al lado de su esposa, hermana Soyla Esperanza Samayoa. Ahora sí, nos vamos con estos temas, amados oyentes. 19 horas con 13 minutos.
1: ¿Aló?
2: ¡Papi!
1: ¡Hija!
2: ¿No está en casa?
1: No, hija, no sé qué ha pasado. No entiendo. Ha desaparecido.

19 horas más 26 minutos, amados hermanos y hermanas. Muchísimas gracias por la sintonía. Queremos agradecer la comunicación de nuestra hermana Sara Esquivel allá en Nueva Esperanza, quien saluda a toda su familia, ¿verdad? De la familia Esquivel, allá también por Giorlos. Nos sintonizan la familia de nuestra hermana, bendiciones. Y nos solicita el tema de Tomás Ocampo, Valle de Lágrimas. Así que vamos a escuchar este tema. Si usted desea alguno, mi amado oyente, pues no dude en comunicarse. Estamos acá para poder servirle. A las 8:30 finalizamos esta programación. Así que hay más tiempo todavía para poder solicitar alabanzas en esta noche. Y todos juntos glorificar el nombre de nuestro Señor y Salvador Jesucristo. Continuamos con más música, Valle de Lágrimas, en la voz de Tomás Ocampo.

Continuamos con más de nuestra programación, amados hermanos y hermanas. Gracias por estar escuchando la 97.5. Que el Señor les bendiga. Saludos especiales para nuestro hermano Elías Vargas, quien esta noche nos está sintonizando. Bendiciones para nuestro hermano, le enviamos un saludo. Nos solicita el tema de Lázaro Santana, así que con gusto estaremos complaciendo. Por acá tenemos un mensaje que nos dice: hola, buenas noches, hermana Paola, mucho gusto saludarle. Le saluda Vinicio de la Arada Abajo. Quiero que me complazca con la alabanza Vendrá como un ladrón de Tomás Ocampo. Bendiciones, hermano. Claro, y vamos a buscar con gusto ese tema que nos está solicitando. Bendiciones, amados hermanos, en esta noche. Saludos para todos aquellos que están en la hora de la cena. Que el Señor les bendiga, que Dios bendiga esos alimentos, ¿verdad? Y que nunca falten en la mesa. Gracias por sintonizar esta frecuencia de radio. Sabemos que es de mucha bendición para cada uno. Y si desea una alabanza, pues comuníquese con nosotros, 7946-5408 o 4790-2275. Totalmente habilitados los números telefónicos, ¿verdad? Para poder glorificar el nombre de Dios, para poder exaltarle a Él, ¿verdad? Para Él sea la honra, la gloria y la alabanza, ¿verdad? Bendiciones para aquellos que fueron a la iglesia o ya, o en la iglesia han de estar, ¿verdad? Qué bonito es poder congregarse, hermanos y hermanas, y poder glorificar el nombre de Dios con nuestros hermanos allá en la iglesia, siempre con ese fin de estar para honra y gloria de nuestro Señor Jesucristo. Bien, nos vamos con los temas solicitados en esta noche. El tema, bueno, el corrido de Lázaro Santana en esta preciosa hora, 19:36. 19:36.

vamos con el tema de Tito Montepeque, una llaga podrida, solicitado por hermana María Raimundo, quien allá nos sintoniza en Marimba y solicita saludar a la familia pastoral, hermano Henry, ¿verdad? Y también a todos los oyentes de Radio Alegría. Bendiciones, hermana María, muchísimas gracias por la sintonía.

0: 8:03 y queremos agradecer también la comunicación de nuestra hermana Mariette Elvina, quien nos solicita el tema Yo tengo un Dios muy grande. Nos vamos con el tema que nos ha solicitado nuestra hermana. Que pase una excelente noche cada uno, mis amados hermanos, esperando de que estés disfrutando de esta programación.
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0: para nuestro hermano Marco Antonio, quien nos está sintonizando en esta noche y nos solicita el tema de Renato Sánchez, Dame Otra Oportunidad. Así que nos vamos con este tema solicitado por hermano Marco Antonio. Saludos especiales, hermano, a usted y familia.
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al que está sentado en el trono y al Cordero, sea la alabanza, el honor, la gloria y el poder por los siglos de los siglos.

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El Señor les bendiga, mis amados hermanos. Ya vamos finalizando esta programación. Que la paz y el amor de Dios moren en el corazón de cada uno de nosotros. Y que nuestro Señor, ¿verdad?, nos dé siempre el amor en nuestro corazón, ¿verdad? A veces nos sentimos tristes, pero está Él ahí para ayudarnos, para fortalecernos. Nos despedimos con el tema de los voceros de Cristo, lo ora a ti, mi Dios. 20:27.

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0: Espíritu te da vida. 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

0: Deben recordar una historia, es una de las gemas que aparece escondida en la Biblia, semi escondida, porque no es de las más conocidas, pero sí es una historia de las más, a lo mejor, míticas del rey David. David todavía no es rey de manera explícita, aunque sí fue ungido rey en este momento de la historia. Él tiene ahora 29 años de edad. Va a cumplir las primeras 3 décadas de vida. Y debido a que, a pesar que fue y es ungido rey, y todavía es proscripto, es un fugitivo, todavía el gobierno de facto casi de Saúl lo persigue, él se ve obligado a vagar por las laderas de las montañas de Judea con una banda mercenaria de 600 hombres. Es una suerte de Robin Hood de la época. Es un fugitivo, amado por algunos y odiado por otros tanto. Él y sus hombres, sus 600 mercenarios que lo siguen, sus valientes, están proscriptos a vivir en una ciudad o en un hogar, más que una ciudad, porque es una suerte de montañas, un sitio donde se pueden esconder, llamado Siclag. Allí vive con sus hombres. La Biblia narra que vivieron 1 año y 4 meses en ese sitio. Salían a hacer sus campañas militares y regresaban a Siclag, a las ruinas de Siclag, como se lo conoce hasta el día de hoy.
1: Mario, ya
0: es un sitio provisorio para David, porque no es Belén, tampoco es Jerusalén. Estaba David entre la profecía y el destino. Presten atención a lo que les diré ahora. Los mercenarios que seguían a David,

Habían salido, dice la Biblia, cuentan las Escrituras, a una jornada militar de 3 días. La historia se las he contado en alguna ocasión. Regresan a los 3 días a Siclag, a su búnker, a su sitio de reabastecimiento, allí donde se reagrupan, donde ven los costos, donde ven las pérdidas, donde planifican las próximas batallas. Regresan a Siclag, su trinchera, su sitio, insisto, entre la profecía y el destino, y encuentran que todo está en ruinas, que vinieron los amalecitas durante la ausencia de los soldados, secuestraron a sus mujeres, quemaron las casas, y estos suerte de terroristas secuestraron todo lo que tenían en el mismo día. Yo sé que puede haber aquí gente que diga, yo he tenido pésimos días, días terribles que empezaron mal y terminaron peor. Que cuando después de chocar, de haberme despedido del empleo, después de agarrarme una gripa espantosa, mi esposa me dice, mamá viene a cenar a casa. Nada pudo terminar peor. Tú dices, ese fue mi peor día. Yo digo, no, no fue tu peor día, porque estoy seguro que ninguno aquí le secuestraron su familia, le quemaron su casa y le robaron las pertenencias, todo en un solo día. Eso le ocurre a David. Y yo tengo una palabra para los que dicen, yo no siento de que me hayan secuestrado la familia, ni quemado mi casa, ni robado mis pertenencias, pero sí estoy transitando días difíciles, días grises, días sin esperanza, en el área sentimental, en el área espiritual, en el área material, y siento que estoy perdiendo aquello que Dios me había entregado. Por eso dije, hoy vas a recuperar tu vida. Dios me dio una palabra para que recuperes tu vida. David regresa a Siclag con sus muchachos y ve que hay ruinas, algo que en la ética militar no debería ocurrir. No deberían los enemigos atacar a las mujeres, no deberían secuestrar a las mujeres de ningún soldado, menos por la espalda cuando sus cónyuges están en una batalla militar, aun cuando son enemigos. Se estila en las guerras no atacar los hospitales, no bombardear los hospitales, no bombardear inocentes, no secuestrar a las mujeres. Por eso digo, son una suerte de terroristas del Oriente con los que tiene que enfrentarse David. Así que cuando él regresa, noto en las Escrituras que hace 4 cosas de manera progresiva para recuperar lo que había perdido. Y quiero que me prestes atención, como nunca has prestado atención a ningún otro predicador sobre la faz del planeta y el cosmos y el universo. ¿Me lo prometes? Dígame amén. ¿Quiere recuperar su vida, sí o no? La Biblia en 1 Samuel, capítulo 30, versículo 4, cuenta que cuando David regresa a Siclag y ve las ruinas de su lugar entre la profecía y el destino, no hay peor cosa que estar queriendo lograr algo y que en la mitad te sorprenda una tormenta perfecta. Seguramente eso sí lo has vivido. Decías, mi vida estaba bien, pero de repente ese virus, ese tumor, ese cáncer arruinó nuestro calendario. De pronto nuestras pláticas pasaron de ser Disneyland, paseo, viajes, para transformarse en sueros intravenosos, sesiones de quimioterapia, hospitales, internación. Tus charlas cambiaron de la noche a la mañana y la tormenta hace que no puedas enfocarte a donde Dios te quería llevar. Les hablo a los que tienen una tormenta financiera. Llega la quiebra, te sorprende la crisis económica y dices, no puedo crear, no puedo gestar, no puedo pensar en nada creativo porque tengo que ver cómo resuelvo el pago de mañana lunes. Yo he estado en esa estación de la vida. Sé lo que se siente cuando regresas a la mitad de camino y te encuentras que lo que estabas construyendo, como diría mi vieja, a duras penas, de pronto ahora es ruinas de la noche a la mañana. Supongo que alguien debería prepararnos para las tragedias. Digo, sería extraordinario si uno pudiera predecir las tormentas como ocurren con el canal del tiempo. ¿No sería increíble algo como estás en el altar con tu novia casándote y te dice en 3 años ella te hará una comida espantosa? A los 4 querrás ahorcarla y a los 5 año dirás se parece a la madre. ¿No sería extraordinario que te estás casando con él y algo te dijera no lo hagas porque mira esto pasará en 6 años? ¿No sería extraordinario que al hacer un negocio, emprender algo con tu socio, alguien te dijera, pronóstico, este hombre te ha de traicionar de aquí a 10 años? Sería extraordinario si todo pudiera ser pronosticado, pero las tormentas vienen sin previo aviso y cuando llegan te sorprenden y te dan ganas de llorar, te dan ganas de, la frustración es tan grande que dices, todo lo que estabas construyendo se me desmoronó. Puedo leer en las Escrituras que dice David y los que estaban con él,
al ver el caos, se pusieron a llorar y a gritar hasta quedarse sin fuerzas. Hombres rudos, sin una pizca de temor, ahora lloran descontroladamente. Soldados legendarios lloraron hasta que se quedaron sin fuerzas. Y quiero que escuches esta frase, esta gema, y la anotes, la escribas en las tablas de tu corazón y la ates a tu cuello. Los que vivimos por fe tenemos emociones como todos, pero no permitimos que las emociones tengan la última palabra. Cuando te estancas en las emociones es cuando te deprimes. No puedes vivir llorando. Yo te entiendo y hablo a tu corazón. Sé que estás pasando crisis, me la dicen tus ojos, y está bien llorar. Hay que hacer el luto. Mi papá decía, llore, mi hijo, hasta que no tenga más lágrimas. Hay que hacer el luto. Está bien llorar. El tema es que a veces cuando vivimos llorando o lamentándonos, nos estancamos en esas emociones e hipotecamos el futuro. No podemos ver más allá, no podemos reinventarnos, no hay una reingeniería, no hay un trabajo de inteligencia para volverte a parar. Dios dice, quiero que te esfuerces y que vuelvas a batallar. La Biblia está llena de crónicas donde Dios le dice a aquel que está llorando, fracasado, levántate, cíñete, porque largo camino te queda por delante, como le dijo al profeta Elías. Cíñete significa súbete los pantalones, che. Esta palabra va para los varones. Póngase los pantalones. Póngase lo que hay que poner. Y el buen entendido que entienda. Fíjese si tiene lo que tiene que tener y póngase lo que tiene que poner y a pelear. Está bien que lloremos, está bien que nos emocionemos, está bien que tengamos un momento de tristeza. Abraham lloró ante la muerte de Sara. Jacob lloró de amor cuando conoció a Raquel. José se reunió con sus hermanos y lloró. Nehemías lloró por los muros derribados. Pedro lloró por traicionar a Cristo. ¡Jesús lloró! Está bien llorar, pero el tema es permanecer en la angustia, permanecer en la tristeza y no poder avanzar, donde el emocionalismo te rodea y dices, estoy triste, es lo que me pasó. Y hueles a pasado, hueles al humo de un fuego que ya no existe. He conocido gente que huele a divorciada, que parece que ayer se divorció. Uno dice, ¿cuándo hace que se divorció? 54 años del desgraciado. Hay gente que huele a luto. Y uno dice, ¿viste la viuda aquella o el viudo aquel? Ay, pobrecito, sí. ¿Cuánto hace que se murió? 65 años se murió allá atrás. Y camina como viuda, así enlutada, ay, le quedó la tristeza. Por más que lo pudiste haber amado, hay un momento en la vida que si caminas mirando hacia atrás, es como querer conducir un automóvil mirando por el espejo retrovisor. La vida, Dios exige que mires para adelante. Dios dice, todavía tienes que continuar. Si has enviudado y tienes hijos, tienes que continuar por tus hijos. Si ha quebrado tu compañía, tienes que volverte a levantar. No puedes quedarte en un fracaso, ni si eres deportista, eres atleta, eres hombre de negocio o estás en el fregadero de tu casa. Si te quedas en lo que salió mal, nunca podrás disfrutar lo que Dios tiene para ti. Pensamientos de bien, dice, y de bienestar, y no de mal. Yo he preparado para ti, pero necesito que levantes la vista. ¿Están conmigo, sí o no? Así que David llora. Lo primero que veo es que llora, pero no se deprime. Llora, pero no se queda allí. Ah, yo recuerdo los momentos que he llorado desconsoladamente de adulto, porque de chico lloraba. De adulto no he llorado mucho, pero recuerdo el primer infarto de la vieja, por ejemplo. Cuando me dicen que mamá tuvo un infarto y pienso que se va a morir, y yo tenía... No lloraba tanto por mi mamá, ¿saben? Porque yo creí que se iba a morir desde que nací. Siempre lo conté, porque mi mamá me decía, ya me vas a ver muerta. La vieja me psicopatió toda la vida con que se iba a morir. Pero de repente tengo unos 38, 39 años y tiene un infarto, ¿de verdad? Yo le digo a mi hermano, fíjate si no se está haciendo. Me dice, no, tuve un infarto. Y lloré. Y lloré cuando me acusaron injustamente de algo que no había hecho, también lloré. Y luego tuve que decidir, porque los adultos tenemos que decidir si seguir llorando, porque literalmente a lo mejor dejamos de lagrimear, pero tenemos una postura, una actitud de tristeza. Y si algo aprendí de la vieja es a no actuar, a no sobreactuar en casa, no sobreactuar con los míos y no decir lo que no siento, no hacer lo que no quiero y no hacerle creer a otro que me estoy muriendo cuando no lo es.
Así que como adulto tuve que, como David, reponerme, que es la primera palabra que quiero traerte. Sé que no suena de lo más espiritual, pero el Señor me decía una y otra vez ayer por la tarde, dile a mis hijos que no es tiempo de llorar, que no es tiempo de lamentarse, que es tiempo de restitución. La restitución siempre trae multiplicación, siempre trae más. David en una ocasión estaba debajo de una arboleda de balsameras. Balsamera es como un árbol llorón. En Argentina se llama sauce llorón. Es un árbol que llorón le dicen porque cuando uno se pone debajo de esos árboles, el viento hace un ruido como... que no es esta de México, la muerta esta que anda, ¿cómo es? La llorona. Sino que... hacen las balsameras. Entonces, solían meterse los soldados debajo de las balsameras, debajo de esas arboledas, leía ayer, porque es como un arrullo para dormir. Era como que era una música de fondo, una música ambiental. Entonces, en medio de las batallas, de las guerras, encontrar balsameras y meterse abajo, y era también el sitio para deprimirse, principalmente si tenías mal de amores, ¿no es cierto? Y te habían dejado. Acá hay unos cuantos que viven debajo de las balsameras. Y ponen a Jesús Luis Perales para terminar la faena. Y entonces el Señor le dice, cuando oigas el sonido como de marcha. No sé dónde salían las marchas, pero David estaba muy triste. Le dice el Señor, cuando oigas el sonido como de marcha por encima de las copas de las balsameras, entonces te vas a mover. Hay una ocasión en la Escritura donde menciona que él estaba debajo de los árboles llorones y el Señor le dijo, va a haber un sonido de ángeles que va a oírse por encima del llanto. Y esa es la palabra que Dios me da para ti esta mañana. Hay un sonido de ángeles marchando que vienen a tu vida, a tus cosas, a tus finanzas, a tus sentimientos, a tu familia. Y esa marcha, un, dos, tres, va, un, dos, tres, va por encima del llanto. Yo te voy a bendecir, dice Dios, por encima del lamento. ¿Lo reciben, sí o no? Así que David llora con los muchachos y después se fortalece. Dice David, se alarmó. Porque mientras que lloraban la tropa, los muchachos, hablaban de apedrearlo. Claro, porque dijeron, este nos llevó a batallar y no nos cubrió las espaldas. Hablaron de apedrearlo y se sentían amargados por la pérdida de los hijos, de las hijas. Pero David cobró ánimo y puso su confianza en Dios. ¡Qué lindo! Cobró ánimo y puso la confianza en Dios. ¿Por qué la Biblia dice esto? Porque se ve que le había sacado la confianza de Dios en el trayecto en que regresó y vio lo que el enemigo le había hecho. Hay un momento donde dejamos de confiar en Dios. Y eso te incluye a ti y a mí. Dejamos de confiar en Él. David pone la confianza en Dios otra vez. Tal vez cantó el Salmo 34 que él había escrito hacía 2 años atrás. Tal vez empezó, dejó de llorar y empezó. Bendeciré a Jehová en todo tiempo. Su alabanza en mi boca estará. En Jehová se gloriará mi alma. Lo oirán los mansos y se alegrarán. Los soldados dicen, ¿está cantando David? En un momento así está cantando y toman fuerza. De pronto se dan cuenta que Dios está a una alabanza de distancia. Él está, lo alabas y cobra fuerza. Y el gozo del Señor huele. Y de todos mis temores me libró. Y de todos mis temores me libró. ¡Aleluya! Alguien tiene que decir amén, lo creo. Porque cuando engrandeces a Dios, siempre empequeñeces tus problemas. Nehemías dijo, no te pongas triste, porque el gozo de Dios, de Jehová, es tu fuerza. ¿Saben qué es lo que siempre te va a querer robar el diablo? El gozo. Hagas lo que hagas, no pierdan el gozo, porque cuando pierdas el gozo, lo has perdido todo. Hagas lo que hagas, no pierdas el gozo. Él no puede robarte a tus hijos, pero puede robarte el gozo de tener hijos. Él no puede robarte el matrimonio, pero puede robarte el gozo del matrimonio. Él no puede robarte el ministerio, pero puede robarte el gozo de servir. ¿Y qué hace David para recuperar el gozo? Canta, supongo, adora y busca una palabra. Le dice al sacerdote Abiatar, tráeme el efod. El efod era una suerte de chaleco para oficiar de sacerdote ahí en el medio del desierto. Así que
tan pronto como Abiatar le trae el efod, él se lo coloca, David consulta al Señor y dice: Dios, Señor, debo perseguir a esta banda, los voy a alcanzar. Y el Señor le responde: persíguelos, porque vas a alcanzarlo y vas a rescatar a los cautivos. ¿Saben cómo sale David después de esa palabra? Porque cuando Dios te dice, sí, estoy contigo, ¿qué duda cabe? Dios y tú, mayoría. ¿Sí o no? No importa lo que estés pasando, no sé qué crisis te atravesó en la vida o qué te ha angustiado tanto, pero el Señor me ha dicho, número uno, no sigas llorando. Tienes que escuchar el sonido de los ángeles por encima de los árboles llorones. Por encima de las balsameras tienes que escuchar que hay ángeles que están peleando por ti la batalla. Número dos, cobra fuerzas, empieza a alabar a Dios. Recupera la palabra que Dios te dio, porque aunque tú te olvides, Dios no se olvida. Aunque falles, Dios no falla. Dios dice, lo que te he dicho que iba a hacer, no te dejaré. No es tan mi naturaleza dejarte. Yo no te abandono, yo no me olvidé de ti. Oiga lo que te diré, yo no me olvidé de ti, dice el Señor. Yo te compré con un precio y nadie arrebata de mi mano lo que es mío. Ningún demonio, ningún espíritu, ningún infierno. Eres mío, dice Dios. Alguien tiene que creerlo y decírselo. Amén. ¡Aleluya! No hay mejor cosa, no hay nada que contagie más que un líder que deja de llorar y reorienta la visión. Escúcheme, hombres, escúcheme, varones. Está bien que llores, está bien que te lamentes, está bien que le digas a tu mujer, no tenemos para comer, no hay para pagar la renta, ayúdame porque somos un equipo. Pero hay un momento, y este no es un mensaje machista, es un mensaje de responsabilidad de hombre, porque nacemos varones, pero somos hombres por opción. Y cuando decides ser hombre, deja las cosas de niño atrás, y eres hombre, piensas, actúa y decides como hombre, y dices, basta de llorar. Ahora la familia va a salir adelante, porque vamos a pelear, Dios está con nosotros, la victoria está de nuestro lado. Y la familia te va a apoyar si te ve con una visión clara. ¿Sí o no? David sale directamente. Imagínense que dice, ¿qué hacemos? ¿Peleamos? Porque Dios me habló, pero no estoy muy seguro. Estoy viendo reconfirmaciones. Lo apedrean. Los soldados recuperan la confianza porque el hombre de visión vuelve a profetizar. Y hay gente acá que ha profetizado siempre a sus hijos, a su familia, ha profetizado sobre la iglesia, pero algo que te pasó en la vida te detuvo en el camino y te puso en un canal negativo y dejaste de profetizar. ¿Cuánto hace que no dices cosas buenas? ¿Quién sabe? Decía la creación de Tom Hanks, de Steven Spielberg con Tom Hanks en Náufrago. ¿Quién sabe lo que traerá la marea esta mañana? ¿Quién sabe qué puede traer Dios? Nuevas son las misericordias de Dios cada mañana. Necesitas volver a profetizar. Aquí hay hombres de Dios, mujeres de Dios que necesitan volver a profetizar sobre sus propias vidas y decir, me va a ir bien. ¿Cuántos dicen amén? Me va a ir bien. ¡Aleluya! ¡Santo! Pero para recuperar lo que habías perdido, debes reorientar la visión. Debes decir, yo, Señor, quiero estar en tu perfecta voluntad, aunque vengan vientos de contra. ¿Quieres que te diga cuál es el lugar más seguro para ti del mundo? Te diré cuál es el lugar más seguro, donde nadie te puede atacar, donde nadie te puede molestar. Les diré este secreto que algunos me pagarían miles de dólares para que yo les diga este secreto, y te lo voy a dar gratis porque somos familia y por la misma ofrenda. El lugar más seguro para ti es la voluntad de Dios. Si estás en la voluntad de Dios, nada te puede tocar. Nadie te puede hacer frente. Si estás en la voluntad de Dios. Antenoche leía un libro de una dama que tenía un gran llamado misionero. Pero el esposo tiene pánico a los aviones. Así que cuando ella dice, déjame ir porque tengo que ir a misionar, acompáñame. Él dice, no te puedo acompañar, ni quiero que vayas. Porque el avión puede caer, porque puede haber un accidente aéreo. No son líneas seguras a donde vamos. Y ella dijo, pero el Señor me envía que esté allá. Y él dijo, no, estoy tranquilo si estás en casa. A los dos días ella sale y muere atropellada por un automóvil que pierde el control y se estrella contra el cordón y se lleva por delante a la mujer. El esposo dice, ella habría estado segura en la perfecta voluntad de Dios. Estás en un avión donde Dios te mandó, es un avión que no se cae.
En un auto donde Dios te puso, es un auto que no choca ni te costará la vida. Entiende lo que te diré, la voluntad de Dios te preserva de cualquier tragedia. Pero no quiero estar en tus zapatos si te mueves de la voluntad de Dios. No te muevas de donde Dios te plantó, ni vengas para acá, ni te vayas para otro lado, si no estás seguro que es la voluntad de Dios. David no es un loquito. David dice, debo ir tras mis enemigos, los recuperaré. Y Dios le dice, ve, yo estoy contigo. ¿Creen que tiene dudas después de un rema en el Kairos? ¡Ya no! Pero la gente, nos vivimos torpemente moviéndonos sin que Dios nos diga nada, tratando de forzar un versículo de la Biblia que nos venga bien, pero Dios nunca nos habló. Y entonces vienen los fracasos y te sientes inseguro. ¿Por qué estás inseguro? Porque no estás donde Dios te mandó que estés. Porque no vives donde Dios quiere que vivas, porque no estás con quien deberías estar. Y entonces estás fuera de la voluntad de Dios y eso hará que estés inseguro. No es un circuito en el que Dios te va a proteger. Estás fuera del distrito del Espíritu Santo. Si quieres estar en un sitio seguro, tienes que estar en la voluntad de Dios. Es lo que David recupera, la voluntad de Dios. Dios, ¿qué debo hacer? Ve, porque yo estoy contigo. Necesitas un rema en tu kairos, una palabra directa de Dios que no quepa la menor duda, que aunque está en la Biblia o fue predicada por este hombre para un montón de otras miles, tú dices, esa palabra fue para mí. ¿Están recibiendo esta palabra, sí o no? Y recuperas la visión. No puedes tener visión de pollo o de pollo argentino. Tienes que tener visión de águila. Tienes que lograr ver a la presa de lejos. David le infunde esa esperanza a los suyos y entonces recuperan las ganas de conquistar. ¿Cuánto hace que no sientes ganas de conquistar, de pelear? ¿Cuánto hace que tus días se repiten uno tras otro como si fuesen un paño gris? Estás atrapado en una vida gris, monótona, en las ruinas de Siclag, entre la profecía, en algún lugar entre la profecía y el destino, y dejaste de avanzar. Te quedaste llorando ahí y te quedaste allí. Soy viuda, soy divorciado, soy hijo de madre soltera, soy separado, soy ilegal, indocumentado. No sé cómo te ha llamado la vida, porque Dios no te llamó así. Pero algo me dice que estás atrapado en alguna parte entre la profecía y el destino, con visión de pollo, mirando hacia abajo, esperando la comida. No hay nada más fácil que agarrar una gallina. Teníamos mucha en casa. Mamá me decía, tráeme una gallina que quiero hacer sopa. Yo me sentía que atrapaba leones. Pero no hay nada más fácil que atrapar una gallina porque tiene un ojo de un lado y un ojo del otro lado. Entonces tú le haces así de un lado, ella se asusta y la agarra del otro. No sé si se ríen porque acaban de descubrir el secreto de la gallina o... No hay nada más fácil que atrapar una gallina, pero no puedes atrapar un águila. Te debe venir de lejos. Y cuando estás atrapado en algún lugar entre la profecía y el destino, pierdes la victoria. Miren, yo he estado como pastor en estos, no tengo muchos años de pastor, apenas 7, pero he estado frente a un par de tumbas, en hospitales mientras desconectaban a un ser amado, gente que ha estado en bancarrota. He sentido la angustia de quienes perdieron su empleo y la dignidad junto con el empleo. Y siempre les he dicho de parte de Dios, no permitas que un fracaso te defina. El fracaso te pasó a ti, pero ese no eres tú. Tú no eres el fracaso. Mi papá me decía, sos burro. No, tendría problema de estudio, pero no eres burro. Uno es como uno como que adopta. Y claro, me vas a matar, decía la vieja. Yo pensé que era un asesino de viejas. No, eso, etiqueta que te quieren colocar. Yo no permití que ninguno de esos rótulos me defina. David pregunta, ¿voy a recuperar todo? Sí, vas a recuperar todo. Y vas a traer el botín. Y la Biblia narra que él va a recuperar todo, trae un botín y encima trae un botín millonario, porque no solo trae lo de él, sino que trae lo de los enemigos. Dice que el botín era tan grande que trajo oveja, ganado, y pregonaba a la gente, este es el botín de David. Y de repente lo que fue por la mañana, el llanto por la mañana es la alegría. El Señor me dice, aunque esté llorando, aunque diga no voy a salir de este luto, recibe la palabra de este hombre que viene de los confines de la tierra. Dios me ha dicho que te diga, vas a celebrar,
vas a celebrar. Alguien tiene que decir, voy a cambiar mi lamento en baile. Cambia mi lamento en baile. Dios va a cambiar tu lamento en baile. Dios lo va a cambiar, Dios lo va a cambiar. Y vas a celebrar y decir,

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Hola, ¿qué tal? Muy buenas noches, amados hermanos y hermanas que están en sintonía de la frecuencia 975. Bienvenidos a otro programa más de esta su emisora, el programa Descansando con Alegría. Así que usted que está allí en casita, le invitamos a que se comunique con nosotros y desea una alabanza. Al final estaremos orando. Puede ya usted solicitar su alabanza para todos juntos glorificar el nombre de Dios, ¿verdad? Exaltarle a Él, pues Él es el merecedor de toda adoración. No, tenemos por acá un mensaje que nos dice: buenas noches, hermana, ¿me podría complacer con el canto Abrázame Jesús? Saludos para usted, hermano Ramiro, desde Tesoro, bendiciones, hermano, y claro, con gusto vamos a complacer este tema que nos está solicitando. Usted que nos escucha en casita, le deseamos un feliz descanso. Si ya está por dormirse, pues que el Señor le acompañe durante su sueño, ¿verdad? Que pueda usted dormir con paz y tranquilidad, que nada, ¿verdad?, pueda obstruir, ¿verdad?, su sueño y pueda usted estar despertándose el día de mañana, si el Señor permite la vida, ¿verdad?, con alegría y con gozo. Nos vamos con este tema, amados hermanos, 21 horas más. Antes de, vamos a leer otros mensajes, queremos complacer de una vez, ¿verdad? Dice: hola, buenas noches, hermana Paulita, Dios me la bendiga, quisiera escuchar la alabanza, hay victoria en Jesús. Acá, gracias a Dios, viniendo de la iglesia, hermana. Bendiciones y feliz noche. Bendiciones para nuestra queridísima hermana Evelyn Hernández. Saludos especiales también para hermano Marco Antonio, que nos está sintonizando allá en casita. Bonita noche para usted, hermano Marco Antonio. Un mensaje por acá dice: hola, buenas noches, hermana Paulita. Sería tan amable de complacerme con el himno La Receta de Whitman Campos Seco. El programa es de mucha bendición para mi vida. Le saluda Sandra Martínez de Carrizal. Saludos para usted y su amada familia. Oración por mi vida. Claro, con mucho gusto, hermana Sandra, y estaremos complaciendo, y nos alegra que el programa, ¿verdad?, sea de bendición para la vida de cada uno. Pues ese es el objetivo, ¿verdad? Llevar palabra de Dios y llevar siempre amor por medio de esta emisora con cada melodía, y que el mensaje de Dios siga permaneciendo en nuestro corazón. 21 horas más, 12 minutos.

Nos vamos con el tema Ya falta menos que ayer, solicitado por hermano Marco Antonio. Bendiciones en esta noche, 21 horas con 32 minutos.

perdona todas tus iniquidades, el que sana todas tus dolencias, el que rescata del hoyo tu vida, el que te corona de favores y misericordias, el que sacia de bien tu boca, de modo que te rejuvenezcas como el águila.

este tema, mi vida peregrina, solicitado por nuestro hermano Eliodoro Díaz Hernández. Gracias por la sintonía, hermano. Después estaremos escuchando la alabanza. Cristo, yo te amo. Solicitado también por nuestra hermana que nos sintoniza ya en Aldea Frutillo, Zacapa, nuestra hermana Lucy Ramírez. Luego de

0: Así que oramos en esta noche, amado hermano y hermana que está en sintonía de la frecuencia 975, dándole honra y gloria a Dios por la oportunidad que nos dio de poder estar acá pidiéndole a Él, ¿verdad? Por tantas situaciones que se viven día con día, amado hermano. Hay tantas personas pasando momentos difíciles, momentos en los cuales quizá se sienten tristes, desolados, pero allí está el Espíritu Santo para confortar corazones, ¿verdad? Así que vamos a orar y usted que está en casita nos puede acompañar y también poner en las manos de Dios alguna petición que usted tenga. Yo no sé cuál sea la situación que esté viviendo, cuál es lo que qué es lo que pasa en su vida, qué es lo que vive en su diario vivir, ¿verdad? En su vida con su familia, en su vida en el trabajo, en su vida con la familia, con su esposo, con su esposa. No lo entiendo, no lo conozco, pero hay alguien que sí conoce completamente nuestra vida y ese es nuestro Dios, aquel que permanece fiel para siempre, ¿verdad? Aquel que permanecerá fiel por los siglos de los siglos. Y aunque vengan dolores y situaciones difíciles y que creemos no poder salir de ahí, Dios nos dará siempre una salida para poder estar en completa paz. Así que oramos en esta noche dando honra y gloria al Señor Dios Todopoderoso.
1: Grande Señor.
0: Amado Padre que estás en gloria, venimos delante de tu divina presencia, mi Dios amado, dándote la honra y la gloria, Padre Celestial, por la oportunidad que tú nos das de poder estar acá, Señor. Gracias, mi Dios amado, por guardarnos en el transcurso, Señor, de este día, por dar, Padre Celestial, siempre tu misericordia, por derramar tu gracia en nuestra vida, Señor. Gracias, Dios amado, por estar para darnos, Señor, la alegría, el gozo y la paz en nuestro corazón, mi Dios. En esta noche, Señor, queremos darte honra y gloria a ti también por cada uno de nuestros oyentes, por cada uno de nuestros hermanos y hermanas, Padre Celestial, que están en sintonía y que están allí con nosotros, Señor, unidos en este momento de oración. Gracias te damos por cada uno de ellos, Señor, porque tú les tienes con nosotros, Padre Celestial. Somos una familia completamente en Cristo, Señor. Y agradecemos, Padre Celestial, la oportunidad que nos das de estar en cada hogar a través de esta frecuencia, Señor. Recordando que todo es para honra y gloria de tu nombre, que todo es, Señor, siempre con mucho amor y con mucha alegría para ti, mi Dios amado. En esta preciosa noche queremos encomendar en tus manos la vida de cada uno de nuestros hermanos y hermanas que están en sintonía, Dios. Yo no conozco las situaciones que vive cada uno o la petición que haya en el corazón de cada oyente, Señor, pero sé que eres Dios Todopoderoso que conoce, que sabe a perfección la vida y el detalle, Padre Celestial, de cada uno de nosotros, Señor. Todo lo que vivimos, todo lo que pasamos, lo que anhelamos, Señor, tú lo conoces. Queremos pedirte en esta noche por la vida, Señor, de Camila, Dios amado, que tú puedas poner tu mano de poder y de misericordia en su vida. Tú sabes, Padre Celestial, cuál es la situación que vive mi Dios amado, esa enfermedad que llega a su cuerpo, Padre Celestial. Queremos, Padre, pedirte en esta noche que si es tu voluntad puedas sanarle, mi Dios amado. Puedas, mi Dios, quitar cualquier enfermedad que haya en su vida, Señor, y ayudarle siempre para poder, mi Dios Todopoderoso, tener esa alegría en su corazón, Señor, y poder darte honra y gloria a ti, Señor. En tus manos encomendamos a Camila y a su familia. Hermana Lucy Ramírez está en tus manos también, Señor. Pedimos en esta preciosa noche, Dios amado, por la vida, Señor, de nuestra hermana Sandra Martínez, su familia, cada uno de ellos está en tus manos, Señor. Hermano Eliodoro Díaz Hernández está en tus manos también, Señor poderoso. Te pedimos también por la vida de Marvin Martínez, Padre Celestial, pon tu mano de poder y de misericordia, Señor, hermano de nuestra hermana Sandra, Dios amado, que tú le proteja, le guardes y le ayude siempre, Dios. Hermano Eliodoro, está en tus manos. La petición que haya en su corazón, Señor, la encomendamos en tus manos, Señor. Que tu Espíritu Santo pueda permanecer sobre la vida de nuestro hermano y su familia. Hermana María Raimundo, está en tus manos, Dios amado, allá en Marimba. Que tu mano poderosa y de misericordia, Padre Celestial, esté con nuestra hermana. Te damos gracias por su vida, gracias por la vida de su familia también, Señor amado. La familia Esquivel, Señor, está en tus manos, allá en Nueva Esperanza, Padre Celestial. Hermana Sara Esquivel está en tus manos, Señor bendito. Hermano Rigo Marín, allá en Padre Celestial, en Sabana Grande, Dios amado. Pedimos también por nuestro hermano Manuel de Jesús y su esposa, hermana Zoila Esperanza Samayoa, Señor, bendíceles en gran manera, quita cualquier enfermedad que haya en su vida, Señor, dales paz, tranquilidad, Señor, en cada uno de ellos, Señor. Pedimos en esta noche por hermano Elías Vargas, Señor, y su familia también, bendícele en donde se encuentre. Pedimos también, Padre Celestial, por la vida, Señor, de hermana Erika Villela y su familia. Sus hijos y nietos están en tus manos, hermano Rodolfo Hernández y hermana Erika de Hernández, hermana Rosita de Soto, Padre Celestial, y nuestra y su esposo, Padre Celestial, están en tus manos, Señor. Así por la familia Linares también, en tus manos les encomendamos. Pedimos también, Padre Celestial, por la vida, Dios amado, de nuestros hermanos que nos sintonizan allá en Honduras, que tú les bendiga, les guardes y les proteja siempre, Señor. De igual manera pedimos, Padre Celestial, por la vida, Dios amado, de nuestros hermanos que nos sintonizan en Estados Unidos también, que tú les guardes allá donde se encuentren, que puedan, Padre Celestial, mi Dios Todopoderoso, siempre encontrar paz y tranquilidad en su corazón, Señor. Pedimos también, Padre Celestial, por la vida de hermana Evelyn Hernández, Dios amado, en tus manos está hermana Evelyn y su familia, Señor. Que tu Espíritu Santo, Señor, permanezca en la vida, Señor, de nuestros hermanos, Señor, y que tú, Padre Celestial, puedas ayudarles en su ministerio, Dios amado. Así queremos pedirte en esta preciosa noche también por la vida, Señor, de todos nuestros hermanos que se han comunicado con nosotros, Señor, han solicitado siempre sus alabanzas y han estado con gozo, Padre Celestial, que tú les bendigas. Hermano Eliazar Ramírez y su familia, allá en el Palmar Chiquimula, Dios amado, están en tus manos. Hermano Ernesto López, hermano Oliver Esquivel, Señor, está en tus manos. Hermana María Rosa, Señor, todos nuestros hermanos y hermanas, Señor, que son parte de esta emisora, Señor, que tú les bendiga, les guardes y les proteja siempre. Pedimos por la familia, Padre Celestial, allá en Tesoro Arriba, Señor, esta familia tú la conoces, Señor, que tu Espíritu Santo pueda fortalecer su corazón, Señor, que tú puedas ayudar a cada integrante, Señor, dando paz y tranquilidad, Señor, dando consuelo a sus corazones, Señor, pues para ti no hay nada imposible, Señor, que seas tú, Señor, dándoles la valentía para poder vivir el día a día, Señor. En tus manos les encomendamos, Dios amado. Y así por cada familia, Señor, que está en sintonía, Dios amado, que pongas tu mano poderosa y de misericordia sobre nuestros hermanos y amigos, Señor. Aquellos que están en esta noche, Señor, con un deseo, con Padre Celestial, con algo que en su corazón anhelan, Señor, que tú les bendiga, Señor amado. Que tu Espíritu Santo, Padre Celestial, permanezca en su corazón, Señor, y que puedan tener la paciencia, podamos tener la paciencia de poder esperar en ti, Señor, aun cuando sea muy difícil, Señor, aun cuando, mi Dios amado, dudemos, mi Dios, quizá muchas veces. Perdónanos si lo hacemos, Señor, pero ayúdanos a mantenernos en fe, firmes, sabiendo de que tú, Padre Celestial, obrarás en nuestra vida, Señor. Bendice a aquellos que están, Padre Celestial, solicitando, Padre Celestial, ante tu presencia, quizá un empleo, que tu Espíritu Santo, Dios amado, pueda, Dios Todopoderoso, escuchar a cada uno, Señor. Aquellos que están pasando enfermedad, también pedimos que tú puedas, Padre Celestial, escuchar su petición. Problemas familiares, Señor, también están en tus manos. Fiel eres tú, Señor, para nosotros. Encomendamos y pedimos que seas tú siempre nuestro corazón, nuestra vida, Señor, y pidiendo perdón también por las faltas que hemos cometido en el transcurso del día, Señor. Queremos, Padre Celestial, que puedas tú, mi Dios amado, ayudarnos y perdonarnos, Señor, si esta noche tú vienes o tu venida, o ya sea la muerte o cualquier otra cosa pueda sorprendernos. Ayúdanos, mi Dios amado, a estar preparados, Señor. En tus manos encomendamos nuestro corazón y que rebose en nuestra vida tu presencia, Señor. Perdona lo que hemos hecho, Señor amado, y ayúdanos a mantenernos firmes. No solamente, Señor, mi Dios amado, en la iglesia, Padre, cantando y alabando, sino que en nuestro diario vivir, en nuestro hogar, en nuestra casa, en nuestro trabajo, demostrar, Señor, que somos tus hijos, Padre Celestial. En tus manos nos encomendamos y tu Espíritu Santo permanezca cerca de todos nosotros. Gracias, Padre, gracias, Hijo, y gracias, Espíritu Santo.

El Señor me les bendiga, mis amados hermanos y hermanas. Nos escuchamos hasta el día viernes. Nos despedimos con un versículo de nuestro Señor Jesucristo, de la palabra del Dios Todopoderoso, que dice en Juan 1:12: Mas a cuantos le recibieron, a los que creen en su nombre, les dio el derecho de ser hijos de Dios, ¿verdad? La idea de este versículo, bueno, lo que nos muestra, ¿verdad? Y nos puede mostrar muchas cosas, porque si lo leemos mañana nos da otro contexto, ¿verdad? Y eso es lo precioso de la palabra de Dios, que día con día nos regala un versículo, y aunque lo leímos ayer, pero esta mañana, o perdón, o esta noche, nos da una idea diferente, nos muestra, ¿verdad?, lo que Dios quiere decirnos. Y en esta noche, la idea de ser hijos de Dios implica una relación íntima y personal con Él. No se trata solo de un título, de decir, ay, yo soy hijo del Señor porque ya lo acepté. No se trata solo de eso, amado hermano, sino de una nueva identidad, de un nuevo estatus, por decirlo de esta manera. ¿Qué significa esto, verdad? Que aquellos que hemos aceptado ser hijos de Dios, que hemos aceptado mantener una relación de padre e hijo, ¿verdad? Es que tenemos un acceso directo al Señor, ¿verdad? Un acceso directo a la comunión con nuestro Padre Celestial. Una oportunidad de vivir bajo su amor y su protección. Esto no quiere decir que no va a proteger, ¿verdad?, a aquellos que no le han aceptado. Por misericordia también, ¿verdad?, les protege. Pero nosotros, al convertirnos en sus hijos, tenemos esa comunión directa con Él. Y no solo decir, ah, bueno, ya soy su hijo, ya voy a tener la comunión directa, sino que debemos de empezar, la verdad, como tenemos la relación con nuestro padre acá terrenal, o con nuestra mamá, o con quien nosotros vivamos, de esa misma manera, y aún más, ¿verdad?, una comunión muy, muy directa con el Señor. Y Él, ¿verdad?, estará ahí para ayudarnos, para darnos aliento, para darnos consejo a través de su palabra, amado hermano. Y qué bonito es poder buscar a alguien, ¿verdad?, y decir, bueno, yo necesito que alguien me pueda escuchar. Está el Señor ahí para poder escucharnos. O yo necesito a alguien que me aconseje. Ahí está el Señor y su palabra para poder aconsejarnos, ¿verdad? Lo que pasa es que a veces como que no queremos abrir la Biblia y buscar lo que el Señor tiene para nosotros. O decimos, ah, voy a ver el número que toque, ese es lo que el Señor me quiere decir. No es de esa manera. Debemos de leer la Biblia, debemos de orar primeramente y vincularnos con nuestro Señor de una forma directa a través de la oración. Y ya después decir, Señor, bueno, voy a leer tu palabra y tú me hablarás, tú hablarás a mi vida. Y claro, Dios hablará a nuestra vida, y un versículo que podamos leer nosotros, Él nos dará ese discernimiento para poder comprender qué es lo que Él nos quiere decir a través de ese versículo, ¿verdad? Así que no solamente recordemos que aceptar al Señor no solo es un título, no solo es una nueva identidad, sino que esto significa mantener una relación cercana a nuestro Padre Celestial, una comunión y un acceso directo al Señor Dios Todopoderoso. Bonita noche, que el Señor me les bendiga. El día viernes estamos nuevamente a partir de las 5 de la tarde. Que el Señor me les bendiga. La paz y el amor de Dios moren en el corazón de cada uno de nosotros.

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1: En Radio Alegría son las 10 y 33 minutos.
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3: En esta noche quiero hablar un poquito de la palabra del Señor, hermanos, en el libro de Apocalipsis, capítulo 3, versículo 20. Si quiere, lo lee, y si no, solamente escucha. Y dice la palabra del Señor, hermanos: he aquí, yo estoy a la puerta y llamo. Si alguno oye mi voz y abre la puerta, yo entraré a él, cenaré con él y él conmigo. Y el que venciere le daré que se siente en mi trono, así como yo me he sentado también en el trono de mi Padre que está en los cielos. Siéntense, hermanos. Queremos titular el mensaje de esta noche: ¿qué sucede cuando la oportunidad se nos va? Miren qué tremendo está esto. ¿Qué sucede cuando la oportunidad se nos va? Yo quiero decirle algo. No todo el tiempo va a estar nuestro Señor Jesucristo, hermanos, insistiendo en que nosotros volvamos a sus caminos. Va a llegar el día que el Señor se va a cansar y vas a pagar duras consecuencias por eso. A algunos no les gusta mi mensaje porque dice: ahí va con el hacha. Hermanos, si la mejor medicina, hermanos, es aquella medicina que de verdad se siente desagradable al tomarla, pero es buena. ¿Me entiende? Lo que sucede, hermanos, cuando la oportunidad se nos va, atención, es que cuando hay oportunidad todavía, por misericordia, iglesia, tenemos el respaldo del poder del Espíritu Santo en nuestras vidas. Y cuando todavía, hermanos, hay respaldo del poder del Espíritu Santo en nuestras vidas, Satanás no puede llegar a hacerte daño, porque hay un respaldo. Estás como en una jaula, y esos barrotes de esa jaula no los puede pasar Satanás, porque esa protección se llama el poder del Espíritu.

0: Espíritu Santo que por misericordia todavía está en tu vida. Pero cuando ese poder se va, Satanás se aprovecha y te hace trizas, como decimos nosotros. Estaba leyendo un libro la vez pasada, allá, hermanos, en Canadá. Cuenta el libro que había una familia, un matrimonio, y solamente la esposa y los niños eran evangélicos. El esposo de la hermana, según lo que yo leía, estaba padeciendo de un problema en el corazón. Un problema cardíaco, hermanos. Y los médicos le habían dicho que tuviera mucho cuidado porque su problema día tras día se estaba poniendo peor. Y le llegaban a visitar los hermanos pastores. La esposa todos los días le decía: hijo, debía de llegar a los pies de Cristo. Pueda que el Señor lo sane. Si en caso no lo sanara, mi Señor, el día que usted muera va a ir a un lugar de descanso, no va a sufrir. Y él durante mucho tiempo pasó rehusando no obedecer la voz de Dios. Estaba lleno de orgullo este hombre, según el libro que yo estaba leyendo. Un día dice que sintió él la angustia dentro de él mismo, y él sabía que el médico se lo había dicho, que probablemente no iba a dilatar mucho tiempo. Donde empezó a sentir la angustia dentro de su corazón, agarró una Biblia pequeña que había en la casa y de escondida, sin que su esposa lo viera, salió caminando a hora y media de donde estaba la iglesia, por aquellas grandes capas de hielo, dice el libro. La esposa solo, hermanos, entró a su casa y se dio cuenta que no estaba él, y dijo: ¿para dónde agarraría a mi esposo? Eran las 6 de la tarde. El culto empezaba a las 7. Él se fue con el dolor en su corazón y sentía que se ahogaba. Hermanos, cuenta el libro que a 3 metros del templo cayó desmayado, porque hasta ahí no más, hermanos, le duró, hermanos, el trabajo en su corazón. Y dice que como la alabanza ya había empezado, él supuestamente, según el escritor, dice que gritaba y decía fuera del templo: hermanos, hermanos, ayúdeme por favor. Y dice que ahí murió. Ahí murió. La esposa salió a buscarlo después de las 10 de la noche y no lo encontró en ningún lugar. Y ella dijo: sin duda, saber dónde se quedó. Llegó a la iglesia y le dijo: hermanos, ¿no vino mi esposo por aquí? No, le dijeron. La mañana a las 6, después de que oró el pastor, él dice que se levantaba a las 4 de la mañana a orar. Ya que estaba aclarando, salió al patio de la casa. Ahí estaba el hombre con su Biblia pequeña y su brazo extendido, donde trató la manera de arrastrarse para llegar al templo, pero ya no pudo llegar. Y dice el escritor: por poco, por poquito se salva, pero no pudo salvarse. Lo mismo te dice el Señor en esta noche. En ocasiones nosotros pensamos, hermano, que tenemos mucha vida por delante, porque en ocasiones nosotros como seres humanos nos equivocamos. Así como este hombre, hermanos, que murió congelado allá, hermanos, se arrastró queriendo llegar a la iglesia. Así hay mucha gente. Y Dios también, hermanos, se cansa, como yo le acabo de mencionar. Aquí estaba viniendo un matrimonio y yo estuve llegando seguido donde ellos, iba a visitarlos, tanto que un día me dijo mi esposa: ¿dónde andaba? Donde fulano de tal y fulana de tal. No le gustó a ella. Antier me llamaron su esposo y me dijo: hermano, le habla fulano de tal. ¿Qué pasó, hermano? Venga a la casa porque mi esposa está muy grave y quiere que usted ore por ella. Y me dijo el Señor, no, ya no, porque aquí cuesta que venga. Y si la va a ver, son carreras para el mercado, son carreras para allá, son carreras para allá y por todos lados. ¿Y por qué al templo no viene? No vaya, me dijo el Señor. Yo más creo que el tiempo se está terminando. Usted me va a decir, hermano Andrés, qué raro que Dios se porte así. Ahí tú como quieras pensarlo, pero Dios también se cansa. Cuando estaba leyendo la palabra, dice el Señor en el libro de Apocalipsis, capítulo 3, versículo 20, he aquí, yo estoy a la puerta. Mire qué lindo el Señor, iglesia, ponga atención. He aquí, yo estoy a la puerta. Está frente a ti y te está gritando al oído, hija, hijo. ¿Sabes que el menos interesado que a ti te pase algo soy yo? Te dice Jesús. ¿Sabes que tu familia finge quererte pero no te quiere? ¿Sabes que tu patrón finge quererte pero no te quiere? ¿Sabe que los médicos casi te desahucian por el problema que tienes y yo estoy a la puerta diciéndote aquí estoy? ¿En qué puedo ayudarte? Jesús, hermano. Y oiga lo que le voy a decir, no está tan interesado mi Cristo bendito en las cantidades, porque dice aquí yo estoy a la puerta y llamo. Si alguno, si alguno, uno, oye mi voz y abre la puerta, yo entraré a él. Si la abre, si no la abre, no. Él no es abusivo, ni va a querer entrar a la fuerza donde hay soberbia, donde hay orgullo, donde hay un montón de vanidades del puro diablo. Ponga atención, iglesia, el hombre está en peligro y su corazón está, hermanos, oiga bien, teñiéndose de oscuridad cada día. El corazón del hombre está empedernido y se está oscureciendo de tiniebla. Pero mire pues, Dios quiere rescatar ese corazón. ¿Por qué lo quiere rescatar? Porque hay peligro en un corazón oscuro de tiniebla por el pecado. Atención. Un hombre completamente y una mujer, hermanos, hundidos en el pecado, no quieren saber nada ni de la misma vida de ellos. Ellos no le dan sabor a nada por el mismo pecado. Atención. Maldicen a todo mundo, odian a sus esposas, a sus hijos. El médico les señaló que si sigue bebiendo, él se va a morir. Y en ocasiones él dice, yo no le hago caso a los médicos. No se ama ni él mismo. Atención, aparte de eso, es violento y peligroso también por fuera. No solamente tiene hermanos, daño él, puede hasta morirse de esto, sino que puede hacer daño a otras personas. Atención. El Señor quiere dejar blanco ese corazón que hermanos, está totalmente oscuro y está en peligro hasta la familia total. Cuando no está Jesús en el corazón, hermanos, se cometen grandes errores. Póngame atención, por favor, ahorita vamos a terminar. El Señor te dice en esta noche, yo soy el alto de la mala administración de tu vida. Atención. El Señor te dice esta noche, hija, hijo, yo soy el alto de la mala administración de tu vida. En pocas palabras, atención, yo quiero que seas alguien en la tierra. Alguien tienes que ser en la tierra. ¿Quién era hermano Andrés Arita? Un joven en un barrio donde, hermano, tener un quetzal en la bolsa era dineral. Yo no lo tenía. Les testifiqué la vez pasada que yo solamente tenía un pantalón y una camisa. Y a los 15 años, por misericordia del Señor, me compraron un par de zapatos de hule. Yo no conocía a las novias a los 15 años porque solo vivía en el bosque porque me daba pena andar todo roto y andar así como andaba. Todos los de mi barrio estrenando zapatos, estrenando ropa, comiendo, bebiendo delante de mí y yo no tenía nada. Aquí está mi hermano que él no me deja mentir. Un día, ponga atención por favor. Un día me hice la pregunta yo, Señor, ¿y esta maldición irá a seguir en mi vida por siempre? Yo quería ayudar a mi madre y no podía, nadie me daba trabajo, nadie. Pero desde el vientre de mi madre, dice el Señor, según la Biblia, que yo había sido señalado para algo y salir de esa maldición. Y el Señor me iba a poner delante, hermanos, de las multitudes a testificar. Oiga bien, que en medio de la maldición siempre hay alguien, hermanos, con su misericordia para sacarlo y para ponerlo en alto, para que exalte y alabe su nombre. Y ese es Jesús de Nazaret. Si el Señor, hermano, nos enseña a vivir la vida y nos enseña a disfrutar la vida, pero es Cristo Jesús. No le hablo de religiones, porque religiones hay más de 4.500 religiones que prácticamente engañan a la humanidad. Le estoy hablando del verdadero Evangelio de Dios. Los religiosos no llegarán muy lejos, no prosperan, todo les sale mal. Es una religión, es un engaño. Hagamos la prueba. Venga Jesús, el hermano Andrés no les está mintiendo. ¿Quién iba a pensar que yo iba a cantar? Aunque no canto muy bien, porque en ocasiones oigo la voz en las grabaciones y no me gusta, muy ronco soy yo. Dios quiere, oiga bien, que resaltes en medio de tu familia, en medio de tu barrio. Dios quiere que resaltes con su poder. Pero cada uno escoge su manera de caminar. Yo no conocí la vida de los hermanos acá, ni la vida de las hermanas. Así desde su niñez. Pero lo único que he visto, hermanos, que Dios, con su gran amor y misericordia, oiga bien, nos está ayudando. Yo quiero, para terminar, leer el último pasaje bíblico, para que vea, iglesia, qué sucede cuando la oportunidad se nos va. En el libro de Cantares, capítulo 5, versículo 2, dice la Biblia, ponga atención: yo dormía, pero mi corazón velaba. Es la voz de mi amado que llama, ábreme, hermana mía, amiga mía, paloma mía, perfecta mía. Mire, hermanos, qué maravilloso está esto. Ponga atención, pues. Hablando literalmente, Jesús ante una mujer o ante un hombre, ponga atención. ¿Qué le dice el Señor? ¿Cómo trata Dios a la gente? Mire qué manera de tratarla. Mire qué poético es Jesús. Mire qué poema más lindo. Estando enfrente de una orgullosa o de un orgulloso, le dice: es la voz de mi amado que me llama, ábreme, hermana mía, amiga mía, paloma mía, perfecta mía. Satanás no hace eso. Satanás, hermano, ese va a lo brusco, a lo, hermanos, a lo destructor. Ese, hermano, no le importa la sociedad, la calidad de persona, sea pobre, sea rico, sea delgado, sea gordo, sea con pelo o no tenga pelo. Él no respeta, pero él no anda tratando a la gente bien como Jesús la trata. Y aún la gente así, ¿cómo le cuesta venir a los pies de Cristo? ¿Por qué la gente será tan dura de corazón, sabiendo que en Jesús, hermano, es una vida diferente? Pero sigue diciendo la palabra de Dios: porque mi cabeza está llena del rocío y mis cabellos de las gotas de la mañana, le dice Jesús. Mire lo que le dice ella en el versículo 3, capítulo 5 del libro de Cantares, versículo 3: me he desnudado de mi ropa, ¿cómo me he de vestir? He lavado mis pies, ¿cómo los he de ensuciar? Mire, el pretexto. Siempre tiene que aparecer un pretexto en alguien, aún siendo evangélicos entre comillas. Porque el verdadero evangélico no anda poniendo dificultades para estar en la iglesia sirviendo al Señor. El pretexto aparece. Pero luego dice: mi amado, dice el versículo 4, metió la mano por la ventanilla y mi corazón se conmovió dentro de mí. Atención, versículo 5. Yo me levanté para abrir a mi amado, pero ¿qué dice? Y mis manos gotearon mirra y mis dedos mirra que corría sobre la manecilla del cerrojo. Versículo 6. Abrí yo a mi amado, o sea, la puerta para ver si él estaba, pero mi amado se había ido. Se había ya pasado. Y tras su hablar salió mi alma. Lo busqué y no lo hallé. Lo llamé y no me respondió. Versículo 7. Me hallaron los guardias que rondaban la ciudad. Me golpearon, me hirieron y me quitaron mi manto de encima. Los guardias de la ciudad. Yo os conjuro, oh doncellas de Jerusalén, si halláis a mi amado, que le digas que estoy muriéndome por él de amor. Pero después, ¿por qué no atendió cuando el Señor llegó a la puerta? Hablo también por la gente joven que hay en este lugar y por los ancianos, porque hoy los ancianos son los más enamorados que los jóvenes. Ahí te hablan vos, le dicen, hermano. Las ancianas hoy son más cuscas que las jovencitas. ¿Me entienden? Hermanos, esto ya está por terminarse ya. Jesús le habla, hermanos, a toda persona, por favor. La belleza es mejor dejársela a Jesús. Una joven de verdad cristiana, hermanos, puede ser el testimonio de miles de jovencitas que no conocen al Señor, porque por falta de sabiduría espiritual es que no vienen a la iglesia, porque no saben qué es el evangelio, porque las jóvenes no tienen el valor de evangelizar, los hombres no tienen el valor de evangelizar a la gente de la misma edad de ellos, las mujeres no tienen el valor de evangelizar a la misma gente de la misma edad de ellas. A la gente que no sabe, hay que enseñarle para qué estamos en la iglesia, qué beneficios estamos obteniendo dentro del evangelio, iglesia, por el amor de Dios. Los testimonios están terminando, los anuncios de la cerveza gallo, del cigarro, siguen abundando en rótulos grandes en la orilla de las carreteras. Los cristianos ya no anuncian las campañas en la radio porque todo es, hermanos, en secreto. Así como el diablo tiene su publicidad, nosotros también como cristianos, hermano, que oigan que estamos contentos y libres, alabando y glorificando al Dios que vive y permanece por los siglos de los siglos. Dice el versículo 7, y con esto terminamos: me hallaron los guardias de la ciudad, me golpearon y me hirieron. Esto sucede después de que el Señor hace el llamado, iglesia. Me hallaron los guardas de la ciudad, oiga bien, me hirieron y me golpearon. Ahí ya no estaba Jesús. Si Jesús hubiera estado ahí, los guardas de la ciudad no le hubieran golpeado ni le hubieran herido. Pero como no estaba ya Jesús, le fue mal. Pueda que la oportunidad, iglesia, termine hoy. Pueda que sea hoy, hasta hoy que llegue la oportunidad. Y lo hemos venido predicando y predicando y predicando. Allá ustedes, hermano Andrés Arita, sale de su responsabilidad. Yo sé que hay miles de personas que nos van a escuchar por medio de esta linda radio. Y yo sé que ellos van a analizar que su vida está, oiga bien, en las manos de la decisión de él o de ella. Nunca te dejes engañar por el enemigo. Mañana continúa. El martes tiene la Iglesia Cristiana Restauración su culto. Puedes venir el martes. Satanás trabajando. El viernes también puedes venir. O el domingo tienen culto. ¿Quién le ha dicho al diablo que tú vas a vivir más tiempo? No, hoy es el día. Si oyeres hoy su voz, no endurezcáis vuestros corazones. Yo quiero que cierren sus ojos ahí donde están. Quizás usted ya hizo todo. Quizás no la apoyan en su casa. Quizás ha tenido una mala vida. Ha sido una mujer muy sufrida, una joven muy sufrida. Quizás han abusado de su vida. Quizás ha vivido pobremente. Quizás usted ha sentido que esta vida para usted no sirve para nada. Es una vida de carga, de angustia. Y quizás ha maldecido hasta el día en que nació también. Pero todo eso es mentira del enemigo. Yo le quiero decir en esta noche que su vida cambia inmediatamente tras de que usted venga y le pida perdón al Señor. Vamos a hacer una oración por si alguien se quiere reconciliar o aceptar a Jesús. Diga conmigo: Señor Jesús, en esta noche yo te pido perdón porque reconozco que soy una pecadora, soy un pecador. Tú conoces mi vida, Señor, y sabes cuánto he sufrido. Pero he venido, Señor, porque yo sé que en ti tengo la solución. Dígale: perdóname en esta noche. Entrego mis cargas en tus manos. Dígale, dígale: entrego mis cargas en tus manos. Tú eres el perfecto en experiencia, el dolor y la angustia. Me reconcilio contigo. Dígale: te acepto en mi corazón como mi único y suficiente Salvador. Gracias, Señor. Yo sé que a tu lado voy a ser alguien importante. Gracias por el perdón que estás dando en este momento a mi vida. Dígale: gracias por el perdón que estás dando. Hay algo lindo que está cayendo sobre tu vida. Hay algo lindo que te toca, que te toca, que te toca y que te llena. Hay algo lindo que está aclarando los daños que hay en tu corazón. Hay alguien que te va a dar una mejor manera de vivir. Gracias, Señor, por lo que estás haciendo en mi hermana. Gracias, Señor, por lo que estás haciendo en mi hermano. Gracias porque ahorita mismo, Padre, te estás derramando y estás ahí al lado de ella o de él. Yo sé que le estás ministrando, Padre. Yo sé muy bien, porque tú has estado en medio de nosotros. Hemos podido sentir tu presencia. Y por eso yo sé que estás tocando a mi hermana y a mi hermano. Ese dolor se va. Esa angustia se va. Ese desprecio se va. Y viene el dador de la vida y el dador de la paz para tu vida. Gracias, dile, por mi perdón, Señor. Por favor, miren, hermanos, esto está entre la vida y la muerte. Jovencitas, jovencitas, por favor, en el nombre de Jesús, créanme que les estoy hablando con la guianza del Espíritu Santo. No deje para mañana esto. Esto es urgente. Venga en el nombre de Jesús a arreglar su vida hoy. Dios bendiga a mi hermana. Démosle un aplauso al Señor, hermano. La iglesia sigue orando, por favor. La iglesia sigue orando, por favor. Rompan cadenas, hermanos. Los soldados de Cristo interceden, hermanos, para que esa opresión del diablo se vaya. ¿Quién más quiere pasar? Joven, jovencita, tu vida es solamente en los brazos del Señor, es duradera. Lo demás, esto muere, esto termina. ¿Quién más? Te levantas ahora, yo termino este llamado. Urge que vengas, de verdad, hermanos, urge. Levántese, levántese, venga. Vamos a orar por ellos. Pero yo sé que hay jóvenes ahí. Hay jovencitas, hermano, que necesitan de Dios. Yo lo sé. Tu hija, tú necesitas del Señor. No te quedes ni un día más. Vení. entregar tu vida al Señor hoy. ¿Quieres ser una joven victoriosa? Para que el enemigo no se ande burlando más de tu vida, levántate y encomienda tu vida al Señor. Esto no es broma, este es el Evangelio de Dios. Jesucristo les ama y quiere ayudarle en esta noche. Ore, porque aquí está el poder del Espíritu Santo. Padre, te clamamos en el nombre de Jesús por estas almas que han pasado al frente. Padre lindo, tú tienes la solución, Padre bendito, para ellos. Yo solamente te clamo en el nombre de Jesús que tengas misericordia de mis hermanos, por favor.
1: Todo es posible.
0: Yo no sé cuál sea su necesidad, Dios mío, pero cada uno de ellos los ponemos en tus manos en esta noche. Ministramos perdón en sus vidas. Ministramos, Señor, salud y protección en sus vidas en el nombre de Cristo Jesús. Gracias, Padre, por mis hermanos y hermanas. Y si alguien de los presentes, Padre, está pasando momentos difíciles, quebrantos de salud, ahí donde está mi hermana y mi hermano, póngase su mano donde mero está la necesidad. Ponga su manita ahí donde está el problema. Solo créale a Dios. En el nombre de Jesús, atamos y amarramos cualquier angustia y cualquier tormento en tu pueblo, Padre. En el nombre de Jesús venimos liberando, Padre bendito. Liberando, Padre. Dejamos libre en el nombre de Jesús toda opresión del enemigo. Gracias, mi Dios, por vernos libertados en esta noche, en el nombre de Jesús. Amén y amén.

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Señor Jesús, sé que te he fallado, pero reconozco que solo tú tienes la salvación de mi vida. En este momento, abro la puerta de mi corazón y te recibo como mi Señor y único Salvador. Inscribe mi nombre en el libro de la vida. Amén.

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0: Radio Alegría te da la hora, son las 12:54.
1: Continuamos con este precioso estudio del libro de Proverbios. En esta noche tenemos como tema el título Comprendiendo el temor de Dios. Comprendiendo el temor de Dios. Proverbios 2, del 1 al 9. Hijo mío, si recibieres mis palabras y mis mandamientos guardares dentro de ti, haciendo estar atento tu oído a la sabiduría, si inclinares tu corazón a la prudencia, si clamares a la inteligencia y a la prudencia dieres tu voz, si como a la plata la buscares y la escudriñares como a tesoros, entonces, no antes, entonces entenderás el temor de Dios. Y además hallarás el conocimiento de Dios. Porque Jehová da la sabiduría y de su boca viene el conocimiento y la inteligencia. Él provee de sana sabiduría a los rectos. Es escudo a los que caminan rectamente. Es el que guarda las veredas del juicio y preserva el camino de sus santos. Entonces entenderás justicia, juicio y equidad y todo buen camino. Ustedes saben que la búsqueda de Dios es la aventura más grande a la cual cualquier ser humano pueda aventurarse. Todos los seres humanos por naturaleza nos encanta y somos impelidos a la investigación. Si el hombre está en la luna es porque somos curiosos y queremos saber ahí. Si el hombre se mete una cueva es por su curiosidad. Si el hombre está en los Himalayas, en el Monte Everest, es porque el hombre tiene esta sed insaciable de buscar, de descubrir tesoros. Tenemos complejo de Indiana Jones. Y Dios puso esto dentro de nosotros para darnos cuenta que cuando aquel alpinista llegue al monte Everest y conquiste el monte y allá se sienta conquistador, este hombre tiene que recordar que va a comenzar a bajar el monte Everest y regresar a su casa y el lunes en la mañana ir a trabajar otra vez. El buzo que llegó a 150 metros de profundidad o el que fue a la luna regresa al planeta a actuar como su vida normal. O sea, los encuentros y los tesoros que nosotros descubrimos en la vida son momentáneos. Ya descubriste el arca perdida, ya descubriste eso, te asombró, te alegraste como los niños, y sin embargo regresas otra vez a tu vida, y esa sensación de asombro, ese experimento que tú sufriste en tu alma, no es continuo. Dios lo hizo a propósito, enfatizo, para que nosotros pudiésemos comprender que cuando descubrimos a Dios, ríos de agua viva, donde no cesará nuestra sed, continuarán fluyendo dentro de nosotros. Y diremos, como el ciervo brama por las corrientes de las aguas, así mi alma tiene sed de Dios. La búsqueda de Dios es la aventura más maravillosa, repito, a la cual podamos aventurarnos, y tu alma nunca jamás estará satisfecha hasta que no tomes en serio esta búsqueda de Dios. Miren ustedes, por ejemplo, en algunos salmos, comenzamos en el Salmo 22, 26, cómo Dios nos invita a los seres humanos a buscarlo. Dios se ha escondido a propósito de nosotros. Y Dios no se hace visible a mi nervio óptico, físicamente hablando. Yo no puedo hablar a Dios, porque la naturaleza de Dios es espiritual, Dios es espíritu, dijo su Hijo Jesucristo en Juan capítulo 4. Y los espíritus, ¿verdad?, se pueden hacer visibles e invisibles. Cuando Jesús dijo, miren mi cuerpo que tiene carne y huesos, un espíritu no tiene esto, me habla que Dios no tiene espíritu ni huesos como yo. Entonces, la naturaleza de Dios es diferente a mi naturaleza. La naturaleza de un pez es vivir debajo del agua. La naturaleza de una cabra es vivir sobre las montañas. Cada cosa tiene su naturaleza. La palabra naturaleza viene de la palabra natural, o lo que es apropiado, o lo que se le puede adherir a una persona como algo de su nacimiento. Antes de aquí leer los Salmos, para que me entiendan, una vez un alacrán le dijo a una tortuga que si le permitía subirse arriba de la concha para que la tortuga viajara a través del río y transportara al alacrán. Entonces la tortuga le dijo al alacrán, no te puedo llevar arriba de mi concha porque me picas en la cabeza y me matas y nos vamos a ahogar. Y entonces el alacrán le dijo, mira tortuguita, seamos razonables, si yo te pico, pues nos vamos a hundir los dos. ¿Tú crees que yo me quiero ahogar? Ah, pues sí, cierto, ¿verdad? Bueno, súbete. Y se subió el alacrán. Y a la mitad del río, el alacrán le picó a la tortuga en la cabeza y comenzaron a hundirse los dos. Y ya que estaban hundiéndose para morirse los dos, la tortuga le dijo al alacrán, alacrancito, ¿por qué hiciste esto? ¿No es acaso algo ilógico en ti? Y el alacrán le contestó, porque esta es mi naturaleza. Qué tremendo, ¿verdad? Entonces, nosotros, naturalmente, nuestra naturaleza es pecar. Nuestra naturaleza es pecar. Dice ahí, ¿podrá el tigre cambiar sus rayas? ¿Podrá el negrito cambiar su piel? No, ¿verdad? Entonces, para que el tigre cambie sus rayas, para que el perro no vuelva a su vómito, para que la puerca lavada no regrese al lodo, se le tiene que cambiar su naturaleza. Por eso en 2 de Pedro 2 dice que los apóstatas son como el perro que regresa a su vómito, lo que demuestra que los apóstatas nunca fueron salvos. O sea, nunca cambiaron su naturaleza, siempre siguieron siendo perritos y puerquitos. Entonces, cuando nosotros hablamos de la naturaleza de Dios, Dios quiere que entendamos que la naturaleza de Dios, su naturaleza es la santidad. Esa es la naturaleza de Dios. Mi naturaleza es el pecado. Ahora, qué cosa tan tremenda. Cuando yo recibo a Jesucristo, dice Primera de Pedro, recibimos la naturaleza de Dios. La naturaleza inherente de ese ser espiritual, al yo recibir a Cristo, está dentro de mí. Y ahora tengo dos naturalezas. Porque descubro que sigo pecando, pero al mismo tiempo tengo la naturaleza de Dios, que es mucho infinitamente más grande que mi naturaleza que heredé de mis primeros padres, que es la naturaleza caída, adámica y regenerada. Y ahora hay una lucha, ahora entre yo como cristiano, el bien lucha contra el mal, la carne contra el espíritu, y Dios va a dejar bajo mi responsabilidad determinar yo aquí, en mi voluntad, en mi alma, en mi yo, quién va a ganar. Y por eso Dios me pedirá el día de mi muerte cuentas respecto a quién ganó, su naturaleza o mi naturaleza. ¿Y qué cosa más absurda creer que una naturaleza humana pueda hacer un match, verdad? O una competición contra la naturaleza de Dios. Caray, Dios, ¿quién le va a ganar a Dios? Pero en su soberanía, Dios ha permitido en soberanía que nosotros podamos decidir si queremos participar de su naturaleza. Ahora fíjense, Dios en la Biblia, como su naturaleza es la santidad, y sabe que si no somos santos, no seremos felices. Si no somos santos, no alcanzaremos nunca el propósito para lo cual fuimos creados. Si no somos santos, no vamos a tener su protección, ni le vamos a conocer, ni vamos a descubrir qué es lo que realmente vale la pena y trae satisfacción. Por eso Dios dice, búsquenme. Búsquenme. Y tiene que nacer en tu vida, amado santo, amada santa de Dios, tiene que nacer en ti y tiene que nacer en mí el anhelo y el deseo apasionado de buscar a Dios. Dice el Salmo 22, 26. Salmo 22, 26. Comerán los humildes y serán saciados, alabarán a Jehová los que le buscan. Esto nos habla que el domingo aquí hay dos clases de personas. Unos que alaban a Dios de la boca para afuera. Y otros que alaban a Dios porque realmente la alaban, porque le vienen a buscar el domingo. Vienen a oír su palabra. Antes de llegar el domingo le dijeron, Padre, antes de llegar el jueves, antes de ir al estudio, Padre, quiero ir al estudio y quiero que me hables. Voy al estudio a buscarte. Y Dios conoce ese anhelo y ese deseo por el cual tú viniste, o si viniste a criticar, o si viniste curioso, o si viniste a pegar tu chicle con otra chava, o si viniste por otras intenciones, Dios las conoce. Pero todos aquellos que realmente tienen en su alma buscar a Dios, porque desean conocer a Dios, entonces le alabarán. Dice el Salmo 27:8. Mi corazón ha dicho de ti, buscad mi rostro. Tu rostro buscaré, oh Jehová. Cuando la Biblia nos muestra que lo que debemos de buscar es el rostro de Dios, miren ustedes lo que significa. Dice la Biblia, todos los que miraron a Dios fueron alumbrados. Cuando la Biblia dice que yo miro a Dios y soy alumbrado, y cuando la Biblia dice que yo busque la cara de Dios, no la espalda de Dios, no las orejas de Dios, no la cabeza volteada de Dios, no los pies de Dios, sino su rostro, estoy diciendo que al buscar yo su rostro y él mirarme, esa mirada de Dios a mi vida se encuentra con la mía y me da vida. Los que miraron a él fueron alumbrados. ¿Quiénes son los que miran a Dios? Los que buscan su rostro. Cuando la Biblia dice que Dios se voltea, significa que Dios te dice, antes de que me busques, arrepiéntete de tus pecados. Entonces, para que yo busque a Dios, necesito buscarlo en espíritu y en verdad. Necesito ser sincero. Necesito entender que Él es santo. Que su naturaleza es santidad. Esa es su naturaleza intrínseca. Y si yo quiero tener algo que ver con ese Dios, si yo quiero que Dios me conteste, si Dios quiere, yo quiero que me sane mi mente, si yo quiero que me traiga paz, si yo quiero dirección, yo tengo que participar de su naturaleza. Tengo que ser santo. Sean santos, porque yo soy santo. Dios nos pide que actuemos y que seamos como Él es. Mi naturaleza es la santidad. Por favor, sean ustedes santos, porque no pueden caminar dos de acuerdo si no estuvieran de acuerdo. No pueden caminar dos juntos si no estuvieran de acuerdo. ¿Quieres caminar con Dios? ¿Quieres conocer a Dios? ¿Quieres saber qué te depara la vida? ¿Quieres conocer su voluntad? ¿Quieres saber con quién te vas a casar? ¿Quieres saber todo aquello en la vida que solamente Dios te lo puede? ¿Quieres que te proteja de asaltantes? ¿Quieres que te proteja tu casa? ¿Quieres tener hijos lindos? ¿Quieres un esposo fiel? ¿Quieres una mujer fiel? Busca a Dios, sé santo. Porque no es posible que Dios se junte con nosotros, ni una cuadra camine con nosotros, más que en santidad. Tu rostro buscaré, oh Señor. Salmo 34, versículo 4. Busqué a Jehová y Él me oyó. ¿Y me libró de qué cosas? ¿De qué cosas? Si algo nos atormenta a los seres humanos, son los temores. Temor de subirse al avión, temor de las arañas, temor de mucha gente, temor de estar en un elevador solo, temor de la noche, temor de que me voy a morir, temor de que me quede muerto solo, que no haya nadie, temor de que no tenga un seguro social antes de que muera. Temores, temores, temores, temores. Y Dios conoce esta naturaleza de nosotros. Y la única forma en la que yo puedo ser libre de, no de uno, ni de dos, ni de tres, sino de todos mis temores, es buscándolo. Buscándolo. Buscándolo. Y en la medida en la que yo busco a Dios, en la medida en la que yo busco a Dios, en su palabra van saliendo los temores. Porque fíjate, cuando yo busco a Dios, descubro áreas de Dios. Dios es inmenso. Entonces, cuando yo lo busco, Él me revela un área de su vida, de su naturaleza, me revela otra de su voluntad, y todo lo que Dios me revela entra a mi vida, porque sus palabras son espíritu y son vida, y sacan los temores. El temor y la fe no pueden habitar en el mismo espacio. lo que es antagónico a la fe, la antítesis de la fe, es el miedo. Si ustedes leen hoy en la noche en su casa Génesis capítulo 3, van a descubrir que la primera manifestación de pecado de Adán y Eva, cuando ellos se alejaron, cuando dejaron de buscar a Dios, cuando rompieron su comunión con Dios, fue que el Dios les dijo, ¿dónde andas, Adán? Y Adán le contestó, tuve miedo y me escondí de ti. La confianza se cambió, se tornó en temor. Es la primera vez en la Biblia que se menciona la palabra temor. Entonces, yo no puedo vivir con temores y al mismo tiempo decir que tengo comunión con Dios, porque el que dice que camina en luz y está en tinieblas, el tal es un mentiroso. Y tu corazón perverso y engañoso te pueden engañar y hacerte creer que realmente estás caminando con Dios. Pero si en tu vida no hay paz, no hay gozo, no hay seguridad, no hay confianza, si tú no puedes dormirte como un bebé recién nacido en la noche y te paras a las 12 y quiero un chocho, un tequila, un toque de mota, un pericazo. Todas estas cosas que son escapismos nada más. ¿Por qué? Porque dentro de mi vida estoy hueco, estoy vacío. ¿Y por qué estoy así? Porque yo no tengo una relación con Dios adecuada. Porque el fruto del Espíritu es amor, gozo y paz. Y otro versículo, veamos Proverbios 8, 17. En el libro que estamos estudiando, antes de entrar a estudiar nuestro pasaje, 8, 17, dice Dios, yo amo a los que me aman y me encuentran, me hallan, me descubren los que temprano, ¿qué cosa? Me buscan. Jesús dijo, al que toca se le va a abrir, al que pide se le va a dar y todo aquel que llama se le contestará. No tienes porque no pides en la vida. Entonces, si Dios ve que tú te levantas temprano en la mañana, regresamos a Proverbios 2. Y dice la Biblia que para poder encontrar nosotros los tesoros de Dios, una persona que excava y busca tesoros necesita herramientas, necesita un pico, brújula, etcétera, etcétera. Y en esta noche vamos a ver las herramientas para encontrar los tesoros de Dios. La primera condición o la primera herramienta la encontramos en el versículo 1 de Proverbios 2. Hijo mío, vean ustedes el sí condicional. Hijo mío, si recibieres mis palabras. Esto habla que hay muchos hijos, porque no les está hablando a los incrédulos, hay muchos hijos que se dicen cristianos, que no es cierto que reciben sus palabras. Lo que vamos a ver en esta noche es aquellos que reciben su palabra y sus mandamientos guardan dentro de su corazón. La primera herramienta es la palabra de Dios. Es el pico para escarbar y conocer a Dios, la Biblia. Sus palabras y sus mandamientos están en su palabra. Y vamos a necesitar, para poder realmente venir a Dios, aprender a recibir su palabra. ¿Qué significa esto? En esta noche yo estoy hablando la palabra de Dios. Que nos libre Dios que hablemos otra cosa que no sea la Biblia al enseñar la naturaleza de Dios. Pero muchos de ustedes vienen a estudiar la Biblia el domingo, el jueves, no sé, el día que tú estudies la Biblia, en este caso particular hoy, vienen con una actitud no correcta en su corazón a oír la Biblia. Por ejemplo, si tú vienes aquí en esta noche peleado con tu esposa, y antes del estudio no le dijiste, perdóname, porque ahorita voy a recibir de Dios y conociendo la naturaleza de Dios no me voy a autoengañar. Yo no puedo recibir de Dios si no estoy en una relación adecuada contigo. Mi vida, perdóname, porque no quiero en esta noche tener ningún obstáculo a la palabra de Dios. Si tú no tienes esta actitud en tu corazón al oír la Biblia, lo que tú oyes y la enseñanza te puede sorprender, maravillar. ¡Qué bonito! Hasta puedes llorar, pero no entrará a tu corazón. Dice el versículo 1, y mis mandamientos guardares dentro de ti. Jesús dijo, había dos hombres que oyeron el mismo sermón. Y uno hizo lo que oyó. Y el otro llegaba y qué bonito, y le entraba por acá y le salía por acá. Y entonces Dios prueba cuántos de nosotros tenemos dentro del corazón la Biblia. No aquí, aquí. ¿Cómo lo prueba Dios? Vinieron lluvias, vinieron vientos y vinieron ríos. Las lluvias nos hablan que vienen presiones de arriba hacia abajo, los vientos que tenemos presiones a los lados, y los ríos que hasta por debajo, ¿verdad?, de nuestra cama, se nos mete el chamuco. Y el hombre que tenía dentro de su corazón la palabra, el que recibió, el que guardó la palabra, cuando vinieron los vientos, las lluvias y los ríos, ahí se quedó parado, no se cayó al suelo. Su casa estaba sobre la roca. Y el otro que oyó lo mismo, el mismo sermón, los mismos estudios, cuando vinieron las pruebas, se fue al suelo. ¿Cuál fue la diferencia entre uno y el otro? Jesús lo dijo, uno hizo y el otro oyó sin hacer. Y la fe sin obras. Ahora fíjate una cosa, para que tú tengas esta actitud al oír la palabra de Dios, tienes que estar convencido que Dios es santo. Porque si tú no estás convencido ni entiendes qué significa que su naturaleza es la santidad, como la de alacrán es picar y comer hasta la propia mamá, por eso hace lo que hace, ¿verdad? Entonces no vas a poder tener comunión nunca con él, porque para poder conocer a Dios necesitamos entender su naturaleza. Entonces la primera condición es que nosotros debemos de recibir y guardar dentro de nosotros su palabra. ¿Y cuál va a ser la promesa? Todavía no llegamos, versículo 2. La segunda dice que debemos hacer nuestro oído atento a la sabiduría e inclinar nuestro corazón a la prudencia. Una maestra llega al salón de clases y los niños andan con sus avioncitos para acá y para allá. ¡Niños! ¡Esténse quietos! ¡Ya llegué! Y ni la pelan. Siguen con los avioncitos. Y la segunda vez la maestra dice, ¿oyeron? Sí. La primera vez, ¿por qué no obedecieron? ¿Oyeron? Claro que oyeron, no era un colegio de niños sordos. Sin embargo, hasta la segunda vez, cuando fueron sacudidos, actuaron y entonces se puede decir que obedecieron. ¿Sabían ustedes que la palabra oír en el hebreo significa obedecer? ¡Qué tremendo está esto! La palabra oír en el hebreo está relacionado con obediencia. De acuerdo a Dios, un ser humano no ha oído hasta que no hace lo que él ha escuchado. Miren cómo funciona esto en la psicología. Esto es precioso. Hay una palabra que se llama íntegro y Dios quiere que seamos íntegros. La palabra íntegro viene de la palabra integrado o integral, que significa unido a la misma cosa. Cuando Dios dice, yo he dicho y lo haré o haré lo que mi palabra ha dicho, nos habla que la naturaleza de Dios es integrada. Dios hace lo que dice. Porque si Dios no hiciera lo que dice, sería un ser desintegrado. Cuando una persona dice algo y no lo hace, se comienza a desintegrar mentalmente. ¿Me escuchaste? Cuando en tu vida comienzas a decir, soy cristiano, soy esto, pero tus acciones demuestran lo contrario, comienza a suceder algo en el mundo espiritual, en tu mente, porque es el campo de batalla, y comienzas a desintegrarte. Y entonces los psicólogos que han observado lo que llaman ellos desorden múltiple de la personalidad, calificaron este problema anormal de la mente con el nombre de esquizos. Frenos. De donde viene la palabra esquizofrenia, que significa mente dividida. o dos formas de pensar o dos personalidades. Cuando yo hablo y no hago, hablo y no hago, ay sí, yo soy cristiano y trato a mi esposa como una sirvienta. Soy joven y voy a los estudios y fornico con mi novia. Yo sé que el sexo solamente puede ser usado dentro del matrimonio y lo uso fuera del matrimonio. Cuando yo comienzo a hacer estas cosas, me comienzo a desintegrar sin que me dé cuenta. Sin que me dé cuenta, a los 6 meses y al año, tengo dentro de mi naturaleza dos Armandos. Los psicólogos y los psiquiatras han llegado a descubrir que se pueden tener hasta 3 personalidades y muchos han manifestado hasta más de 5 personalidades. Y se califica clínicamente desorden múltiple, que es muchos de las personalidades. Muchas personalidades dentro de una mente desordenadas. Ahora, el psiquiatra y el psicólogo se enfrentan con este caso. ¿Qué hacen? Ellos creen que todo está aquí en la mente. Como ellos no saben que hay mucho más profundo que la mente y hay una raíz mucho más grande que trasciende la psique, fue el error más grande de Sigmund Freud, que es el espíritu humano. Entonces ellos, la única forma de poder tratar o manejar al paciente es a través de chochos. Nada más. Tómese este en la mañana y este en la tarde, y cuando se sienta que el telele le entra, se le mete por ahí otra velocidad, tómese este y ese todo, y acaban, verá, todos, verá, acaban drogados. Y una persona que toma pastillas tranquilizantes acaba convirtiéndose en un drogadicto, en una drogadicta. ¿Por qué? Porque la única forma de que nosotros podamos tener estabilidad mental es viviendo en santidad. Dios me dice, sé santo porque quiero tu salud mental, Armando. Sé santo porque es la única forma que tengas salud física. Sé santo porque es la única relación que puedas tener conmigo. Sé santo porque vas a ser inmensamente feliz. Sé santo, no le creas al enemigo. Escucha lo que me dice Dios. Dios me dice, no importa qué bonita se vea, qué bonito huela, qué bonito se sienta, si no viene de mí, recházalo. Todo don perfecto y toda buena dádiva desciende de lo alto. Solo un regalo que venga de Dios me da satisfacción. El diablo nos manda regalos, ¿verdad? Los hombres, mujeres, pero es que está preciosa, es que es un mango, es un chupipililulu. Y papucho de papuchos, mira hermana, si no viene de Dios ese hombre, si no es cristiano, que sea guapo, que se parezca a Robertelo, etcétera, etcétera, recházalo, es una trampa del diablo. Porque lo que viene de Dios es para nuestra felicidad y Dios nunca nos enviará nada a nuestra vida más que aquello que esté de acuerdo a su naturaleza. El negocio que me están proponiendo, que voy a salir de mis deudas, etcétera, etcétera. Si el negocio tiene algo turbio, si con el que estás haciendo el negocio no es cristiano, si hay evasión de impuestos, no lo hagas, no importa qué bonito se vea, qué bonito prometa, no es de Dios. Todo lo que no es de Dios nos hace sufrir en la vida después. Dice la Biblia, haz atento tu oído a la sabiduría. Nosotros necesitamos, en segundo lugar, disciplinar nuestros oídos para encontrar a Dios. Disciplinar mis oídos. Yo tengo que llegar aquí al estudio forzosamente, no solamente una actitud donde no tengo nada contra nadie, sino que, o si no, le pido perdón a Dios. Y en segundo lugar, tengo que llegar aquí al estudio y tengo que aprender, miren hermanos santos de Dios, esto es importante, necesitamos aprender a concentrarnos en lo que estamos oyendo. Nosotros, por naturaleza en Latinoamérica, no nos enseñaron en la escuela a concentrarnos. ¿Saben ustedes que el ejercicio mental en la escuela más grande para la concentración se llaman matemáticas? Porque en las matemáticas es uno de los ejercicios mentales más grandes para poder concentrarte. Y concentrar significa fijar tu mente en un objetivo. Si tú eres una persona que cuando te platican, hola Armando, ¿cómo estás? Sí, bien, ¿cómo estás? Estas personas, por naturaleza, no se concentran con las amistades. El maestro, oye, Armando, ven para acá, te quiero llamar la atención. Sí, maestro, pero no es cierto, no lo estoy oyendo. Estoy mi mente en mi novio, así, o me tiro loco, me tiro el avión, porque mi oído no está acostumbrado a concentrarme en lo que yo oigo, pierdo la bendición, y muchos vienen aquí al estudio y no están concentrados en la Biblia, están papaloteando por allá, a ver quién entró, quién salió, ya me tengo que ir, mi licuadora, el niño está llorando, y todo esto nos roba la sabiduría. Por eso les decimos cuando vengan al estudio los niños, miren, allá los tenemos con Herodes. Tú no puedes venir al estudio con tu pequeño que está para acá y para allá porque no te va a dejar concentrarte. Y el diablo es experto, sutil, en distraernos cuando estamos a los pies de Jesús con su palabra. Por eso tenemos que aprender en la mañana cuando oramos a quitar todos los estorbos y que el perico no llore y que el rayo no prenda. Y antes de que el niño comience a llorar, a las 5:30 de la mañana, a las 6, venir a buscar a Dios, necesitamos aprender a concentrarnos y que no haya nada que nos distraiga. Yo les digo, por favor, cuando vengan al estudio, no, los que están adelante, no se paren para atrás y se sienten. Y los edecanes no vengan aquí a sentarse a la mesa del estudio, porque todas las distracciones roban la sabiduría. Comenzó el estudio, ya fuiste al baño, ya te tomaste tu vaso de agua, ya te tomaste tu café, ya no te pares. Acostúmbrate, disciplínate a ser atento a la palabra de Dios. Los domingos hay iglesias que entran y parecen gallineros. Nada pasan los guajolotes aquí por aquí enfrente. Se paran. Yo no puedo creer eso en las iglesias así donde y se paran y se sientan y caminando por ahí atrás y todo. Y una falta de respeto y de reverencia a la palabra de Dios. Prudencia, dieres tu voz. La herramienta más importante para buscar a Dios es la oración. Se decía que Martín Lutero usaba las primeras 3 horas del día, de las 4 a las 7 de la mañana, para orar y buscar a Dios. A pesar de todas las barbaridades que dijo y que hizo, ¿verdad? Fue uno de los gigantes más grandes en la historia del cristianismo como hombres de Dios. ¿Cómo puedes mejorar tu vida de oración? Aquí lo dice en el versículo 3. Si tú clamas a la inteligencia, o sea, reconoce que necesitas inteligencia, reconoce que necesitas ser prudente, reconoce que necesitas estas cualidades para que tú puedas improvisar tu oración. Si tú te levantas y no oras, ¿qué estás diciendo al no orar en la mañana? Vestirte, subirte al carro e irte a la escuela. Aunque no lo digas con tu boca, tu actitud, ¿qué está diciendo? ¿Que no necesitas inteligencia? Te vas a enfrentar con un problema llegando a tu oficina, tienes un problema con tu hijo en la escuela a las 10 de la mañana y te levantas en tu carne totalmente, nos levantamos todos en nuestra carne y se nos olvida que cada día necesitamos nuevas fuerzas de Dios. Hermano, anoche estuve 3 horas en una reunión de oración, hermano, y fui al estudio bíblico. Lo de ayer ya se desvaneció conforme a nuestros días, nuestras fuerzas. El pan nuestro de cada día, dánoslo hoy. Tienes que reconocer que necesitas a Dios diario. Si no disciplinas tu vida para buscar diario a Dios, diario a Dios, diario a Dios, serás una persona siempre, siempre, siempre inconsistente. ¿Saben ustedes que no hay una profesión, un atleta, un artista, un profesionista que pueda lograr y llegar a algo sin tener disciplina y consistencia en su vida? Un pianista, mínimo 6 horas diarias, mínimo. Un karateca, mínimo 5 horas diarias. Un futbolista necesita olvidarse de mujeres y esto, y todos los que no hacen eso, no duran en su carrera futbolística. Ahí están los encontronados contra el periférico y chocan y pierden las piernas y todo, porque no aprendieron a pagar el precio. ¿Quieres ser doctor? Vas a tener que quemarte las pestañas y sacrificarte y actualizarte y no ir a muchas fiestas y necesitas ser consistente en tus estudios y pagar el precio. ¿Quieres estar casado? Es el precio más grande que se paga. Nadie dice amén, ¿verdad? Y es la pura verdad. Es el precio más caro porque cuando tú te casas, tú tienes que tener un espíritu para casarte de sacrificio con la persona que te casas. Ese es el amor. ¿Qué es el amor? Es un espíritu de sacrificio. Y si te casas con alguien que se ama a sí mismo o a sí misma y que tiene un ego de ese tamaño, ¡uy! Entonces necesitas casarte, ¿verdad?, con alguien que ya ha aprendido y que tiene bastante tiempo de cristiano, 4 o 5 años en Cristo, más o menos, para saber que es una persona que está comenzando a aprender a morir a su ego. Porque si se casan dos egos, acuérdense el chiste, ¿verdad? Estaba un puente y por acá salió un hombre y por acá salió una mujer. Y llegaron en medio y comenzaron a pelearse los dos porque él quería pasar para acá y ella quería pasar para allá. Y pum, pum, pum, pum, pum, hasta que después uno de ellos se acostó y el otro pasó arriba de él. Si en un matrimonio los dos tienen egos, ninguno pasa, ni llega a ningún lado. Ahí los dos se destruyen. Para que un matrimonio funcione, uno de ellos por lo menos tiene que acostarse. Y el que se acuesta es el que tiene el espíritu más grande parecido a Jesús. Y se acuesta para que el otro sea salvado. Y pueda pasar a la vida eterna. Si no hay en ti ese sentir que hubo en Cristo Jesús, tu ego sigue muy grandemente desarrollado. Dice el versículo 4, si como a la plata la buscares y la escudriñares como a tesoros. En cuarto lugar, necesitamos para encontrar a Dios disciplina y consistencia diaria. En Oseas 6:4, Dios le dijo a Israel, tu piedad es como el rocío de la mañana. Muchos de ustedes sí se sienten y van a un congreso y se sienten y van el domingo y se sienten y les dura 24 horas. Los jóvenes van a los campamentos y vienen motivadísimos y les dura hasta el martes. ¿Por qué? Porque necesitamos entender que no podemos vivir aquí continuamente nuestras emociones. El congreso te atolondró y te caíste al suelo y viste los ángeles pasaron, Miguel te tocó y te acarició el pelo, hasta Juan Diego se te apareció ahí. Pero tú no puedes vivir de esas experiencias, qué bonitas y qué bueno, y te levantas y todo, pero te vas a levantar al lunes a las 7 de la mañana y te vas a meter al periférico. Y vas a llegar a tu oficina y vas a volver a aterrizar. Y si tú crees que vas a ir nada más de congreso en congreso, estás muy equivocado. Necesitas ser consistente en tu disciplina de buscar a Dios. Y miren con qué se compara. Se compara como los que buscan hacerse ricos. Si el tiempo que la gente dedica a hacer dinero lo usara para buscar a Dios, otro gallo cantaría. Y miren ustedes que muchas gentes, hasta los que roban bancos, los que secuestran, muchos hasta

Si nosotros realmente recibimos su palabra, nuestro oído está atento a él, si clamamos a él y le buscamos con la pasión que muchos buscan hacer dinero, miren ustedes lo que Dios nos va a dar. ¿Cuál es el resultado? El resultado lo encontramos en los versículos 5. Entonces entenderás el temor de Dios, número 1, y 2, hallarás el conocimiento de Dios. ¡Qué cosa más tremenda! Todo esto me está usted viniendo a decir, hermano, para encontrarme. Yo creí que entonces se me aparecerá Gabriel. Entonces veré los cielos abiertos. Es que el temor de Dios es el principio de la sabiduría. La mayor parte de los cristianos no han entendido qué es el temor de Dios y no lo han entendido porque no han recibido su palabra, su oído no está atento a Dios, no oran ni le buscan con todo su corazón. Y aquí se nos muestran cuatro condiciones para entender, fíjense ustedes, para entender. O sea, yo tengo que involucrar mi mente en la búsqueda de Dios. Dios me dio una mente razonable, una mente coherente, una mente aguda, para que yo pueda no seguirlo como un borreguito, sino para que cuando yo siga a Dios, yo entienda perfectamente bien por qué le sigo. Ahora, ¿qué significa el temor de Dios? Este temor tiene que ser comprendido, o sea, tenemos que saber las razones que se encuentran detrás cuando Dios dice, el temor de Dios es el principio de la sabiduría, y cuando el hombre más sabio del mundo, Eclesiastés, escribió, Salomón escribió Eclesiastés, al acabar Eclesiastés, Salomón dice en el capítulo 2, todo es vanidad. Te voy a resumir la vida. Teme a Dios. Cuando la Biblia dice que la falta del temor de Dios hace que el hombre se aleje de él, esto nos da razones más poderosas para entender por qué quiere Dios que le temamos. No podemos, fíjense ustedes lo que significa el temor de Dios. No puedo yo andar en la vida haciendo, pensando, tramando lo que me da la gana, porque esto indicaría que no tengo temor de Dios en mi corazón. Imagínense a un reo condenado a la horca y ahí yendo a la horca pensando a quién va a transar. Pensando con quién va a engañar a su esposa. ¿Cuándo? Ahí lo está esperando la muerte. ¿Qué locura sería? Pues tú y yo estamos condenados a muerte. Tú y yo estamos sentenciados. Porque la paga del pecado es la muerte y está establecido en los hombres que mueran una sola vez. ¿Qué tontería sabiendo que nos espera la muerte, ir hacia la muerte pensando a quién, con quién engañaré a mi esposo? ¿Con quién engañaré a mi esposa? ¿Qué trans haré? ¿A quién fregaré mañana? ¿A quién le sacará la raja? ¿De qué podré sacar de este negocito? ¡Qué locura! Que mañana a las 5 de la tarde tú ya no existas y tus últimos pensamientos eran pensamientos impíos. ¿Y sabes por qué? Porque no tenías temor de Dios. Los que se subieron al avión Concorde que se estrelló hace poco en el aeropuerto cerca de París, se levantaban en la mañana, nunca supieron que era la última corbata que se abrochaba. Nunca supieron que era la última vez que se ponían un saco. Esas mujeres que se murieron nunca supieron que era la última vez que se enchinaban las pestañas. Nunca supieron que el día anterior fue al salón de belleza y fue el último día que fue al salón de belleza. Jamás imaginaron que en el avión más perfecto, más poderoso, más tecnológicamente avanzado en la aerodinámica civil pudiera estrellarse a los 5 minutos al despegar del aeropuerto y jamás volver a vivir en el mundo de los vivos. ¿Lo sabes tú, ahora que te levantaste en la mañana? ¿Quién de nosotros sabe que vamos a regresar en la noche a nuestra casa? Nadie. Y si tú te mueres, ¿qué pensamientos había en este día en tu mente? ¿Qué había en tu mente, en tu corazón? Y lo hiciste porque nunca entendiste el temor de Dios. Cuando nosotros sabemos qué es el temor de Dios, escríbelo, tememos a Dios. El temor de Dios es la conciencia de que Dios nos ve. Las 24 horas del día. Y sabe nuestros pensamientos y las intenciones.

de nuestro corazón y que nos pagará conforme a nuestras obras. Esto es el temor de Dios. Para ilustrárselo, una familia salió y les dijo a los niños: niños, pórtense bien, vamos mamá y yo al cine. Y se fueron. No, hombre, nada más iban en el carro. Ah, sacaron los cojines, los desplumaron, se surtieron, etcétera, etcétera. Y cuando llegaron los papás, estaban como si nada, juntaron las plumas, los metieron al cojín, como angelitos. La muchacha los acusó, ¿verdad? Y los papás le dijeron a los niños: muy bien, queremos decirles que nos vamos a ir al cine mañana y dejamos una cámara de televisión de video en cada cuarto. Y cuando regresemos, mami y yo, vamos a checar la filmación, a ver cómo se portaba. Y los niños, al saberse que iban a ser observados, bueno, ¿verdad? Ni hijos de querubines hubieran portado también como ellos. ¿Qué hizo que cambiaran su conducta y su comportamiento? Saberse observados. Si tú creyeras realmente con todo tu corazón que Dios te ve, no importa que te vayas a ese cuarto, allá a la alacena o a la cocina, o no importa lo que hagas, Dios conoce tus intenciones y aún no está la palabra en nuestra boca, Dios la sabe toda. Salmo 139. Si tú vives en la vida con esta conciencia de que Dios te ve y que no lo engañas ni te burlas de Él, entonces tienes temor de Dios. Y no vas a hacer las cosas que harías si tú realmente no creyeras que Dios te ve. ¿Qué fue lo que salvó a José en el Antiguo Testamento de pecar contra Dios? Allá la leona de Egipto, ¿verdad? La esposa de Potifar. Y se lo quería comer, ¿verdad? Y lo acechó, y lo acechó, y lo acechó. Y no había nadie en el palacio. Despidió a los sirvientes y Chanel por acá. Una película ahí pornográfica puso ahí en la sala de su casa. Y ven para acá Pepito. No había nadie, no había testigos, ni en ese tiempo ni grabadora, ni televisión, ni micrófonos secretos, ni nada. Y sin embargo, cuando ella lo agarra y le dice: ven y acuéstate conmigo, José le contesta: ¿cómo habría yo de pecar contra Dios no teniendo temor de Dios en mi corazón? O sea, si tú crees que nadie físicamente nos observa, sabes que yo conozco la naturaleza del Dios a quien sirvo. Y el Dios al que sirvo es santo. Y Él me ve y me conoce las 24 horas del día. Aunque estemos escondidos y nadie nos ve, Dios ve. Sus párpados examinan a los hijos de los hombres. Cuando tú le busques, vas a entender por qué debes de temerle. Porque no nos podemos burlar de Él. Y finalmente terminamos en el versículo 6 en adelante y dice la Biblia: las promesas. Tres promesas. Después de que le buscas, recibirás y entenderás el temor de Dios. En primer lugar, la primera promesa la encontramos en el versículo 6, porque Jehová da la sabiduría y de su boca viene el conocimiento y la inteligencia. En primer lugar, Dios me promete que dentro de mí, si yo tengo este temor, gracias a que le busco, entonces dentro de mi vida voy a ser lleno de sabiduría, lleno de inteligencia, lleno del conocimiento de Él. Cuando Daniel, a los 17 años de su vida, llegó a Las Vegas, Nevada, Babilonia, y vio las bailarinas, y vio el alcohol, y vio todo, dijo humanamente: no la hago. ¿Sabe lo que dijo Daniel en el capítulo 1, versículo 8 de Daniel? Propuso en su corazón, determinó en su corazón, tomó en serio a Dios. Él conocía la naturaleza de Dios y dijo: no me contamino ni me contaminaré con la comida ni con el vino del rey. E inmediatamente después, dicen dos versículos adelante o tres, y Dios le dio sabiduría, inteligencia y conocimiento. Y fue hallado Daniel más inteligente que todos los sabios del rey Nabucodonosor.
serás el número uno en tu clase, serás el número uno en mecánica, serás el mejor esposo, serás la mejor esposa, serás el mejor hijo cuando haya temor de Dios en tu vida. Dios te lo promete, porque Él es el que da la sabiduría, y la sabiduría se las da a los que entienden por qué deben de temerle. En segundo lugar, versículos 7 y 8. Por afuera, Dios nos dará su protección. Él provee de sana sabiduría a los rectos y es escudo a los que caminan rectamente. Él guarda las veredas del juicio y preserva el camino de sus santos. Esto no implica que no vamos a ser perseguidos, esto no implica que no vamos a tener oposición, pero si dice que si yo temo a Dios y vivo con esa conciencia continua de no pecar contra Él, porque Dios me está viendo y Dios ve que me he propuesto no pecar contra Él, Él entonces me guardará y me defenderá de todos aquellos que me quieren lastimar. Isaías 54, 17. Ningún arma forjada contra mí prosperará. Dios condenará toda lengua que se levanta contra mí en juicio. Esta es la herencia de mis siervos, dice el Señor, y mi salvación de mí vendrá. Cualquiera que me calumnie, cualquiera que me quiera lastimar, cualquiera que me quiera matar, cualquiera que me quiera hacer un daño, la única forma de ser yo protegido es viviendo en el temor de Dios. Dios se encarga de ser mi escudo. Un escudo es algo que está enfrente de mí y que le llega al escudo antes que me llegue a mí. Dios me dice, si tú caminas rectamente antes de que a ti te llegue, a mí me llega porque yo soy tu escudo. Qué precioso, ¿verdad? Imagínense nada más tener de escudo a Dios. ¡Qué tremendo! Antes de que a ti te llegue, los que conspiren contra ti, dice Isaías 41, conspiran contra mí. El que te quiera lastimar, me quiere lastimar a mí. No toquéis, dijo el Señor, a mis ungidos. Y en último lugar, versículo 9. Entonces entenderás justicia, juicio y equidad, y todo buen camino. En tercer lugar, Dios nos dirigirá y tendremos discernimiento espiritual en todas las cosas. La palabra justicia y juicio, entenderlo, es discernir, la palabra en el hebreo es discernir, entre el bien y entre el mal. Hay muchos de ustedes que tienen 10 años en Cristo, me preguntan, ¿puedo ir aquí a tu blanquita en la noche, hermano? ¿Puedo ser la madrina de ramos de mi cuñada? A ver, ¿por qué esta confusión? Porque no entienden qué es bueno y qué es malo. ¿Quieres llegar en la vida a tener una clara distinción entre qué le agrada a Dios y qué no le agrada a Dios? Recibe sus palabras, está atento a su sabiduría, búscale en oración para que entienda su temor. Y cuando entienda su temor, serás protegido, tu corazón será lleno de sabiduría, y entenderás todas las cosas. El libro de Daniel acaba de una forma preciosa en el capítulo 12, diciendo, los entendidos entenderán todas las cosas. Y la venida del Hijo del Hombre será como los días de Noé. Observen la frase, con esto termino. Y no entendieron, y se los llevó a todos. ¿Qué fue lo que originó o a qué atribuye el Espíritu Santo la perdición de la generación de Noé? A que no entendieron. ¿Qué cosa no entendieron? El temor de Dios. Y ahora vienen los juicios muy grandes contra el mundo. Mi esposo y yo venimos platicando ahorita en la carretera que es tiempo de purificación de la iglesia. ¿Saben qué va a pasar en esta época que estamos viviendo? Dios va a comenzar a manifestar los corazones de todos. Vas a saber quiénes son tus cuates veras. Vas a ver quiénes son tus amigas. Vas a conocer muchas cosas de mucha gente que tú nunca te imaginaste y realmente porque Dios lo va a sacar a flote. Porque Él dice que va a comenzar con nosotros. Comenzaréis con mi santuario, dice en Ezequiel capítulo 9, cuando vino el juicio contra Jerusalén. Y el juicio de Dios, 1 de Pedro 3, comienza en la casa de Dios. Hermanos, tengan temor de Dios. Oremos. Padre, te damos gracias por tu palabra en esta noche y por hacernos comprender
que eres santo, santo, santo. Los seres espirituales, llamados ángeles en el cielo, día y noche repiten: ¿quién eres? Eres el santo. Y esa naturaleza tuya nosotros no la teníamos, porque nuestra naturaleza era de pecado. El mundo está como está porque la naturaleza humana es destructiva, ambiciosa, mentirosa, confundida. Y muchos seres humanos han descendido aún más bajo que la misma naturaleza de los animales. Pero nosotros, que ahora te hemos conocido y comprendido quién eres, tenemos que responsabilizarnos y concientizarnos de que ante tus ojos debemos de ser igual que tú, para que podamos caminar contigo, para que podamos ser protegidos, bendecidos, para que nuestra mente sea estable, para que podamos entender que como hijos obedientes no nos conformemos ya a los deseos que teníamos antes, sino que como tú eres santo, seamos santos en toda nuestra manera de vivir. Y si te invocamos por Padre, a ti, Señor, que no haces acepción de personas de ninguno de nosotros, andemos con temor durante toda nuestra peregrinación, recordando que nos salvaste no con oro ni plata, sino con la sangre preciosa de tu santo Hijo Jesús. En esta noche muchos de ustedes, el Espíritu Santo les llama al arrepentimiento. El Espíritu Santo dice esta noche: si oyes su voz, no te endurezcas. Recibe mis palabras, hijo mío, hija mía. Pídeme perdón, dice el Señor, y haz atento tu oído ahora a la sabiduría. Búscame para que entiendas por qué debes de temerme, para que puedas conocer qué significa ser sabio, para que tengas tranquilidad en tu vida y seguridad, y para que puedas tener mi protección, dice el Señor. Arrepiéntete, dile: Señor, he fallado. No tengo esa santidad que tú me pides, y he andado en la vida de una forma superficial. Ahora comprendo que debo tener temor tuyo, pero es un temor reverente, respetuoso a tu naturaleza, porque yo sé que con este temor tuyo en mi vida seré feliz. Pido, Padre, que desde esta noche tu temor gobierne mi corazón y yo pueda verdaderamente comenzar a entender el propósito por el cual fui creado. Porque te lo pido y te doy las gracias en Cristo Jesús. Amén.

Había un hombre de los fariseos que se llamaba Nicodemo, un principal entre los judíos. Este vino Jesús de noche y le dijo: Rabí, sabemos que has venido de Dios como maestro, porque nadie puede hacer estas señales que tú haces si no está Dios con él. Respondió Jesús y le dijo: De cierto te digo, que el que no naciere de nuevo, no

Nicodemo, ¿cómo puede un hombre nacer siendo viejo? ¿Puede acaso entrar por segunda vez en el vientre de su madre y nacer? Respondió Jesús, de cierto te digo, que el que no naciere de agua y del Espíritu, no puede entrar en el reino de Dios. Lo que es nacido de la carne, carne es, y lo que es nacido del Espíritu, Espíritu es. Y por eso, amigo,

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¿Alguna vez te has encontrado lidiando con sentimientos que son demasiado fuertes, que parecen que no los puedes controlar? ¿Te ha pasado eso? ¿Has estado en algún momento tan con una efusión de sentimientos tan fuertes, de emociones tan fuertes, que estás así de cerca de hacer algo que no deberías de hacer? Yo me acuerdo algunas ocasiones, yéndome un poquito atrás en el reloj, y no, bueno, algunas más recientes, pero hace unos añitos por ahí, me acuerdo cuando recién quizás comenzábamos como familia a ir a una iglesia, y entonces estaba muy fresco en nosotros, en mis hermanos y en mí, estoy hablando, todo este bagaje de diferencias y de rechazos y de cosas que vivimos en casa cuando éramos pequeños. Y mi hermano mayor en particular, del cual hablo a menudo, pero del que tengo que aclarar, es un hombre muy noble y alguien a quien yo amo mucho y respeto, mi hermano Oscar. Pero entre él y yo teníamos una campaña militar que se extendió por varios años, y los acercamientos de mi hermano Oscar hacia mí provocaban reacciones explosivas aquí en su hermano. Usted me ve así, todo buena gente y tal, pero mi genio era cosa seria. Y entonces en mi casa me dice famoso, de hecho desde pequeño, pero sobre todo en mi adolescencia, me dice famoso por tener un genio de aquellos. No me podían hacer bromas porque rápido me encendía y la ira de Danilo Montero quería desatarse sobre alguna persona por ahí. Y mi hermano mayor se llevó varias de esas tormentas tropicales de mi alma. Y la verdad, tengo que confesarles, alguna vez durante esos años de adolescencia, mi mamá me llevó con un líder religioso para que yo me pudiera confesar y en fin. Y el pecado capital que le traje fue: yo he querido mandar a mi hermano al cielo muchas veces. Lo he querido mandar antes de tiempo para que vea a Jesús y que Jesús lidie con él. Esos sentimientos tan fuertes me traen a un pensamiento que comparto con ustedes hoy y que me ocupa a mí este pequeño momento de compartir. Un pensamiento que leí del doctor Álvaro Bilbao, que dice: una norma importante para la vida, estoy citando, una norma importante para la vida es aprender que, aunque tus emociones siempre son válidas, tus reacciones no siempre lo serán. Emociones tenemos de todo tipo, somos seres humanos, y un ser humano, si tú me dices a mí que ser cristiano es tener una cara pálida y una presencia insípida, no has entendido lo que es ser cristiano o ser humano, porque el mensaje del Evangelio tiene que ver con alguien que es perfectamente Dios, pero que es perfectamente hombre, y por ser Dios no le quita a la humanidad, la redime. Entonces, entiendo que los seres humanos tenemos muchas emociones, una gama de emociones que a veces no podemos explicar, pero que nos sería muy bueno entender mejor. Pero además de que esto es importante, más importante o tan importante como eso, es que aprendamos a entender que nuestras emociones son válidas, pero las reacciones a esas emociones no siempre lo son. Y para cumplir tu destino y mi destino y para llegar a vivir una vida más plena, necesitamos aprender esto. Si queremos llegar a madurar y si queremos llegar a esa vida que Dios tiene, necesitamos aprender a manejar esto. Y claro, si hay una época en donde es muy difícil manejar las emociones y controlar nuestro temperamento, es precisamente en la adolescencia y la juventud, y por eso hoy estoy hablando de esto. La adolescencia y la juventud es una época donde las emociones son tan fuertes, que se parecen un poquito a esa tormenta que vivimos aquí en Houston hace unos días, ¿se acuerdan? Los meteorólogos no pudieron pronosticar con certeza
la dimensión de lo que iba a pasar. Y se, hubo un momento en que cambiaron unas condiciones y se volcó en lo que nuestros amigos americanos llaman un derecho. ¿Derecho? Sí, así lo llaman ahí el fenómeno. Es bien curioso, los americanos, que Dios los bendiga. Bueno, vivimos en este país. Entonces encuentran una palabra en español que suena interesante y se la empujan a un... Y cuando uno la traduce, uno dice que no tiene nada de sentido. Derecho con que una tormenta casi nos voló las casas y los árboles. Pero bueno, que fue derecho a botar los árboles y a botar los techos. Creo que sería la aplicación. Pero el punto es, nuestras emociones, especialmente en la adolescencia, pueden ser así, pueden ser como un huracán, no sabes de dónde viene, con una fuerza impresionante y quiere cortar cabezas y quiere hacer desastres, porque es mucho. Y es que el tema es que controlar nuestro temperamento va a ser más difícil en esta época. ¿Por qué? Porque hay circuitos cerebrales, dicen los psicólogos y neurólogos, hay circuitos relacionados, muy conectados con las emociones, que se desarrollan a una tremenda velocidad en esta época, y las hormonas no nos hacen un favor, más bien aportan a ese impulso de las emociones que parecen incontrolables. Y entonces, ¿qué pasa? Que entre los 13 y los 14 años, esas estructuras que tienen que ver con la motivación y las emociones son como un motor, como el motor de un Ferrari. Esa es la cosa. Y claro, hay unas estructuras en el cerebro de nosotros también que nos pueden ayudar a controlar esas emociones, pero esas estructuras no se desarrollan rápido, toman mucho más tiempo. De hecho, terminan de desarrollarse entre los 22 y 23 años. Entonces, la adolescencia y la juventud es una época en la que tenemos, es como querer manejar un Ferrari con frenos de bicicleta. No hay manera. No es suficiente cualquier cosa que tú le metas, y es muy difícil sostener esa fuerza. Muy difícil manejar esos impulsos. Y de pronto, ahí tenemos, no estoy hablando de nadie en particular, yo me acuerdo cómo era yo, y de pronto nos dicen algo y uno contesta de una manera que uno dice, ¿qué fue lo que salió de mi boca? ¿Y por qué salió así? ¿Y por qué cuando mis papás me mandaron al cuarto tiré la puerta? No fue mi intención, yo quería cerrar la puerta, pero algo hizo que tirara la puerta, o qué sé yo, o cuando me piden el celular lo lanzo por el sillón, o cosas que se salen, que es literalmente el motor de un Ferrari con frenos de bicicleta. No funciona muchas veces, es uno de los retos más grandes que hay. Y claro, por eso nos encontramos muchas veces, y no solamente en la adolescencia, en la vida adulta, cuando no hemos desarrollado bien los frenos, nos encontramos contestándole a autoridades y en discusiones con amigos, que uno dice, ¿a qué horas yo hice eso? ¿A qué hora, como le decía el padre de Gloriana a ella, cuando la instruía acerca de cuál podría ser un buen compañero de vida para ella? Le decía, observa muy bien cómo se comporta esta persona. Y ella nos contaba el otro día la historia de un pretendiente que tuvo en esos años en que vivió en Costa Rica, un sopilote, un muchacho que se acercó y salieron a pasear y alguien se le atravesó en la calle, fue algo así, alguien se le atravesó en la calle y ese tipo agarró y golpeó el auto así con una furia, una rabia que le dio. Y ahí estaba Gloriana y de inmediato se acordó de su papá y le dijo, mija, si le reacciona así cuando sea novio, agárrese, porque la cosa se va a poner peor cuando esté casado. Si el tipo no sabe controlarse cuando son novios, menos cuando estén casados. Mija, tome nota. Es muy difícil controlar los sentimientos y las emociones. Algunos nunca encontramos la manera de
aplicar frenos suficientes, desarrollar frenos para poder manejar esto. Y entonces, ¿cuál es nuestra tarea? En esta época particular de tu vida, ¿qué es lo que puede ayudarte más? Bueno, construir frenos fuertes. ¿Y cómo se construyen frenos fuertes? De una manera puntual, fortalece tu carácter. Fortalece tu carácter. Si tú tienes un temperamento que es difícil de manejar, porque es un temperamento fuerte. Ahora, este es el tema aquí. El temperamento es aquello con lo que

Y entonces tenemos muchas o varias maneras en que podemos reaccionar de acuerdo al temperamento que tenemos y al hecho de que tengamos un carácter fuerte o un carácter débil. Un carácter fuerte no es tirar las ollas o querer darle un sartenazo al esposo porque no hizo lo que querías. No tiene que ver nada con eso. Carácter fuerte es la construcción de una estructura que te ayude a sostener y a manejar tu vida mejor, tu temperamento. Un carácter débil es todo lo contrario. Cuando no desarrollamos frenos y entonces nos desbocamos. ¿Estamos claros en eso? Entonces, dicho de otra manera, una persona con un carácter fuerte es una persona que, aunque tiene un temperamento fuerte, sabe mantener su compostura. ¿Ya? Les doy un ejemplo de esto. Por ejemplo, necesito unos dos voluntarios por aquí, por ejemplo, así dedocráticamente. Andrés, vente para acá, gracias, denle un buen aplauso a Andrés, bienvenido. Y a mi hija Victoria, ¿qué te parece, Victoria? Vente por acá, denles un buen aplauso a ellos. Entonces, claro, nada personal aquí, Andrés, ¿ok? Andrés, te vas a parar ahí, al lado, aquí, mirando para allá. Pues, algo fácil, sencillo, Victoria, aquí, por favor. Entonces, no es nada personal, ¿ok? Vamos a llamar Grumpy Andrés aquí. Porque él viene con un carácter, con un temperamento fuerte. Sí, temperamento fuerte. Y aquí está Victoria. Vamos a llamarla a ella Chill Out Victoria. O mejor, Chill Out Vicky. ¿Qué te parece? ¿Ok? Whatever. ¿Ok? Ok. Entonces, ¿qué pasa? Claro, dependiendo, vamos a hacer el ejemplo otra vez acá. Cuando dije Grumpy, Andrés no es que sea malhumorado ni nada. Simplemente tiene una constitución fuerte, es un temperamento fuerte. Ahora, si Andrés tiene un temperamento fuerte, enfrenta un problema pero con un carácter débil, ¿qué va a pasar con Andrés? Va a explotar, se va a enojar, se va a frustrar muchísimo. Es imposible estar cerca de Andrés cuando está enfrentando una situación así. ¿Por qué? Porque tiene un carácter débil. No ha desarrollado los frenos, ¿no? Ahora, si Andrés enfrenta un problema con un carácter fuerte y un temperamento fuerte, ¿qué va a hacer Andrés? Andrés va a mantener la compostura. Andrés va a buscar una solución. No se va a desquitar con usted porque lo movió de asiento cuando vino a Lakewood. Va a mantener la compostura. Va a decir, Dios te bendiga, mi hermanito. Sí. ¿Qué pasa con Chill Out Vicky? Entonces, si Vicky es una persona que es tranquila, tiene un temperamento llevadero, tranquilo, disfruta de la vida, qué sé yo, una forma de ser muy... ¿Qué? Sí, bueno. Entonces, ¿qué va a pasar con ella? Si ella tiene un carácter débil enfrentando un problema fuerte, ella teniendo un temperamento llevadero, ¿qué va a hacer ella si tiene un carácter débil? Se hunde. Se hace un mundo en la situación. Se desanima y cuelga los tenis. Pero si Chill Out Vicky enfrenta un problema, pero tiene un carácter fuerte que ha desarrollado, ella va a ser determinada, va a decir, yo no sé cómo voy a solucionar esto, pero yo voy a encontrar una salida, porque a mí esto no me va a quitar el sueño. Ha construido un carácter que le permite manejar ese momento de una manera positiva. ¿Quedó claro? Denles un aplauso a mis dos voluntarios aquí. Lo que estoy diciendo es, desarrolla tu carácter y domina tu temperamento entonces. Desarrolla tu carácter y vas a administrar

tu temperamento de una manera mejor. Y entonces, vuelvo a recordarte, para cumplir tu destino, para llegar a tu destino y para alcanzar vivir una vida plena como Dios quiere que vivamos, necesitas aprender esto. Necesitas desarrollar tu carácter. Hay una persona en la Biblia, muy puntualmente, que es el mejor caso de una persona que trae un temperamento fuerte, pero nunca desarrolló su carácter. Su carácter siempre fue débil. Esa persona que tengo en mente es Sansón, todos lo conocen. Cuando nace Sansón por un milagro de Dios, el Señor le da instrucciones a sus papás de que hay una serie de disciplinas que él tiene que guardar. ¿Quiénes de ustedes se acuerdan? Una de ellas, ¿cuáles eran? No se podía cortar el cabello, yo creo que era nazareo, así como tipo Tales, ¿verdad? Que no tenía que... mucho cabello. La otra cosa, no podía tomar vino, nunca podía tomar vino. Y la tercera cosa, la tercera regla, ¿cuál era? Que no se podía acercar a un cadáver, ni siquiera a una persona muerta, no, o sea, no podía ir a funerales prácticamente, ni nada de eso, tenía que estar lejos. Ahora, Sansón, a lo largo de su vida, rompió por lo menos dos de esas disciplinas que tenía que seguir, ¿no? Llevándolos a ustedes a otro aspecto de la historia. Durante toda su vida mostró tener un remolino de emociones y de sentimientos y de deseos que eran incontrolables y que él no aprendió a controlar. Cuando tuvo la edad para tener una esposa, se embobó, se volvió loco completamente por una filistea. Y lo terrible es que las filisteas eran parte del pueblo enemigo de Israel, al cual ellos tenían que juzgar, y él tenía que juzgar. Él tenía que echarlos de la tierra, él tenía que traerle esa victoria a Israel, pero se enamoró de una filistea. Yo siempre me he preguntado qué sería, no sé. Mi conclusión más rápida es que las filisteas siempre salían a la calle con toda la armadura pesada afuera. Entonces, claro, y ahí estaban las israelitas y no le hacían gracia a Sansón, porque Sansón era una máquina, aparte era un recipiente de hormonas así, pero impresionante, y el tipo era completamente apasionado y loco. Y claro, y las israelitas, pues todas vestían como la ley decía, y bien recatadas, bien nice y tal. Y entonces, igual, si hacían un baile en el barrio, pues las israelitas, pues, ¿qué iban a hacer, no? Las israelitas estaban ahí simplemente. Tú sabes, ¿no? En cambio, las filisteas. No, olvídate. No puedo, yo no voy a entrar en ese tema. No voy a entrar en ese tema, pero bueno, con decirles, pero Shakira era una niña de escuela. Una chiquita de escuela. Las filisteas eran cosa brava. Y Sansón decía, eso es lo que a mí me gusta. Y entonces le dijo a los papás, y los papás le dijeron, pero mi hijo, tanta muchacha que ha estado usted en la escuela, en el colegio, mire qué buenas, van todos los días a la iglesia, ayunan, oran. No, qué aburrido, esa no me gusta. Me ayudó a estar las filisteas, aleluya. Y no hubo manera de que lo convencieran, porque era tanta la pasión que el tipo sentía por que quiero cumplir mi deseo. Y los papás tuvieron que ir a casarlo con una filistea. Y claro, de camino, para cerrar el trato, el compromiso, un animal, un león sale de la espesura y ataca a Sansón. Sansón lo mata, no le dice a sus padres, por supuesto, porque ya ahí se rompe. Bueno, vamos a ese punto ahorita, pero se va con ellos, concretan la boda, se regresan a su pueblo, y cuando vienen otra vez ya para la boda, entonces Sansón revisa el cadáver de ese león, ahí se rompe aquella disciplina que tiene que seguir, y se encuentra con que hay un panal de abejas allí en el cadáver del león, y entonces se lleva un poco de miel y se la da a sus papás. Nunca les contó de dónde la sacó. Si les hubiera contado,
Usted nunca puede aceptar así nomás que alguien le traiga, ay, mira que qué rico, uno no sabe dónde lo sacaron. Y se va para la boda y comienza la fiesta, y Sansón, que es tremendo y que tiene una cosa con estos tipos, hay, no sé, un montón de tipos que son amigos de la hija de sus suegros, y entonces les lanza un acertijo y se meten en una competencia. El que encuentre la respuesta, si ustedes encuentran la respuesta, les tengo que pagar con tanto, y si ustedes no la encuentran, ustedes me pagan a mí. Y los tipos se enojaron con Sansón y dijeron, esto no nos puede dejar avergonzados, ¿qué hacemos? Y entonces amenazaron a la muchacha. Le dijeron, o nos dices, o nos consigues la respuesta, o te matamos a ti y a tu papá. Y la mujer sedujo a Sansón y le consiguió la respuesta de dónde venía la miel. Y la muchacha está presente cuando ellos le lanzan la respuesta, y Sansón dice, fuiste tú, hija de tu mamá. Y salió enfurecido. Mató a cuántos hombres y trajo las ropas y todo lo que consiguió de ellos, se los dio y pagó su deuda y se fue enojado. Ni siquiera fue a la luna de miel. Mira este muchacho, ¿quién entiende? Se enojó tanto, dejó tirada a la muchacha. Entonces los papás la casaron con el padrino de bodas, mientras Sansón estaba en su rabieta. Y cuando Sansón ya se le baja y viene y dice, no, yo tengo que terminar mi tarea aquí, por favor, vamos. Se va a buscar a la muchacha está casada con otra persona, y aquello lo enfurece tanto que incendia los campos, las cosechas de los filisteos. Y los filisteos dicen, con este no podemos, y en venganza queman vivos al papá y a su hija. Y así se afincó una enemistad terrible entre Sansón y los filisteos. Pero ¿quién es Sansón el resto de estos años? Tú lo ves viviendo en una cueva, solo, y siempre que se acompaña de las peores mujeres. Se hizo amigo de mujeres de la calle, y finalmente sus pasiones lo llevan al regazo de Dalila, la peor mujer que pudo haber escogido. Pero siempre fue un hombre movido por sus pasiones y sus deseos y sus rabietas y sus cosas. Nunca aprendió, si no fue hasta que Dalila revela el secreto a los filisteos de su fuerza y le cortan las guedejas, pierde su fuerza, le sacan los ojos y lo amarran en una cárcel. El último día de la vida de Sansón, sabemos la historia. Sansón, la gracia de Dios alcanza a Sansón al final, y cuando es el día de la fiesta del gran Dios de los filisteos, lo llaman a Sansón para burlarse de él, lo tienen amarrado en cierto lugar, pero él pide ayuda a un chico que lo lleva y lo pone entre las columnas del templo, y es la primera vez que ves a Sansón entregarse completamente a Dios y decirle, Señor, aquí estoy. Ahora entiendo que la fuerza que me dabas no era para salirme con las mías y hacer lo que a mí me daba la gana, era para hacer tu voluntad, y te pido que tengas misericordia y me ayudes a cumplir mi destino. Y dice la Escritura que empujando las columnas con la fuerza que le dio Dios, acabó con más filisteos ese día que lo que en toda una vida de pasiones y desorden había logrado. Y hay una lección tremenda para nosotros. Necesitamos aprender a construir carácter para poder llegar a nuestro destino. Si no construimos carácter, no llegamos. Si no construimos nuestro carácter, llegamos a golpes quizás y a raspones. Pero la mejor manera de llegar es aprender a desarrollar carácter para dominar tu temperamento y administrarlo correctamente. Y la buena noticia en el caso de Sansón, como lo es para todos nosotros, es que la gracia de Dios está para cada uno de nosotros, y la ayuda del Espíritu Santo está con nosotros para ayudarnos a crecer en la imagen de Cristo, que tiene que ver con amor, gozo, paz, paciencia, benignidad, bondad,
amor, templanza, dominio propio. Ese es el Espíritu Santo obrando en nosotros y nos puede ayudar. Las personas que me conocen a mí, tal vez que me conocen de cerca, cuando les digo que tenía un genio de aquellos, no me lo creen a veces. Ni yo lo creo, no. La verdad es que yo recuerdo aquellas discusiones en que tuve que aprender qué iba a hacer. Podía írmele al cuello de mi hermano, como lo hicimos muchas veces, y terminar debajo de un mueble por ahí, asfixiándonos. O tenía que encontrar otra manera. Y ahí fue que tu servidor aprendió a correr. Aprendí a correr. Cuando yo sentía que yo iba a mandarle un botellazo en la cabeza a mi hermano o algo, me iba y me ponía mi ropa de deporte, mis tenis. Bueno, no tenía ni tenis. Yo creo que corrí con zapatos de vestir muchas veces porque no teníamos para los tenis. Y me fui a correr y corría con tanta fuerza que yo decía que estoy corriendo como que quiero llegar a los Estados Unidos corriendo. Era tanta la furia que tenía, tanta la frustración. Pero me di cuenta que en el proceso de correr no solamente quemaba las energías, me conectaba con Dios, hablaba con Dios, lloraba, me peleaba con Él y me sometía a la voluntad de Dios y regresaba a casa a solucionar. De no haber sido por eso, no hubiéramos podido. Hoy es muy difícil que me saques de mis casillas, porque el Espíritu Santo me ha enseñado a tienes que poner tu temperamento en su lugar. No es fácil, pero es posible con la ayuda del Espíritu Santo y cuando desarrollas tu carácter. Entonces, quiero dejarte una tarea, si me lo permiten, los muchachos que están acá. ¿Está bien con ustedes? Gracias por el entusiasmo, pero igual voy a terminar con esto. Hay varios ejercicios diarios que te pueden ayudar a desarrollar tu carácter. Uno, haz tu cama todos los días. Son unos buenos consejos. Ahora, voy a salvar responsabilidad porque no me importa, pero sí me importa. Si los chicos que están aquí van a decir, ay, el pastor, tras de que es aburrido, viene con ideas. Bueno, te voy a dar tres consejos que recopilé precisamente de este escritor que me parecieron fantásticos por las razones que nos daban, que me daban. Uno, haz tu cama todos los días. No solamente vas a vivir en mayor armonía porque tu cuarto es el lugar más íntimo de tu vida y si tu cuarto está en orden, tu alma, tu mente va a encontrar más fácilmente la paz y el orden también. Pero es que hacer la cama todos los días le manda un mensaje a tu cerebro que te ayuda a programar tu vida, a vivir de otra manera. Es como decirle a tu cerebro, yo me encargo de mis tareas, yo tengo la capacidad de encargarme de aquello de lo cual yo soy responsable. Y para algunos grandulones que hay por ahí, haz tu cama también todos los días. Alguien dijo por ahí, un predicador que admiro mucho, alguna vez dijo por ahí, si tú no eres capaz ni de tender tu cama en la mañana, ¿cómo pretendes cambiar el mundo después? Dos, termina lo que empiezas. Esa disciplina de hacer lo que tienes que hacer o lo que decidiste hacer, aunque no tengas ganas, construye carácter en tu vida. No comiences a jugar si no has terminado lo que tienes que hacer o lo que se te dijo que tienes que hacer. Porque aguantarte a comenzar a jugar para poder hacer lo que es tu responsabilidad construye carácter y eso te va a beneficiar el resto de la vida. Tres, corrige tus errores. Aprende a pedir perdón. Si olvidaste hacer un trabajo, ofrece hacerlo de una manera mejor y más extensa. Asume tus responsabilidades. Una persona madura se hace responsable, una persona con un carácter verdaderamente fuerte se hace responsable de sus cosas. Y por último, cuatro, pon líneas rojas a tu vida, límites claros. El cuarto
consejo. Es decir, ponle límites a tu capacidad de hacerte daño y de hacerle daño a otras personas. ¿Me sigues acá? Ponte límites. Entonces, un límite bueno, una línea roja que te tienes que poner es no decirte estúpido en el teléfono. Eres un estúpido, eres un tonto. De tomar una determinación de que tú no te vas a ofender con la manera en que te hablas es una buena línea roja para cuidarte a ti mismo. Tomar la decisión de que no te vas a hacer daño, porque el cuerpo, tu cuerpo no es para hacerse daño. Tu cuerpo es para cuidarlo, para amarlo. Es un instrumento maravilloso que Dios te confió, no es tuyo, te lo prestaron. Cuídalo. Toma una determinación, no me voy a hacer daño a mí mismo. Toma una determinación hacia los demás, no voy a gritar, aunque podría gritar. No voy a tirar la puerta otra vez. Lo hice unas cuantas veces. Decide para ti mismo, no vuelvo a tirar la puerta. No voy a hablar de esa manera. No le voy a hacer daño a los demás. Quiero tratar a los demás como quiero que me traten a mí. ¿Alguien me sigue aquí? Y si tú haces esto, si tú te determinas a construir frenos para manejar tu temperamento, te aseguro que vas a llegar donde tienes que llegar con la ayuda del Señor y del Espíritu Santo. ¿Sí? Oramos, ¿sí? ¿Me acompañan? Bueno, qué bonito. Si quieren ponerse de pie, pónganse de pie, está bien. ¿Tienes a tus hijos jóvenes o adolescentes ahí cerquita? Acércate con ellos. No estamos hablando solo de ustedes, chicos, pero hablar de este tema me ha hecho caer en cuenta lo mucho que yo necesito tenerlos a ustedes en el corazón. No para señalarlos, no para juzgarlos. Creo que Dios me ha recordado mucho en estos días cuánto yo necesito acordarme de mis días de adolescente y tener misericordia y estar aquí para apoyar y para ayudar, porque esta transición en la vida es maravillosa. Escucha esto, todo lo que estás viviendo hoy, toda esa fusión de sentimientos y de hormonas y tener la tarea de construir frenos con un motor así, todo eso es parte de la preparación para que llegues a ser un adulto sano y productivo. Es una transición que vale la pena. Es parte de cómo Dios creó las cosas para ayudarte a llegar a donde tienes que llegar. Entonces, míralo con esperanza, míralo con fe, y estamos aquí para ayudarte. ¿Quién lo hubiera dicho? Yo no quisiera estar en los zapatos de Sansón cuando ellos tenían que explicarle a su hijo, hey, son tres reglas. Sansón habrá dicho, ¿y a quién se le ocurren estas reglas? No voy a poder ir a ninguna fiesta, no voy a poder cambiarme el peinado. ¿Qué voy a hacer? ¿Por qué esas reglas tan ridículas y tan absurdas? Yo no hubiera tenido que ser el papá para decirle, pues que Dios dijo que te criáramos con estas reglas. ¿Para qué? Quizás se acordó de eso cuando estaba sin los ojos entre esas columnas y se dio cuenta lo mucho que necesitaba haber encontrado fuerza para dominar su temperamento, ¿no? Algunos no tuvimos padres que nos enseñaran eso, otros sí. Otros de ustedes los tienen ahí fregándole la paciencia ahorita, algunos de ustedes. Pero quiero recordarles, si tienes buenos padres, y creo que la mayoría de nosotros queremos ser un buen padre, estamos aquí para ayudarte a llegar a donde tienes que llegar. Y nos comprometemos delante de Dios para que eso pase en tu vida. Pero te animo y te llamo en el nombre del Señor.
Date a la tarea de construir ese carácter todos los días. ¿Sí? Padre, gracias por este día, por tu presencia, por tu palabra. Bendice a nuestros hijos, a nuestros jóvenes, a nuestros adolescentes. Dales paz y gracia en este proceso de transición que viven. Ayúdales a tener paciencia con ellos mismos. Ayúdales a tener paciencia con nosotros, que estamos aprendiendo cómo ser padres. Ayúdalos como le ayudaste a Sansón a encontrar esa conexión contigo, Señor, que da fuerzas a las personas, que inspira a las personas, que les enseña el camino, Señor. En el nombre de Jesús. Te leo algo que no me podía dejar de leer y no sé por qué lo salté. Es lo más importante. Se los dejo a ustedes, chicos, ahí está en pantalla, Proverbios 16:32. Mejor es ser paciente que poderoso. Más vale tener control propio que conquistar una ciudad. Y Proverbios 25:28. Una persona sin control propio es como una ciudad con las murallas destruidas. Así es que yo te bendigo en el nombre del Señor y oro que el Señor te ayude a construir una fortaleza en tu vida que se parezca a Cristo en ti. Amén. Bendigo a cada familia que está hoy aquí en el nombre del Señor. ¿Sí? Que el Señor te bendiga y te guarde. Que el Señor haga resplandecer su rostro sobre ti. Que el Señor te dé paz. Y que el Señor te bendiga cuando sales.

0: Radio Alegría te da la hora. Son las 4 y 11 minutos.
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Si alguno quiere venir en pos de mí, niéguese a sí mismo, tome su cruz y sígame. Porque el que quiera salvar su vida, la perderá. Y el que pierda su vida por causa de mí y del Evangelio, la salvará.

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Grandes cosas ha hecho Jehová con nosotros. 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Salmo 126:3.

Yo amo a los que me aman y me hallan los que temprano me buscan. Por la misericordia de Jehová no hemos sido consumidos, porque nunca decayeron sus misericordias. Nuevas son cada mañana. Grande es tu fiel.

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Hola, ¿qué tal? Buenos días, amados hermanos. Es un privilegio poder saludarles en esta oportunidad de miércoles. La cinturita de la semana, estamos en miércoles 14 de octubre del 2026. Es una bendición poder saludarles en esta mañana muy especial. Un nuevo día, un nuevo amanecer. Aunque todavía está oscuro. Damos gracias a Dios por esta oportunidad, por este privilegio que nos concede de poder saludarle a usted, que está siempre pendiente de la programación de Radio Alegría. ¿Qué tal, cómo están? Buenos días, amados hermanos. Yo sé que muchos son madrugadores, muchos se levantan temprano. Y no a las 5 de la mañana, algunos se levantan, nos han contado que se levantan a las 4 de la mañana, imagínese usted. Esperamos de que hoy no se hayan dormido, estén ahí despiertos. Esperamos su comunicación, su reporte al 7946-5408 y 4790-2275. Nos gustaría saber dónde nos están escuchando en esta mañana. Si ya se están preparando para las labores de este día miércoles. Algunos pues salen a trabajar muy temprano, aprovechan la mañana, lo fresco, y dicen que el que madruga, Dios lo ayuda. El que madruga no lleva sol. Así que saludos y bendiciones, amados hermanos. Como siempre, es un privilegio saludarles y deseamos que la gracia y la bendición de nuestro Dios pueda estar en cada uno de ustedes. Damos gracias a Dios por esta oportunidad, porque a través de su misericordia y esa bendición, esa fidelidad que se renueva cada mañana en usted y en mí. Mientras esperamos su comunicación, escuchamos algunos cantos. 5 de la mañana con 16 minutos.

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Excelente y bendecida mañana, amados hermanos. Es un privilegio poder saludarles en esta oportunidad. Saludos a hermano Rolando Felipe allá en Santa Bárbara, Chiquimula. Saludos para nuestro hermano y su familia que están siempre pendientes de la programación de Radio Alegría. Deseamos una bendecida mañana. Dice nuestro hermano que desde las 3 de la mañana nos están escuchando. Así que saludos para ellos que ya están en pie, ya están listos para las labores de este día, miércoles. Ya disfrutando del cafecito, ¿verdad, hermano Rolando? Que Dios me lo bendiga. Queremos saludar también a hermano Gilberio Zacarías en Morola, Camotán. Por allá nos escucha nuestro hermano. Esperamos se encuentre muy bien, bendecido. Él saluda a su familia que también ya están en sintonía y saluda a hermano Nacho González en Escobial, Jocotán. El saludo para nuestro hermano que seguramente escuchando también allá en Escobial. Saludamos a hermana Hilda Felipe, deseamos una excelente y bendecida mañana allá en el Morral, el Palmar, Chiquimula. Saludos para hermano Vitalino López en Los Planes, San Juan Ermita. Saludos, hermano Vitalino, deseamos una excelente y bendecida mañana. Saludamos a hermana Mirza Yolanda Jordán, que Dios le bendiga. Saludos a nuestra hermana y su familia allá en Tesoro, Camotán. Por cierto, gracias por el cafecito, hermana Mirza, muy rico, que Dios le bendiga. Saludos para ustedes que ya están en pie también. Yo sé que en el campo se levantan más temprano que en la ciudad. Más sin embargo, algunos se levantan también temprano en la ciudad. Quienes tienen que trabajar, quienes algunos tienen su negocio y abren muy temprano, así que saludos para todos los madrugadores, para todos los que ya están en pie en esta mañana, 5 horas más 30 minutos. Por acá dice, buenos días, me complace con la alabanza, Lágrimas en el Desierto. Con mucho gusto, hermana Mirza, saludos para toda la familia. Quiero, dice, que me salude a mi hija Sonia. No sé si ella hoy está de cumpleaños. Nos escribe para incluirle un canto. Ah, el 17 de octubre. El día sábado estará de cumpleaños, tirando la casa por la ventana. Están a 3 días para que engorden la gallina y para que puedan disfrutar en familia. Saludos a la familia

Este programa Amaneciendo con Alegría a través de la 97.5 FM. Estamos a 14 minutos para las 6 de la mañana. 14 para las 6 horas en este miércoles. La cinturita de la semana. Ya estamos en 14 de octubre. Saludos y bendiciones, amados hermanos. Ustedes que hay. Están en pie, ya están listos para las labores de este día miércoles. Deseamos que tengan un bendecido día, que Dios les guarde, que Dios les bendiga y que así como salen de sus hogares puedan regresar sin ninguna novedad. Seguimos con más música en esta mañana. Esto dice Pon tus ojos en Dios en la voz de Agustín Amador.

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1: 6:04 en este miércoles, la cinturita de la semana. Saludos para nuestros hermanos allá en Sabana Grande, Chiquimula. Que Dios les bendiga, amados hermanos. Es un privilegio también saludarles en esta hora de la mañana. Bueno, también tenemos un saludito a hermano Juan González allá en Carretas, Gualán, Zacapa. Saludamos en esta mañana a hermana Marta Alicia Aldana allá en Sabana Grande. Saludan a hermano Israel Miguel Martínez Padre, que hoy arriba a sus 92 años. Saludos a hermano Israel Miguel Martínez, que hoy está arribando a sus 92 años. ¡Qué bendición! Deseamos que Dios siga bendiciendo su vida y que cumpla muchos años más. También tenemos otro saludito a Sonia Manchamé Jordán, que el 17 de octubre estará de cumpleaños. Que Dios le bendiga, que Dios le permita cumplir muchos, muchos años más. Queremos saludarle con este canto día especial a los cumpleañeros, deseando que Dios les bendiga y que les permita cumplir muchos años más.

Estamos en las 6 de la mañana, más 17 minutos. Saludos cordiales, hermano Jorge dice por acá, Dios le bendiga. Saludos a hermano Luisito, Luis Alberto, en sintonía en esta hora de la mañana también. Deseamos muchas bendiciones a él y a su familia. Estamos ya a 13 minutos para finalizar este programa Amaneciendo con Alegría. Nos alegra de poder saludarle a usted que ya está listo y preparado para las labores de este día miércoles. Usted que recién se levanta, usted que todavía se está estirando, o usted que todavía está acostado. Deseamos muchas bendiciones, amados hermanos. Este es el día que hizo Jehová.

Ya van 13 años de aquel día cuando me salvó el Señor Jesucristo. Y son 13 años bien lindos que por nada cambiaré. 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Por eso, Padre Santo, le pido un palacio bien hermoso y me lo pone en la mera calle de oro, Señor. Sí, Padre Santo, un palacio hermoso para el joven, aquel joven que me habló de Cristo. 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

Muy bien, estamos ya finalizando en esta mañana este programa Amaneciendo con Alegría. Queremos desearle una excelente y bendecida mañana. Ha sido un privilegio acompañarles en este programa desde las 5 de la mañana. Que tengan un bendecido día, siempre invitándoles a que pueda estar sintonizando Radio Alegría. Hay más programación para usted y a las 11 de la mañana les esperamos también a través de Sistema Informativo.

Tenemos más saluditos en esta mañana de miércoles 14 de octubre. Saludamos a Josué González Monroy. Hoy está de manteles largos. Hoy está tirando la casa por la ventana. El saludo lo hace su querida madre, Telma Monroy. Y por supuesto, al saludo se une toda la familia González Monroy. Así que saludamos a Josué, que hoy está de cumpleaños.

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4: En Radio Alegría 97.5 FM son las 6:34.

Qué bendición saludarle, amiga, amigo oyente. Muchas gracias por su sintonía. Bienvenida, bienvenido al estudio bíblico de hoy. Estamos estudiando la segunda epístola de Pablo a los Corintios en la serie titulada El legado de un siervo de Jesucristo. En esta oportunidad vamos a considerar que un siervo de Jesucristo debe ser veraz en su hablar.

¿Ha usado algo de iluminación de la palabra de Dios en alguna situación de su vida el día de hoy? Quiera Dios que sí, porque de otra manera estará desperdiciando ese recurso sin igual que Dios nos ha dejado. Con esto en mente, si tiene una Biblia a la mano, ábrala en 2 Corintios 1, 17 a 24. En este pasaje bíblico, tenemos a Pablo mostrando la necesidad que un siervo de Jesucristo sea veraz en su hablar. Como antecedente, recordemos que Pablo y sus colaboradores habían planificado pasar por Corinto dos veces, tanto al ir hacia Macedonia como al volver de Macedonia. Sin embargo, Dios modificó ese plan, y Pablo todavía no había podido ir a Corinto. Este fue el motivo para que algunos en Corinto lleguen a la conclusión que Pablo no es de palabra, o que sus palabras no son dignas de confiar. Siempre habrá personas que estén prestas para juzgar a los siervos de Jesucristo sin conocer la verdad. Veamos la manera como Pablo se defiende de esta acusación. Este pasaje bíblico podría dividirse en tres partes: la aseveración de que Pablo hablaba verazmente, las razones por las cuales Pablo hablaba verazmente y el motivo por el cual Pablo no cumplió con su plan original. Vayamos a lo primero, la aseveración de que Pablo hablaba verazmente. 2 Corintios 1:17 de: así que, al proponerme esto, usé quizá de ligereza, o lo que pienso hacer, lo pienso según la carne para que haya en mí sí y no. Haciendo referencia a su plan original de visitar dos veces Corinto, Pablo hace dos preguntas retóricas, cuya construcción gramatical obliga a una respuesta negativa. La primera, ¿usé quizá de ligereza? La respuesta es no. Cuando Pablo habla de ligereza, se está refiriendo a hacer algo sin pensar, sin meditar, sin poner atención. Los planes que hizo Pablo no resultaron de meros impulsos del momento. Los siervos del Señor jamás debemos hacer nada con ligereza. La segunda, lo que pienso hacer, lo pienso según la carne para que haya en mí sí y no. La respuesta nuevamente es no. Pablo dijo un poco atrás en su carta que estando en Corinto se condujo no con sabiduría humana, sino con la gracia de Dios. Esto garantiza que lo que Pablo planificó no fue producto de su humano razonamiento, sino de lo que la gracia de Dios le concedió. Por este motivo, Pablo no pudo haber dicho sí algo que es no, y no algo que es sí. Así debe ser la conducta de todo siervo de Jesucristo, y de todo creyente en general. Lo que hacemos o decimos debe partir de la sabiduría que viene de Dios, y no de nuestra humana sabiduría. De esta manera, nuestros dichos serán veraces, y no confusos, como sí y no al mismo tiempo. En segundo lugar, Pablo da a conocer las razones por las cuales hablaba con veracidad. La primera razón es porque tenemos en nosotros a un Dios veraz. 2 Corintios 1:18 dice: mas como Dios es fiel, nuestra palabra a vosotros no es sí y no. Todo creyente tiene a Dios en su vida. Dios es fiel o verdadero, de modo que jamás va a decir algo con vacilación. Es necesario, por tanto, que nosotros manifestemos que tenemos a Dios en nuestra vida por medio de hablar también sin vacilación, tal cual como lo hicieron Pablo y sus colaboradores, quienes hablaron a los corintios sin vacilación, una palabra que no es sí y no al mismo tiempo. La segunda razón es porque tenemos en nosotros a Jesucristo, quien es veraz. 2 Corintios 1:19 y 20 dice: porque el Hijo de Dios Jesucristo, que entre vosotros ha sido predicado por nosotros, por mí, Silvano y Timoteo, no ha sido sí y no, mas ha sido sí en él, porque todas las promesas de Dios son en él sí, y en él amén, por medio de nosotros, para la gloria de Dios. La persona de Jesucristo, el Hijo de Dios, a quien anunciaron Pablo y sus colaboradores, Silvano y Timoteo, en Corinto, no fue una persona indecisa, vacilante, sino una persona firme, confiable, fiel, quien todo lo que dice

es de absoluta veracidad. Como consecuencia, lo que Pablo, Silvano y Timoteo dijeron sobre el Señor Jesucristo es absolutamente veraz y digno de toda confianza. Tanto es así que Pablo afirma que todas las promesas de Dios son sí en Cristo Jesús y amén en Cristo Jesús. Y esto es lo que Pablo, Silvano y Timoteo anunciaron en Corinto para la honra y la gloria de Dios. Mal podrían, por tanto, ser acusados de ser faltos de palabra. Usted y yo, amable oyente, estamos en Cristo desde el mismo instante que lo recibimos como Salvador, de modo que debemos manifestar a Cristo, quien mora en nuestra vida, por medio de un hablar veraz, un hablar sin ambigüedades, un hablar sincero, que no se presta para la confusión entre los que nos oyen. Nuestro modelo es la persona del Señor Jesucristo, en quien todas las promesas de Dios son sí y amén. Todo lo que Dios ha prometido es una realidad en la persona de Jesucristo. La tercera razón es porque tenemos en nosotros a la persona del Espíritu Santo. Note lo que dice 2 Corintios 1, 21 y 22. Y el que nos confirma con vosotros en Cristo, y el que nos ungió es Dios, el cual también nos ha sellado y nos ha dado las arras del Espíritu en nuestros corazones. Se nota tres obras de Dios a favor de Pablo y sus colaboradores. Número uno, es Él quien confirma a Pablo y sus colaboradores con los creyentes de Corinto por medio de Cristo. Número dos, Él es quien los ungió. Esta palabra se deriva de la ceremonia del Antiguo Testamento, por la cual se dedicaba o consagraba tanto personas o cosas para algo específico relacionado con los rituales en el templo. En cuanto a personas, se ungió a reyes, profetas, sacerdotes y siervos especiales. Dios es quien dedicó o consagró a Pablo, Silvano y Timoteo para la obra que los ha llamado de proclamar el Evangelio. Número tres, Dios es quien ha sellado a Pablo, Silvano y Timoteo, y en general a todo creyente. El sello es el Espíritu Santo, quien es las arras en nuestros corazones. Esto de ser sellado se sustenta en una práctica antigua de asegurar la correspondencia mediante un sello sobre cera, lo cual garantizaba seguridad, pertenencia y autenticidad. Nosotros los creyentes hemos sido sellados por Dios. El sello con el cual hemos sido sellados todos los creyentes es la persona del Espíritu Santo, quien es las arras en nuestros corazones. Arras se refiere al pago inicial que garantiza que todo lo que falta por pagar se va a pagar en el tiempo establecido. Dios nos ha prometido varias cosas que todavía no se han cumplido, como estar con Él en su gloria para siempre, por ejemplo. Pero estas cosas no se han cumplido simplemente porque todavía no es el tiempo para que se cumplan. La presencia del Espíritu Santo en nuestras vidas es las arras o la garantía de que todo lo que falta por cumplirse de lo prometido por Dios se va a cumplir en su tiempo. Teniendo al Espíritu Santo en nuestras vidas como la garantía de todo lo que es nuestro, según las promesas de Dios, los creyentes debemos manifestarlo por medio de un hablar veraz, un hablar sin vacilación. Los creyentes debemos ser hombres o mujeres de palabra. En tercero y último lugar, tenemos el motivo por el cual Pablo no había podido todavía cumplir con lo que había planificado. 2 Corintios 1, 23 a 24 dice: Mas yo invoco a Dios por testigo sobre mi alma, que por ser indulgente con vosotros, no he pasado todavía a Corinto. No que nos enseñoreemos de vuestra fe, sino que colaboramos para vuestro gozo, porque por la fe estáis firmes. Poniendo a Dios como testigo de lo que está afirmando, Pablo expresa el motivo por el cual no había ido todavía a Corinto. Esto da no solamente veracidad, sino también solemnidad a su declaración. El motivo es por ser indulgente con los creyentes de Corinto. Esto significa que por consideración
a los creyentes corintios, Pablo no había ido todavía a Corinto. Lo que pasa es que Pablo estaba esperando que los creyentes corintios reconozcan sus faltas, lo confiesen a Dios y se arrepientan, de modo que se ahorren la reprimenda de Pablo. Pablo aclara que no es que esté intentando imponer por la fuerza la fe, sino que simplemente está colaborando para que los creyentes de Corinto puedan experimentar el gozo que resulta de saber que todo está bien entre Dios y ellos, por cuanto es por la fe que los creyentes corintios están firmes. De manera que uno de los legados que nos deja Pablo como siervo de Jesucristo es que seamos veraces en nuestro hablar y que nos olvidemos de los engaños, del doble discurso, del hablar sí y no al mismo tiempo. ¿Lo está haciendo, amable oyente?

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3: En Radio Alegría 97.5 FM son las 6:48.
4: Si declaras con tus propios labios que Jesucristo es tu Señor y crees de todo corazón que Dios le levantó de entre los muertos, serás salvo.

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3: En Radio Alegría 97.5 FM son las 6:54 minutos.
4: En primer lugar, tenemos que, tal vez les va a sonar feo, aplicar una pequeña dosis de egoísmo para nuestras vidas, porque eso va a traer solamente beneficios y bendición para los demás. Pero una mujer satisfecha, que se siente bien, que se está alimentando bien, que está durmiendo bien, que está, aunque sea caminando 15 minutos, claro. Se va a reflejar en su rostro y se va a reflejar en su familia.
5: Acompáñeme a conocer cómo puede mejorar su hogar, la relación con sus hijos, su esposo y su estado físico y emocional, con las recomendaciones que trae nuestra invitada de hoy. No se las pierda. Hola, ¿qué tal? Le saluda Johanny Hernández. Espero que se encuentre muy bien y muy animado de compartir con nosotros este enfoque a la familia de hoy, que se titula A mamá le va de maravilla y al hogar también. Una serie que dedicamos a todas las mujeres y madres que trabajan en casa cada día y que necesitan orientación sobre cómo equilibrar sus labores y sus necesidades como mujer. Nuestra invitada es Ada María Morales, quien es una reconocida especialista en recursos humanos, además de conferencista y escritora de varios libros como No arrugue que no hay quien planche y Mujer, atrévete a ser feliz, entre otros. No se pierda luego del siguiente mensaje esta animada entrevista junto a nuestra invitada, quien nos abrió las puertas de su hogar para conversar con Wendy Cortés sobre este tema. Escuchemos.
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8: Cuando mamá está bien, la casa marcha bien. Así de simple es la propuesta que nuestra invitada de hoy nos trae en su nuevo libro titulado A mamá le va de maravilla y al hogar también. Pero ¿qué tan real es que una mujer pueda lograrlo a pesar de las complicaciones diarias, del estrés de las cuentas, del cuidado de los hijos y del hogar, más su relación conyugal y sus propias necesidades? Estas y otras dudas las desarrollaremos hoy junto a Ada María Morales, nuestra invitada en este Enfoque a la Familia, a quien le damos la bienvenida.
4: Muchísimas gracias, estoy más que contenta, complacida, porque sé que lo que vamos a conversar hoy va a dejar pensando a muchas mamás.
8: Definitivamente que sí, y lo primero que quisiera que desarrolláramos, Ada María, es qué deben hacer las mujeres que sienten en este momento que necesitan un descanso en todo su rol del hogar.
4: Lo más importante que tienen que hacer ellas es pensar en ellas como personas independientes. Uh-huh. Siempre estamos viviendo los papeles de la mamá, de la esposa, de la trabajadora, de todo. Siempre uh-huh. estamos enganchadas en algún tipo de actividad. ¿Y qué pasa? Nos vamos cansando, nos vamos desgastando. Uh-huh. ¿Por qué? Cierto. Porque nos hemos puesto una capa de supermadre, de superesposa, de superhéroe uh-huh. que no nos va. Y la mujer, si nos damos cuenta a través de tantos y tantos años, vemos que es un pilar muy importante, si no el más importante del hogar.
9: Sí, sí.
4: ¿Por qué? Porque el esposo depende mucho de ella, uh-huh. los hijos igual. ¿Y qué pasa? Yo la comparo con un pilar de madera fina que si no se pule, que si no se le da el mantenimiento, va a ser corrompida por un comején de la tristeza, uh-huh. del desánimo, del cansancio, de la amargura. Y una mujer en esas condiciones no le sirve absolutamente a nadie.
9: Uh-huh. Yo creo que con esa descripción muchas mujeres que nos escuchan ya están como identificadas con el tema. Y quisiera preguntar también cuáles son los principales aspectos que debe atender una mujer para sentirse bien con ella misma, que es una de las áreas que queda como rezagada porque tiene tantas responsabilidades en el hogar y con los hijos que el cuidado personal de sus emociones, de su descanso, queda a un lado. Entonces, ¿cuáles serían los principales aspectos que ella debe atender y para poder equilibrar también sus labores en el hogar y que su ambiente hogareño también se sienta de una manera muy buena?
4: Mira, lo más importante es darle atención y barrer la casa interior.
9: Uh-huh.
4: Porque decimos muchas veces, no, yo si el Espíritu Santo vive dentro de mí y todo, y ese pobre Espíritu Santo está todo apretado, uh-huh. afligido, viendo que esa señora no tiene sabiduría para manejar su vida.
9: Sí.
4: ¿Y qué pasa? Que entonces nos vamos enredando en más y más cosas para, como para disimular uh-huh. que no tenemos ese valor de encontrarnos a solas con nosotras mismas. Porque muchas veces cuando nos visitemos a nosotras mismas, no nos va a gustar lo que vemos,
9: sí,
4: porque nos vamos a encontrar con una mujer descuidada, una mujer que tiene demasiadas necesidades sin satisfacer. ¿En qué sentido? En que no se ha dado el tiempo para cuidarse, que sobre todo en ese hecho, ¿me entiendes?, de poder tener ilusiones que no sean inherentes a la familia y que no sean inherentes a los hijos ni a la casa.
9: Uh-huh.
4: Por ejemplo, en el caso de una señora, digamos, que siempre ha querido desarrollarse en un campo de una habilidad que Dios le ha dado,
9: uh-huh,
4: pero
9: sí.
4: nunca tiene tiempo.
9: Uh-huh.
4: Y entonces, por allá, que pinto un cuadrito por aquí, otro por allá, no puedo porque, ay, no, el niño tiene piano, la otra tiene ballet. Y entonces, en esa vorágine, estamos nosotras envueltas y nuestros hijos también.
9: Uh-huh.
4: Entonces, el primer paso es sentarse a solas y decir, hoy me voy a enfrentar conmigo misma y me voy a revisar con honestidad qué estoy haciendo, que no me siento feliz.
9: Uh-huh. Usted acaba de mencionar algo que es muy importante y las habilidades que tenemos como mujeres muchas veces quedan también a un lado por las responsabilidades. ¿Qué aspectos pueden tomar las mujeres que nos escuchan para poder equilibrar esos deseos, esas habilidades con las responsabilidades que tienen en su casa?
4: Mira, yo siempre les aconsejo a las mujeres cuando doy seminarios, inclusive a mis mismos estudiantes del programa que yo llevo aquí con el Estado de la Florida, de que nosotras tenemos que por lo menos empezar con 20 minutos para nosotras mismas.
9: Uh-huh.
4: Si yo le digo a una mujer hispana que ocupe media hora, va a creer que son 3 días.
9: Sí, sí, es
4: entonces
9: cierto.
4: Le digo yo, usted lo que tiene que hacer es comprar un medidor de tiempo, ponerle 20 minutos, y en esos 20 minutos usted hace algo que le guste, tomarse un café, adelantar un libro que está leyendo, uh-huh. pintarse las uñas, mirar para arriba, lo que quiera,
9: sí.
4: porque así tiene que empezar a consentirse de a poquito en poquito.
9: Uh-huh.
4: Por ejemplo, también yo les digo que tienen que organizar a los niños, porque un hijo independiente, enseñado desde chiquito a poderse valer por sí mismo, es un tiempo a favor de la mamá.
9: Claro.
4: Y es una tranquilidad, porque el día que deje el hogar, ese muchacho va a salir adelante. Así es que, desde todo punto de vista, cuando a mamá le va de maravilla, al hogar le va estupendo.
5: Hasta ahora, hemos aprendido que el tiempo que usted invierta en sus cuidados personales traerá más satisfacciones en su diario trajinar, ya que alivianará poco a poco su carga física y emocional. 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Y ahora sigamos con la serie A mamá le va de maravilla y al hogar también.
8: Vamos a aprovechar para seguir hablándole a todas las mujeres que no tienen tiempo, entre comillas, o que no sacan tiempo para sí mismas porque consideran que no es necesario o que en realidad no merecen perder ese tiempo en cosas para ellas. ¿Qué recomendaciones se les puede dar a estas mujeres que están pasando por esos tiempos?
10: En primer lugar, que se atrevan a tomarse los famosos 20 minutos. Uh-huh. Que lleguen del colegio con los niños o por la tarde y le diga al niño, mire, mijito, usted entreténgase un poco en esto. Ella va, se limpia su cara, se asea, se pone sus calcetines para que le descansen sus pies, su ropa fresca. No tiene que aterrizar en la cazuela, no tiene que aterrizar en la cocina. Tiene que enseñarle a sus hijos que la mamá también necesita tiempo para descansar, que a veces le duelen los pies,
8: claro que sí,
10: que necesita que la abracen, que necesitan que la besen, que necesita sentarse un rato, ¿me entendés? Uh-huh. Entonces eso es lo primero, a romper con esa herencia cultural de que si no estamos de pestaña y si no estamos haciendo algo por alguien, nos vamos a sentir mal. Uh-huh. En primer lugar, tenemos que, tal vez les va a sonar feo, aplicar una pequeña dosis de egoísmo para nuestras vidas, porque eso va a traer solamente beneficios y bendición para los demás, porque una mujer contenta, satisfecha, aunque no tenga, no quiera ser pues un astronauta ni nada de eso, pero una mujer satisfecha, que se siente bien, que se está alimentando bien, que está durmiendo bien, que está, aunque sea caminando 15 minutos, se va a reflejar en su rostro y se va a reflejar en su familia.
8: Uh-huh. Desarrollemos un poco varios aspectos importantes también en la vida de las mujeres que están a cargo de un hogar o que están intercalando sus vidas con el hogar y también el trabajo fuera de casa. El primero es mis finanzas. ¿En qué consiste este tema?
10: Este es un tema muy importante y casi nunca está relacionado a la mujer. Sí. Pero una mujer que se vuelve una buena administradora y que entiende la gran diferencia que hay entre lo que quiero y lo que necesito, va a poder sacar provecho de todos los ingresos y de todos, ¿cómo te digo?, los recursos que hay en el hogar. Tiene que ser una mujer sabia y yo a veces doy consejos, por ejemplo, como este. Si usted va a tener a sus niños en clases de ballet o en clases de cualquier tipo de esas cosas que se ponen a los niños, no se vaya a una tienda y compre algo totalmente nuevo. Usted puede ir a tiendas donde hay ropa por consignación, ropa usada de niños, que otros niños dejaron en perfectas condiciones y que eso a usted le va a ahorrar mucho dinero.
8: Claro.
10: Entonces, realmente no es caer en la avaricia en que no se quiere gastar ningún centavo, es que la mujer tiene que aprender a manejar, a multiplicar y estirar como chicle el presupuesto familiar.
8: ¿Cómo podemos hablarle a las personas en general, hombres y mujeres, que están así, viviendo para trabajar y que no están disfrutando y que no tienen ese tiempo para las vacaciones porque piensan que es innecesario?
10: Mira, yo siempre he pensado que hay una palabra muy importante y que la tenemos que hacer vida en nuestra vida, el contentamiento. A veces me dicen, pero contentamiento es conformismo. No, es completamente diferente. Porque, por ejemplo, yo puedo estar contenta y feliz si vivo en un apartamento pequeño, si mis muebles son usados, porque tengo un techo que me cobija. Estoy contenta, pero no estoy conforme. ¿Por qué? Porque yo estoy yendo a la universidad, porque yo estoy trabajando, porque yo estoy enseñando a mis hijos buenos principios, porque yo tengo ilusiones, porque yo tengo sueños. Sí, estoy contenta, pero no soy conformista. Entonces a veces la gente dice, ay, qué conformista. No, contentamiento y conformismo empiezan con C, terminan con O, pero son completamente diferentes.
8: Me gustó muchísimo que hayamos terminado en esa diferencia entre conformismo y contentamiento. Y todavía nos faltan muchísimos aspectos más por desarrollar para que a mamá le vaya de maravilla, no solo en el hogar, sino también en su vida personal. ¿Podría usted acompañarnos el día de mañana para seguir con estos aspectos?
10: Claro que sí, con muchísimo gusto.
8: Le esperamos mañana.
10: Ahí estaré.
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11: Hace 3 años, Héctor y Cristina se casaron y empezaron su propia familia.
12: ¡Oye, amor! ¡Qué rico huele! ¿Qué estás cocinando?
13: ¡Arroz con huevo frito, mi vida!
12: ¡Mmm, excelente!
11: Hace 2 años, se mudaron a la casa de sus sueños.
12: ¡Hola, mi vida! ¡Ya llegué! ¿Qué vamos a comer?
13: ¡Arroz con huevo frito!
11: El problema es que la hipoteca de la casa de Cristina y Héctor requiere 40% de su ingreso. Y cuando se agregan las facturas de electricidad y agua, la casa consume el 55% del ingreso total de los dos. Entonces queda muy poco para otros gastos, como comida.
12: Amor, ¿y qué vamos a cenar hoy? Ah, ya sé. Arroz con huevo frito.
11: No trates de acumular inmediatamente lo que le tomó años a tus padres adquirir. Si estás empezando, empieza por lo pequeño.
14: Este fue un mensaje de Conceptos Financieros para Enfoque a la Familia.
5: Y de esta forma, llegamos al final de la primera parte de la serie titulada A Mamá le va de maravilla y al hogar también, la cual esperamos haya sido de su agrado y de la que puede enviarnos sus opiniones al correo electrónico radio@enfoquealafamilia.com. Agradecemos a nuestra invitada Ada María Morales, a Wendy Cortés, quien estuvo a cargo de la entrevista, y a nuestro departamento de producción de radio. Recuerde sintonizarnos mañana en la segunda parte de esta serie. Se despide Johanny Hernández. Que la pase muy bien.
3: En Radio Alegría son las 7:08.

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0: En Radio Alegría son las 7 y 16 minutos.
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2: ¿Cómo se siente tu corazón cuando tu pequeño hijo o hija tiene una fiebre muy alta? ¿Te preocupas? ¿Lo llevas al doctor? Imagínate cómo se sentirá el corazón de una madre cuyo hijo o hija tiene una enfermedad incurable. En el fondo, ella sabe que su lindo niño morirá, pero también se revela a resignarse, a aceptar que no hay nada que se pueda hacer por esta linda criatura. En medio del dolor, de la inseguridad, en medio de la enfermedad, del llanto del desesperado, ¿dónde está Dios? Historias que hacen sentido. Bienvenido al encuentro de hoy. Yo soy tu amigo Ernesto Pinto. Gracias por ser parte del encuentro de hoy. Encuentro está trayendo reflexión y esperanza a nuestra familia en Norteamérica, España y en todo nuestro querido continente latinoamericano. Muchas de las radioemisoras transmiten y retransmiten este tu programa Encuentro 2 o 3 veces por día. Si Encuentro significa algo para ti, nos gustaría saberlo. Si Encuentro ha traído reflexión o tú has encontrado esperanza a través de este programa, te voy a animar a que llames en este momento, que tomes tiempo para llamar a esta radioemisora local. Así es, siempre hay que sacar tiempo para decir gracias por aquellas cosas que valen la pena. Y vale la pena que vayas a tu teléfono y llames a esta radioemisora y le digas gracias por transmitir Encuentro. Ahora, también puedes escribirme a nuestra oficina y aquí te voy a dar mi correo electrónico. Si tienes acceso a una computadora, puedes escribirme una nota a epinto@mdemaria.com. Otra vez, epinto@mbcom.com. También te animo a que prepares papel y lápiz, ya que al final estaré dando otra vez mi correo electrónico y toda nuestra dirección para que me digas lo que Encuentro significa para ti. En el encuentro de hoy conversaremos con mi buena amiga Debbie Larache, quien estuvo a punto de morir de leucemia. Sé que su historia hablará a tu corazón. Hay muchas personas, Debbie, que están atravesando el problema de leucemia, y la razón por la que te traje para compartir conmigo es porque tú me dijiste que experimentaste también esa terrible enfermedad llamada leucemia.
3: Así es, Ernesto. Yo a la edad de 10 años estuve enferma de leucemia. Aunque a esa edad yo desconocía lo que tenía, comenzó a través de un Hodgkin's, lo que era una pelotita en el cuello. Era sí. Como tipo tumorcito.
1: Un tumor.
3: Uh-huh. No habían otros síntomas aparte de dolores de cabeza y la pelotita existente. En aquellos entonces no habían los medios que hay ahora. Y pues iba al médico y el médico decía, no te preocupes, toma una aspirina, vas a estar bien. Pero un día yo era muy comelona y mi mamá me ofreció un helado y yo le dije que no quería. Y eso realmente la preocupó. Me agarró y me llevó nuevamente donde el médico y me pesaron y había perdido 10 libras. Y dijo, esto no me gusta. El doctor se preocupó y dijo, tenemos que hacerle una biopsia. Un pedacito de lo que, del ganglio que yo tenía.
1: ¿Cómo no?
3: Hicieron ese examen, se mandó a la capital. Los exámenes se tardaban. Mi tío, que es médico, y otros doctores se preocuparon y aconsejaron a mi papá llevarme a Estados Unidos. Cuando llegamos allá, estaba solo mi papá y yo. Era un invierno, era diciembre. Hicieron los exámenes y yo recuerdo que mi papá lloraba y decía, ojalá que esto no sea lo que tenga Debbie. Pero yo no entendía qué era lo que estaba pasando. Regresé del viaje ya con el diagnóstico de leucemia, todavía yo sin saberlo. Llegamos a mi casa, toda la familia estaba esperando, mi mamá estaba ansiosa, mi mamá todavía no sabía porque los medios de comunicación aquel entonces no eran como ahora.
1: Tan rápidos como hoy.
3: Sí, no le habían podido a ella informar.
1: ¿Recordás esa oportunidad cuando le dijeron a tu mamá, Debbie tiene leucemia?
4: ¿O lo, se lo dijeron en privado?
3: Se lo dijeron en privado, pero sí recuerdo la cara de mi mamá. Ella lloró por 2 días. Ella me contó que ella lloró por 2 días. Pero un día ella se levantó y dijo, mi hija no se va a morir. Comenzó la quimioterapia, me empezaron a inyectar, tenía pelo largo, boté mi pelo.
4: ¿Cómo te sentiste, Debbie, con tanto examen, con tanta cosa, a tus 10 años de edad?
3: Gracias a Dios era una niña muy segura de mí misma, y cuando comencé a botar mi pelo, yo me reía. Y mi mamá era la que, más bien ella se ponía a llorar.
4: Sí.
3: Y yo decía, mami, se me está cayendo el pelo, y me daba risa. Pero por otro lado, me debilité mucho, y eran las vacaciones, y yo recuerdo que yo me levantaba de la cama y me volvía a acostar. Y mis hermanos jugaban en el patio, y ellos saltaban y jugaban guerra y jugaban esto, y yo no podía más que jugar con muñecas.
4: ¿Y eso sí te afectaba, que no poder salir a correr con tus hermanitos?
3: Correcto, hasta cierto punto vino como una barrera entre mis hermanos y yo. No de que no hubiera amor, pero ellos eran libres de correr.
4: Había limitaciones.
3: Correcto, y yo era la consentida, pues claro, era la enferma. Me habían pasado al cuarto de mis papás, uh-huh, porque a cada cierto tiempo tenían que darme las medicaciones.
4: Aplicarte medicinas.
3: Inyectarme. El día que me inyectaban había mucho dolor de cabeza, tenía que faltar a la escuela.
4: ¿Y alguna vez pensabas que te podías morir de todo eso? ¿Recordás ese momento o no?
3: No, porque mi mamá siempre me cubrió de eso. Ella nunca me dijo la verdad. Ella me dijo que yo tenía una anemia profunda.
4: Uh-huh.
3: Y en realidad lo que había ocurrido, que recuerdas que te dije que era un Hoskins,
4: uh-huh,
3: esa pelotita de Hoskins,
4: sí,
3: no fue tratada. Entonces eso se regó.
4: Claro.
3: Gracias a Dios que la operación que me hicieron solo sacaron un pedacito, porque hubieran sacado la raíz, que es toda la pelotita, y me hubiera matado.
4: Uh-huh.
3: Porque eso se volvió una leucemia. Mi mamá solo me dijo que era una anemia profunda, pero ella siempre me cubrió mucho, porque yo recibía comentarios en la escuela de que yo me iba a morir.
4: ¿Sí?
3: Me llegaban y me decían, me dijeron que te ibas a morir.
4: Los otros niños.
3: Los otros niños.
4: Los otros niños son crueles.
3: Y mi mamá me decía, no, no le haga caso, qué barbaridad, no crea usted esas cosas, usted no se va a morir.
4: Vos le llegabas contando a tu mamá, mira, me dijeron en la escuela que me voy a morir.
3: Sí, pero yo, era algo increíble, yo era bien libre en ese sentido. Mm. Nunca se me cruzó de que yo me iba a morir.
4: Mm-hmm.
3: Ahora, ¿recuerdas que yo boté todo mi cabello?
4: Sí. ¿Nunca te compraron peluca entonces, David?
3: No me compraron peluca, pero mi mamá me compró gorritas. Me mandó a hacer gorritas de todos colores y le puso pelito en la parte de atrás. Y me dijo que esa era la moda en París.
4: Ajá. Y vos te lo creíste.
3: Y yo me lo creí. Y yo iba a la escuela y ponía mi gorrita. Si mi falda era verde, mi gorrita era verde. Muchos niños sí trataron de quitarme la gorrita en la escuela.
4: Y esa sí la defendía, la gorrita.
3: Sí la defendía mucho. Y me amarraban la gorrita para que no me la quitaran. Pero gracias a Dios, a los 6 meses, mi pelo comenzó a nacer. No nacía como mi pelo liso, nacía un poco colocho.
4: Mm.
3: Pero entonces ya pude quitarme las gorritas.
4: Médicamente hicieron todo para que te recuperaras de tu salud, pero empeoraba, según entiendo, cada día tu salud. ¿Qué fue entonces lo que te sanó, Debbie?
3: El Señor hizo un milagro en mi vida. Ernesto, fue algo increíble. Aunque yo en ese entonces lo desconocí, lo viví, sucedió en mí y no lo pude ver hasta...
4: No lo interpretabas en ese momento.
3: Hasta 20 años después, pero fue un milagro.
4: Contanos ese milagro entonces. ¿Qué pasó? ¿Cómo fue?
3: ¿Recuerdas que al principio te dije que mi mamá dijo, mi hija no se va a morir?
4: ¿Cómo no?
3: Ella cuenta que ella lloró por 2 días y luego dijo, no, mi hija no se va a morir. Y comenzó a llenarse de fe y a agarrar fuerzas y comenzó a asistir a la iglesia.
4: Uh-huh.
3: Y como en ese entonces San Pedro Sula era una sociedad pequeña, un pueblo pequeño, todo el mundo se conocía, sabía lo que estaba ocurriendo. Unas personas invitaron a mi mamá y le dijeron que había un Dios que me podía sanar. Uh-huh. Y ella comenzó a asistir a unos grupos de oración, empezaron a orar, ella se empezó a llenar del Señor, a orar, a creer, y ella confesaba y decía, mi hija va a ser sana. Pero un día, Ernesto, yo tuve una recaída. La pelotita había desaparecido por la quimioterapia, pero un día volvió a aparecer. Y yo no le quería decir a mi mamá, pero mi hermanita Lorena, que ella siempre llegó y le dijo a mi mamá, mami, mami, a Debbie le volvió a salir la pelotita y no te quiere decir. Entonces, inmediatamente me volvieron a llevar al médico y los médicos organizaron un examen para hacerse durante un fin de semana. Lo que te hacen es el examen de la médula, donde miran tu líquido medular para ver si es positivo o negativo. Pues se programó el examen, Ernesto, y mi mamá llegó a donde estas personas que le decían que yo podía ser sana. Ella tocó la puerta de esa casa y dijo, yo vengo aquí porque yo quiero que ese Dios que ustedes me han hablado sane a mi hija. Y yo quiero ver si ese Dios de que ustedes me han hablado es verdad. Y esa noche oraron muy fuerte y una niña que estaba ahí, no niña, adolescente de 17 años, mientras oraban tuvo una visión y ella dijo que había visto a Jesús.
4: Te emociona, ¿eh?
3: Sí, entrar a mi cuarto y le había dicho, Debbie, levántate porque tú estás sana.
4: Veo que tus ojos se han llenado de lágrimas, te emociona todavía. Pensar en lo que el Señor ha hecho en tu vida.
3: Así es, Ernesto. Es algo grande, aunque en ese entonces no lo podía sentir como lo siento ahora o realizarlo, tal vez por mi edad y ver la capacidad de lo que el Señor hizo en mi vida.
4: ¿Amas mucho al Señor, David?
3: Sí, Ernesto, lo amo mucho porque Él me amó primero y si Él me sanó es porque Él me ama y Él tiene un propósito en mi vida, así como lo tiene para muchos.

0: ¿Cuál sería tu mensaje a aquellas madres que nos están escuchando en este momento, que tal vez tienen a su hijo o su hija postrado por alguna enfermedad incurable?
1: Quiero decirles que hay un Dios que sana. Muchas veces pensamos que los milagros ocurrieron en los tiempos de antes, que los ciegos se sanaban, que los mudos hablaban. Pero esos milagros ocurren ahora, Ernesto. Ocurrió en mi vida y puede ocurrir en la vida de cualquiera.
0: Dios está vivo todavía hoy, ¿eh?
1: Así es, Dios está vivo porque Él nos ama a todos. Y cuando Él murió en esa cruz del Calvario, Él no solo murió para perdonar nuestros pecados, Él murió también para que fuésemos sanos. Y yo le digo a toda madre o persona que esté enferma, que solo tiene que creer.
0: Gracias, Debbie, por venir al encuentro de hoy. Ha sido una tremenda bendición para mí.
1: Gracias, Ernesto.

0: Gracias por haber sido parte del encuentro de hoy. Si deseas responder al tema que hemos tratado hoy, por favor envíame una nota electrónica a epinto@mdemariabdebarcocom.com. También puedes enviarnos tus cartitas a Programa Radial Encuentro, 225 Riverton Avenida, WPG, Manitoba, R2L0N1, Canadá. Si vives en Norteamérica, puedes llamarnos completamente gratis al 1-800-565-1810. Otra vez, 1-800-565-1810. Yo soy tu amigo Ernesto Pinto. Dios te ama y yo también. Será hasta nuestro próximo encuentro.
1: En Radio Alegría son las 7:31.
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Muy buenos días, hermanos y amigos. Dios les bendiga en este día tan especial. Estamos saludándoles en la cabina central de Radio Alegría, especialmente en su programa Creciendo en la Gracia. Estamos a 20 minutos para puntualizar las 8 de la mañana. Saludos cordiales a usted que está en casita, está en el lugar del trabajo, en sus ocupaciones de este día. Que Dios le bendiga, que Dios le ayude, que Dios le dé fuerza para poder realizar lo que tiene asignado para este día. Queremos acompañarles en este programa, una hora de programación. Queremos acompañarles con cantos, con saludos y también con una porción bíblica. Así que bienvenidos a todos, que Dios les bendiga en esta mañana. ¿Y qué tal si oramos? Le damos gracias a nuestro Dios.

Señor y Dios y Padre Celestial que estás en los cielos, te damos gracias en esta mañana, Señor, por un nuevo día, un regalo más, Señor, que tú nos has permitido, Dios mío, disfrutar. Gracias, Señor amado, por la vida, Padre Santo. En tu nombre, Señor, encomendamos esta jornada, Señor, esta jornada de labores y también, Padre Celestial, este tiempo que estamos, Señor amado, compartiendo con nuestros oyentes. Pedimos, Padre Celestial, tu bendición. Suplicamos que tú, mi buen Dios, pueda derramar, Señor, tu misericordia, Señor amado, sobre nuestras vidas. Te necesitamos cada día, Padre. Necesitamos tu ayuda. Necesitamos tu poder, tu sabiduría, Señor, tu entendimiento e inteligencia, Señor. Necesitamos todo de ti, Señor. Padre, en el nombre de Jesús, nuestra vida te pertenece. Tú nos has comprado, Señor amado, a precio de sangre, Señor. Y creemos, Padre Celestial, que tú estás en todo momento con nosotros. Ayúdanos, Señor amado, a aumentar más nuestra fe en ti y a poder creer, Señor amado, en las promesas tuyas, Padre Santo. Tu palabra nos dice, Señor amado, que tú estarás con nosotros. Señor, tú cuidarás de nosotros día y noche y también, Padre Celestial, tu palabra dice, Señor amado, que todo lo que llega en nuestras vidas, Señor, es para el bien, Señor, cuando te amamos, cuando te glorificamos con todo el corazón, cuando nos deleitamos en ti, Señor, todas las cosas que llegan, Señor amado, será, Señor amado, para ayudarnos a crecer espiritualmente. Y hoy, Señor, toda, Señor amado, las maravillas que hemos recibido, Señor, tu misericordia, Padre Celestial, todo esto, Señor amado, es gracias a ti y todo es un regalo, Señor amado. No tenemos cómo pagarte, Señor, porque todo lo que recibimos, todo lo que somos, Señor, todo depende de ti, Señor. Bendice, Señor amado, a nuestros hermanos, los que escuchan a través de la aplicación de la radio, Señor, en diferentes partes del mundo. Señor, bendiga las vidas de cada uno de ellos. Bendiga también a nuestros oyentes allá en Zacapa, allá en Chiquimula, Señor, acá en Jocotán, en Camotán, Padre Celestial, y las aldeas, Señor amado, de todos estos lugares. Pedimos tu bendición por cada uno de ellos, Señor, que tú bendigas, Padre Celestial, a cada hermano y amigo, Señor, conforme la necesidad que hay en sus vidas, Señor, pedimos que tú suplas esas necesidades, que tú, mi buen Dios, puedas, Señor amado, glorificarte, Señor, en las vidas de cada uno. En el nombre maravilloso de Jesús, gracias te damos, Padre bendito, a ti te damos honra y gloria, Señor, por los siglos de los siglos. Amén, Padre bendito, gracias te damos. Amén. Así que en esta mañana, mis hermanos, sean bienvenidos en su programa. Que Dios les bendiga y les acompañamos con cantos en este día.

0: Le estamos acompañando en esta mañana, en este día miércoles. Día miércoles 14 de octubre. Saludos a nuestra amada audiencia en este día. Que Dios continúe bendiciendo sus vidas y la vida de su familia. Hoy estaremos acompañándoles, mis hermanos, y estaremos compartiendo con ustedes un capítulo de la palabra del Señor. Este programa, el programa Creciendo en la Gracia, aprovechamos este horario, ¿verdad? Este tiempo tan especial para poder compartir un capítulo más de la palabra del Señor. Estamos leyendo sistemáticamente, prácticamente vamos leyendo así en orden, así como está al principio, los capítulos que sigue, así vamos leyendo siempre. Hemos empezado, ¿verdad?, el Antiguo Testamento, estamos en el libro de Génesis y hoy nos corresponde leer el capítulo 37. ¡Qué interesante! El capítulo 37 habla específicamente de a partir de este capítulo en adelante, se centra a un personaje y ese personaje es Josué, o es José, es el hijo de Jacob. José es el personaje que está centrado desde el capítulo 37 hasta el 50. ¡Qué bendición, ¿verdad? Son 13 capítulos los que habla específicamente de la vida de José. ¡Qué interesante, mis hermanos! Estaba ahí escuchando una vez y también leyendo que José es el tipo de nuestro Señor Jesucristo, porque José fue odiado por sus hermanos. Nuestro Señor Jesucristo también no lo quisieron de su misma gente. Por eso dice el texto, a lo suyo vino y a lo suyo no le recibieron. ¿Por qué? Porque él era judío y no lo quisieron de los judíos. José tampoco lo quisieron de sus hermanos. Otra característica es, José era amado de su padre. O sea, Jacob amaba a José. Y sabemos también que nuestro Señor Jesucristo fue amado por nuestro Dios Padre. La palabra de nuestro Dios, el Padre, decía, este es mi hijo amado. Y entonces, ¿y qué más vemos en José? José fue vendido por sus hermanos. Nuestro Señor Jesucristo fue vendido también por ¿cuántas monedas de platas? Bueno, fue vendido, ¿verdad?, con una cantidad de monedas de platas. Entonces, igual José fue vendido. Y José fue tentado. Nuestro Señor Jesucristo también fue tentado. Bueno, a partir de este capítulo 37 en adelante, vamos a ver la vida de José, que fue un tipo de Cristo que iba a ser Cristo en el Nuevo Testamento. Así que estaremos leyendo. Vamos a escuchar un tema por acá. Así que mientras usted se prepara, si tiene una Biblia ahí en la casita, hay que leer. Y si no puede leer, entonces vamos a escuchar. Tenemos comunicación de parte de nuestra hermana Erika Villela. Adelante, le escuchamos, bueno, hermana.
1: Buenos días, hermano Axel. Que Dios le bendiga. Por su este programa, que dé mucha bendición, especialmente porque tenemos la vida, ¿verdad?, en este momento, amanecimos con vida. Le doy gracias a mi Dios también por usted, que está predicando la palabra de Dios, que es lo más importante, hermano. Siga adelante en los caminos del Señor, hermano Axel, porque eso es lo que nos queda a nosotros, predicar la palabra de Dios. Yo le pido al Señor siempre por ustedes, por todo el personal de la radio, ¿verdad?, hasta por los aparatos que están ahí en la radio, hermano, porque sin los aparatos nosotros no escuchamos la radio. Entonces, pues, yo oro mucho por la Radio Alegría y por todos los que trabajan ahí en la Radio Alegría, hermano. Le doy gracias a Dios también por su esposa y por su niño.
0: Le doy gracias. Amén, a Dios, hermano, por muchas todo, gracias.
1: ¿Verdad? Sí, hermano, y porque usted es un gran siervo del Señor, hermano. Y saludando a toda la audiencia de Radio Alegría por nombre, hermano. Quisiera decirme versículos de esta mañana, porque un día lo dije con mi hermana Bertila, porque ya no pude decirlos con usted también aquel el día que usted estuvo ahí, ¿verdad?
0: Es cierto, hermana.
1: De tal manera amó Dios al mundo, que ha dado a su Hijo unigénito, para que todo aquel que cree no se pierda, mas tenga vida eterna, San Juan 3:16. Ese es el día que hizo Jehová. Nos gozaremos y alegraremos en él. Salmo 118:24. No temas porque yo estoy contigo. No desmayes porque yo soy tu Dios que te esfuerzo. Siempre te ayudaré, siempre te sustentaré con la diestra de mi justicia. Isaías 41:10. Está otro, pero eso se lo decimos en la noche, ¿verdad? En paz me acostaré y así mismo dormiré, porque solo tú, Jehová, me haces vivir confiado. Salmo 4:8. Esto toda la noche lo digo yo, hermana, porque este versículo es muy lindo, ¿verdad?
0: Amén.
1: Todos los versículos de la Biblia son lindos, hermana. Y también le estoy pidiendo al Señor por todos los que van manejando en la carretera, que tengan precaución, porque los tiempos están malos, hermano.
0: Amén.
1: En los hospitales también, hermano, bendiciones para cada uno, que el Señor ponga sus benditos manos en ellos, a los niños, a los jóvenes, que cómo están, hay accidentes, hermano. Yo le pido siempre al Señor por todos, hermano, pero hay que tener precaución, ¿verdad?
0: Así es, hermana.
1: Porque los tiempos están malos, hermano, están malos.
0: Así es.
1: Pues ya no le quito su tiempo, hermano Ángel, siga adelante, los caminos del Señor, porque usted está joven todavía, hermano, y yo, a pesar de que ya soy grande, yo asisto a la iglesia, no sea los domingos, hermano. Yo me voy para la iglesia, para Samira, porque allá está un tabernáculo, y también aquí a la iglesia, a mí es de Santidad Complejo de Alirea, que ahí asistimos en la mañana, ¿verdad?
0: Amén.
1: Pero viera cómo hay miembros allá en la Samira, hermano, en el tabernáculo.
0: Gracias a Dios, hermano.
1: Sí, hermano, le doy gracias a Dios también por todo. Pues, ya no le quito su tiempo, hermano, hace. Quisiera que me pusiera un himno del hermano Rodolfo Hernández. Señor, dame más sabiduría, o si no, me pone Juan Grandecel.
0: Muy bien, hermana.
1: Que Dios le bendiga, hermano, y siga adelante en los caminos del Señor, hermano, hace.
0: Amén.
1: Gracias a su niña y a su esposa, y a todo el personal de la radio.
0: Amén, hermana, bendiciones.
1: Cuando salen a cualquier parte, que Dios los cuide, ¿verdad? El hermano Benito, que ha salido con otras personas, no sé si esto también, que Dios los cuide siempre, ¿verdad?
0: Amén, hermana.
1: Pues, hermano, bendiciones y sigue adelante. Bendiciones a todos, a toda la audiencia de Radio Alegría.
0: Feliz día, hermana, bendiciones.
1: Gracias, hermano, pasen a feliz mañana y bendiciones.
0: Hemos escuchado a nuestra hermana Erika Villela en esta hora de la mañana. Tenemos otra comunicación por acá. Alegría, buenos días.
2: Buenos días, hermano.
0: Adelante, le escuchamos.
2: Le saludo de aquí, Iglesia Antigua.
0: Ajá, adelante.
2: Quiero que te pasamos una feliz mañana con la bendición de nuestro Padre Celestial, porque Él nos ha permitido el nuevo amanecer.
0: Amén, así es.
2: Y le pido que esté un saludo para todos los hermanos ahí que laboran ahí en Radio Alegría, hermano.
0: Muy bien, hermana. ¿Cuál es su nombre, hermana?
2: María Rosa, hermano.
0: ¿De dónde nos sintoniza?
2: De acá, de Iglesia Antigua Chiquimula.
0: Ah, Iglesia Antigua Chiquimula. Muy bien, hermana. Saludos a usted también y a su familia.
2: Quiero que salude a mis, un saludo, yo creo que están escuchando allá en el barrio de Molino, es un Víctor Hernández y William Hernández, que están cumpliendo el año del 14 y el otro el 15.
0: Ah, muy bien, están cumpliendo año entonces, hoy es 14.
2: Sí, están cumpliendo años, hermano.
0: Ah, muy bien, saludos entonces a los cumpleañeros.
2: Allá en la colonia del maestro, el Molino.
0: Muy bien.
2: Bueno, un saludo para usted y familia, hermana, y a toda la hermana Bertila, hermana Paulita y hermana Irma.
0: Amén, hermana. Gracias, hermana.
2: Sí. estén pasando una feliz mañana con el fortalecimiento de nuestro Padre Celestial, porque la Radio Alegría ha sido una gran bendición para mi hermano.
0: Amén.
2: Sí, vaya.
0: Bendiciones, que hermano.
2: Que con el himno Jesús es Dios, Jesús es mi Rey.
0: Va, estaremos incluyendo el tema.
2: Vaya, bendiciones, hermano, y feliz día, hermano.
0: Feliz día, bendiciones. Muy bien, estamos en las 7:59, bueno, a segundos para puntualizar las 8 de la mañana. Queremos escuchar este tema y luego estaremos leyendo el capítulo 37 del libro de Génesis. Así que, libro de Génesis, hoy estaremos leyendo, estaremos entrando a otro capítulo más, y habla precisamente de un hombre que se llamó José, el hijo amado.

Estamos en las 8 de la mañana con 5 minutos en los estudios de Radio Alegría 97.5 FM. Estamos en la fecha 14 de octubre. Así que queremos leer con ustedes este capítulo 37 del libro de Génesis. Es interesante, mis hermanos, cómo Dios prácticamente nos enseña, nos edifica a través de la Sagrada Escritura. Creo que cuando leemos la Biblia, leemos en familia, creo que hay una bendición especial. Cuando leemos la palabra del Señor, tenemos esa costumbre de leer juntos, creo que uno llega a ser fortalecido y llega también a aumentar más su fe en el Señor, porque la herramienta que Dios usa para aumentar nuestra fe es su palabra. Dice la palabra del Señor, por el oír viene la fe y el oír por la palabra del Señor. O sea que si nosotros leemos o escuchamos la palabra de Dios, vamos a conocer más y vamos a confiar más y vamos a tener más fe en el Señor. Y en este capítulo que vamos a leer, vamos a entrar en la vida de este personaje, este jovencito, José. Hay dos personajes en la Biblia, a veces por referirnos a uno, nos referimos al otro, ¿verdad? Está el nombre José, que es el hijo de Jacob, y está también Josué, que es el que tomó el cargo después de Moisés. Así que Josué es aparte y José es el otro, el hijo de Jacob. Así que queremos leer, mis hermanos, este capítulo. Escuche usted lo que dice la palabra de nuestro Dios Todopoderoso. Dice de esta manera: honrando a nuestro Dios Padre, Hijo y Espíritu Santo, dice así: habitó Jacob en tierra donde había morado su padre, en la tierra de Canaán. Esta es la historia de la familia de Jacob. José, siendo de edad de 17 años, apacentaba las ovejas con sus hermanos, y el joven estaba con los hijos de Bila y con los hijos de Zilpa, mujeres de su padre, e informaba José a su padre la mala fama de ellos. Y amaba Israel a José más que a todos sus hijos, porque lo había tenido en su vejez, y le hizo una túnica de diversos colores. Y viendo sus hermanos que su padre lo amaba más que a todos sus hermanos, le aborrecían y no podían hablarle pacíficamente. Y soñó José un sueño y lo contó a su hermano, y ellos llegaron a aborrecerle más todavía. Y él les dijo: oíd ahora este sueño que he soñado. He aquí que atábamos manojos en medio del campo, y he aquí que mi manojo se levantaba y estaba derecho, y que vuestros manojos estaban alrededor y se inclinaban al mío. Le preguntaron sus hermanos: ¿reinarás tú sobre nosotros o señorearás sobre nosotros? Y le aborrecieron aún más a causa de su sueño y sus palabras. Soñó aún otro sueño y lo contó a sus hermanos diciendo: he aquí que he soñado otro sueño, y he aquí que el sol y la luna y 11 estrellas se inclinaban a mí. Y lo contó a su padre y a sus hermanos, y su padre le respondió y le dijo: ¿qué sueño es este que soñaste?
¿Acaso vendremos yo y tu madre y tus hermanos a postrarnos en tierra ante ti? Y sus hermanos le tenían envidia, mas su padre meditaba en esto. Después fueron sus hermanos a acampar, a apacentar las ovejas de su padre en Siquem. Y

antes que llegara cerca de ellos, conspiraron contra él para matarle y dijeron el uno al otro, «He aquí viene el soñador. Ahora pues, venid y matémosle y echémosles en una cisterna y miremos a alguna mala bestia y diremos, alguna mala bestia lo devoró y veremos qué será de sus sueños». Cuando Rubén oyó esto, lo libró de sus hermanos y dijo, «No lo matemos». Y les dijo Rubén, no derraméis sangre, echadlo en esta cisterna que está en el desierto y no pongáis manos en él por librarlo así de sus hermanos para hacerlo volver a su padre. Sucedió pues que cuando llegó José a sus hermanos, ellos quitaron a José su túnica, la túnica de colores que tenía sobre sí, y le tomaron y le echaron en la cisterna, pero la cisterna estaba vacía, no había en ella agua. Y se sentaron a comer pan, y alzando los ojos miraron, y he aquí una compañía de ismaelita que venía de Galaad, y sus camellos traían aromas, bálsamos, mirras, y iban a llevarlo a Egipto. Entonces Judá dijo a sus hermanos, «¿Qué provecho hay en que matemos a nuestros hermanos y encubramos su muerte? Venid, vendámosle a los ismaelitas, y no sea nuestra mano sobre él, porque él es nuestro hermano, nuestra propia carne». Y sus hermanos convinieron con él. Y cuando pasaban los madianitas, mercaderes, sacaron ellos a José de la cisterna y le trajeron arriba y le vendieron a los ismaelitas por 20 piezas de plata y llevaron a José a Egipto. Después Rubén volvió a la cisterna y no halló a José dentro y rasgó sus vestidos. Y volvió a sus hermanos y dijo, «El joven no parece. ¿Y yo a dónde iré yo? Entonces tomaron ellos la túnica de José y degollaron un cabrito de las cabras y teñieron la túnica con la sangre. Y enviaron la túnica de colores y la trajeron a su padre y dijeron, «Esto hemos hallado, reconoce ahora si es la túnica de tu hijo o no». Y él la reconoció y dijo, «La túnica de mi hijo es, alguna mala bestia lo devoró, José ha sido despedazado». Entonces Jacob rasgó sus vestidos y puso cilicio sobre sus lomos y guardó luto por su hijo muchos días. Y se levantaron todos sus hijos y todas sus hijas para consolarlo, mas él no quiso recibir consuelo y dijo, «Descenderé enlutado a mi hijo hasta el Seol». Y lo lloró su padre, y los madianitas lo vendieron en Egipto a Potifar, oficial de Faraón, capitán de la guardia. Amén. Así que este capítulo, mis hermanos, capítulo 37 de Génesis, es el capítulo que habla específicamente de la vida de José. José, aquí aprendemos algunas lecciones. Comencemos, ¿verdad?, con la vida de Jacob. En este capítulo ya no se menciona como Jacob, sino que ya se menciona como Israel, porque ya le cambiaron el nombre, ¿verdad? Luchó con el ángel y el ángel, pues,

bendijo y le cambió de nombre, ¿verdad? Ya no se llama ahora Jacob, ahora se llama Israel. Comencemos con Israel. Qué triste, ¿verdad? Porque él amaba a su hijo. Israel amaba a José porque había tenido ese hijo. Prácticamente Jacob, Israel lo había tenido en su vejez. O sea que él amaba bastante a José y hasta le vistió, ¿verdad? Bien elegante. Pero miramos algo. El hijo de él era obediente, prácticamente lo que Israel le decía al hijo, el hijo lo hacía. Lo mandó a ver a los demás hermanos y José se fue. Pero lamentablemente, ¿verdad? Los hermanos no lo querían. Y hicieron eso, ¿verdad? Lo vendieron, pero cuando los hermanos, o en este caso los hijos de Israel, tiñeron, o sea, mancharon esa ropa de José con sangre y le llevaron a su padre y entonces lo engañaron. Prácticamente estos hijos le dijeron a su padre, mira, reconozca de quién es esta túnica, y Jacob dijo, este es de mi hijo, lo encontramos allá y estaba así lleno de sangre. Y Israel no tuvo de otra que creer, ¿verdad? Creer. ¿Y era cierto? Bueno, según la palabra del Señor hemos leído que era una mentira, porque los hijos de Israel sí sabían lo que había pasado con José y sabían que esa sangre que estaba en esa túnica no era de José, era de un cabrito, de un animalito que ellos lo mataron y tiñeron esa ropa. Pero ahora estos hijos le hicieron un engaño bien hecho a su padre y Jacob pues lloró. Jacob lamentó la muerte de su hijo. Él consideró que su hijo ya estaba muerto, ya no había esperanza por él. Pero lo que se debe, ¿verdad?, se paga. ¿Qué hizo Jacob con su padre Isaac? La misma situación, ¿verdad? Le mintió a su padre y ahora él le mintieron de su propio hijo también y ahora él llora. Y llora amargamente porque ha perdido un hijo que lo amaba mucho. Aleluya. Por eso dice la palabra del Señor que todo lo que el hombre siembra, eso cosechará. Así que, mis hermanos, lo que el hombre hace, también lo cosechará. Así que eso es una ley divina. Eso es no se puede evadir. Eso sí o sí se cumple. El que siembra el bien, bien espera. Y el que siembra el mal, mal espera. No es una maldición como algunos dicen, ¿verdad? Sino que es la cosecha de lo que se ha sembrado. Entonces, pero la vida de José, ya hemos comentado algo. Que él, pues, fue odiado por sus hermanos. Fue vendido. Y prácticamente llegó a estar en la casa de Potifar. Ahí prácticamente los compradores llegaron ahí, ¿verdad?, a dejarlo o a venderlo, ¿verdad?, en Egipto. Y el comprador, pues, fue un oficial, fue el oficial del faraón, fue Potifar, y ahí lo dejamos a José. Lo vendieron por 20 piezas de platas. Y a nuestro Señor Jesucristo también dice que lo vendieron por 20 piezas de plata también. Y lo vendieron de Judas a nuestro Señor Jesucristo. Nuestro Señor Jesucristo fue vendido por Judas. Y José fue vendido por sus propios hermanos. ¿Cómo vemos esto, verdad? Que prácticamente Dios nos está preparando para que más después íbamos a ver
que el cumplimiento era nuestro Señor Jesucristo. Lo que pasó aquí era como una preparación nada más de lo que iba a ser con el verdadero Hijo unigénito de nuestro Padre Celestial. Escuchamos un tema por acá, el agua cristalina.

Estamos casi llegando al final del programa. Estamos a 5 minutos para finalizar el programa. Saludos cordiales a nuestros hermanos que están en sintonía. Saludos cordiales a nuestro hermano, allá en que está en sintonía en Estados Unidos. Nuestro hermano Pompilio García nos decía: estoy en sintonía, hermano. Muy bien, saludos cordiales. También allá en Sabana Grande, también saludamos a nuestro hermano Wilson. Dice nuestro hermano Wilson: hermano, estoy en sintonía, dice. Estoy escuchando la radio y escuchando también la historia de José del Antiguo Testamento. Y tal como decía nuestro hermano Wilson aquí, José fue vendido por 20 piezas de plata, según lo que hemos leído en Génesis 37, 28. Entonces, Génesis 37, 28 es donde encontramos que José fue vendido por 20 piezas de plata. Y nuestro Señor Jesucristo también fue vendido por cantidad de platas. Y aquí vemos que fue por 30 piezas de plata, tal como nos decía ahí nuestro hermano Wilson. Está en Mateo 26, 14 y 15. Así que, pero ambos fueron vendidos con esas monedas de plata. Mis hermanos, bendecimos la vida de toda nuestra amada audiencia en esta hora de la mañana. Saludamos a nuestro hermano Orlando Gutiérrez, que está trabajando, dice, cerca donde vive nuestro hermano Wilson, allá en Sabana Grande, Chiquimula. Que Dios bendiga la vida de nuestros hermanos. Así que les dejamos con este tema, el tema Cuán Grande Es Él, y luego pues estaremos ahí finalizando nuestro programa en esta mañana. Que Dios les bendiga, mis hermanos. Fue un gusto poderles acompañar en este programa.

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0: ¿Cómo van las cosas con usted hoy? ¿Va viento en popa? ¿O está pasando por algunas pruebas en medio de una tormenta, sintiéndose como que si le están dando vueltas? Bienvenido a través de la Biblia, el programa donde conocemos a Dios en su palabra. Soy su anfitrión, Geyel Ortiz. Hoy, nuestro maestro Samuel Montoya nos dice que, si bien nunca son agradables, nuestros problemas pueden ser una parte importante de la obra de Dios en nuestras vidas. Nuestras contiendas y desafíos nos dan la oportunidad de acudir a Dios. De hecho, a veces pasamos por dificultades justo para que acudamos a Él. Hay una pregunta que muchos no dicen en voz alta, pero que pesa por dentro. ¿Qué hace Dios cuando un creyente falla? Y no es algo pequeño, sino algo grave. Tal vez le ha pasado. Tal vez conoces a alguien que está ahí ahora mismo. La culpa empieza a crecer, el gozo desaparece y poco a poco surge otra pregunta aún más difícil. ¿Todavía hay esperanza para mí? Ese es el punto de partida de este nuevo librito, Lo que se necesita para ser perdonado. Este librito le lleva directamente a la historia del rey David, un hombre que no solo falló, sino que cayó profundamente. Y ahí, en medio de su historia, descubres algo que confronta y a la vez da esperanza. Dios no minimiza tu pecado, pero tampoco abandona al pecador arrepentido. Este recurso te ayudará a entender por qué la culpa roba el gozo, cuáles son las consecuencias reales del pecado y cómo la confesión no es el final, sino el inicio de la restauración. 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Oremos para iniciar nuestro estudio bíblico de hoy. Padre Celestial, te damos gracias por tu presencia en nuestras vidas. Ayúdanos a ver tu mano en todas nuestras circunstancias, las buenas y las malas. Aunque no siempre es fácil, gracias porque podemos confiar en que todo es para nuestro bien y para tu gloria. En el nombre de Jesús te lo pedimos y oramos. Amén. Y ahora iniciamos nuestro recorrido bíblico de hoy con las enseñanzas del Dr. McGee, en la voz de nuestro maestro Samuel Montoya.
2: En nuestro programa anterior comenzamos a estudiar el capítulo 30 de este primer libro de Samuel, y vimos cómo los amalecitas habían invadido el Negev y a Siclag, y habían asolado a Siclag y le habían prendido fuego. Se habían llevado también cautivas a las mujeres y a todos los que estaban allí, desde el menor hasta el mayor. Pero a nadie habían dado muerte, sino que se los habían llevado al seguir su camino. Y vimos que cuando David regresó junto con sus hombres, se sintieron casi enloquecer porque encontraron desolada su aldea de Siclag y se sentían muy tristes porque habían perdido a sus esposas y a sus hijos. Pues bien, David se angustió mucho, no solo porque perdió a sus seres amados, sino también porque el pueblo estaba hablando de apedrearlo. Amigo oyente, hay veces cuando nos hallamos en lugares oscuros, como David aquí, miramos en nuestro derredor y la situación nos parece desesperante. ¿Qué debemos hacer? ¿Debemos sentirnos desanimados? ¿Debemos darnos por vencidos? Amigo oyente, si somos hijos de Dios, debemos fortalecernos en el Señor. A veces el Señor nos mete en tal situación para que acudamos a Él. En horas como tales, como esas, Él se da a conocer a nosotros de una manera nueva. Fue durante horas como estas que David escribió algunos de sus mejores salmos. En una hora de tensión, el Salmo 23 tendría gran significado. Cuando las dificultades llegaron, podemos ver al leer los salmos que en medio de estas situaciones, David se fortaleció en su Señor. Muchas veces dice, Jehová es bueno, y también, díganlo los redimidos de Jehová. Esta es la clave entonces, que David se fortaleció en Jehová su Dios. Leamos ahora el versículo 7 de este capítulo 30 del primer libro de Samuel. Y dijo David al sacerdote Abiatar, hijo de Ahimelec: yo te ruego que me acerques el efod.

en cada hombro. En otras palabras, el sumo sacerdote llevaba a Israel sobre sus hombros. Y esta es una descripción de Cristo, nuestro gran sumo sacerdote, quien nos lleva sobre sus hombros. ¿Recuerda usted aquella ovejita que se perdió? ¿Qué hizo el pastor? Puso esa ovejita en sus hombros y la trajo al redil. Amigo oyente, no sé quién es usted ni dónde está escuchándonos, pero sí sé que el Señor está listo para venir a buscarle y ponerlo sobre sus hombros. Dice el escritor a los Hebreos en el capítulo 7 de su carta, versículo 25, por lo cual puede también salvar perpetuamente a los que por él se acercan a Dios, viviendo siempre para interceder por ellos. Continuemos ahora con el versículo 8 de este capítulo 30 del primer libro de Samuel. Y David consultó a Jehová diciendo, ¿perseguiré a estos merodeadores? ¿Los podré alcanzar? Y él le dijo, síguelos, porque ciertamente los alcanzarás y de cierto librarás a los cautivos. David buscó el efod, aquello que habla de la oración, y se acercó a Dios en oración. Habló con su gran sumo sacerdote, que era su pastor. David acudió a su Señor, y el Señor le fortaleció para que pudiera perseguir al enemigo. Y leemos aquí en los versículos 9 y 10 de este mismo capítulo 30. Partió pues David, él y los 600 hombres que con él estaban, y llegaron hasta el torrente de Besor, donde se quedaron algunos. Y David siguió adelante con 400 hombres, porque se quedaron atrás 200 que, cansados, no pudieron pasar el torrente de Besor. Se habían llevado todas las provisiones y estos hombres estaban muy fatigados. Hubo, pues, 200 que no pudieron hacer el viaje. Y leemos en el versículo 11 de este capítulo 30 del primer libro de Samuel. Y hallaron en el campo a un hombre egipcio, el cual trajeron a David y le dieron pan y comió, y le dieron a beber agua. Al perseguir al enemigo, en el camino hallaron a un egipcio. Este estaba enfermo y le dijo a David que era siervo de uno de los líderes amalecitas. Cuando se enfermó, lo dejaron para que se muriera allí mismo en el camino. David había alcanzado a este hombre, pero todavía había necesidad de alcanzar a los enemigos. Quería saber dónde estaban. El siervo egipcio, pues, prometió informar sobre esto a David, si David prometía no devolverlo a su amo. David, pues, le aseguró que no le enviaría de vuelta a su amo. El egipcio le contó entonces a dónde iban los amalecitas y lo que había sucedido en la destrucción de Siclag. David entonces atacó por sorpresa a los amalecitas y los halló en una borrachera gozándose de la victoria y del gran botín que habían tomado. Y leemos entonces en los versículos 16 y 17 de este capítulo 30 del primer libro de Samuel. Lo llevó, pues, y he aquí que estaban desparramados sobre toda aquella tierra, comiendo y bebiendo y haciendo fiesta por todo aquel gran botín que habían tomado de la tierra de los filisteos y de la tierra de Judá. Y los hirió David desde aquella mañana hasta la tarde del día siguiente, y no escapó de ellos ninguno, sino 400 jóvenes que montaron sobre los camellos y huyeron. 400 jóvenes lograron transporte, y entonces les fue posible escapar de David y de sus hombres. Prosigamos ahora con los versículos 18 al 20. Y libró David todo lo que los amalecitas habían tomado, y asimismo libertó David a sus dos mujeres. Y no les faltó cosa alguna, chica ni grande, así de hijos como de hijas, del robo, y de todas las cosas que les habían tomado, todo lo recuperó David. Tomó también David todas las ovejas y el ganado mayor, y trayéndolo todo delante, decían, este es el botín de David. Cuando terminó la batalla, David se llevó todo el ganado y las ovejas que habían sido tomadas de su pueblo y regresó a Siclag, acompañado de sus esposas e hijos. Avancemos con los versículos 21 y 22 ahora. Y vino David a los 200 hombres que habían quedado cansados y no habían podido seguir a David, a los cuales habían hecho quedar en el torrente de Besor. Y ellos salieron a recibir a David y al pueblo que con él estaba. Y cuando David llegó a la gente, les saludó con paz. Entonces todos los malos y perversos de entre los que habían ido con David respondieron y dijeron, porque no fueron con nosotros, no les daremos del botín que hemos quitado, sino a cada uno su mujer y sus hijos, que los tomen y se vayan. Hubo una disputa entre los hombres de David en cuanto a si los hombres que no habían participado en la batalla tenían derecho a participar del botín o no. David da aquí un principio que revela su equidad y trata

justo que le ayudaron a ser la clase de hombre que Dios pudo utilizar. Sigamos adelante con los versículos 23 al 25 de este capítulo 30 del primer libro de Samuel. Y David dijo: No hagáis eso, hermanos míos. De lo que nos ha dado Jehová, quien nos ha guardado y ha entregado en nuestra mano a los merodeadores que vinieron contra nosotros. ¿Y quién nos escuchará en este caso? Porque conforme a la parte del que desciende a la batalla, así ha de ser la parte del que queda con el bagaje. Les tocará parte igual. Desde aquel día en adelante fue esto por ley y ordenanza en Israel hasta hoy. Los 200 hombres que no pudieron salir a la batalla estaban enfermos y no habían podido pelear. No les fue posible hacer el viaje, pero debían participar igualmente del botín. Eso reveló la justicia de David. Y entonces, este capítulo 30 del primer libro de Samuel concluye con el envío del botín como un presente a los ancianos de Judá. Leamos los últimos versículos de este capítulo 30, versículos 26 al 31. Y cuando David llegó a Siclag, envió del botín a los ancianos de Judá, sus amigos, diciendo: He aquí un presente para vosotros del botín de los enemigos de Jehová. Lo envió a los que estaban en Betel, en Ramot del Negev, en Jatir, en Aroer, en Sifmot, en Estemoa, en Racal, en las ciudades de Jerameel, en las ciudades del Ceneo, en Orma, en Corazán, en Atac, en Hebrón, y en todos los lugares donde David había estado con sus hombres. Y así concluimos este capítulo 30 del primer libro de Samuel. Llegamos ahora al capítulo 31, el capítulo final de este primer libro de Samuel. En este capítulo 31, Saúl pierde su ejército. Saúl, sus hijos y su escudero mueren. Los filisteos triunfan. El pueblo de Jabes de Galaad recobra los cuerpos de Saúl y sus hijos y los sepultan en Jabes. Como ya dijimos, este es el último capítulo del primer libro de Samuel. Y vamos a considerar la pregunta en cuanto a quién mató al rey Saúl. Aquí tenemos un caso que probablemente debe ser entregado a los mejores detectives del mundo porque parece haber alguna duda en cuanto a quién fue el responsable por la muerte de Saúl. Leamos pues el primer versículo de este capítulo 31 del primer libro de Samuel. Los filisteos pues pelearon contra Israel, y los de Israel huyeron delante de los filisteos y cayeron muertos en el monte de Gilboa. Hallamos que los israelitas libran una batalla con los filisteos. Gracias a Dios que David no tuvo que participar en esa batalla. La providencia de Dios intervino para que no se metiera en ella, siendo que los príncipes de los filisteos no querían que él peleara junto con ellos. David se volvió hacia su aldea de Siclag. Allí encontró que la ciudad había sido saqueada y quemada, como lo vimos en el capítulo anterior, y que todas las mujeres y sus hijos habían sido llevados cautivos. Ahora, mientras David y sus hombres perseguían a los amalecitas, Israel huía de los filisteos. Los israelitas fueron derrotados en esta batalla porque se hallaban fuera de la voluntad de Dios. Esta idea de que Dios aprobó la guerra en el Antiguo Testamento es enteramente errónea. Hubo ciertos tiempos señalados por Dios cuando la guerra fue necesaria, pero cuando Israel libraba una batalla que no era según la voluntad de Dios, generalmente perdían la batalla. Eso es lo que pasó en esta ocasión. Continuemos con los versículos 2 y 3 ahora. Y siguiendo los filisteos a Saúl y a sus hijos, mataron a Jonatán, a Abinadab y a Malquisúa, hijos de Saúl. Y arreció la batalla contra Saúl y le alcanzaron los flecheros y tuvo gran temor de ellos. Aquí es donde principia la tragedia para los israelitas. Es el principio del fin para Saúl. En primer lugar, fue herido en la batalla por un arquero. Al parecer, el arquero no se dio cuenta que había herido al rey. Tiró y dio en el blanco. También es trágico que Jonatán muriera en esta batalla. Esto es asombroso porque en otra ocasión, cuando Jonatán peleó contra los filisteos, mató a 250 enemigos en una sola oportunidad. Esto muestra, pues, la situación desesperada en que Israel se encontraba en aquellos tiempos. David sentía tristeza por no poder salir a la batalla con los filisteos, y en aquel tiempo no reconoció que Dios había intervenido por él. Si hubiera salido, habría tenido que pelear contra Jonatán. Muchas veces los chascos que nos llevamos en la vida, amigo oyente, son ordenados por Dios. Por tanto, tenemos aquí que Saúl es herido. Leamos el versículo 4 de este capítulo 31 del primer libro de Samuel.
Entonces dijo Saúl a su escudero, «Saca tu espada y traspásame con ella, para que no vengan estos incircuncisos y me traspasen y me escarnezcan». Mas su escudero no quería, porque tenía gran temor. Entonces tomó Saúl su propia espada y se echó sobre ella. Ahora, cuando Saúl se dio cuenta que estaba mortalmente herido, creía que el enemigo vendría y se mofaría de él. Y creemos que tenía razón. Él no quería morir de esa manera en la batalla. Como ya hemos visto, Saúl era un hombre orgulloso y egoísta y no quería que tal fin le fuera propicio. Su escudero tuvo miedo de obedecer al rey cuando Saúl le pidió que lo traspasara con su espada. Por tanto, Saúl sacó su propia espada y se echó sobre ella. Parece entonces que este es un caso de suicidio. Pero, ¿en realidad fue este un caso de suicidio, amigo oyente? Bueno, nos enteraremos de eso más tarde. Continuemos ahora leyendo los versículos 5 hasta el 9 de este capítulo 31 del primer libro de Samuel. Y viendo su escudero a Saúl muerto, él también se echó sobre su espada y murió con él. Así murió Saúl en aquel día juntamente con sus tres hijos y su escudero y todos sus varones. Y los de Israel, que eran del otro lado del valle y del otro lado del Jordán, viendo que Israel había huido y que Saúl y sus hijos habían sido muertos, dejaron las ciudades y huyeron, y los filisteos vinieron y habitaron en ellas. Aconteció al siguiente día que, viniendo los filisteos a despojar a los muertos, hallaron a Saúl y a sus tres hijos tendidos en el monte de Gilboa. Y le cortaron la cabeza y le despojaron de las armas, y enviaron mensajeros por toda la tierra de los filisteos para que llevaran las buenas nuevas al templo de sus ídolos y al pueblo. Empezamos a comprender ahora, con el envío de la armadura de Saúl por toda la tierra de los filisteos, ¿por qué Saúl quería que David se la llevara cuando peleó contra Goliat? Si David hubiera ganado la batalla llevando puesta la armadura de Saúl, el rey se habría atribuido la victoria a sí mismo. Usted recordará también que cuando Jonatán ganó una victoria, en vez de atribuirle la victoria a Jonatán, Saúl se la atribuyó a sí mismo. Prosigamos ahora con los versículos 10 al 13, los versículos finales de este capítulo 31 del primer libro de Samuel. Y pusieron sus armas en el templo de Astarot y colgaron su cuerpo en el muro de Betzán. Mas oyendo los de Jabes de Galaad esto que los filisteos hicieron a Saúl, todos los hombres valientes se levantaron y anduvieron toda aquella noche y quitaron el cuerpo de Saúl y los cuerpos de sus hijos del muro de Betzán, y viniendo a Jabes los quemaron allí. Y tomando sus huesos los sepultaron debajo de un árbol en Jabes y ayunaron 7 días. Este es el fin del primer libro de Samuel. Alguien dirá, bueno, no veo tanto misterio en cuanto a la muerte de Saúl. Usted dijo que había un misterio en cuanto a ella. Pues bien, amigo oyente, todavía en realidad no hemos terminado la historia. En el segundo libro de Samuel la terminaremos. Tenemos registrado solo el hecho de la muerte de Saúl al fin del primer libro de Samuel, pero todavía no nos es posible llegar a alguna conclusión. Consideremos ahora que Saúl había dejado con vida a los amalecitas y que Samuel lo había reprochado por esto. Samuel le dijo a Saúl, «Ciertamente el obedecer es mejor que los sacrificios y el prestar atención que la grosura de los carneros». Dios quería la obediencia y el corazón de Saúl nunca se sometió al Dios Todopoderoso. Es interesante que Saúl salvó a los amalecitas, pero veremos que fueron solo los amalecitas, precisamente, quienes no solamente saquearon a Siclag, sino quienes en realidad mataron a Saúl. Pero, dirá alguien, ya hemos leído el relato que dice que los filisteos mataron a Saúl. Un arquero le hirió y quedó mortalmente herido. Quería que su escudero lo matara, pero el hombre no quiso. Por fin Saúl se echó sobre su propia espada. ¿No es esa la explicación? ¿No es ya un caso concluido? ¿No fue aclarado todo por el departamento de policía de Betzán?

0: Tenemos tres divisiones principales en este primer libro de Samuel. En primer lugar, Samuel, profeta de Dios, sección que comprende los capítulos 1 al 8. La segunda gran división nos habla de Saúl, hombre de Satanás, y comprende los capítulos 9 hasta el 15. Y la tercera gran división nos presenta a David, hombre de Dios, y a Saúl, hombre de Satanás, y comprende los capítulos 16 al 31. Este es, pues, brevemente el bosquejo que hemos seguido en nuestro estudio de este primer libro de Samuel. Dios mediante, en nuestro próximo programa comenzaremos a estudiar el segundo libro de Samuel, muy interesante también, por cierto, porque continúa la historia que hemos dejado aquí en el capítulo 31 de este primer libro. Así es que esperamos que usted, amigo oyente, ha de acompañarnos mientras recorremos paso a paso cada una de las páginas del segundo libro de Samuel. Le invitamos, pues, a sintonizarnos. Y ahora será hasta nuestro próximo programa, Dios mediante, que Dios le bendiga ricamente.
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0: En la poderosa palabra de Dios, Pastor Gerson Cabrera, usted y familia cordialmente invitados. Grandes cosas ha hecho Jehová con nosotros. 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Salmo 126:3.
1: Al temor, pues seguro en él está.
0: 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Hasta aquí nos ayudó Jehová. 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

días, muy buenos días, estimada audiencia. Es un gusto poder saludarle en esta preciosa mañana del día miércoles. Estamos en la fecha 14 de octubre y damos gracias a Dios por regalarnos una vez más este día, por su misericordia, porque cada mañana nuevas son sus misericordias. Damos gracias a Dios por nuestra vida, gracias a Dios por todas sus bendiciones que hemos recibido hasta hoy. Hemos iniciado nuestro programa saludando y complaciendo, y es un gusto poder saludarle y nos alegra poder saber que usted está en sintonía de Radio Alegría. Queremos orar y luego continuamos con nuestro programa. Padre, en esta preciosa mañana te damos gracias, mi Dios, por habernos regalado una vez más este día, Señor, por habernos dado de tu misericordia, de tu amor, Señor. Gracias, Padre, por tu fidelidad, Señor, a cada uno de nosotros, Padre bendito. Hemos disfrutado de tus bendiciones hasta hoy, Señor, porque estaba en tus planes, mi Dios. Gracias, Padre, porque nos has permitido una vez más iniciar este día, iniciar nuestras labores de este día, Señor. Gracias por tu cuidado, mi Dios amado. Gracias, Padre, por enviar a tu Hijo amado Jesús a morir en la cruz del Calvario por cada uno de nosotros, Señor. Comprado fuimos a precio de sangre, mi Dios. Muchas gracias por todo. Padre, bendice a mis hermanos que se encuentran en sintonía, Señor, en diferentes lugares. Guarda sus vidas, Señor. Ayúdalos, Señor, en este día. Mi Dios, te pido por mis hermanos que nos están escuchando a través de la internet, Señor. Por mis hermanos allá en Estados Unidos, Señor. Guárdalos, Señor. Te pido por los amigos, Señor. Bendícelos, Señor. Tenemos bastante audiencia de amigos, Señor. Yo te los pongo en tus preciosas manos, Señor amado. Que ellos, Señor, puedan bendecir sus vidas a través de estos cantos. Padre, en tus manos dejo este espacio de programación musical. Te ruego, mi Dios, tu respaldo. En el nombre de Jesús. Amén.

quería saludarle en esta preciosa mañana. Estamos en las 9:20. Gracias por escucharnos siempre y ya nuestra línea telefónica disponible. Usted puede comunicarse con nosotros a través de un mensaje o también nos puede llamar al 4790-2275 y 7946-5408.

0: la mañana con 42 minutos. Gracias por su sintonía. Gracias por comunicarse con nosotros. Saludos, hermana Rebeca, en sintonía ya por Zacapa. Muchas bendiciones, hermana. Enviamos saludos para todos nuestros hermanos que nos están escuchando en diferentes lugares de Zacapa. Y tenemos por acá esta comunicación. Aló, buenos días.
1: Buenos días, hermana Irma. Que Dios le bendiga por su bonito programa. Es de mucha bendición. Le doy gracias a Dios, hermana, porque tenemos la vida en este momento. Y damos la luz del día, que es lo más importante. Después no sabemos, ¿verdad?
0: Así es, hermana.
1: Primeramente le estoy saludando a usted, a su esposo, a su hija, disculpe. Y también a todo el personal de la radio.
0: Gracias.
1: Y también a mi hermana Luisa de Soto, y también a su esposo, ahí donde me equivoqué, hermano.
0: Uh-huh.
1: Y también a hermana Rebeca, que no la he escuchado.
0: Uh-huh.
1: Y

0: a San Dragones, a la iglesia de la Santidad Complejo Alinea, al Padre Acevedo, al hermanito Bayro Paredes, bendiciones, al hermano Rodolfo Hernández, que fue mi pastor, a hermana Erika Hernández, su familia, también a Dorita Orellana. Tengo muchas amistades, hermana, pero no me acuerdo el nombre de ellas. Que Dios les bendiga a todos, y especialmente a usted que está en camino de Radio Alegría, a todo el personal. Quiero que me
1: compartiera
0: con dos alabanzas,
1: hermano. Dígame, hermano.
0: Todo es horrible, como
1: el
0: hermano
1: Rodolfo
0: Hernández y el hermano de una madre.
1: Ah, está bien, hermano.
0: Que Dios le bendiga, hermano. Bendiciones, saludos a su hija.
1: Gracias, hermano.
0: Personal de la radio, hermano.
1: Ajá.
0: Gracias, hermano. Yo siempre oro por todo, ¿verdad? Por todos los que andan arreglando los aparatos de la radio. Porque no es fácil andar ahí arreglando los aparatos, hermana, y también le pido al Señor que nos tenga bien, ¿verdad? Los aparatos, porque sin los aparatos no escuchamos la radio, hermana. Entonces, pues, hay que pedirle también por eso, ¿verdad? Porque la radio de Alegría es de mucha bendición. Gracias a toda la audiencia de Radio Alegría. Bendiciones para cada uno, hermano. Gracias por la atención.
1: Bendiciones, hermana.
0: Mañana.
1: Gracias, hermana. Bendiciones.
0: Discúlpeme,
1: hermano. Bueno, estamos agradeciendo la comunicación de hermana Erika Villela desde Chiquimula. Tenemos audiencia en Chiquimula. Saludamos a todos los que nos están sintonizando en esta preciosa mañana. Dice por acá este mensaje: hola, buenos días, hermana. Sería tan amable de complacerme con el himno ¿Dónde estás tú?, de Norberto Martínez. Les saluda Sandra Martínez de Carrizal, Chiquimula. Saludos para usted y su amada familia. Saludos para hermana Erika Villela y la familia Linares también. Bueno, hermanas, hemos tomado en cuenta su petición. Muchas bendiciones. Gracias por escucharnos. Y también hemos incluido el tema que nos había solicitado por acá.

Estamos en las 10 de la mañana con 4 minutos. Enviamos saludos para hermano Tilo, que nos está escuchando allá en el mercado municipal de Zacapa. Envía saludos para hermano Elías y para hermano Luis Vargas y su esposa, hermana Sandra Guerra, allá por Manzanotes. Saludos, hermano Wilson, allá por Sabana Grande. Muchas bendiciones a todos nuestros oyentes de Sabana Grande, Chiquimula. Saludos también para hermano Oliver Esquivel, allá por el volcán. Muchas bendiciones, hermano. Ya hemos incluido el tema que nos había solicitado por acá. Esperamos haya sido de mucha bendición para su vida.

las 10 de la mañana con 25 minutos. Hemos llegado al final de nuestro programa. Quiero despedirme por acá con la lectura de la palabra del Señor. Pero antes estamos enviando saludos para hermana María Raimundo, que nos está sintonizando en esta mañana. Envía saludos para hermana Erika Villela. Bueno, vamos a leer la palabra del Señor en el libro de Segunda de Corintios, capítulo 4, del versículo 6 en adelante. Porque Dios, que mandó que de las tinieblas resplandeciese la luz, es el que resplandeció en nuestros corazones para iluminación del conocimiento de la gloria de Dios en la faz de Jesucristo. Pero tenemos este tesoro en vasos de barro, para que la excelencia del poder sea de Dios y no de nosotros, que estamos atribulados en todo, mas no angustiados, en apuros, mas no desesperados, perseguidos, mas no desamparados, derribados, pero no destruidos, llevando en el cuerpo siempre por todas partes la muerte de Jesús, para que también la vida de Jesús se manifieste en nuestro cuerpo. Porque nosotros que vivimos siempre estamos entregados a muerte por causa de Jesús, para que también la vida de Jesús se manifieste en nuestra carne mortal. De manera que la muerte actúa en nosotros y en vosotros la vida, pero teniendo el mismo espíritu de fe, conforme a lo que está escrito. Creí, por lo cual hablé. Nosotros también creemos, por lo cual también hablamos, sabiendo que el que resucitó al Señor Jesús, a nosotros también nos resucitará con Jesús y nos presentará juntamente con vosotros. Porque todas estas cosas padecemos por amor a vosotros, para que abundando la gracia por medio de muchos, la acción de gracias sobreabunde para gloria de Dios. Por tanto, no desmayamos. Antes, aunque este nuestro hombre exterior se va desgastando, el interior, no obstante, se renueva de día en día, porque esta leve tribulación momentánea produce en nosotros un cada vez más excelente y eterno peso de gloria, no mirando nosotros las cosas que se ven, sino las que no se ven, pues las cosas que se ven son temporales, pero las que no se ven son eternas. Fue una bendición haberle acompañado en su espacio de programación musical, saludando y complaciendo. Si Dios lo permite, nuevamente nos escucharemos a las 12:30 del mediodía.

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0: Cordiales saludos, amigos, y bienvenidos a El Amor que Vale. ¿Alguna vez se ha preguntado por qué

En su batalla espiritual. Hablaremos acerca de la guerra de la oración y cómo enfrentar a Satanás y usar la autoridad que Jesucristo nos ha dado. Porque verá, cuando usted nació de nuevo, nació para ganar. Se convirtió en un guerrero de libertad espiritual. Usted es un comando en la invasión del ejército de Dios y necesitamos aprender esto acerca de la iglesia del Señor Jesucristo. La iglesia del Señor Jesucristo no es un crucero del amor ni es un yate del placer. La iglesia del Señor Jesucristo es un buque de guerra. Estamos en guerra, en un feroz conflicto. Es una lucha hasta el fin, sin límites. No podemos ser neutrales, no podemos pedir treguas. El general Douglas MacArthur dijo, en la guerra no hay sustitución para la victoria. Veremos cómo usted y yo podemos entrar en esta batalla con la autoridad del reino y estar totalmente seguros que la victoria es nuestra. Por favor, abra su Biblia en Lucas capítulo 10, versículo 17. Leemos lo siguiente. Volvieron los 70 con gozo diciendo, Señor, aún los demonios se nos sujetan en tu nombre. Lo notó. Incluso los diablos, los demonios están sujetos a nosotros a través de su nombre. Y les dijo, yo veía a Satanás caer del cielo como un rayo, he aquí os doy potestad de hollar serpientes y escorpiones y sobre toda fuerza del enemigo y nada os dañará. En la versión Reina Valera, en el versículo 19, nos presentan dos palabras. La primera, potestad o autoridad. La segunda, fuerza o poder. Son dos palabras diferentes. Podría leerse de esta manera. He aquí os doy autoridad sobre todo el poder del enemigo. Estamos hablando de la autoridad del reino y de cómo poseer esa autoridad del reino en nuestra guerra, ganando la victoria en el nombre del Señor Jesucristo. Porque en 2 de Crónicas capítulo 20 versículo 15 nos ha enseñado que la batalla no es nuestra, sino del Señor. Deseo que en este día aprenda tres puntos acerca de la autoridad del reino. Primero, la autoridad del reino se ha establecido soberanamente. Esta autoridad del reino se ha establecido soberanamente. Jesús dijo, yo veía a Satanás caer del cielo como un rayo. Esos primeros discípulos regresaron y le dijeron, en el versículo 17, Señor, aún los demonios se nos sujetan en tu nombre. Un diccionario define la autoridad primero como el poder o derecho de mando, de actuar, exige obediencia o toma la última decisión. También dice que es jurisdicción. Jurisdicción es decir, para gobernar. Y luego describe la autoridad como el poder delegado a otro, autorización, como él tiene mi autoridad para hacerlo. Eso es la autoridad en sí misma. Y ha sido conferida o dada a nosotros por medio del Señor Jesucristo. Toda la autoridad se arraiga en el Dios soberano. La autoridad del reino se ha establecido soberanamente. Dios es el creador, el gobernante, el rey supremo en este reino. Él gobierna el universo y él es Dios soberano. Dios, quien es soberano, le dio esa autoridad a Adán y a Eva en el huerto del Edén. Cuando Dios creó a Adán y Eva, les dijo que tuvieran dominio. Pero recordará que la serpiente entró en el huerto y los engañó, ellos pecaron, le entregaron su dominio a Satanás, perdieron su corona y Satanás se convirtió en el Dios de este mundo. Pero Jesucristo, el último Adán, dejó el cielo, bajó a esta tierra, sufrió, derramó su sangre y murió como hombre para recuperar lo que el primer Adán perdió. El dominio se perdió legalmente y fue recobrado justamente. Un hombre lo perdió, el primer Adán. Un hombre lo recobró, el segundo Adán. Por favor, busque Colosenses, segunda de Colosenses, del versículo 13 al 15. Quiero que vea lo que el último Adán hizo por nosotros y cómo este dominio se ha establecido soberanamente. Esto es lo que dice. Y a vosotros, estando muertos en pecados y en la incircuncisión de vuestra carne, os dio vida juntamente con él, perdonándoos todos los pecados, anulando el acta de los decretos que había contra vosotros, que nos era contraria, quitándola de en medio y clavándola en la cruz,
y despojando a los principados y a las potestades, los exhibió públicamente, triunfando sobre ellos

en la cruz. Indaguemos cómo esta autoridad del reino se estableció soberanamente. Hay tres cosas que Jesús hizo por nosotros cuando Él vino a esta tierra para liberarnos de la esclavitud. Y Él nos liberó de tres tipos de esclavitud. Ponga atención. Primero, Él nos libró de la esclavitud de la muerte espiritual. Versículo 13. Y a vosotros, estando muertos en pecados y en la incircuncisión de vuestra carne, os dio vida. Si usted no es un creyente, está espiritualmente muerto. No es que esté espiritualmente enfermo, está espiritualmente muerto. Pero cuando Jesucristo vino por los hijos e hijas de Adán, Él nos dio por medio de su muerte vida y nos liberó de la esclavitud de la muerte espiritual. Pero no solo nos liberó de la esclavitud de la muerte espiritual, Él nos liberó de la esclavitud de la deuda incalculable. La muerte espiritual y la deuda incalculable. Nuestros pecados son una deuda que debe pagarse. El cielo nos ha demandado por daños y perjuicios y estamos en deuda debido a nuestro pecado. Pero ¿qué hizo Jesucristo en esa cruz? Él pagó la deuda. Leamos el versículo 14. Anulando el acta de los decretos que había contra nosotros, que nos era contraria, quitándola de en medio y clavándola en la cruz. ¿Qué hizo cuando murió por nosotros? Él nos liberó de la esclavitud de la muerte espiritual. Él nos liberó de la esclavitud de la deuda incalculable. Él lo pagó todo y luego nos liberó de la esclavitud del dominio satánico. Retrocedamos y miremos de nuevo este versículo, el versículo 15. Esto es fascinante. Habla acerca de lo que Jesús no solo hizo por nosotros, sino de lo que Él hizo a Satanás cuando Él murió. Él arruinó a Satanás. Despojando a los principados y a las potestades, los exhibió públicamente. O sea, Él hizo de ellos un espectáculo, triunfando sobre ellos en la cruz. Su muerte en la cruz. Note lo que el Señor Jesucristo le hizo a Satanás, que quiere tener el dominio sobre nosotros. Primero, lo despojó. ¿Qué significa la palabra despojado? ¿Sabe lo que significa en el idioma griego? Quiere decir desnudar. Significa despellejar. Como cuando usted despelleja el cadáver de un animal. O cuando usted despoja a un general de sus medallas. O le quita a alguien sus túnicas reales. Aquí estaba Satanás en toda su arrogancia, todo su dominio, llevando todas sus medallas del infierno. Y el Señor Jesucristo en la cruz despojó a Satanás. Él le quitó toda su autoridad. Él ha sido desnudado, despojado. Y la Biblia dice, lo exhibió públicamente. ¿Qué significa esto? Significa humillado. No solo fue despojado, sino que estaba allí de pie, desnudo, sin más autoridad, sin más poder, sin más dominio, despojado y avergonzado. Él fue humillado públicamente. Él no quiere que usted entienda que el rey no tiene ropa. Él está despojado. Él está avergonzado. Mire lo que dice la palabra. Triunfando sobre ellos en la cruz, Él está vencido. La próxima vez que piense acerca de Satanás, utilice esas tres palabras, despojado, avergonzado, vencido. ¿Cómo? Por la muerte de Jesucristo en la cruz. No solo pagó su deuda, no solo lo clavaron a la cruz, sino que cuando acabó, dijo, cancelado está todo. Él tomó el reino tenebroso de Satanás y le dijo, has quedado despojado de tu autoridad, avergonzado y vencido. Gobiernas un dominio condenado y navegas un barco que se hunde, Satanás. Es el mensaje que necesitamos aprender. Dios nos ha dado la autoridad del reino. Es la razón por la que al orar siempre debemos decir que la victoria no es nuestro destino, sino nuestro punto de origen.
La victoria no es nuestro destino, sino nuestro punto de origen. No oramos por victoria, tenemos la victoria. Estamos firmes en la victoria. Aquí está el segundo punto que quiero que usted lo note. La autoridad del reino debe hacerse valer firmemente. Aunque Satanás ha sido despojado, avergonzado y vencido, él no dejará nada ni a nadie sin luchar. Él no quiere que usted entienda la autoridad que tiene en el Señor Jesucristo. Pero Jesús dijo a sus discípulos en el versículo 19, he aquí os doy, ¿qué cosa? Potestad. ¿Para qué? Para hollar serpientes y escorpiones. Ahora hay que reconocer, esto no es para todos. Los que rechazan a Cristo todavía están en el reino tenebroso de Satanás. Para los que rechazan a Cristo y no aceptan lo que Él hizo en la cruz, Satanás continúa siendo el Dios de este mundo. En 2 Corintios 4:4, la Biblia lo llama el Dios de este siglo. Ahora usted y yo no somos parte de este mundo, por lo tanto, Él no es nuestro Dios. Hemos pasado de ese reino de oscuridad al reino de nuestro Señor y Salvador Jesucristo. Ahora vivimos en un nuevo reino, el reino de Dios, y tenemos la autoridad del reino. Pero esta autoridad del reino debe hacerse valer al hacer lo que nuestro Rey quiere que hagamos. Amigo, Satanás no va a hacerse el muerto. Usted va a tener que ir contra él en el poder del Espíritu Santo. Porque no tenemos lucha contra sangre ni carne, sino contra principados, contra potestades, contra huestes espirituales de maldad en las regiones celestes. Y esto necesitamos saberlo y aprenderlo muy bien. ¿Sabe por qué no está ganando en su batalla? Escuche, le diré por qué no está ganando. Pues porque no se ha presentado ni se ha preparado para la batalla. Luchamos en los lugares equivocados y contra las cosas equivocadas. Cuando Simón Pedro se acercó a Jesús y reprendió, de ninguna manera no irás a la cruz, Jesucristo le respondió a Simón Pedro, quítate de delante de mí, Satanás. ¿Estaba Jesús llamando a Simón Pedro Satanás? Claro que no. Porque Pedro no era Satanás. Jesús estaba mirando a través de Pedro al verdadero enemigo, viendo más allá de Pedro al enemigo que es Satanás. ¿Lo entiende? Jesús no luchaba contra carne y sangre. Él sabía quién era el verdadero enemigo. Y eso es lo que usted y yo tenemos que aprender, que estamos en guerra espiritual y esta autoridad espiritual se ha establecido soberanamente, pero debe hacerse valer firmemente. Tenemos que aprender a tomar la autoridad. Y algunos dirán, bueno, espere un minuto, pastor. No entiendo, me está confundiendo. Por un lado, usted dice que Satanás ha sido despojado, avergonzado y vencido. Y por otro lado, usted dice que tenemos que hacer valer firmemente la autoridad del reino. Si está consumado, entonces, ¿por qué necesitamos hacerla valer firmemente? Pues me alegra que se esté haciendo esta pregunta. Trataré de contestarle lo mejor que puedo. Verá. Aunque la derrota de Satanás es absoluta, debe apropiarse. Eso, esa es la frase clave. Aunque la derrota de Satanás es absoluta, debe apropiarse. Y le pregunto, ¿fue la muerte de Jesús por el pecado absoluta? Claro que sí. Cuando murió en la cruz, la Biblia dice en 1 de Juan, y Él es la propiciación por nuestros pecados, y no solamente por los nuestros, sino también por los de todo el mundo. Jesús murió por todos. ¿Pero se ha salvado todo el mundo? No. ¿Fue su muerte absoluta? Sí lo fue. Pero solo le sirve a los que se apropian de ella. ¿No es cierto? No le sirve de nada a los que no se apropian de ella.
La Biblia dice, el que en él cree no es condenado, pero el que no cree ya ha sido condenado. En otras palabras, un hombre no se va al infierno por causa de sus pecados. Esos pecados han sido pagados. Él se va al infierno porque él no se apropia de lo que Jesús ya hizo por él en la cruz. Amigo, ¿lo entendió? Espero que sí. Es lo mismo con el poder del Espíritu Santo. Cuando vino el día de Pentecostés, Dios derramó el Espíritu Santo sobre la iglesia. Usted y yo no necesitamos orar por otro Espíritu Santo. Nosotros no necesitamos orar por otro Pentecostés. El Espíritu Santo ya descendió. Por consiguiente, ¿está todo creyente lleno del Espíritu Santo? No. Aunque el derramamiento del Espíritu Santo fue absoluto, debe apropiarse de este. Tanto la muerte de Jesucristo como el poder del Espíritu Santo son absolutos, pero usted debe apropiarse de ellos. Espero que esté entendiendo lo que le estoy compartiendo. Usted debe decir, tomaré mi autoridad en el Señor Jesús. Me apropiaré de ella. Me apoyaré en ella y enfrentaré el reino tenebroso de Satanás. Esta autoridad del reino soberanamente establecida debe hacerse valer firmemente. Y aquí está el tercer punto. Debe ejercerse estratégicamente. No salga contra el diablo si su corazón no está bien con Dios. Deben ser las personas correctas. Estoy hablando de personas cuyos corazones están limpios. Si usted, aún siendo hijo de Dios, desafía a Satanás con el corazón de un rebelde, mi estimado amigo, usted se va a meter en serios problemas. Tiene que ser la persona correcta. Y luego tiene que estar en la posición correcta. ¿Y cuál es su posición? Recuerde lo que mencionamos de Efesios 2, versículo 6. Que estamos sentados con Jesús en los lugares celestiales. Permítame enseñarle una forma diferente de orar. Deje de orar de la tierra al cielo y empiece a orar del cielo a la tierra. Usted está sentado con Jesús en los lugares celestiales. Usted está entronado con el Señor Jesucristo. Cuando Él murió, usted murió. Cuando Él resucitó, usted resucitó. Cuando Él ascendió, usted ascendió. Cuando Él se sentó a la diestra de Dios, usted se sentó con Él. Y ahora usted tiene derecho al trono y a la autoridad en el reino. Y en lugar de orar al cielo, usted debe orar desde el cielo. Jesús dice en Mateo capítulo 18, de cierto os digo que todo lo que atéis en la tierra será atado en el cielo. Y todo lo que desatéis en la tierra será desatado en el cielo. No significa que el cielo sea la segunda moción. Es el griego, en el idioma griego, que dice que todo lo que ate en la tierra ya está atado en el cielo. Y todo lo que desate en la tierra ya está desatado en el cielo. Lo que usted y yo necesitamos hacer es ejercer nuestra autoridad en el reino. Había un hombre que nació en Francia y posteriormente se mudó a Inglaterra y se hizo ciudadano del Imperio Británico. Luego, Inglaterra derrotó a Napoleón en Waterloo. Cuando ese hombre era un ciudadano de Francia, para él, Waterloo fue una derrota. Napoleón era francés, se perdió la guerra y ese hombre como francés era un perdedor. Pero como dejó Francia y se hizo ciudadano de Inglaterra, ahora para él Waterloo no fue una derrota, para él fue una victoria. Usted sin Jesús está en el reino oscuro de Satanás. Y el Calvario para usted es una derrota. Pero cuando usted entra en el reino de su amado Hijo, es ahora para usted una victoria. ¿Lo entiende? Tenemos la victoria. Nuestro enemigo ha sido despojado, avergonzado y vencido. Jesús dijo, he aquí os doy potestad sobre toda fuerza del enemigo. Amigo, ¿no cree que es tiempo de empezar a usarla? ¿Le gustaría salir del reino de las tinieblas y permitir que el Calvario sea una victoria para usted hoy?
le gustaría entrar en el reino del amado Hijo de Dios, entonces le invito a orar de esta manera. Señor Jesús, te necesito. Soy pecador. Gracias por pagar por mis pecados. Me arrepiento y dejo mi pecado y me entrego a ti. Y deposito mi fe en ti ahora mismo. Entra en mi corazón. Perdona mi pecado. Sálvame, Jesús. Te recibo por la fe como un niño. Y ayúdame a no avergonzarme de ti. En tu nombre oro. Amén.

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En la poderosa palabra de Dios, Pastor Gerson Cabrera, usted y familia cordialmente invitados. Grandes cosas ha hecho Jehová con nosotros. Estaremos alegres. Salmo 126:3.

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4: 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Nuestros titulares: vehículo vuelca en comunidad de San Juan Ermita. bajar a ayudar a una víctima de accidente de tránsito le costó la vida a una persona. Presidente Bernardo Arévalo visita hoy Jocotán, Chiquimula, para declarar al área Chortí libre de piso de tierra. Tensión en Medio Oriente genera movimientos en los precios del petróleo. Localizan serpiente en vivienda. Evalúan a viviendas afectadas por inundación. Juzgado ordena reabrir investigación por presuntas adopciones ilegales. Contenedor se desprende de vehículo y bloqueó el paso en ambos sentidos. Dos mujeres enfrentarán proceso penal por intentar ingresar sustancia ilícita a centro juvenil. Choque contra poste deja sin energía eléctrica a varios sectores. Un hombre fallece y otro detenido tras hecho de violencia. Pronostican lluvias y tormentas eléctricas en varias regiones del país. Árbol caído afecta la circulación en carretera. Ejército refuerza seguridad en Tajumulco. El Ministerio de Educación incorporará 5 nuevas carreras de magisterio en el año 2027. Hecho de violencia en pleno tráfico. Reporta motorista herido en accidente de tránsito. Vehículo cae abandonada en ruta al Atlántico, 2 personas afectadas. El Ministerio de Educación anuncia fecha de cierre del ciclo escolar 2026 e inscripciones 2027. Hombre resulta gravemente herido tras descarga eléctrica de 13.000 voltios. Del hospital a la custodia policial, El Salvador reclama a presunto pandillero. 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

Hola, ¿qué tal? Qué gusto saludarles en este miércoles, la cinturita de la semana, miércoles 14 de octubre, a través del sistema informativo de Radio Alegría. Como siempre, es un gusto saludarle y llevarle la información hasta sus hogares. Compartimos el versículo de hoy en Salmo 101, dice: cantad alegres, habitantes de toda la tierra. Soy Jorge Vázquez y en nombre de nuestro director Benito López le damos la cordial bienvenida. Iniciamos con la información de carácter local. 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Vehículo vuelca en comunidad de San Juan Ermita, Chiquimula. Un vehículo volcó en aldea Buenavista, municipio de San Juan Ermita, Chiquimula, dejando únicamente daños materiales. Según la información preliminar, el percance ocurrió debido a fallas en el sistema de frenos. El vehículo pertenece a un comerciante que había llegado a ofrecer sus productos a la comunidad. Presidente Bernardo Arévalo visita hoy Jocotán, Chiquimula, para declarar al área Chortí libre de piso de tierra. El presidente de la República, Bernardo Arévalo de León, visita este día Jocotán, donde declara al área Chortí como el tercer territorio del país libre de piso de tierra. La declaratoria incorpora a Jocotán y Camotán, que se suman a los avances alcanzados en 2025 por Olopa y San Juan Ermita. La intervención forma parte de la estrategia Mano a Mano, que busca combatir la pobreza y la desnutrición mediante acciones para mejorar las condiciones de vida de las familias, dice un informe del gobierno. El mandatario está acompañado por la primera dama Lucrecia Peinado, el ministro de Desarrollo Social Abelardo Pinto y la titular de CESAN Mireya, entre otros funcionarios.

Con más información de carácter local, a través del sistema informativo de Radio Alegría, reportan motorista herido en accidente de tránsito. De manera preliminar, se reportó un accidente de tránsito en la sexta calle final, cerca del ingreso Boulevard Cuyoaquino, en la ciudad de Chiquimula. Según los primeros reportes, un motorista había resultado herido. Una unidad de bomberos voluntarios llegó al lugar para atender la emergencia. Adolescente de 17 años resulta herido en accidente de motocicleta. Un joven de 17 años originario de aldea Saspán, San José de Arada, Chiquimula, sufrió un accidente de tránsito cuando se dirigía en motocicleta hacia una gasolinera. Bomberos voluntarios se hicieron presentes en el lugar para atender la emergencia. El percance ocurrió en el cruce hacia dicha comunidad. El adolescente sufrió una lesión en la pierna izquierda y fue trasladado al Hospital Nacional de Chiquimula, donde recibe atención médica. Finalizan construcción de muro de contención en ruta Badoondo-Quetzaltepeque. Concluyeron los trabajos de construcción de muros de contención con gaviones en la ruta CA10 entre Badoondo y Quetzaltepeque, Chiquimula. La obra comprende 110 metros lineales distribuidos en los sectores de los kilómetros 179.9 y 180.5, con el objetivo de contribuir a la estabilidad de la carretera y brindar mayor seguridad a quienes transitan por esta importante ruta.

Motociclista resulta herido tras colisión con vehículo en la zona 1. Un accidente de tránsito entre una motocicleta y un vehículo de cuatro ruedas dejó a un joven herido en la zona 1 de la ciudad de Chiquimula. Bomberos voluntarios acudieron para brindarle atención prehospitalaria y posteriormente lo trasladaron a la emergencia del Hospital Nacional de Chiquimula. Agentes de la Policía Nacional Civil realizaron las diligencias correspondientes para establecer las causas del percance que hasta el momento se desconocen.

Colisión múltiple en Vado Hondo deja a 2 heridos y bloqueo vehicular. Un accidente de tránsito que involucró a varios vehículos se registró en la mañana de este miércoles en aldea Vado Hondo, Chiquimula, cerca del campamento de Caminos. Según la información preliminar, una persona habría quedado atrapada tras la colisión. Bomberos acudieron al lugar y trasladaron a 2 personas hacia el Instituto Guatemalteco de Seguridad Social. No había paso vehicular en el sector, por lo que las autoridades recomendaron a los conductores tomar precauciones y considerar posibles retrasos.

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Con más información a través de Sistema Informativo de Radio Alegría, información de carácter departamental. Localizan serpiente en vivienda. Una serpiente boa fue localizada dentro de una vivienda en la colonia Bellos Horizontes, en San Arate del Progreso, lo que alertó a una familia del sector. Bomberos municipales, departamentales acudieron al lugar y lograron capturar al reptil de manera segura sin que se reportaran personas lesionadas. Posteriormente, la serpiente fue trasladada a un área boscosa adecuada para su hábitat natural. Evalúan viviendas afectadas por inundación. Personal de la Instancia Municipal de Gestión Integral de Riesgo de Desastres realizó una evaluación de daños y análisis de necesidades en viviendas afectadas por una inundación en la comunidad de Agua Caliente, Los Amates y Zabal. Las acciones buscan determinar las afectaciones y las necesidades de las familias perjudicadas.

Contenedor se desprende de vehículo y bloquea el paso en ambos sentidos. Un contenedor se desprendió de un vehículo de transporte pesado en el kilómetro 23.5 de la ruta al Pacífico en Villanueva, Guatemala. El incidente únicamente dejó daños materiales. Personal de la Dirección General de Protección y Seguridad Vial atendió dicha emergencia. El paso permaneció cerrado momentáneamente en ambos sentidos debido a las maniobras de las grúas. Dos mujeres enfrentarán proceso penal por intentar ingresar sustancia ilícita a centro juvenil. Zulmi Judith Méndez y Sandra Patricia Varía fueron ligadas a proceso penal por intentar ingresar marihuana al Centro Juvenil de Detención Provisional a Gaviotas, ubicado en la zona 13 de la ciudad capital. Según las declaraciones de ambas, pretendían entregar la sustancia a sus hijos de 16 y 13 años, quienes cumplen una condena de 4 años de privación de libertad por el delito de asesinato. El juez ordenó prisión preventiva para ambas. Méndez enfrentará proceso por promoción o estímulo a la drogadicción, mientras que Varías por posesión para el consumo. Los casos fueron remitidos a juzgados penales para continuar con el proceso. Choque contra poste deja sin energía eléctrica a varios sectores. Un accidente de tránsito se registró en el kilómetro 398 de la ruta C13 en aldea Boca del Monte, municipio de Dolores, Petén, donde un vehículo impactó contra un poste del tendido eléctrico. El percance interrumpió el servicio de energía eléctrica en varios sectores. Además, un panal de avispas ubicado en el poste provocó que varias personas fueran atacadas y posteriormente trasladadas a un centro asistencial. Un hombre fallece y otro es detenido tras hecho de violencia. Un hecho de violencia registrado en el kilómetro 182 de la ruta La Verapaz dejó a una persona fallecida y a un hombre de 32 años herido, quien fue detenido por las autoridades. Según la información preliminar, el incidente ocurrió luego de que una camioneta saliera de la carretera cuando varias personas se acercaron para auxiliar al conductor. Presuntamente se realizaron disparos. Agentes de la Policía Nacional Civil intervinieron y detuvieron al hombre, quien presentaba una herida de bala en el pie izquierdo. Socorristas confirmaron que otra persona localizada dentro del vehículo ya no presentaba signos vitales. Las autoridades investigan lo ocurrido para esclarecer las circunstancias y determinar posibles responsabilidades. Árbol caído afecta a la circulación en carretera. La caída de un árbol se registró en el kilómetro 172 en San Pedro Jocopilas, Quiché. Personal de bomberos municipales departamentales realizaron los trabajos de limpieza para retirar el árbol y despejar el área. Ejército refuerza seguridad en Tajumulco. El ejército de Guatemala confirmó un enfrentamiento entre grupos ilegales en Tajumulco, San Marcos, por posibles disputas territoriales y de poder. Ante la situación, las fuerzas militares reforzaron su presencia en el área con patrullajes a pie y en vehículos, además de instalar puestos de control en las principales vías para proteger a la población. Según fuentes del Ministerio de la Defensa Nacional, hasta el momento no se reportan personas heridas. Hecho de violencia en pleno tráfico. Un hecho de violencia se registró durante la mañana del miércoles 14 de octubre en la 41 calle y 6 avenida de la zona 8 de la ciudad de Guatemala, donde un automóvil quedó con varias perforaciones provocadas por proyectil de arma de fuego. Bomberos municipales atendieron a una mujer que presentó crisis nerviosa tras el incidente.
Luego de ser evaluada, se determinó que no necesitaba traslado a un centro asistencial. La Policía Nacional Civil fue notificada para realizar las diligencias correspondientes. Hasta el momento se desconocen las circunstancias del suceso y no se han informado sobre posibles capturas. Vehículo cae a hondonada en ruta al Atlántico, dos personas afectadas. Un vehículo se salió de la carretera y terminó en una hondonada a un costado del kilómetro 56 de la ruta al Atlántico, jurisdicción de San Arate El Progreso. Bomberos atendieron al conductor de Willy Eduardo Cardona López, de 25 años, y a su acompañante Ana Isabel López Pérez, de 50, quienes presentaban crisis nerviosa tras el accidente. También se reportaron laceraciones entre los afectados. El vehículo sufrió daños materiales. Se desconocen las causas del percance. Hombre resulta gravemente herido tras descarga eléctrica de 13.000 voltios. Eduardo Daniel López Flores, de 37 años, originario de Aguas Alóbrega, sufrió graves quemaduras tras recibir una descarga eléctrica mientras se encontraba sobre un furgón en el kilómetro 57 de la Ruta del Atlántico, jurisdicción de San Arate El Progreso. Según la información preliminar, el accidente ocurrió por un arco eléctrico generado por cables de alta tensión de aproximadamente 13.000 voltios. Bomberos municipales departamentales de la estación 111 atendieron al afectado, quien presentaba quemaduras de primero, segundo y tercer grado. Debido a su delicado estado, fue trasladado al Hospital Nacional de Guastatoya. Con esta información nos vamos a un corte comercial. Regresamos, no le cambie, quédese en nuestra sintonía. 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
2: Policía Nacional Civil realiza operativo de seguridad en Quiché, en la zona 2 de Quiché. Agente de la Comisaría 71, en coordinación con la Policía Municipal de Tránsito Local y el Ejército de Guatemala, realizan operativos de identificación de personas que se movilizan en motocicletas y vehículos como parte de las acciones de seguridad y prevención. Capturado por el delito de extorsión durante un operativo de seguridad e identificación en la zona 1 de Retaluleo, policías de la comisaría 34 dieron cumplimiento a una orden de captura para Miguel, de 59 años, por el delito de extorsión. Esta persona, que se identificó como y es solicitado desde el 21 de abril de 2021 por un juzgado de Quetzaltenango, la captura se da en seguimiento a una investigación de depósitos recibidos en su cuenta bancaria, esto como producto de extorsiones realizadas a una empresa de transporte extraurbano, por lo que la investigación continúa. Capturan a Marera del barrio 18 por asesinato de otra mujer en la zona 18. Investigadores de la DEI de delitos de femicidio junto al GAR, agente de la comisaría 12, y el Ministerio Público realizaron un allanamiento donde fue capturada Julia, de 18 años, presunta terrorista del barrio 18, quien era buscada por el delito de asesinato. La captura se realizó en el asentamiento El Cerrito, colonia El Paraíso 2, zona 18, en cumplimiento de una orden emitida por un juzgado de Guatemala el 12 de octubre. Según la investigación, la detenida es presunta responsable de participar en la muerte de una mujer de aproximadamente 18 años, ocurrida el pasado 18 de agosto en ese sector, a consecuencia de heridas provocadas por proyectiles de arma de fuego. Durante el operativo también fue remitido un adolescente de 16 años, quien presuntamente habría participado en el hecho. Ambos fueron puestos a disposición de las autoridades correspondientes para solventar su situación legal.

Detienen a Marina Salvatrucha, que tiene 6 órdenes de captura por extorsión y lavado de dinero durante un allanamiento en la colonia La Verbena, zona 7. Investigadores de la División de Investigación Policial, en coordinación con el Ministerio Público, capturaron a Madeli, de 33 años, presunta integrante del grupo terrorista de la Mara Salvatrucha. La detenida tiene 6 órdenes de captura emitidas por juzgado de Guatemala y Zacapa por los delitos de extorsión y lavado de dinero u otros activos. Según las investigaciones, cambiaba constantemente de residencia para evadir a las autoridades, sin embargo, era objeto de seguimiento policial. Las órdenes fueron emitidas por distintos juzgados durante el año pasado y en este, la capturada fue puesta a disposición de las autoridades judiciales para resolver su situación legal.

Con más información a través del Sistema Informativo de Radio Alegría, dos nicaragüenses terroristas del barrio 18 capturados exigían 2.500 quetzales de extorsión. Investigadores de la Dipanda capturaron a José de 20 años y Yeder de 30 de nacionalidad nicaragüense. En aldea Chichimeca, Vía Canales, Guatemala, los detenidos presuntos integrantes de la terrorista Mara del barrio 18 son señalados de exigir 2.500 quetzales bajo amenaza de muerte a una mujer. Durante el operativo se les incautó un paquete que simulaba contener el dinero exigido, tres teléfonos celulares y una motocicleta.

0: Policía Nacional Civil mantiene operativo de seguridad y prevención en Chimaltenango. Agentes de la Comisaría 73 desarrollaron operativos móviles de seguridad y prevención en Patzún, Chimaltenango, para fortalecer la seguridad en las distintas rutas del sector. Durante las acciones, los policías han identificado a 47 personas y verificado 22 motocicletas, además de solicitar las solvencias correspondientes. Reclusa enfrentará un nuevo proceso por extorsión. Investigadores de la División Nacional contra el Desarrollo Criminal de las Pandillas notificaron un nuevo proceso por extorsión a Flor de María Guzmán Contreras, de 27 años, quien guarda prisión en la cárcel de Izabal desde agosto del 2025. La reclusa cumple condena por extorsión. Además, el 5 de agosto del presente año fue notificada de otro proceso por el mismo delito a requerimiento de un juzgado de Misco. Ahora enfrenta un nuevo proceso en un juzgado de Quiché. Capturas y vehículo recuperado en Retaluleo. En distintos operativos realizados, agentes de la Policía Nacional Civil reportaron 4 capturas por posesión de marihuana, violencia contra la mujer y la localización de un vehículo con reporte de robo. En la zona 4 de Retaluleo, policías del Grupo de Reacción Inmediata detuvieron a Eddie, de 43 años, Marvin y Juan, ambos de 32 años, quienes viajaban en un mototaxi y llevando una bolsa con marihuana. En San Sebastián fue capturado José, de 42 años, por el delito de violencia contra la mujer. Asimismo, en San Felipe localizaron un vehículo tipo panel marca Toyota, modelo 2011, que cuenta con reporte de robo. La investigación continúa. Con esta información nos vamos a un corte comercial. Regresamos, no le cambie, quédese en nuestra sintonía.
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5: Con más información a través de Sistema Informativo de Radio Alegría, en este miércoles la cinturita de la semana, localizan a recién nacidos sin vida dentro de una caja. Un recién nacido fue localizado sin vida dentro de una caja de cartón envuelto en sábanas en la ruta hacia aldea El Rejón, zona 5 de Zumpango, Zacatepeque. Bomberos municipales departamentales de la estación de Zumpango permanecieron en el lugar a la espera de las autoridades correspondientes. Tripulante de motocicleta resultan con heridas tras accidente de tránsito. Dos personas que se conducían en una motocicleta resultaron con heridas leves tras un accidente de tránsito en el kilómetro 116 de la carretera C1 frente a Ferco en Jutiapa. La unidad de emergencia 1561 atendió el incidente. Ambos afectados rechazaron ser trasladados a un centro asistencial por decisión propia.

Llanta atrapada en drenaje habría provocado socavón en ruta interamericana. Una llanta vieja atrapada en una tubería de drenaje podría estar relacionada con el socavón registrado durante la madrugada del martes en el kilómetro 16 de la ruta interamericana, según informó el alcalde de Misco, Neto Brand. El hundimiento provocó complicaciones vehiculares en esta importante vía de ingreso y salida de la ciudad capital. Tres capturados por presunta extracción minera sin autorización. Agentes de la DIPRONA, en coordinación con el Ministerio de Ambiente y el Ministerio Público, capturaron a Federico, de 54 años, Sergio, de 27, y Maynor, de 26, durante un operativo en el kilómetro 193, Santa Cruz, Verapaz, Alta Verapaz. Según la Policía Nacional Civil, los detenidos operaban maquinaria pesada para extraer arena, piedra y piedrín, sin contar con los permisos correspondientes. Durante el procedimiento fueron consignadas tres excavadoras y el lugar quedó clausurado temporalmente. Delincuentes armados asaltan joyería a plena luz del día en la zona 1. Un grupo de hombres armados ingresó a una joyería ubicada en la zona 1 de la ciudad capital, donde rompieron varias vitrinas y sustrajeron joyas valoradas en miles de quetzales. Persecución policial dejó a un fallecido y un capturado. Una persecución policial relacionada con el presunto robo de un vehículo terminó en un enfrentamiento armado entre agentes de la Policía Nacional Civil y dos sospechosos. Según la información preliminar, uno de los señalados falleció por heridas de bala, otro fue capturado y un tercero logró escapar, por lo que las autoridades mantienen operativos para localizarlo. Fiscales del Ministerio Público y peritos realizaron las diligencias correspondientes para esclarecer lo ocurrido y coordinar el traslado del cuerpo al INACIF.

Juzgado ordena reabrir investigación por presuntas adopciones ilegales. El juzgado de trata de personas declaró con lugar la oposición presentada por la PGN y revocó la decisión que había archivado el 13 de mayo del presente año la denuncia por presuntas adopciones ilegales en el hogar temporal Elisa Martínez. Con esta resolución, el expediente deberá regresar a la fase de investigación a cargo de la Fiscalía de Trata de Personas, que deberá continuar con las diligencias correspondientes. El caso podría involucrar a la exfiscal general Consuelo Porras, quien dirigió y administró dicho hogar en el año 1982. El expediente se encuentra bajo reserva judicial. Pronostican lluvias y tormentas eléctricas en varias regiones del país. Para este día se prevé un ambiente cálido y húmedo con nublado, lluvias y actividad eléctrica en gran parte de Guatemala. Durante la tarde y noche, las precipitaciones podrían intensificarse en la Boca Costa, Franja Transversal del Norte, Valle de Oriente y el Altiplano Central. El Ministerio de Educación incorporará 5 nuevas carreras de magisterio en 2027. A partir del 2027, el Ministerio de Educación incorporará 5 nuevas carreras de magisterio tras oficializar el regreso de esta formación al nivel medio mediante el Decreto 4-2026, Ley de Escuelas e Institutos Normales con Especialidad. El Ministerio de Educación anuncia fecha de cierre del ciclo escolar 2026 e inscripciones 2027. Los colegios privados, municipales y por cooperativa el 15 de octubre finalizan las clases del plan diario 17 y 18 de octubre, cierre de jornada de fin de semana. Del 3 al 8 de noviembre, evaluaciones de recuperación. 2 de noviembre, inicio de inscripciones 2027. Establecimientos públicos, 25 de octubre finaliza el plan fin de semana, 30 de octubre concluyen las clases del plan diario, del 7 al 11 de noviembre evaluaciones de recuperación, 8 de noviembre inicio de inscripciones 2027. Del hospital a la custodia policial, El Salvador reclama a presunto pandillero Jonathan Josué Mendoza, de 36 años, de nacionalidad salvadoreña. Fue localizado por agentes de la Policía Nacional Civil e Interpol en Melchor de Mencos, Petén. Según las autoridades, el hombre permaneció un mes hospitalizado tras ingresar con heridas de bala. Al recibir el alta médica, se estableció que tenía una alerta roja internacional por delito de homicidio, extorsión, privación de libertad y distribución de drogas en El Salvador. Hasta aquí la información. 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
1: Al temor, pues seguro en él está.
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6: En Radio Alegría son las 12. Y 5 minutos.
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7: El temor es un sentimiento con el que todos tenemos que lidiar en algún momento de nuestra vida. La verdad es que vivimos en una sociedad que está dominada por el temor. A cada paso que damos hallamos una razón para sentir miedo, especialmente en nuestros días, con la incertidumbre que existe en relación a los empleos. Todos saben que si pierden el que ahora tienen, es muy probable que puedan pasar hasta 2 años sin encontrar uno nuevo. De igual manera, hay algunos que sienten temor de perder su casa, de perder la salud que hoy tienen, las posesiones que hasta ese momento de su vida han tenido, y creo que pudiéramos añadir muchos otros aspectos a esa lista que conforma lo que nos hace sentir temor. Así que tenemos que aprender a enfrentar ese dañino sentimiento. Y no les digo que tenemos que llevar esa carga sobre nuestros hombros, sino que debemos comprender cuál es la mejor manera para enfrentar esa dificultad que tanto nos atemoriza. Hay algunos que no desean admitir que sienten miedo. Piensan que al reconocer esto, están admitiendo que son débiles o cobardes. Están equivocados. Pues al admitir que tienen temor, solo demuestran cuán sabios son y se preparan para enfrentar lo que tienen por delante. Es importante también reconocer que el temor no siempre es malo. Por ejemplo, la Biblia nos declara que el temor a Dios es el primer paso que debemos dar para adquirir sabiduría. No se refiere a tener miedo hacia nuestro Creador, sino a respetarlo y reverenciarlo de la manera que solo Él merece. Debemos reconocer quién es Él y respetarlo por esto, pues es un Dios santo y justo. Así que esta clase de temor no es malo. Creo que en ocasiones no nos damos cuenta que el temor forma parte de los sentimientos que conforman nuestras emociones. Hemos amado o quizás hemos odiado, y si fuéramos a mencionar todos los sentimientos que son parte de nuestro diario vivir, tendríamos que dedicar mucho tiempo, pero indiscutiblemente el temor es parte de esa lista de emociones que sentimos constantemente. De hecho, podemos afirmar que el temor está relacionado con muchos de los sentimientos del ser humano. Dediquemos también algunos minutos para hablar sobre aquello que nos hace sentir miedo. Una de las razones por las que sentimos miedo es porque aprendemos a familiarizarnos con ese sentimiento desde muy temprana edad en nuestra vida. Todo aquello que se nos dijo que era peligroso durante nuestra niñez quedó reflejado en nuestra mente como una causa para sentir temor. Por ejemplo, recuerdo que en varias ocasiones mi madre dijo que no me acercara demasiado a la orilla del río, pues podía caerme y ahogarme. Es cierto que sus palabras solo tenían el propósito de cuidarme, pues me amaba. Pero me tomó mucho tiempo superar ese miedo y aprender a nadar. Otra razón por la que sentimos miedo es por la imaginación que tenemos. Es cierto que la imaginación que poseemos debe ser vista como un regalo de Dios, pero en ocasiones puede llegar a causar temor en nuestra vida. Y esto sucede casi siempre cuando no la estamos usando para lo que es del agrado de nuestro Señor. Otra razón por la que sentimos miedo es como consecuencia de nuestras desobediencias. La Biblia nos declara que segamos aquello que hemos sembrado. Así que si hemos estado viviendo en pecado, es tiempo de que comencemos a sentir temor por ese estilo de vida que hemos llevado hasta ahora. No nos engañemos a nosotros mismos, pues somos responsables delante de nuestro Padre Celestial por todo lo que hacemos. El pecado es un factor que causa temor en nuestro corazón. También hay otros que sienten temor, pues creen que existe la posibilidad de que su salvación se pierda. Pero una vez más les recuerdo que la palabra de Dios nos declara que somos salvos por su gracia. Es Él quien ha expiado nuestros pecados. Y no solo se refiere a los que hemos cometido en el pasado, sino también a los que cometeremos en el presente y en el futuro. El hecho de que seamos salvos no significa que no continuaremos pecando. Recuerden que todavía poseemos una naturaleza humana y pecaminosa, pero sí podemos estar convencidos de que el Señor ya ha pagado el precio necesario para que nuestra deuda sea saldada y nuestro pecado perdonado. Y si le desobedecemos, seremos disciplinados porque nos ama. Así que no deberíamos sentir temor como consecuencia de la ignorancia que tenemos en relación a ninguno de estos aspectos que hemos mencionado. Otra razón por la que algunos sienten miedo es porque tienen una visión distorsionada de Dios. Yo mismo durante mucho tiempo padecí esa clase de temor. Me tomó mucho tiempo llegar a sentir que Dios realmente me amaba como persona. Tenía una perspectiva distorsionada de nuestro Padre Celestial como consecuencia de las enseñanzas que recibí en la iglesia en donde crecí. En todo momento se resaltaba la idea de que Dios es un juez severo y que esto debía ser recordado por encima de todo. Me decían que una vida santificada significaba vivir sin pecar y me daba cuenta que continuaba pecando. Todo esto me hacía sentir gran temor. ¿Qué es lo que produce temor en su vida? Obviamente no he mencionado todas las razones por las que podemos sentir miedo, sino solo algunas de ellas. Lo único que deseo al hacer mención de esto es que pueda reconocer qué es lo que ha originado temor en usted y que así pueda comenzar a lidiar con ese asunto. No solo debemos dedicar tiempo para descubrir qué es lo que ha causado ese temor que enfrentamos, sino que también debemos analizar las consecuencias que esto puede traer a nuestra vida. Es de esta forma que nos daremos cuenta de lo grave de la situación y comenzaremos a lidiar con nuestros miedos. La primera consecuencia que trae el temor a nuestra vida es que divide nuestra manera de pensar. El temor divide nuestra mente. No podremos concentrarnos en nada de lo que hacemos si vivimos temiendo que nuestro cónyuge nos abandone o que nuestros hijos comiencen a usar drogas o a cualquier otra situación. En otras palabras, si constantemente estamos siendo víctimas del miedo, no podremos enfocarnos en nada, pues nuestra mente estará fragmentada. La segunda consecuencia que deseo compartir con ustedes es que controlará la habilidad que tenemos de tomar decisiones. Ya no podremos ser tan decididos como lo éramos antes, pues nuestros pensamientos estarán divididos por ese temor. No solo hará esto, sino que también nos hará sentir indecisos. Es como si nos quedáramos paralizados a la hora de tomar alguna decisión o de dar algún paso en nuestra vida. Así que el temor puede dañar nuestra vida laboral, nuestra vida escolar y cualquier otra área en la que tratemos de enfocarnos. También podemos afirmar que afectará la confianza que tengamos en nosotros mismos. Hay algunas personas que tienen tanta confianza en sí mismos que pueden enfrentar diversas situaciones y saber cómo lidiar apropiadamente con esto. Sin embargo, si nos encontramos con un individuo que afirma ser capaz de pasar cualquier prueba o dificultad que venga a su vida, debemos catalogarlo como arrogante. Y la mayoría de las veces estas personas terminan completamente destruidos, pues solo han confiado en sus propias fuerzas y no en las del Señor. Así que no debemos confundirnos. Podemos tener confianza en las habilidades, talentos y dones que Dios nos ha dado y estar agradecidos por todo lo que nos ha otorgado, pero no debemos caer en el error de pensar que podemos seguir adelante sin su ayuda. Indiscutiblemente, también podemos afirmar que el temor puede llegar a esclavizar a una persona. No me refiero a ese miedo que sentimos cuando nos damos cuenta que hemos puesto nuestro pie sobre una serpiente. Ese sentimiento es normal y es el que nos hace saltar hacia atrás y comenzamos a correr lo más rápido que podemos para alejarnos del peligro. Esto puede ser catalogado como un incidente aislado que ocurre en cierto espacio de tiempo, pero algo muy diferente es sentir temor de algo que quizá conocemos o quizás no, y que además puede ser descrito como un sentimiento continuo en nuestra vida. Puede ser un problema de salud, o alguna situación difícil que tengamos con nuestros hijos, o una crisis financiera que hemos estado enfrentando durante cierto tiempo. Sea cual sea nuestra situación, no podemos permitir que nuestros miedos nos esclavicen y dominen nuestras acciones. El temor también destruye nuestras relaciones personales. Hay muchos que sienten tanto miedo del compromiso que involucra el matrimonio que han destruido la relación que tenían con quien pudo haber llegado a ser su cónyuge. Puede que hayan tenido malas experiencias en el pasado y no quieren tener que sufrir lo mismo. O quizás vienen de un hogar separado y no desean arriesgarse a pasar por lo mismo que otros han tenido que vivir al tener que divorciarse. El temor también puede llegar a entorpecer nuestro crecimiento espiritual. Ese miedo no viene de Dios, y si es algo que nos ha estorbado en el pasado para que hagamos la voluntad de nuestro Señor, entonces no debe ser parte de nuestra vida. Por ejemplo, si nuestro Padre Celestial llama a un joven para que sea predicador, pero éste se rehúsa a responder a ese llamado como consecuencia del temor que tiene, entonces podemos afirmar que sus miedos han entorpecido su crecimiento espiritual. La realidad es que no podemos llegar a ser la persona que desea que seamos o alcanzar lo que ha preparado para nosotros Mientras que mantengamos una actitud de temor, siempre y cuando el miedo domine nuestra vida, no podremos cumplir el propósito que ha trazado para nosotros. Temor no solo afecta a nuestra vida espiritual y emocional, sino también nuestra salud física. Así que la pregunta que debemos hacernos ahora es esta: ¿cómo podemos lidiar con el temor? ¿Qué es lo que debemos hacer para enfrentar ese dañino sentimiento de una manera apropiada? Lo primero que debemos hacer es reconocer que el temor mora en nuestra vida. Puede que sintamos miedo de perder las posesiones materiales que hoy tenemos. Hay personas en estos momentos que se despiertan cada día con la sensación de que van a perderlo todo de un momento a otro. Pero sea cual sea la razón por la que sentimos miedo, lo primero que debemos hacer es reconocer la presencia de ese dañino sentimiento en nuestra vida. En segundo lugar, debemos identificar qué fue lo que originó ese temor en nosotros. Podemos hacernos preguntas tales como: ¿de dónde vino esto que hoy siento? ¿Por qué tengo miedo en relación con este aspecto de mi vida? ¿Acaso esto es algo que otra persona ha plantado en mí? ¿O es un sentimiento que yo mismo he provocado con mis acciones? En otras palabras, ¿cuál es el origen real de lo que hoy sentimos? Tenemos que ser capaces de identificar lo que sentimos y también aquello que lo ha originado. Esos son dos importantes aspectos que debemos tener en cuenta para poder lidiar adecuadamente con el temor. Y en tercer lugar, debemos dejar de enfocarnos en ese temor y poner nuestra mirada tan solo en Dios. Mientras más nos enfoquemos en lo que sentimos, menos probabilidades tendremos de salir vencedores de esa prueba. Si mantenemos nuestra mirada puesta en el miedo, seremos consumidos poco a poco y toda nuestra vida se verá más afectada por las decisiones que tomemos basados en ese temor. Manteniendo todo esto en mente, le invito a que busquen lo que nos declara en Isaías 41:10, pues este pasaje puede ser visto como un ancla para nuestra vida. O sea, que sin importar la tormenta que vivimos hoy, podemos sentir estabilidad y seguridad al aferrarnos a esta ancla que el Señor nos ha dado. Escuchen lo que nos declara en este pasaje de las Sagradas Escrituras: no temas, porque yo estoy contigo. No desmayes, porque yo soy tu Dios que te esfuerzo. Siempre te ayudaré, siempre te sustentaré con la diestra de mi justicia. ¿Quién es el que está con nosotros? Nada más y nada menos que Dios, el soberano de todo el universo. Él es quien ha establecido su trono en los cielos y su reino domina sobre todo lo que existe. Y es precisamente este maravilloso Rey quien promete estar a nuestro lado en todo momento. Es bueno escuchar cuando otra persona nos dice que no debemos sentir miedo, pues contamos con su ayuda. Pero mucho más alentador es saber que estas palabras vienen de aquel que todo lo puede. ¿Por qué no debemos tener temor? Porque Dios está con nosotros. Y es en esta promesa que debemos poner nuestra mirada y no en aquello que ha provocado temor y miedo en nuestra vida. Si continuamos enfocados en nuestro temor, el asunto se irá convirtiendo cada vez más grande ante nuestros ojos y más mal nos sentiremos. Es cierto que no conozco los detalles de la dificultad que pueda estar viviendo en este mismo instante, pero Dios sí los conoce, quizás hasta mucho mejor que usted mismo. ¿Acaso existe algún aspecto de nuestra vida que se escape del conocimiento de nuestro Señor? No, pues todo está ante sus ojos. Es por eso que nos declara que es omnisciente, pues todo lo sabe. Sabemos que tiene el poder necesario para sostenernos, pues es omnipotente. Y además de todo eso, también nos ha declarado que nos ama incondicionalmente y que siempre hará aquello que es mejor para nuestra vida. Puede que usted no crea esto, Y si ese es su caso, está en graves problemas, pues no conozco ninguna otra solución para que pueda ser liberado del temor que siente. Puede que ese miedo haya sido originado por una situación que esté fuera de su control, pero esto no significa que debe dejarse dominar por ese dañino sentimiento. El hecho de que no tengamos el poder para cambiar lo que vivimos no significa que debemos conformarnos a continuar de esa manera. Podemos aferrarnos a las promesas que Dios nos ha dado, como la que acabamos de leer, y depositar toda nuestra confianza en Él. Si usted no es cristiano aún, no podrá disfrutar de esta promesa que hemos mencionado. ¿Por qué? Porque si ha rechazado a Jesucristo y no le ha recibido como su Salvador personal, ha despreciado el regalo que Dios desea darle. En otras palabras, ha rechazado el regalo de la vida eterna y ha menospreciado el amor de Dios. En realidad tiene suficientes razones para sentir temor, sobre todo porque uno de estos días morirá, y la Biblia nos declara que al morir tendremos que comparecer ante el tribunal de Dios para ser juzgados de acuerdo a las decisiones que tomamos en este mundo. Tiene razones para sentir miedo, pero no está obligado a continuar viviendo de esa manera, pues se le da la oportunidad de recibir a Jesucristo como su Salvador personal. Pídale que perdone sus pecados. Es un perdón que recibimos no por nuestras buenas obras, sino por la gracia de Dios y por el sacrificio de amor que Jesús estuvo dispuesto a hacer en la cruz del Calvario. Fue en esa cruz que pagó el precio que se requería y saldó así la deuda que teníamos como consecuencia de nuestras desobediencias. Su deseo es que le permitamos tomar el control de nuestra vida, que depositemos sobre Él todos nuestros temores y comencemos de esta manera a disfrutar de la paz y el gozo que solo el Señor puede darnos. Es por eso que le exhorto a que tome esta decisión hoy y confíe en Jesucristo como su Salvador personal. Sea obediente a la palabra de Dios y comience a disfrutar de las bendiciones que desea darle. Es solo de esta forma que podremos obtener la victoria sobre el temor.
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7: La autocondenación nos afecta a largo plazo. Una pobre autoimagen nos afecta en todos los aspectos de nuestra vida. Afecta nuestras relaciones. Decide si tenemos éxito en la vida o no. Cuando vive bajo la esclavitud de la autocondenación, es difícil cultivar relaciones íntimas genuinas. Es difícil que esta persona pueda amar genuinamente a otra. Puede ser que quiera hacerlo, pero siempre habrá un estorbo. La persona que se autocondena es una persona que no está viviendo la realidad de la vida. Nunca se puede sentir cerca de Dios. Puede leer la Biblia, orar, ir a la iglesia, escuchar sermones y cantar, pero siempre sentirá que le falta algo. Por su culpabilidad, no pueden aceptar la maravillosa gracia de Dios. Él trata de alcanzarlos, pero no puede porque tienen cerrada la puerta por la condenación. Usted se está privando de lo mejor de la vida. Lo maravilloso de leer la palabra es que Dios le guiará a pasajes que le mostrarán la verdad acerca de sí mismo. Usted tiene que reconocer que no está bien y preguntarse si la condenación viene de Dios o de usted mismo. Sea honesto. Cuando sinceramente se busca a Dios, el Espíritu Santo empieza a grabar la verdad en su corazón, le libera de la autocondenación y le hace libre.
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6: En Radio Alegría son las 12 y 30 minutos.
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0: En la poderosa palabra de Dios, Pastor Gerson Cabrera, usted y familia cordialmente invitados. 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Salmo 126:3.
1: 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Toma mi mano.
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Gracias, Señor, porque a través de tu Espíritu Santo te podemos adorar, Señor. Gracias.

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0: En la poderosa palabra de Dios, Pastor Gerson Cabrera, usted y familia cordialmente invitados. Grandes cosas ha hecho Jehová con nosotros. Estaremos alegres. Salmo 126:3.
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esto está pasando en River ahora, en vivo. Mira la alegría de River. La iglesia que nunca dejan de congregarse. Que no lo detiene la lluvia, ni las finales del mundo, ni el Super Bowl. Esta es la iglesia que Dios ama. Arriba, arriba, arriba, arriba, ese aplauso. América, Asia, África, Oceanía. ¡Qué lindo, Europa! ¿Cuántos estamos felices? Díganme, amén. Muy bien. Voy a transmitirte lo que creo Dios me dijo que te diga. Gracias, lo decía recién fuera del aire, por la fidelidad, por estar. En esta semana se debatía tanto si se hacían servicios o no se hacían servicios cuando hay una final del mundo, independientemente del país que esté jugando. Yo siempre lo pensé con respecto al Super Bowl, que para los que no saben, de otra parte del mundo, el Super Tazón es aquí tan importante como el soccer, como el fútbol para los vivimos en Latam, o hemos vivido en Latinoamérica. Y de pronto a veces es sorprendente como los pastores anglos te dicen, el día del Super Bowl desaparece la iglesia. Y yo siempre pienso, sin caer en aquellas amenazas legalistas que nos daban cuando niños, ¿qué pasaría si el Señor viniera, no? No es porque el Señor no puede llevarnos si no estamos en la iglesia o en el templo, pero ¿qué tal si el Señor, que solo nos pide a veces una hora, dos horas por semana, viera que nuestras prioridades han cambiado por un juego? ¿Qué es importante? Yo sé que muchos van a decir, pero ¿cómo no amas tu país? Y sí, yo soy el más argentino de los argentinos, pero digo siempre, las prioridades deben estar claras, especialmente para los ministros, para los que estamos llamados a esto. Es como digo siempre, los pastores, técnicamente, aunque toda la semana trabajamos, pero técnicamente se nos pide estar 52 domingos al año. 52 domingos tiene un año. Y a mí a veces me cuesta cuando me piden consejo y me dicen cómo hacer para que la iglesia crezca, le digo, primero, en primer lugar, ¿cuántas veces faltas? Y me encuentro con pastores que dicen, no, de 52 domingos, 30 estoy en la iglesia y los demás viajo. 52 domingos son 2 meses de trabajo de mi papá, de tu papá, nuestro, de cualquiera que trabaja, son 2 meses de trabajo. Entonces le digo, si no puedes estar 52 domingos ahí parado, aunque tengas enfermedad, aunque te duela la muela, aunque tengas problemas, ¿cómo vas a pedirle fidelidad a la gente? ¿Cómo vas a decirle a los voluntarios que se paren ahí horas hasta que le duelan los callos? Entonces yo pienso que uno tiene que pedir el compromiso que uno brinda. Y River tiene eso. No estoy criticando a las demás congregaciones, cada pastor sabrá la visión que Dios le encomendó. Pero River tiene la seguridad de que cada uno de nosotros da lo mejor de sí. No somos los mejores, somos un hospital del alma, somos una iglesia rota, pero vaya caramba que tenemos las prioridades correctas, amamos al Señor y estamos aquí para que Dios nos hable. ¿Cuántos reciben esta palabra? Díganme amén. Muy bien. De tanto en tanto me gusta relatarte alguno de los mejores cuentos favoritos que he leído, que le pertenecen al gran autor y monje benedictino Mamerto Menapace. Vaya caramba que tiene nombre, pero es un gran, gran autor. Que por cierto, yo lo suelo mencionar seguido. Si me siguen, lo suelo mencionar seguido. Soy un asiduo lector de todas las obras de este caballero. Menapace nació durante 1942, fue el noveno de 13 hermanos, y desde 1980 es el abad del monasterio de los Toldos, una ciudad argentina del noroeste de la provincia de Buenos Aires. Y además es el presidente de la congregación benedictina que reúne a los monasterios de Paraguay, Uruguay y Argentina. Y desde muy joven se dedicó a escribir cuentos, poesías, ensayos bíblicos, narraciones, reflexiones. Publicó más de 40 libros con temas que van desde el encuentro con Dios al crecimiento en la fe. En el 94 le dieron el premio Conex, que es el diploma al mérito, como uno de los mejores 5 o uno de los 5 máximos exponentes de la literatura juvenil. Los jóvenes lo leen con voracidad. En un tiempo de redes sociales donde parecería que nadie lee, no saben cómo los jóvenes eligen sus libros, porque él tiene una forma de redactar, de narrar, que es fabulosa. Hace poco cruzamos algunas líneas, me sorprendió ver su correo electrónico. Dice que estaba agradecido que yo lo había mencionado y yo le dije, no, al contrario, me honra mencionarlo, y gentilmente me invitó a tomar unos mates, que es una infusión argentina, en Los Toldos,
Dijo, nos tenemos que encontrar. Y uno de esos cuentos que más amo, que alguna vez también te conté cortito, pero es extraordinario, se llama La ostra perlífera. Era una ostra marina, dice el cuento, no era un caracol. Su nombre era Marina. Era un bicho de profundidad y, como todas las de su raza, había buscado la roca del fondo para agarrarse fuertemente a ella. Una vez que lo consiguió, creyó haber dado con su destino claro, que le permitiría vivir sin contratiempos, su destino de ostra marina. Pero el Señor Dios había decidido un misterioso plan para que Marina fuera valiosa. Ella lo único que quería era ser feliz. Pero un día el Señor permitió que entrara en la vida de Marina un granito de arena, literalmente un granito de arena. Fue durante

después de una cosecha y antes de una nueva cosecha. Esa es la poda. Juan 15:2 dice, él corta de mí toda rama que no produce fruto. Lo que no produce fruto, se corta. Y poda las ramas que sí dan fruto para que den más. Mi papá tenía huerta. Y cuando él agarraba la poda, las podaba, y cuando la planta estaba tan linda, según mi criterio, yo la dejaba flaquita, finita. Y yo le decía, ¿pero por qué? Me dice, porque toma más fuerza y ahora va a tener más flor o más fruto. Y nota que Jesús no dijo que poda alguna de las ramas que dan fruto. Él dijo, recorto cada rama fructífera. Entonces, la poda de Dios en mí es porque no es porque hice algo mal. A veces no es que estoy sufriendo porque estoy desagradando a Dios. Siento el abrasador, dolor del labrador sobre mí. ¿Por qué está podando mis ramas? Porque hice algo bien, porque di fruto. ¿Me están siguiendo, sí o no? Así que cuando, antes de preguntarle por qué yo, porque capaz que hay alguno que dice, yo también me pregunto por qué a mí, yo puedo atrever a preguntarte, ¿y por qué no tú? ¿Por qué no te tocaría una poda? Aunque digas, pero yo hice todo bien. Sí, pero tu comportamiento no te hace inmune a que recibas una poda para producir más. Formas parte de un grupo selecto de gente que han sido elegidas por el labrador para ser podadas. Me encantaría que le digas a alguien, vas a ser podado, cabezón. Dile, cabezona, vas a ser podada. Que no significa que vas a adelgazar necesariamente, vas a ser podada. ¿Por qué? Porque hiciste cosas que otros no han podido. Cumpliste tu propósito. Diste fruto. Así es como crecen los seres vivos, ya que hablemos de vegetales o de visión. Pero cuando nos poda, a veces somos tercos. Somos, porque yo soy el principal terco que no entiendo. Y digo, ¿y si Dios me ama, ¿por qué yo estoy perdiendo todo lo valioso? ¿Por qué? Pregunto, ¿de verdad creemos que lo que perdemos es valioso? Porque por lo que veo, a veces el Señor no le da el valor a lo que nosotros sí le damos mucho valor. Y vamos por la vida anhelando lo que se nos quitó. Y el Maestro está muy contento con lo que nos dejó, con lo que todavía tenemos. El milagro de Dios nunca está en lo que se perdió, sino en lo que nos quedó. Si estamos a punto de comer, lo que sea, aunque digas estoy recalentando arroz, eso es todo lo que necesitamos y Dios lo sabe. Si te quedan 2 pescados y 5 panes, eso es todo lo que necesitas. Al igual que la viuda, puede que nos quede un poquito de aceite, Dios sabe que en esta temporada es todo lo que necesitamos, es más que suficiente. Y a esta altura del año, cuando faltan 3 semanas para terminar el 2022, el Señor quiere que comences y que comencemos a mirar lo que nos queda y dejemos de lamentarnos lo que perdimos. Lo que perdimos ya está. Lo que se fue, se fue. No podemos anclarnos al pasado. Uno tiene que decir, ¿qué me queda? La bendición de Dios no está en lo que perdiste, sino en lo que te quedó. Y en lo que te quedó es más que suficiente para que tengas victoria, para que te vaya bien y para que emprendas un año en bendición. ¿Tú lo crees de verdad, sí o no? Ahora, si fuera valioso, vamos a pensar esto, si fuera valioso lo que nos cortó el Señor, ¿creemos de verdad que el Señor lo habría cortado si era valioso, si Él veía que lo necesitábamos? Si el Señor, con toda la sabiduría, nos quitó lo que sabía que nos iba a pesar durante la siguiente etapa del viaje de la vida, ¿por qué estamos buscando la manera de recuperarlo? Hay cosas que tenemos que dejarlas ir, con todo el dolor del alma. Porque al podarnos, el Señor nos está ayudando a que solo llevemos lo que necesitamos a donde Él quiere que vayamos. Hay cosas que nos va a quitar. Él sabe que la bendición de la cosecha de la temporada pasada puede convertirse en una trampa para el futuro. Entonces, cruzar hasta la bendición de Dios va acompañado por un proceso de poda. ¿Me están siguiendo, sí o no? Yo no sé cómo es el proceso en tu vida, de verdad. Porque Dios tiene un llamado personalizado para cada quien. Así que las podas podrían ser específicas y únicas. En esto se juegan todo tipo de variables. Las cosas que Dios te podará dirán, ¿pero qué me va a podar el Señor? ¿O qué me podó? ¿Cómo entiendo qué fue lo que me podó Dios y qué es lo que me quitó el diablo? Bueno, va a depender mucho del lugar de donde vengas hasta de donde Él te quiere llevar. Y Dios solo conoce eso, no me voy a meter.
Tal vez Dios quiere quitar

sacarte algunas relaciones cancerígenas. Lo hablamos todo el año. Relaciones que te drenan, que te vampirizan. A veces Dios tiene que quitarte parientes con todo el dolor del alma, son sangre. Pero son parientes que te drenan y llegan a estas fiestas y estás pensando cómo voy a reaccionar, con quién la vamos a pasar y seguro que va a sacar acá el tema y seguro que antes de las 12 nos estamos peleando todo. Entonces hay momentos en que tú dices, hay que cortar. Y cuando Dios remueve algo de nuestras vidas, no es porque está tratando de quitarte algo. Está haciendo lugar para una cosecha nueva. Está haciendo lugar para lo que Dios te va. ¿Cuántos reciben esta palabra? Díganme, amén. Es un intercambio. Siempre obtienes algo mayor. ¿Por qué? Porque Dios devuelve mucho más de lo que nos quita. Cuando nos dicen de la Catedral de Cristal, váyanse los hispanos. Nosotros éramos un departamento hispano de una iglesia anglo. Y cuando el Señor nos dice, váyanse de acá, porque no hay lugar para ustedes, de esto ya hace 9 años, yo dije, Señor, ¿por qué nos quitas un lugar donde congregarnos? Yo no podía ver que el Señor tenía una arena propia para darnos, un lugar para que estemos juntos, para que no dependamos de nadie. Dios dice, si te quito, estoy haciendo lugar. ¿Recibes eso, sí o no? Entonces, cuando Dios quita algo, o a alguien de nuestra vida, está desocupando su disco duro, nuestro disco duro, para una actualización. Y el hecho, como dije el domingo pasado, que estemos peleando grandes batallas significa que estamos cerca de bendiciones más grandes. Tus heridas de batalla son un testimonio de que has sido podado. Es imposible que yo te considere creíble hasta que no vea las marcas del labrador que tienes para ofrecer. Lo que me hace creíble a mí, si acaso lo soy, es que las marcas del labrador se ven, no las oculto. De igual modo, si queremos algo grande, nos va a costar todo. Independientemente de donde te encuentres en la vida, yo lo dije una vez y lo voy a decir otra vez, tú pagaste un precio para estar aquí. Esto parece nimio, parece pueril, pero te sorprendería el número de personas que no consideran cuánto le costó ser ellos mismos. La gente que mira de otros países, a los que vivimos acá, a los que somos inmigrantes, no a los que nacimos, a los que nacieron acá, a los que somos inmigrantes, a veces dicen, qué lindo, ustedes se fueron a Yanquilandia, allá donde abren el grifo y llueven dólares. No es así. Todos pagamos un precio de desarraigo, de dolor. Ya seas un jefe, un cónyuge, un padre, una madre, entregaste algo a cambio para estar donde estás y ser quien eres. Muéstrame una mamá y yo te voy a mostrar, sea una mamá jovencita o una mamá adulta, te voy a mostrar una mujer que dio muchas cosas a cambio, su soltería, su independencia, porque los hombres seguimos siendo independientes. Los hombres hacen hijos y siguen su vida. A la mujer se le detiene en primera instancia, a priori, por 9 meses su vida. Y después, cuando tiene el bebé, ¿qué hace? ¿Ahora sí vuelvo a mi vida? ¡No! ¡Sigue! Muéstrame una mamá y yo te voy a mostrar a una mujer que entregó mucho a cambio para poner un hombre o una mujer de bien en la vida. Entonces, independientemente de cuál sea tu trasfondo, siempre intercambias algo de valor para poder llegar a la persona, para poder llegar a ser la persona que Dios quiere que seas. Entonces yo pregunto, ¿qué estás dispuesto a negociar a cambio de tu futuro? Porque nadie se matricula de la noche a la mañana de grandeza. Se desarrolla durante un periodo donde Dios te poda para que llegues a ser la persona que Él te diseñó. Si alguien dice, sueño con que Dios me dé lo que tiene Dante, no, tú no quieres mi poda. Tú no quieres pasar lo que yo pasé. Nadie lo quiere. Porque esas transiciones son las más dolorosas, la poda. Pero yo no pierdo el hecho de que Dios está comprometido a podarme para que yo dé más fruto. Pero habrá pérdida. Hay cosas que vamos a perder. Si no perdemos, no vamos a ganar. No pretendo que me digan amén, tampoco me miren con esa cara de franceses, pero por lo menos hagan así. Hablaba una vez con una dama que me dijo, siento que toqué fondo, Dante. ¡Toqué fondo! Y yo le dije, ¿qué había? Y me dicen, ¿dónde? ¿Cómo que en dónde? ¿No me dijiste que tocaste fondo? ¿Qué había ahí? De verdad le dije, ¿qué había ahí? Porque Jesús pronunció una parábola en Mateo 7, dijo, por tanto, el que oye estas palabras y las pone en práctica es como un hombre prudente que construyó sobre la roca.
Cayeron las lluvias, vinieron los ríos, soplaron los vientos, azotaron la casa con todo. La casa no se derrumbó porque estaba cimentada, fundamentada en la roca. Por eso, si pasa lo peor, ¿qué vas a encontrar cuando toque fondo? Toqué fondo, ¿y qué hay en el fondo? Porque las personas que hemos tocado fondo tenemos el derecho a informar la veracidad que Dios está en el fondo. En el fondo se encuentra Dios. Cuando toca fondo, hay roca. ¡Aleluya! ¡Hay roca! Ahora, que haya roca en el fondo, ¿nos hace inmunes a las tempestades? ¡No! A las muertes, a los despidos, al rompimiento de relaciones, a la gripe, ¡no! Tampoco hace que nuestro corazón se vuelva a prueba de sufrimiento y no sienta la punzada de una vergüenza, de un fracaso, de un rechazo. Yo digo siempre, yo no soy capaz de medir la profundidad de papás que pierden a un hijo. Tenemos muchos papis y mamis que han perdido hijos. En el coro hay una querida hermana que yo conozco de otra iglesia hace muchos años con su esposo, los Reynoso, que han perdido un hijo. Y cada vez que yo veo a Nancy cantar, me pregunto, ¿cómo se repone un corazón? Porque es un dolor que no logro entender, no me ha pasado. Dios permita que nunca pase. Pero a veces papis que han perdido hijos me dicen, si me pasara algo así otra vez, no sé qué haría, o no sé cómo salir de la cama, o no sé cómo reponerme, y los entiendo. No puedo decirle, hermano, confía en Dios, tiene otros hijos. Perder un hijo, por eso no hay nombre para eso. Yo siempre digo, pierdes un cónyuge, eres viudo, pierdes un padre, eres huérfano, pierdes un hijo, no hay nombre porque el dolor es innombrable. Pero en el fondo hay roca sólida, lo he visto. Si uno edifica la vida sobre Cristo, tocas fondo, pasas un duelo, pierdes el aliento, pero de alguna forma sigues respirando. Me consta, hay mucha gente acá que sigue en pie en medio de la tormenta. Quizás hayas perdido tu bebé. Quizás pasaste por un divorcio o hayas terminaste dándote por vencido contra los acreedores, contra las deudas. Dijiste, basta. Y en ese momento tenebroso, atroz, Dios te dio la fe para salir adelante. Y cuando regresabas desde el fondo, nadaste hasta la superficie con un nuevo don que antes no tenías. Haber visto a Dios en el fondo hace que ningún dolor agudo te vuelva a quebrar nunca más. Estuve ahí y había roca. ¡Aleluya! ¿Tú lo crees? En el fondo hay roca. Por eso aquellos sobrevivientes del cáncer o sobrevivientes de una tragedia dicen, estoy fuerte, a mí no me va a voltear cualquier cosa, no soy de cristal, no soy de mantequilla. Hay gente que es de cristal, cualquier vientito, ay, me ofendo. Le digo, a veces vos le digo, Señor, dale problemas reales. Para que ya no haga escándalos por una amiguita que cae de la mesa, dale problemas grandes, para que se haga fuerte, porque el dolor es parte del proceso de la curación, es un antiséptico emocional que limpia la herida. Yo a veces oigo a predicar a tantos colegas y a veces me pregunto, sin ánimo de criticar, ¿qué Biblia leen? Porque está llena de perfección su mensaje, de declaraciones, de decretos proféticos, de victoria, que también los hay, pero la gente se frustra después porque no coincide eso con su realidad. Las historias de la Biblia, la mayoría, si acaso el 99,9, son fracasos. Violencia, sexo descontrolado, asesinatos y una gran cantidad de cosas que no queremos mencionar porque tenemos temor a que piensan que las estamos aprobando. Y no estoy desvalorizando la Biblia, la estoy acreditando. Porque cuando vemos la Biblia sin toda esa higiene que le hacemos, nos damos cuenta de lo reales que somos. Todas las historias de aquí están porque son nuestra historia. Yo me cansé de chico escuchar acerca de la Biblia desinfectada y no predicar de aquellas cosas que no podemos explicar. No, la Biblia es la Biblia, está escrita con tragedias, fracasos, porque son nuestra historia. Las historias de vida esterilizadas, higienizadas, son inventos para controlar la moral del pueblo, el comportamiento de la gente. Entonces no hay que moralizar la Biblia, no hay que hacerla aséptica. El dolor es un gran profesor de teología. El dolor es un entrenador de la vida. Nada obtiene tanto nuestra atención como el dolor, ¿sí o no? Revela qué necesitamos sanar.
reorienta nuestras prioridades. Te das cuenta que si hacemos, nos damos cuenta que si estamos haciendo un escándalo por no tener wifi, de repente un hijo empieza a estar grave y se está muriendo, nos damos cuenta que es una idiotez, una babosada el celular. Las prioridades lamentablemente se nos ordenan cuando llega el dolor. Igual que a nuestros hijos. No levanta las notas hasta tanto pierde derechos. Cree que puede faltar al colegio todas las veces que quiera hasta tanto el padre se pone firme en la mamá y dice, se acabó. El dolor nos ordena los patitos. Job perdió todo. Sara luchó contra la infertilidad. Moisés fue fugitivo 40 años. David tenía un suegro que intentó matarlo. Y vos pensás que tenés problemas con tu suegro. María Magdalena poseía un demonio. Pablo tenía recuerdos de asesinatos quemándole el alma. Pero tenían algo en común. Oyeron la voz en medio del dolor. Y mi oración hoy es que cuando estamos terminando el año aprendamos a oír su voz. ¿No será que lo que estás pasando, lo que estoy pasando es una lección que Dios está tratando de enseñarnos y no nos damos cuenta? ¿No será que hay un área de nuestro carácter que Dios quiere moldear y que no podemos oír a menos que venga este dolor? Nosotros podemos ignorar los sueños, los deseos, las puertas abiertas, los impulsos y las personas, pero no hay una persona que pueda ignorar el dolor. A mí se me clavó una astillita estos días en el pie, me dolía hasta la rodilla, una astillita así. No podía ignorar el dolor, una astillita. Y a veces en la vida una astilla nos quita, nos saca un comportamiento adictivo. Lo usa para sacarnos de una situación adversa, lo usa para sacarnos de una relación abusiva. Yo conozco un montón de mujeres que si no les hubiese dolido el matrimonio, hubiesen estado con ese abusador el resto de su vida. Lo que Dios ha juntado lo separa el hombre. Si Dios no lo juntó, te lo buscaste sola. Y me consta de tipos abusivos, tipos que las denigran, no solo sexualmente, moralmente, psicológicamente, espiritualmente. Y la pobre aguantando años, si ese dolor no está allí, no tomas la decisión. Y no soy pro divorcio, lo que estoy diciendo es que hay un momento que uno tiene que decir hasta acá. Soy valioso, valgo más que esto. Lo que pasa es que cuando sufrimos, sentimos que estamos solos. En un desierto, que nadie más sufre como nosotros. El Salmo 107:4 dice, vagaron por el desierto, por lugar desolado. No hallaron camino, no hallaron ciudad habitada, hambrientos y sedientos. El alma desfallecía en ellos. Entonces en su angustia, clamaron al Señor y los libró de las aflicciones. No habrían clamado al Señor sin angustia. Y te voy a contar algo que quizás no viste. El libro de Génesis, cuando termina el libro de Génesis, termina con una sola familia tan pequeña de manera que puede enumerar la Biblia todos los hijos, los nombres de todos los hijos. Vamos al libro de Éxodo, primer libro de Éxodo, que es el que sigue a Génesis, y comienzan con una muchedumbre de millones de esclavos bajo el gobierno del hostil faraón. Y en ningún lugar se halla el relato de lo que sucedió en 4 siglos del medio. Hay 4 siglos entre Génesis y Apocalipsis. Génesis y Éxodo. 4 siglos. Yo no he escuchado un solo sermón sobre la brecha entre Génesis y Éxodo. Durante 4 siglos, son 400 años, el cielo estuvo callado. ¿Qué hace Dios después de estar callado 4 siglos? Hace la exhibición de poder que jamás se había visto ni se ha vuelto a ver. 10 veces Dios interviene en una escala tan masiva que no quedó en Egipto una persona que dudara de que Dios existiera. Millones de ranas, piojos, moscas, granizo, faltaron suegras, una plaga de suegras, para demostrar de manera empírica que el Señor era real. Durante los 40 años siguientes Dios los alimentó, los vistió, les planificó el itinerario durante todos los días. Sale Dios del silencio, habla con voz audible, se hace visible. Y aquí quiero destacar una cosa que dije a principio de la pandemia. El poder de Dios y cualquier poder

Que nadie le ame. Nadie. Si alguien está pensando, ¿por qué Dios no baja y habla y que todo el mundo lo vea vía satélite y se convierte en todos? No se convierte en nadie. Van a decir que son ovnis, que es un efecto visual, que en realidad no es Dios, es Trump. Van a decir cualquier cosa. El poder no consigue lo que el amor. Esto se ve hasta hoy. En cualquier cárcel o cualquier régimen hegemónico, los guardias, la policía, tienen un poder casi ilimitado. Nicaragua, Venezuela, Cuba. A base de fuerzas pueden hacer que la gente renuncie a Dios. Les racionan el papel higiénico, los huevos y la harina. Pueden hacer que maldigan a su familia, que coman estiércol, que pierdan la dignidad por completo. Una sola cosa no puede lograr un gobierno hegemónico ni dictatorial, ni siquiera los guardias de una prisión. No pueden lograr que la gente los ame. El amor no opera bajo las reglas de poder. Los milagros de Dios no logran que sus hijos lo amen más. Si yo entiendo esto, voy a concluir que cuando Dios hace silencio y me lleva al desierto y hay dolor, es porque me ama demasiado, porque quiere hablar conmigo, porque me quiere silenciar. Si estamos en un desierto de dolor, es por amor. Salmo 3:5 dice: yo me acosté y dormí y desperté porque Jehová me sustentaba. Su palabra indica que aunque estemos descansando, Dios continúa trabajando para nosotros. Los tiempos de oscuridad son para que descanses. ¿Me están siguiendo? Eso le decimos a nuestros hijos. Hijito, los tiempos de oscuridad son para que descanses. Este tiempo es para que descanses. Descansa, no puede hacer nada. Ahora, convengamos que Dios contesta oraciones. Yo he visto personas sanadas dejar mudo a los galenos, a los doctores. He visto a parejas infértiles dar a luz. He visto personas perder sus empleos, orar y con rapidez conseguir empleos que le pagan el doble. Muchas veces es así, la fe da resultado. Pero para serte sincero, a veces la gente ora y no pasa nada. Oramos y no pasa nada. Aparece el desierto. Y hacemos la oración la más honesta, lo más profundo del corazón, y no hay respuesta. O a veces Dios dice, no, como te dije el domingo pasado, no, bástate con mi gracia. No cambia el hijo, el cáncer se esparce, te dicen la metástasis creció. Tú dices, pero ¿por qué si oré toda la semana? El matrimonio se siente más solitario, los hijos se alejan más. A veces las temporadas de dolor pueden ser fatales para la fe. O decimos, no, este dolor debe ser una oportunidad, algo Dios me quiere mostrar, algo Dios quiere tratar con mi carácter. Y te digo, capaz que no se va a recuperar la gente que amas. Yo hubiese dado cualquier cosa porque mi papá y mi mamá vivieran hasta los 100 años. Dios dice, hasta acá, me lo llevo. Y los días que ellos murieron, yo estaba acá predicando, porque si no, ¿qué predicamos? Si me voy a morir del dolor y ese día me va a agarrar una depresión, ¿qué creí toda mi vida? Si mi mamá me enseñó que yo tenía que orar para que cuando cerrara los ojos despertara del otro lado en los brazos del Señor. Si eso le pasa a la vieja, ahora yo voy a maldecir. Entonces entiendo que a veces no vamos a lograr todo lo que nos propongamos. ¿Qué vamos a tener que lidiar con un dolor que no nos merecemos? Yo no digo que merezcas el dolor. El dolor viene. ¿Merecí yo la astilla de mi pie? No. Hay días que están llenos de frustración. Yo entendí que la fe no me garantiza una vida libre de dolor, pero sí me capacita para ver la gloria de Dios en medio del desierto. Yo a veces le digo, Señor, mueve los obstáculos de mi vida. A mí no me gusta confrontar. Yo detesto discutir. Detesto debatir. Según mi forma de pensar, a mí los desiertos me detienen, no me dejan avanzar rápido. Le digo, Señor, ¿por qué este desierto? Sí va tan bien. Pero Dios no piensa como yo. Ahora entiendo por qué me consulta tampoco. Ni me pregunta lo que pienso. Así que en lugar a veces Dios de quitar nuestros desiertos, Él desarrolla la fe en medio del desierto. Y si nunca nos enfrentamos a un enemigo, no tenemos nunca la experiencia de haber vivido la victoria. Donde no hay oposición, no hay oportunidad. Todas las buenas historias tienen adversidad. Por supuesto, yo escribiría mi vida sin adversidad. Y nació en las
playas soleadas de Florida y nunca hubo tormenta en

la vida de Dante Gebel y todo sonreía para él y nunca chocó con un chino. No había chinos a su alrededor. Queremos que nuestras historias sean así, salten de la promesa de la liberación a la tierra prometida. Pero nos gusta ver cómo otras personas cruzan por el Mar Rojo con un imperio detrás. ¿Por qué nos gusta? Porque miramos Netflix, porque miramos Amazon Prime y HBO y nos gustan esas historias complicadas. ¡Ay, nos encanta! El cerebro no distingue la ficción de la realidad. ¿Sabían eso? Sabemos que estamos mirando una película, pero la disfrutamos porque en un momento el cerebro toma la ficción como la realidad. Por eso es que podemos disfrutar, bueno, algunos dementes disfrutan la montaña rusa. Porque el cerebro no distingue que es una montaña rusa. Le agarra el mismo miedo que si se estuviera cayendo al vacío de un avión. El cerebro no distingue la verdad de la ficción. Entonces a veces sufrimos y mirando una película. ¡Ay, la dejó! ¡No la dejó! ¡Es Julia Roberts! Es una multimillonaria actuando. Pero perdemos la noción. Pero nos encanta ver la ficción en otros. Pero nosotros que nos construya un puente por encima de las aguas turbulentas, que los enemigos no se acerquen demasiado como para complicarnos la vida. Y así no funciona la vida. La visión no se ajusta a nuestra agenda. Si no, no necesitaríamos la fe. Si todas nuestras oraciones fueran contestadas al instante, ¿sabe qué haríamos? No confiaremos más en Dios, confiaremos en nuestra oración. Usted dirá, no es lo mismo. No, no es lo mismo. Cuando yo era chico había unas hermanas en la iglesia que yo le decía, quiero hablar en lenguas. Dale, hijo, oramos y Dios te lo va a dar. ¿Qué más querés? ¿Novia? ¿Qué andas necesitando? ¿Auto? Decinos que nosotros oramos y te lo damos. Eran las chicas superpoderosas. Ellas no necesitaban a Dios ni nada. Su oración era la poderosa. Y Dios no quiere ni que confiemos en la oración, que confiemos en Él a través de la oración. Pregúntale a Josué. Dios le dijo, te voy a dar éxito en todo lo que vaya, a donde vayas. Yo siempre quise la bendición de Josué. Todo lo que toques será bendecido. ¿Quién no quiere esa bendición? Donde pises habrá bendición. ¡Qué fenomenal! Pero después yo veo todo lo que le pasa al pobre Josué. La ansiedad, los cambios, el sacrificio que vienen dentro del paquete. Claro, la historia detrás de la gloria, siempre. Nunca podemos la gloria sin pasar por la historia. Eso se llama proceso. Detesto hacer repetir a la gente, pero cómo me encantaría que no te lo olvides. Di conmigo proceso. Proceso. Entre la promesa y la paga hay un proceso. Si no sabemos cómo procesar el proceso, es probable que no lleguemos a la tierra prometida. Y muchos pierden la recompensa porque no soportan el proceso. Son los que quieren cobrar antes de trabajar. Es parte de la naturaleza saltar de la promesa a la paga. ¿Quién no quiere llegar rápido a lo bueno? Pero el proceso es invaluable. El proceso es un tiempo de fortalecimiento. El proceso es el momento donde aprendemos a depender absolutamente de Dios. Y lo más importante que eso, el proceso es la forma en que crecemos para conocer más a Dios. Hay una querida chilena, una psicóloga, a quien le mando un saludo, se llama Pilar Sordo, que ella dice, querida autora, conferencista, dice, yo he visto cómo los argentinos hacen el asado. Así hablan los chilenos. Los argentinos cuando hacen el asado, ponen la carne a las 10 de la mañana para comer 3 de la tarde. De pasito a pasito, abren el vino, una picadita, para estar ahí unas botanas, y mientras la carne la van mirando, la van observando, le dicen cosas bonitas, qué buena carne, qué buena pierna tiene esa vaca. Y se acerca más hombre, y miran la carne y la rodean así. ¿Alguien quiere picar? No, no, no, no, no, no, no, no, no, no te atrevas, porque le sacas el jugo. Dice, yo me sorprendo del proceso. Que nada que ver con los anglos que hacen esos incendios, tiran la carne y la vaca sale chamuscada así, torturada, ¿no? El argentino es un proceso. Y después le ponen algunas verduritas así, las van haciendo. Y lo primero es el chorizo y lo abren por la mitad y lo van poniendo vuelta y vuelta así. Si te está agarrando hambre, y bueno, hay que aguantar.
Dicen, ¿por qué Pilar Sordo, la famosa psicóloga, habla de esto? Porque dice, estimados hombres, así son las mujeres en el sexo. Igual. No arrebaten la carne. Y ella usa la palabra, pasen por el proceso. Eso dijo la... Pero no sea arrebatada la hermana. Pasen por el proceso, ¿no? ¡Se fue! Y ese es el punto. Claro, agarra el chorizo así, ¿no? Vuelta y vuelta. Y una de las cosas que más me irrita es cuando alguien arruina la trama de la película y te la espolea. El final de una película, una serie. ¡Ah, estás viendo la serie que al final se descubre que el policía era el corrupto! ¡Tu abuela! Miro, me arruinó 16 capítulos. Porque cuando el tipo me cuentan que al final es un corrupto o que se salva al final, arruina la experiencia. Uno quiere la tensión, el suspenso. La trama es el punto. ¿Qué tal si esa es la dinámica para nuestra vida? ¿Qué tal si Dios dice, no, acá no es llegar al cielo, es el proceso, la trama es el punto? El guionista escribió nuestra historia. El proceso es el caldo de cultivo de la fe. Él quiere que aprendamos a caminar por fe y no por vista. Y no podemos aprender eso sin transitar por el dolor, por el desierto, el proceso. Y esta palabra va para aquellos que están sufriendo ahora mismo. Nos sentimos ansiosos por la llamada del doctor, con los resultados del análisis, o por la mirada del rostro mientras el médico entra a la habitación. Nos da pánico esa sensación extraña en el pecho o el bulto, la mancha que está donde no debería estar. Viste que la muerte hace su trabajo en fases, la erosión de los dientes, la inflexibilidad de las extremidades, el entorpecimiento de los sentidos, la vista cada vez más debilitada. Leía que según los centros federales para el control de enfermedades, las causas principales de la muerte son cardiopatía, cáncer, enfermedades respiratorias, Alzheimer, diabetes, nefropatía, neumonía y coronavirus, en ese orden. Y viene la enfermedad e irrumpe los patrones de la vida y nos quita el control de todo. Uno pierde el control cuando está enfermo. ¿Qué puede controlar? A veces ni siquiera uno puede ir al baño. Los que han tenido el COVID saben que uno no puede levantarse para ir al baño. Uno pierde el control de todo. La agenda, lo que querías hacer. Uno se queda en la cama y no puede respirar. En el peor de los casos nos envían a instalaciones médicas costosas donde uno coloca en manos de extraños su vida. ¿Quién puede decir que el hospital es un lugar divertido? Son una conglomeración de agujas, tubos, un olor raro, píldoras, respiradores, puré, gelatina espantosa, sueros intravenosos, sin mencionar la ausencia de privacidad, donde la bata está abierta por atrás, para que todo el mundo te reconozca. Ahí va. Le pediste la ID, no, pero por el trasero esperes. Y nuestro problema es que no vemos más allá de la nariz. Solo sabemos que estamos sufriendo, que queremos acabar con el dolor. Pero a veces, si viéramos cómo nuestro dolor encaja en la perspectiva de Dios, veríamos que hay cosas peores que esta temporada que nos toca pasar. Capaz que la enfermedad es un eslabón necesario para un plan divino que Dios tenga que estar llevando a cabo. Hay gente que no entra a predicar un hospital a menos que entre con una bata abierta por detrás. Y Dios dice, no quisiste entrar con la ropa formal, vas a entrar con una bata, pero vas a predicar. A veces a través del dolor es que llegamos a ser lo que Dios quiere que seamos. Pablo dijo en Romanos 8:18, lo que ahora sufrimos no es nada comparado con la gloria que nos revelará más adelante. Yo no quiero trivializar la enfermedad, por favor, no la voy a trivializar ni faltarte el respeto. Pero según Pablo, de la perspectiva de Dios, los sufrimientos del momento presente en relación a la gloria de Dios no son nada. Y él lo explica en Filipenses 3:21, dice, Cristo tomará nuestro débil cuerpo mortal y lo transformará en un cuerpo glorioso igual al de él. Eso sí o sí va a pasar. ¿Sería bonito ser sanados aquí ahora? Y sí, ¿quién no? Pero si nos espera el cielo, como te dije el domingo pasado, ¿de qué podemos quejarnos?
Tenemos un gran médico que resucitó a su hijo, que dejó atrás una tumba vacía. Entonces yo quiero puntualizar lo que te dije el domingo pasado. Quiero que terminemos el año diciendo, Señor, tú sabes que yo amaría una salud mejor. Pero si tú no me la das, yo sé que mi cuerpo va a ser cambiado en gloria cuando llegue a los cielos. Eso es un agradecimiento que mueve los cielos como nunca. Cuando agradeces, agradeces por la espina. ¿Están siguiendo, sí o no? Yo esta semana meditaba acerca del dolor de María, la mamá de Jesús. Yo pensaba cuando ella levantó, qué terrible, ¿no? Esto de ver a un hijo morir. Cuando ella levanta los ojos y ve a su hijito amado, clavado en vigas de madera rústica junto a dos criminales. Yo he visto a mamás destrozadas viendo a un chiquito asistido con respiración. ¿Sabes lo que es ver a tu hijo torturado? Un chiquito de 33. No era uno sufre por cualquier hijo, aunque el hijo tenga 50. Un muchachito de 33. ¿Qué es lo que vio María cuando levantó la vista? ¿Será que vio al león de Judá, al Mesías? ¿Agradeció porque el Salvador del mundo estaba perdonando los pecados? ¿O como mamá vio al bebé que nació en un establo, al bebé que envolvió en pañales? O tal vez vio al chiquito que jugaba a los 11, 12 años en el patio de Nazaret, riendo y cantando, y las risitas del nene le venían a la mente. O tal vez vio al hombre que olía a sudor y a serrín cuando venía por una taza de leche fría en la carpintería de su padre terrenal. Tal vez vio todo eso junto. Y María sabía que nunca más iba a volver a ser la misma porque habían crucificado a su hijo. Una madre no se repone después de eso. Ella lo había criado para que sea un buen chico, un buen hombre. Lo crió para que sea un hombre conforme al corazón de Dios, y justamente todo eso fue lo que lo mató. Hizo todo bien. Lo crió para que sea educado, lo llevó al templo, hizo todo bien la mamá. Y eso lo mató. Porque no andaba por malos caminos y por eso lo llevaron a la muerte. Yo creo que María, lo que vio en el Gólgota fue a otros dos hombres crucificados junto a su hijo, gritando, sangrando, clamando. Y a pesar de su parecido, porque había tres, había una diferencia. Dos estaban siendo castigados, uno estaba siendo podado, uno no estaba siendo castigado. Dos de ellos gritaban pidiendo clemencia, piedad, que es el dolor sin sentido, inesperado, sin propósito, de un condenado a muerte. Pero su hijo proclamó otro grito, gritó también, un grito desgarrador. Juan 19:30 dice que entonces Jesús, una vez que tomó el vinagre, dijo: ¡consumado es! Y entregó el espíritu. ¿Cómo sé que gritó? Porque Marcos 15:37 dice: y Jesús, dando un fuerte grito, murió, expiró. Entonces todo dice que ese fuerte grito fueron las últimas palabras de Jesús, que apuntó como consumado es. Lo dijo gritando para que todos escucharan. Un grito que le dio su padre frente a todos. La palabra consumado viene del griego tetelestai, que quiere decir pagado en su totalidad. Tetelestai era una palabra usada cuando una deuda quedaba pagada, cuando un siervo completaba la tarea encomendada de su amo. Tetelestai. El himno nacional argentino proclama tres veces la palabra libertad. El himno dice: oíd mortales el grito sagrado, libertad, libertad, libertad. Ese es el grito sagrado. En México, cada 15 de septiembre celebran el grito de independencia de Dolores, allá en Guanajuato actualmente, atribuido al cura Hidalgo, Miguel Hidalgo y Costilla. Y fuera de cualquier broma o rivalidad futbolísticas, algunos otros más torpes nos quedamos sin voz por gritar por nuestro equipo, por una simple Copa del Mundo.
que por una semana creemos que nos va a cambiar en algo. Perderla, ganarla o empatarla. Por unas semanas creemos que nos va a dar algún beneficio. Tardaremos un mes o dos, y me incluyo, porque así de torpes somos, en darnos cuenta que los únicos beneficiados son los jugadores, que logran grandes fichajes luego del campeonato. Pero nuestra vida, ¿qué hace? Sigue girando. Solo para descubrir que a veces el dolor no se fue. Está ahí, bajo la superficie de la euforia, del grito, de la camiseta, del gol, del penal. Pero solo hay un grito desgarrador que los siglos y la historia no podrán silenciar jamás. No es el de México, no es el de Argentina. Es el grito con propósito. Telelestai, consumado es. Terminado, logrado, finiquitado, pagado en su totalidad. Ese es el único grito sagrado. Todo lo que nos toque pasar de ese grito para acá es un proceso. Todo lo que en la corta vida nos toque de ese grito para acá es un detalle menor. Así que hoy celebremos que hace 2022 años el león de Judá rugió el único y verdadero grito sagrado. El grito del dolor con propósito. ¡Celebra al Rey de Reyes! Dale, dale, dale, dale una celebración grande. Dale una celebración grande al Rey de Reyes. ¡Aleluya! Celebra, celebra, celebra. Ese es el único grito sagrado. El único grito sagrado. Eso vale más que un gol en la final. ¡Consumado es! ¡Telelestai! ¡Telelestai! ¡Eso es un golazo! ¡Eso es vida eterna! ¡Celebra el Rey! ¡Lleve! Más, más, más, más, más, que se escuche en los cinco continentes. Es el grito sagrado. El grito sagrado en la cruz. El grito con propósito. Bendito sea Dios. ¡Uy, impresionante! Levanta las manos al cielo, Padre. A los que están por primera vez, reciban al Señor en su corazón, si así lo desean. En cualquier parte del mundo donde te encuentres, o aquí en la ruina, dile: Padre, entra a mi vida, perdona mis pecados. Ayúdame, Señor, a ser mejor persona. Anota mi nombre en el libro de la vida. Gracias por la cruz, gracias por la resurrección. Y ahora todos, levanta las manos y comienza a clamar. A los que están pasando desierto, a los que están pasando dolor, a los que las vidas no les ha dado tregua. Yo pude sentir en el espíritu fuertemente anoche que el Señor me decía: yo voy a traer del norte, del sur, del este y del oeste, no solo aquí sino en el streaming, a gente que lo único que está pidiendo es una tregua. ¿Sabe lo que es una tregua? Déjame respirar. Aún en las guerras, aún en los equipos contrarios, aún en dos naciones que entran en litigio, hay treguas para levantar los heridos del campo de batalla. Hay bandera blanca para descansar, para atenderlos en el hospital, para ir por los oficiales, por los soldados rasos. Y a veces la vida ni siquiera eso. A veces la vida viene en forma de divorcio, y atrás viene en forma de quiebra, y atrás viene en forma de soledad, y atrás viene en forma de frustración, y la vida duele. ¡Caramba, caramba que duele! Y tú lo único que quieres es una tregua. Señor, dame un descanso, no puedo más. Señor, lo único que te pido es, por favor, respirar un poquito. Por eso entiendo la alegría de los países cuando van a una Copa del Mundo, porque llegar a la final o ganar es una alegría. No va a lograr bajar la inflación. Argentina no bajará la inflación. Dudo que algo cambie en la atmósfera política. Dudo que algo cambie en la moneda. Dudo que cambie la corrupción enquistada en los gobiernos. Pero por un ratito la gente tendrá una tregua alocada, eufórica, superficial, y tregua al fin, como si alguno de ellos hubiese pateado alguna pelota. Pero después se termina la tregua y vuelve el dolor y vuelve la escasez, y otra vez no hay comida en la nevera, y otra vez no hay trabajo, y otra vez los gobiernos hacen lo que quieren, y otra vez, y hay que esperar 4 años por otra alegría. No. Necesitamos una alegría que se quede, necesitamos un contentamiento. Dios dice: ese contentamiento no está del otro lado de la cruz. El contentamiento no viene cuando llega la resurrección, el contentamiento viene en la cruz. Yo hoy pagué el precio para que tú tengas vida eterna, y quiero que River sea una iglesia que agradezca por la vida eterna, porque él gritó: Telelestai, consumado es, consumado es, consumado es. Bendito sea el Señor. Vamos, clama, clama, clama, clama al Señor.
todos orando, todos clamando. Nos estamos yendo, pero antes, yo quiero que todo el mundo clame, que todo el mundo diga: Señor, gracias por la cruz, gracias por lo que me ha tocado vivir. Eso hizo la mami que soy, el papá que soy, el hijo que soy, el inmigrante que soy. No importa si eres indocumentado o legal, no importa si eres extranjero o norteamericano, Dios dice: yo te estoy bendiciendo por el proceso, por lo que permití en ti, por el trabajo que me has dejado hacer, porque como el alfarero te deshice muchas veces y te volví a formar, como el alfarero te deshice y volví a formarte. Yo soy, dice el Señor, yo soy tu Dios, yo soy tu bendecidor, yo soy el que abre camino. No temas, no te entregues, no te rindas, no bajes los brazos, no te entregues, no bajes los brazos, dice el Señor. Yo te bendigo, dice el Señor, yo te bendigo. Padre, hay gozo en la casa de Dios, pero hay un contentamiento genuino. Señor, no le he prometido a tus hijos victoria, decretos, ni profecías vanas. Les he dicho: es posible que la vida no sea un jardín de rosas, pero benditos sean los que no vieron, y bienaventurados los que por fe creyeron. Y aún no viendo nada en esta tierra, creyeron y murieron y alcanzaron la promesa en fe. Bienaventurado aquellos que no vieron la promesa de este lado, pero confiaron que de aquel lado lo esperaba el Señor con los brazos abiertos. ¿Eres uno de esos? No lo sé. Levanta tus manos y dile: Señor, has hablado hoy, me has bendecido hoy, y estamos cerrando casi el año en victoria, en bendición. Yo proclamo palabra de liberación, palabra de bendición, palabra que rompe ataduras, que rompe cadenas. Lo creo, lo declaro. Señor, toca, bendice el dolor de los que sufren. Te lo dedicamos a ti. Muchos han dedicado automóviles, casas, trabajo, camionetas al Señor, pero hoy dedicamos nuestro dolor. Señor, no entendemos la espina, pero te la dedicamos a ti. Sea lo que sea, sea un emisario del infierno, como dijo Pablo, sea algo permitido por ti, aún así nada nos detendrá. Y esas heridas del labrador nos trajeron hasta aquí, y seremos fieles. Nos comprometemos en bendición y en victoria. Amén, amén y amén. Gloria al Señor. Dale un aplauso al Rey. Vamos, vamos, vamos, celebra al Rey. Dios ha hablado hoy. Que Dios te bendiga hasta el domingo que viene, la Navidad. No te olvides que celebramos la Navidad. Chau, chau, chau. Bendice.

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0: 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Salmo 126:3.
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1: Es muy grato saludarle, amiga, amigo oyente. Soy David Araya, dándole la bienvenida al estudio bíblico de hoy. Seguimos estudiando el Evangelio según Mateo en la serie que lleva por título Jesucristo, Rey de Reyes y Señor de Señores. En esta oportunidad, David Logacho nos hablará acerca de cómo Jesús respondió una inquietud de Juan el Bautista y cómo Jesús enseñó acerca de Juan el Bautista.
2: Es una bendición para mí compartir este tiempo junto a usted, amable oyente. Prosiguiendo con el estudio del Evangelio según Mateo, hoy nos corresponde analizar la respuesta que Jesús dio a dos discípulos de Juan el Bautista y también la enseñanza que Jesús dio acerca de Juan el Bautista. Antes de ir al asunto sobre Juan el Bautista, Mateo hace una introducción que lo tenemos en Mateo 11:1. La Biblia dice: cuando Jesús terminó de dar instrucciones a sus 12 discípulos, se fue de allí a enseñar y a predicar en las ciudades de ellos. Recuerde que Jesús había enviado a 12 de sus discípulos, a quienes los llamó apóstoles, en una misión intensiva de predicación del Evangelio del Reino a las ovejas perdidas de la casa de Israel. Al enviarlos, Jesús les dio instrucciones claras y precisas en cuanto a la manera de llevar a cabo su misión. Jesús entonces se fue de allí con la finalidad de enseñar y predicar en las ciudades de Galilea. No olvide, amable oyente, que la predicación de Jesús estaba acompañada de señales y milagros que confirmaban que Él era el Cristo o el Mesías de Israel. Esto crea el marco para lo que aconteció después. Tenemos a Jesús respondiendo a dos discípulos de Juan el Bautista. Permítame leer el pasaje bíblico en Mateo 11, del 2 al 6. La Biblia dice: y al oír Juan en la cárcel los hechos de Cristo, le envió dos de sus discípulos para preguntarle: ¿eres tú aquel que había de venir, o esperaremos a otro? Respondiendo Jesús le dijo: id y haced saber a Juan las cosas que oís y veis. Los ciegos ven, los cojos andan, los leprosos son limpiados, los sordos oyen, los muertos son resucitados, y a los pobres es anunciado el Evangelio, y bienaventurado es el que no halle tropiezo en mí. De lo que relata otro evangelista, me refiero a Marcos, podemos saber que Herodes había enviado y prendido a Juan el Bautista y le había encadenado en la cárcel por causa de Herodías, mujer de Felipe su hermano, pues la había tomado por mujer. Porque Juan el Bautista decía a Herodes: no te es lícito tener la mujer de tu hermano. Como notará, Juan el Bautista era el tipo de persona que denunciaba el pecado en cualquier persona a cualquier precio, aún al elevado riesgo de perder la vida, como justamente sucedió cuando denunció el pecado de Herodes. Por eso fue ejecutado. Pero antes de ser ejecutado, estando en la cárcel, Juan el Bautista oyó sobre todo lo que Jesús hacía. Los hechos de Cristo, dice Mateo. Esto se refiere no solo al mensaje que el reino de los cielos se había acercado, sino a los milagros que acompañaban la predicación de Jesús, los cuales confirmaban que Jesús era el Cristo o el Mesías de Israel. Esto debe haber traído algo de confusión a la vida de Juan el Bautista. Si Jesús es el Cristo, ¿por qué todavía no se manifiesta abiertamente como tal y se sienta en el trono de David para reinar sobre Israel? Si Jesús es el Cristo, ¿por qué no hace algo para que Juan el Bautista sea librado de la prisión? Después de todo, fue el propio Juan el Bautista quien reconoció a Jesús como el Cristo o el Mesías de Israel, e inclusive le bautizó en el Jordán. Abrumado por estas inquietudes, Juan el Bautista llama a dos de sus discípulos y les manda a entrevistarse directamente con Jesús. La única pregunta que estos dos discípulos de Juan el Bautista debían hacer a Jesús era la siguiente: ¿eres tú aquel que había de venir, o esperaremos a otro? Esto expresa las emociones que bullían dentro de Juan el Bautista mientras estaba en la prisión. Juan el Bautista había anunciado que Jesús iba a limpiar su era y recoger su trigo en el granero y quemar la paja en el fuego que nunca se apagará. Esto habla de juicio. Pero la realidad era que Juan el Bautista estaba en prisión y Jesús estaba realizando un ministerio de predicación acompañado por señales y milagros, mas no de juicio, y eso en Galilea, bastante lejos de la capital Jerusalén, donde se supone que debía establecerse como rey. Juan el Bautista se estaba preguntando si a lo mejor se había equivocado al reconocer en Jesús al Cristo, al Mesías de Israel. ¿Será que Israel debía seguir esperando la manifestación del Cristo o el Mesías de Israel en otra persona diferente de Jesús? Juan el Bautista dudó, pero no se dejó controlar por la duda, sino que dio los pasos para aclarar su duda, y la duda se desvaneció. Así debemos nosotros también manejar las dudas. Veamos cuál fue la respuesta de Jesús a la pregunta de los discípulos de Juan el Bautista. Jesús no construyó una estructura teológica para defender su derecho legítimo a ser considerado como el Cristo o el Mesías de Israel. No lo necesitaba. Lo que estaba haciendo confirmaba de una manera contundente que él era en realidad el Cristo o el Mesías de Israel. De modo que invitó a los discípulos de Juan el Bautista a que le acompañen y se cercioren por ellos mismos lo que Jesús estaba haciendo. Los discípulos de Juan el Bautista veían que los ciegos recuperaban la vista y los sordos comenzaban a oír. Esto fue lo que profetizó Isaías en cuanto a lo que hará el Mesías de Israel. Isaías 35:5 dice: "Entonces los ojos de los ciegos serán abiertos y los oídos de los sordos se abrirán". Los discípulos de Juan el Bautista veían que los cojos andaban. Esto era lo que profetizó Isaías en cuanto a lo que haría el Mesías de Israel. Isaías 35:6 dice: "Entonces el cojo saltará como un ciervo". Los discípulos de Juan el Bautista veían que los leprosos eran limpiados. Esto era lo que profetizó Isaías en cuanto a lo que haría el Mesías de Israel. Isaías 53:4 dice: "Ciertamente llevó él nuestras enfermedades y sufrió nuestros dolores". Además de todo esto, el poder de Jesús era tan vasto que aún los muertos eran resucitados. Pero sobre todo esto, los discípulos de Juan podían contemplar que el Evangelio era anunciado a los pobres. Esto es lo que Isaías dijo que haría el Cristo, el Mesías de Israel. Isaías 61:1 dice: "El Espíritu de Jehová, el Señor, está sobre mí, porque me ungió Jehová. Me ha enviado a predicar buenas nuevas a los abatidos". Los grandes, los poderosos, normalmente no se fijan en los abatidos, sino en lo que ellos consideran que están a su nivel. Pero Jesús se fijaba en los pobres. Era otra evidencia de que Él es el Cristo, el Mesías de Israel. Jesús concluyó su respuesta a los discípulos de Juan el Bautista con estas palabras: "Y bienaventurado es el que no halle tropiezo en mí". Bienaventurado significa muy dichoso o muy feliz. Dichoso o muy feliz es aquel que no haya tropiezo en Jesús. ¿Qué significa esto? Pues que es fuente de suprema dicha tener la certeza o la seguridad de que Jesús es el Cristo, el Mesías, el Salvador del mundo. ¿Tiene usted esta seguridad, amable oyente? La necesita para ser bienaventurado o muy dichoso. Lo que Jesús dijo a los discípulos de Juan el Bautista no debe ser catalogado como un reproche para Juan el Bautista. Si bien Juan el Bautista atravesó por el valle de la duda, no se quedó allí. La respuesta que sus dos discípulos le trajeron debe haber proporcionado la seguridad que Juan el Bautista precisaba, y de esa manera, Juan el Bautista también fue uno de los muchos que somos bienaventurados, por cuanto no hallamos tropiezo en Jesús. Este episodio creó la oportunidad precisa para que Jesús entregue una maravillosa enseñanza acerca de Juan el Bautista. Lo primero que hace Jesús en cuanto a Juan el Bautista es reconocer sus cualidades de carácter. Permítame leer el pasaje bíblico.

0: de Abba. A través de dos preguntas, Jesús va a mostrar lo que de ninguna manera corresponde al carácter de Juan el Bautista. Posteriormente, Jesús va a mostrar lo que realmente corresponde al carácter de Juan el Bautista. Este contraste permite admirar en toda su dimensión el carácter de Juan el Bautista. La primera pregunta es, ¿qué salisteis a ver al desierto? Obviamente, la gente a quien se dirige Jesús había estado tiempo atrás en el desierto de Judea, donde Juan el Bautista predicaba ese poderoso mensaje de «Arrepentíos, porque el reino de los cielos se ha acercado». Es a esto a lo que se refiere Jesús cuando pregunta a la gente, ¿qué salisteis a ver al desierto? Jesús sugiere una probable respuesta. Lo hace por medio de una pregunta retórica. Una pregunta retórica es aquella en la cual la respuesta es obvia, ya sea afirmando o negando, según el contexto. La pregunta retórica es, ¿una caña sacudida por el viento? La respuesta obvia es no. La segunda pregunta retórica de Jesús es idéntica a la primera. ¿O qué salisteis a ver? Jesús sugiere otra probable respuesta. Lo hace por medio de otra pregunta. ¿A un hombre cubierto de vestiduras delicadas? La respuesta obvia es no. Confirmando esto, Jesús dijo que los que llevan vestiduras delicadas están con su gente en las casas de los reyes. La gente que estaba escuchando a Jesús sabía perfectamente que Juan el Bautista solía vestir de pelo de camello, tenía un cinto de cuero alrededor de sus lomos y su comida era langostas y miel silvestre. Una apariencia y un estilo de vida nada convencional para la aristocracia de su época. Juan el Bautista no era como una caña sacudida por el viento, ni como un hombre cubierto de vestiduras delicadas. Entonces, ¿qué era? Pues eso va a mostrar Jesús y será el tema de nuestro próximo estudio bíblico. Espero que nos acompañe.
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3: Escuchábamos a Bill Farrell, quien junto con su esposa Pam, nos hablará sobre cómo encender y mantener viva la llama de la pasión en el matrimonio. Hola, ¿qué tal? Bienvenido. Desde los estudios de Enfoque a la Familia, le saluda Johanny Hernández. El día de hoy, nuestros invitados son la pareja de esposos Bill y Pam Farrell, conferencistas en temas de matrimonio y familia. Además, son autores del libro Red Hat Monogamy, que traducido sería Monogamia al Rojo Vivo. Prepárese, ya que luego del mensaje escucharemos una entrevista salpicada con el humor y energía de los esposos Farrell, quienes conversarán con nuestro anfitrión, el Dr. Dobson.
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7: Bueno... No quiero que alguien vaya a ponerse nervioso. Vamos a abordar este tema con sensibilidad. Sin embargo, es cierto que la relación íntima en el matrimonio es un maravilloso regalo que el Señor nos ha dado. Es una experiencia maravillosa, pero también requiere entendimiento, creatividad, planeamiento y anticipación. Y hoy vamos a proveer ayuda con estos cuatro conceptos. Nuestros invitados son Bill y Pam Farrell. Algunos de nuestra audiencia van a reconocerlos porque ya estuvieron con nosotros anteriormente. Nos sentamos a hablar en mi oficina antes de venir aquí y Pam, ¿sí? Dijiste que nos has estado escuchando desde hace mucho tiempo.
8: ¿Ah, sí? Me pongo de nuevo emocional. Pero es que Bill y yo venimos de trasfondos bastante resquebrajados. Uh-huh. Y ahora vemos nuestro ministerio de matrimonios y nuestro propio feliz matrimonio de 27 años y le damos el crédito a usted, Dr. Dobson.
7: Verdaderamente.
8: Y a Enfoque a la Familia, ya que cuando estábamos comprometidos y luego recién casados,

0: Veíamos las series en video y oíamos Enfoque a la Familia todas las semanas. Criamos a nuestros hijos basándonos en sus libros. Así que es realmente un placer.
1: Y eso fue hace 30 años.
0: ¡Es emocionante!
1: Y aquí están como invitados en el programa después de todos esos años.
0: Así es, así es.
1: Tú dijiste, Pam, hace un minuto, que ustedes mismos vienen de hogares resquebrajados.
0: Así es, así es.
1: ¿Cómo era aquello? ¿Y cómo llegaron a unirse? Oigamos un poco acerca de su matrimonio.
0: La historia de amor.
2: Adelante, Pam.
0: Soy hija de un alcohólico. Y mi padre me amaba y sacrificó mucho por mí. Pero él tenía un dolor profundo en su corazón. Pero Dios tuvo tanta gracia que la mejor amiga de mi mamá era la secretaria de una pequeñísima iglesia. Y mi mamá le dijo, Katy, tú tienes algunas cosas en tu vida que de verdad amo. Y Katy le dijo, ¿por qué no vienes a la iglesia y traes a los niños? Así que aquello inició mi formación en el cristianismo. Cuando tenía 8 años, un pastor llegó y dijo, ¿quién quiere aprender más sobre Jesús? Y entonces dije, está bien, yo iré a sus clases.
1: Ajá.
0: Mientras memorizaba Mateo 5, 6 y 7, me encontré aquel verso que decía, pidan y se les dará. Busquen y encontrarán. Llamen y se les abrirá. Entonces oré, Jesús, eso quiere decir que si yo te pido que vengas a mi vida, tú serás mi mejor amigo y mi Señor y mi Salvador, porque eso es lo que yo quiero. Justo en ese momento, mi papá se salió de control. La situación se puso aterradora. Así que apagué la luz y al otro lado del cuarto, oré, Jesús, quisiera que vengas a mi vida. Quiero crecer en una casa que no sea como esta, que está llena de enojo e ira. Quiero crecer en una casa y tener una familia que esté llena de amor, gozo, paz, paciencia y amabilidad. Por favor, ven a mi vida. Y, postdata, si puedes arreglarlo, me gustaría casarme con un pastor algún día.
1: ¿Hiciste eso? ¿Y tenías 8 años?
0: Tenía 8 años, casi 9. Y creo que Dios contestó el llamado del corazón de aquella pequeña niña. ¿Sabe? Ambas peticiones, mi esposo y pastor.
1: Bill, ¿qué estabas tú haciendo en ese momento, en tu niñez?
2: Mi mamá era la personalidad dominante de mi hogar, con mucha energía, con una personalidad muy, muy fuerte. Había pasado por varias cosas difíciles mientras crecía. Como resultado de esto, su vida estaba dominada por el temor. Cualquier cosa que te imagines a la que puedes temerle, a eso mi mamá le tenía miedo. Yo era el tercer hijo más pequeño de la familia, así que había visto a mi hermano y hermana pelear con mi mamá. Y mi conclusión fue que la energía de ellos no se acercaba a la que tenía mi mamá. Por eso perdían todas las discusiones que tenían con ella. Así que tomé otra dirección. Y en la secundaria encontré refugio en los deportes y descubrí que si estaba verdaderamente ocupado con los deportes, no tendría que estar en casa y no tendría que pensar mucho en la vida. Pero estaba tan perdido como podía estar. Y en el quinto año de secundaria, un buen amigo mío me dijo, oye, Bill, ¿quieres pasar la noche en mi casa? Mi papá nos llevará a ver la nueva película que están exhibiendo. Yo le dije, sí, claro, ¿y cuál es la película? Él me dijo, bueno, la película es El Exorcista.
3: En breve continuaremos con más de esta entrevista, pero por ahora quisiéramos recomendar 2 libros relacionados con el tema de hoy. El primero de ellos se titula Matrimonio. De sobrevivir a prosperar. Está escrito por Charles Swindoll y publicado por la editorial Grupo Nelson. Nuestra segunda recomendación se titula Relaciones Extraordinarias. Está escrito por Clifford y Joyce Penner y publicado por la editorial Grupo Nelson. Acérquese a su librería más cercana y pregunte por ambos ejemplares. Recuerde además que para comentarios o propuestas de nuevos temas, puede escribirnos a sugerencias@enfoque.org. sugerencias@enfoque.org. Y ahora sigamos con más de nuestro tema de hoy, avivando la pasión en su matrimonio.
2: Un buen amigo mío me dijo, oye Bill, ¿quieres pasar la noche en mi casa? Mi papá nos llevará a ver la nueva película que están exhibiendo. Yo le dije, sí, claro, ¿y cuál es la película? Él me dijo, bueno, la película es El Exorcista. Así que fui a ver la película con este amigo mío y asumí la actitud de atleta de secundaria, ¿no? Yo lo puedo manejar. No importa lo que me lancen, yo lo puedo manejar. Y cuando me senté a ver aquella representación de algo que, según había oído, estaba basado en algo verdadero, aunque sabía que Hollywood ciertamente lo había exagerado, estando sentado en el cine me di cuenta de que nunca nadie me había hablado de este mundo. Y entonces otro pensamiento me asaltó al mirar a la chica en la pantalla. Dije, no puedo ver ninguna diferencia entre ella y yo. Así que si algo así le pudo pasar a ella, ¿qué impediría que me pasara a mí? Y la verdad, no tenía respuestas. Yo no conocía a ningún pastor, no conocía a nadie que considerara un mentor. Pero tenía una Biblia, así que empecé a leer la Biblia. Empecé a dormir con la Biblia. Y 30 días después había visto la película hasta 4 o 5 veces cada noche. Leía primera de Juan 4:4 que dice, el que está en ustedes es más poderoso que el que está en el mundo. Y la luz se encendió.
1: ¿Qué edad tenías?
2: Tenía 16 años. Y sabía que mi hermano había orado cierta oración hacía un par de meses. Así que fui a su cuarto y le dije, a ver, cuéntame, ¿cómo haces esto? Y él dijo, bueno, si admites que eres un pecador y que necesitas un salvador y le pides a Jesús venir a tu vida y perdonarte por lo que has hecho, él lo hará. Así que me fui a mi cuarto, me arrodillé, oré aquella oración y estaba esperando que la gran luz apareciera. Ya saben ustedes, quería ángeles y campanas y silbidos, pero la verdad es que nada de eso pasó. Sin embargo, dormí toda la noche. Esa noche fue la primera vez que dormí desde que vi aquella película. Me levanté la mañana siguiente y me di cuenta de que algo había pasado en mi corazón.
1: Bueno, saben, este es un muy buen punto para empezar nuestra discusión del matrimonio. Porque, en esencia, ambos traían mucha carga.
2: Uy.
1: Esto afecta a la relación sexual, así como todos los otros aspectos. Así que cuando les están hablando a las parejas, tienen que empezar con la premisa de que ellos no empezaron en el mismo lugar. Ellos empezaron en un hueco, con las experiencias de la niñez.
2: Así es.
1: Y ustedes tienen que empezar con esto antes de que lleguen al aspecto fisiológico de las relaciones sexuales, ¿no es cierto?
0: Exactamente, saber que la gente trae cargas te da un corazón de compasión. Y así llegamos sabiendo que nosotros estuvimos quebrantados y que tenemos un gran Redentor, que Dios puede redimir cualquier cosa que le des.
1: ¿Tuvieron dificultades en los primeros tiempos?
0: ¿Sabe? Fuimos privilegiados por habernos conocido a través de Cruzada Estudiantil y Profesional para Cristo en una conferencia de líderes. Este fue un buen punto de partida. Jim y Sally Conway fueron nuestros mentores. Tuvimos unos buenos mentores que de verdad nos ayudaron al principio.
1: Grandes amigos del ministerio también.
0: Sí, en verdad pudimos haber estado mucho peor, pero tuvimos un gran entrenamiento.
2: Y momentos muy dramáticos.
0: Oh, sí. Como que fui la reina del drama durante los primeros años del matrimonio. Me refiero a que tenía este gran vacío en mi corazón e inseguridades dando vueltas. Así que, bien, este es un ejemplo que usualmente no revelo, hablando de secretos. Está bien. La última noche de nuestra luna de miel, antes de ir a una recepción, estábamos románticos, ya sabe, cena y luego lo que usualmente hacen los recién casados. Y entonces yo empiezo a hablar de cada novio que tuve desde el kindergarten. Quiero decir, es como la 1 de la mañana y a cada momento estoy diciendo, ¿estás despierto? ¿Tú todavía me amas, cierto? ¿Estás despierto?
2: Yo estaba haciendo lo posible por escuchar. Sí, la verdad. Pero mis ojos se me estaban cerrando. Ya saben, estoy tratando de asegurarme de que ella es importante para mí.
1: Esta es la verdad honesta. Ciertamente, todo el mundo tiene una historia de luna de miel graciosa y significativa. Y algunas de ellas serían graciosísimas si pudiéramos ponerlas en un libro.
0: Oh, sí.
2: Sí.
1: Por supuesto, me parece que lo censurarían.
0: Creo que sí.
1: Bill y Pam, el tiempo se nos ha terminado. Pero les agradeceré que nos acompañen mañana para continuar hablando de este tema tan delicado e importante a la vez. ¿Nos acompañarán?
0: Por supuesto.
2: Será un verdadero placer.
0: Claro.
1: Hasta entonces.
3: En el programa de mañana, Bill y Pam nos hablarán más sobre su libro y cómo mantener viva la llama de la pasión en el matrimonio. 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
3: Llegamos al final de esta serie, reconociendo el trabajo del Departamento de Producción Radiofónica de Enfoque a la Familia, conformado por Daniel Guzmán, René Montiel, David Ramírez, David Brenes y Cristian Jiménez. Por supuesto, también agradecemos la participación de nuestros invitados, Pam y Bill Farrell, en las voces de María de las Nieves y Antonio Farré, respectivamente. El anfitrión de esta serie fue el Dr. Dobson, en la voz de Roberto Cruz. Se despide Johanny Hernández. Le espero mañana, a esta misma hora, en una nueva audición de Enfoque a la Familia.

declaras con tus propios labios que Jesucristo es tu Señor y crees de todo corazón que Dios le levantó de entre los muertos, serás salvo.

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0: 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Nuestros titulares: vehículo vuelca en comunidad de San Juan Ermita. Bajar a ayudar a una víctima de accidente de tránsito le costó la vida a una persona. Presidente Bernardo Arévalo visita hoy Jocotán, Chiquimula, para declarar al área Chortí libre de piso de tierra. Tensión en Medio Oriente genera movimientos en los precios del petróleo. Localizan serpiente en vivienda. Evalúan a viviendas afectadas por inundación. Juzgado ordena reabrir investigación por presuntas adopciones ilegales. Contenedor se desprende de vehículo y bloqueó el paso en ambos sentidos. Dos mujeres enfrentarán proceso penal por intentar ingresar sustancia ilícita a centro juvenil. Choque contra poste deja sin energía eléctrica a varios sectores.
3: Un hombre fallece y otro detenido tras hecho de violencia. Pronostican lluvias y tormentas eléctricas en varias regiones del país. Árbol caído afecta la circulación en carretera. Ejército refuerza seguridad en Tajumulco. El Ministerio de Educación incorporará 5 nuevas carreras de magisterio en el año 2027. Hecho de violencia en pleno tráfico. Reporta motorista herido en accidente de tránsito. Vehículo cae abandonada en ruta al Atlántico, 2 personas afectadas. El Ministerio de Educación anuncia fecha de cierre del ciclo escolar 2026 e inscripciones 2027. Hombre resulta gravemente herido tras descarga eléctrica de 13.000 voltios. Del hospital a la custodia policial, El Salvador reclama a presunto pandillero. 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

Hola, ¿qué tal? Qué gusto saludarles en este miércoles, la cinturita de la semana, miércoles 14 de octubre, a través del Sistema Informativo de Radio Alegría. Como siempre, es un gusto saludarle y llevarle la información hasta sus hogares. Compartimos el versículo de hoy en Salmo 101, dice: cantad alegres, habitantes de toda la tierra. Soy Jorge Vázquez y en nombre de nuestro director Benito López le damos la cordial bienvenida. Iniciamos con la información de carácter local. 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Vehículo vuelca en comunidad de San Juan Ermita, Chiquimula. Un vehículo volcó en aldea Buenavista, municipio de San Juan Ermita, Chiquimula, dejando únicamente daños materiales. Según la información preliminar, el percance ocurrió debido a fallas en el sistema de frenos. El vehículo pertenece a un comerciante que había llegado a ofrecer sus productos a la comunidad. Presidente Bernardo Arévalo visita hoy Jocotán, Chiquimula, para declarar al área Chortí libre de piso de tierra. El presidente de la República, Bernardo Arévalo de León, visita este día Jocotán, donde declara al área Chortí como el tercer territorio del país libre de piso de tierra. La declaratoria incorpora a Jocotán y Camotán, que se suman a los avances alcanzados en 2025 por Olopa y San Juan Ermita. La intervención forma parte de la estrategia Mano a Mano, que busca combatir la pobreza y la desnutrición mediante acciones para mejorar las condiciones de vida de las familias, dice un informe del gobierno. El mandatario está acompañado por la primera dama Lucrecia Peinado, el ministro de Desarrollo Social Abelardo Pinto y la titular de CESAN Mireya, entre otros funcionarios.

Con más información de carácter local, a través del sistema informativo de Radio Alegría, reportan motorista herido en accidente de tránsito. De manera preliminar, se reportó un accidente de tránsito en la sexta calle final, cerca del ingreso Boulevard Cuyo Aquino, en la ciudad de Chiquimula. Según los primeros reportes, un motorista habría resultado herido. Una unidad de bomberos voluntarios llegó al lugar para atender la emergencia. Adolescente de 17 años resulta herido en accidente de motocicleta. Un joven de 17 años originario de aldea Saspán, San José de Arada, Chiquimula, sufrió un accidente de tránsito cuando se dirigía en motocicleta hacia una gasolinera. Bomberos voluntarios se hicieron presentes en el lugar para atender la emergencia. El percance ocurrió en el cruce hacia dicha comunidad. El adolescente sufrió una lesión en la pierna izquierda y fue trasladado al Hospital Nacional de Chiquimula, donde recibe atención médica. Finalizan construcción de muro de contención en ruta Badohondo-Quetzaltepeque. Concluyeron los trabajos de construcción de muros de contención con gaviones en la ruta CA10 entre Badohondo y Quetzaltepeque, Chiquimula. La obra comprende 110 metros lineales distribuidos en los sectores de los kilómetros 179.9 y 180.5, con el objetivo de contribuir a la estabilidad de la carretera y brindar mayor seguridad a quienes transitan por esta importante

Motociclista resulta herido tras colisión con vehículo en la zona 1. Un accidente de tránsito entre una motocicleta y un vehículo de cuatro ruedas dejó a un joven herido en la zona 1 de la ciudad de Chiquimula. Bomberos voluntarios acudieron para brindarle atención prehospitalaria y posteriormente lo trasladaron a la emergencia del Hospital Nacional de Chiquimula. Agentes de la Policía Nacional Civil realizaron las diligencias correspondientes para establecer las causas del percance que hasta el momento se desconocen.

Colisión múltiple en Badondo deja 2 heridos y bloqueo vehicular. Un accidente de tránsito que involucró a varios vehículos se registró en la mañana de este miércoles en Aldea Badondo, Chiquimula, cerca del campamento de Caminos. Según la información preliminar, una persona habría quedado atrapada tras la colisión. Bomberos acudieron al lugar y trasladaron a 2 personas hacia el Instituto Guatemalteco de Seguridad Social. No había paso vehicular en el sector, por lo que las autoridades recomendaron a los conductores tomar precauciones y considerar posibles retrasos.

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Más información a través de Sistema Informativo de Radio Alegría, información de carácter departamental. Localizan serpiente en vivienda. Una serpiente boa fue localizada dentro de una vivienda en la colonia Bellos Horizontes, en San Arate el Progreso, lo que alertó a una familia del sector. Bomberos municipales, departamentales acudieron al lugar y lograron capturar al reptil de manera segura sin que se reportaran personas lesionadas. Posteriormente, la serpiente fue trasladada a un área boscosa adecuada para su hábitat natural. Evalúan viviendas afectadas por inundación. Personal de la instancia municipal de gestión integral de riesgo de desastres realizó una evaluación de daños y análisis de necesidades en viviendas afectadas por una inundación en la comunidad de Agua Caliente, Los Amates y Sabá. Las acciones buscan determinar las afectaciones y las necesidades de las familias perjudicadas.

contenedor se desprende de vehículo y bloquea el paso en ambos sentidos. Un contenedor se desprendió de un vehículo de transporte pesado en el kilómetro 23.5 de la ruta al Pacífico en Villa Nueva, Guatemala. El incidente únicamente dejó daños materiales. Personal de la Dirección General de Protección y Seguridad Vial atendió dicha emergencia. El paso permaneció cerrado momentáneamente en ambos sentidos debido a las maniobras de las grúas.

Dos mujeres se enfrentarán un proceso penal por intentar ingresar sustancia ilícita a centro juvenil. Zulmi Judith Méndez y Sandra Patricia Varía fueron ligadas a proceso penal por intentar ingresar marihuana al centro juvenil de detención provisional a Gaviotas, ubicado en la zona 13 de la ciudad capital. Según las declaraciones de ambas, pretendían entregar la sustancia a sus hijos de 16 y 13 años, quienes cumplen una condena de 4 años de privación de libertad por el delito de asesinato. El juez ordenó prisión preventiva para ambas. Méndez enfrentará proceso por promoción o estímulo a la drogadicción, mientras que Varías por posesión para el consumo. Los casos fueron remitidos a juzgados penales para continuar con el proceso. Choque contra poste deja sin energía eléctrica a varios sectores. Un accidente de tránsito se registró en el kilómetro 398 de la ruta CA13 en aldea Boca del Monte, municipio de Dolores, Petén, donde un vehículo impactó contra un poste del tendido eléctrico. El percance interrumpió el servicio de energía eléctrica en varios sectores. Además, un panal de avispas ubicado en el poste provocó que varias personas fueran atacadas y posteriormente trasladadas a un centro asistencial. Un hombre fallece y otro es detenido tras hecho de violencia. Un hecho de violencia registrado en el kilómetro 182 de la ruta La Verapaz dejó a una persona fallecida y a un hombre de 32 años herido, quien fue detenido por las autoridades. Según la información preliminar, el incidente ocurrió luego de que una camioneta saliera de la carretera cuando varias personas se acercaron para auxiliar al conductor. Presuntamente se realizaron disparos. Agentes de la Policía Nacional Civil intervinieron y detuvieron al hombre, quien presentaba una herida de bala en el pie izquierdo. Socorristas confirmaron que otra persona localizada dentro del vehículo ya no presentaba signos vitales. Las autoridades investigan lo ocurrido para esclarecer las circunstancias y determinar posibles responsabilidades. Árbol caído afecta a la circulación en carretera. La caída de un árbol se registró en el kilómetro 172 en San Pedro Jucopilas, Quiché. Personal de bomberos municipales departamentales realizaron los trabajos de limpieza para retirar el árbol y despejar el área. Ejército refuerza seguridad en Tajumulco. El ejército de Guatemala confirmó un enfrentamiento entre grupos ilegales en Tajumulco, San Marcos, por posibles disputas territoriales y de poder. Ante la situación, las fuerzas militares reforzaron su presencia en el área con patrullajes a pie y en vehículos, además de instalar puestos de control en las principales vías para proteger a la población. Según fuentes del Ministerio de la Defensa Nacional, hasta el momento no se reportan personas heridas. Hecho de violencia en pleno tráfico. Un hecho de violencia se registró durante la mañana del miércoles 14 de octubre en la 41 calle y 6 avenida de la zona 8 de la ciudad de Guatemala, donde un automóvil quedó con varias perforaciones provocadas por proyectil de arma de fuego. Bomberos municipales atendieron a una mujer que presentó crisis nerviosa tras el incidente. Luego de ser evaluada, se determinó que no necesitaba traslado a un centro asistencial. La Policía Nacional Civil fue notificada para realizar las diligencias correspondientes. Hasta el momento se desconocen las circunstancias del suceso y no se han informado sobre posibles capturas. Vehículo cae abandonada en ruta al Atlántico, 2 personas afectadas. Un vehículo se salió de la carretera y terminó en una hondonada a un costado del kilómetro 56 de la ruta del Atlántico, jurisdicción de San Arate, El Progreso. Bomberos atendieron al conductor
Willy Eduardo Cardona López, de 25 años, y a su acompañante Ana Isabel López Pérez, de 50, quienes presentaban crisis nerviosa tras el accidente. También se reportaron laceraciones entre los afectados. El vehículo sufrió daños materiales. Se desconocen las causas del percance. Hombre resulta gravemente herido tras descarga eléctrica de 13.000 voltios. Eduardo Daniel López Flores, de 37 años, originario de Aguas Alóbrega, sufrió graves quemaduras tras recibir una descarga eléctrica mientras se encontraba sobre un furgón en el kilómetro 57 de la Ruta del Atlántico, jurisdicción de San Arat del Progreso. Según la información preliminar, el accidente ocurrió por un arco eléctrico generado por cables de alta tensión de aproximadamente 13.000 voltios. Bomberos municipales departamentales de la estación 111 atendieron al afectado, quien presentaba quemaduras de primero, segundo y tercer grado. Debido a su delicado estado, fue trasladado al Hospital Nacional de Guastatoya. Con esta información nos vamos a un corte comercial. Regresamos, no le cambie, quédese en nuestra sintonía. 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

Guatemala realiza operativo de identificación de personas que se movilizan en motocicletas y vehículos como parte de las acciones de seguridad y prevención. Capturado por el delito de extorsión durante un operativo de seguridad e identificación en la zona 1 de Retaluleo, policías de la comisaría 34 dieron cumplimiento a una orden de captura para Miguel, de 59 años, por el delito de extorsión. Esta persona, que se identificó como y es solicitado desde el 21 de abril de 2021 por un juzgado de Quetzaltenango, la captura será en seguimiento a una investigación de depósitos recibidos en su cuenta bancaria, esto como producto de extorsiones realizadas a una empresa de transporte extraurbano, por lo que la investigación continúa. Capturan a Marera del barrio 18 por asesinato de otra mujer en la zona 18. Investigadores de la DEI de delitos de femicidio junto al GAR, agente de la comisaría 12 y el Ministerio Público, realizaron un allanamiento donde fue capturada Julia, de 18 años, presunta terrorista del barrio 18, quien era buscada por el delito de asesinato. La captura se realizó en el asentamiento El Cerrito, colonia El Paraíso 2, zona 18, en cumplimiento de una orden emitida por un juzgado de Guatemala el 12 de octubre. Según la investigación, la detenida es presunta responsable de participar en la muerte de una mujer de aproximadamente 18 años, ocurrida el pasado 18 de agosto en ese sector, a consecuencia de heridas provocadas por proyectiles de arma de fuego. Durante el operativo también fue remitido un adolescente de 16 años, quien presuntamente habría participado en el hecho. Ambos fueron puestos a disposición de las autoridades correspondientes para solventar su situación legal.

Detienen a Marera Salvatrucha, que tiene 6 órdenes de captura por extorsión y lavado de dinero durante un allanamiento en la colonia La Verbena, zona 7. Investigadores de la División de Investigación Policial, en coordinación con el Ministerio Público, capturaron a Madeli, de 33 años, presunta integrante del grupo terrorista de la Mara Salvatrucha. La detenida tiene 6 órdenes de captura emitidas por juzgado de Guatemala y Zacapa por los delitos de extorsión y lavado de dinero u otros activos. Según las investigaciones, cambiaba constantemente de residencia para evadir a las autoridades. Sin embargo, era objeto de seguimiento policial. Las órdenes fueron emitidas por distintos juzgados durante el año pasado y en este, la capturada fue puesta a disposición de las autoridades judiciales para resolver su situación legal.

con más información a través del sistema informativo de Radio Alegría. Dos nicaragüenses terroristas del barrio 18 capturados, exigían 2.500 quetzales de extorsión. Investigadores de la Dipanda capturaron a José de 20 años y Yeder de 30, de nacionalidad nicaragüense, en aldea Chichimeca, vía Canales, Guatemala. Los detenidos presuntos integrantes de la terrorista Mara del barrio 18 son señalados de exigirle 2.500 quetzales bajo amenaza de muerte a una mujer. Durante el operativo se les incautó un paquete que simulaba contener el dinero exigido, 3 teléfonos celulares y una motocicleta.

Policía Nacional Civil mantiene operativo de seguridad y prevención en Chimaltenango. Agentes de la Comisaría 73 desarrollaron operativos móviles de seguridad y prevención.

0: pandillas notificaron un nuevo proceso por extorsión a Flor de María Guzmán Contreras, de 27 años, quien guarda prisión en la cárcel de Izabal desde agosto del 2025. La reclusa cumple condena por extorsión. Además, el 5 de agosto del presente año fue notificada de otro proceso por el mismo delito a requerimiento de un juzgado de Misco. Ahora enfrenta un nuevo proceso en un juzgado de Quiché. Capturas y vehículo recuperado en Retaluleo. En distintos operativos realizados, agentes de la Policía Nacional Civil reportaron 4 capturas por posesión de marihuana, violencia contra la mujer y la localización de un vehículo con reporte de robo. En la zona 4 de Retaluleo, policías del Grupo de Reacción Inmediata detuvieron a Eddie, de 43 años, Marvin y Juan, ambos de 32 años, quienes viajaban en un mototaxi y llevando una bolsa con marihuana. En San Sebastián fue capturado José, de 42 años, por el delito de violencia contra la mujer. Asimismo, en San Felipe localizaron un vehículo tipo panel marca Toyota modelo 2011 que cuenta con reporte de robo. La investigación continúa. Con esta información nos vamos a un corte comercial. Regresamos, no le cambie, quédese en nuestra sintonía.
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3: 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Con más información a través de Sistema Informativo de Radio Alegría, en este miércoles la cinturita de la semana, localizan a recién nacido sin vida dentro de una caja. Un recién nacido fue localizado sin vida dentro de una caja de cartón envuelto en sábanas en la ruta hacia aldea El Rejón, zona 5 de Zumpango, Zacatepeque. Bomberos municipales departamentales de la estación de Zumpango permanecieron en el lugar a la espera de las autoridades correspondientes. Tripulante de motocicleta resultan con heridas tras accidente de tránsito. Dos personas que se conducían en una motocicleta resultaron con heridas leves tras un accidente de tránsito en el kilómetro 116 de la carretera C1 frente a Ferco en Jutiapa. La unidad de emergencia 1561 atendió el incidente. Ambos afectados rechazaron ser trasladados a un centro asistencial por decisión propia.

Llanta atrapada en drenaje habría provocado socavón en ruta interamericana. Una llanta vieja atrapada en una tubería de drenaje podría estar relacionada con el socavón registrado durante la madrugada del martes en el kilómetro 16 de la ruta interamericana, según informó el alcalde de Misco, Neto Brand. El hundimiento provocó complicaciones vehiculares en esta importante vía de ingreso y salida de la ciudad capital. Tres capturados por presunta extracción minera sin autorización. Agentes de la DIPRONA, en coordinación con el Ministerio de Ambiente y el Ministerio Público, capturaron a Federico, de 54 años, Sergio, de 27, y Minor, de 26, durante un operativo en el kilómetro 193, Santa Cruz, Verapaz, Alta Verapaz. Según la Policía Nacional Civil, los detenidos operaban maquinaria pesada para extraer arena, piedra y piedrín, sin contar con los permisos correspondientes. Durante el procedimiento fueron consignadas 3 excavadoras y el lugar quedó clausurado temporalmente. Delincuentes armados asaltan joyería a plena luz del día en la zona 1. Un grupo de hombres armados ingresó a una joyería ubicada en la zona 1 de la ciudad capital, donde rompieron varias vitrinas y sustrajeron joyas valoradas en miles de quetzales. Persecución policial dejó a un fallecido y un capturado. Una persecución policial relacionada con el presunto robo de un vehículo terminó en un enfrentamiento armado entre agentes de la Policía Nacional Civil y 2 sospechosos. Según la información preliminar, uno de los señalados falleció por heridas de bala, otro fue capturado y un tercero logró escapar, por lo que las autoridades mantienen operativos para localizarlo. Fiscales del Ministerio Público y peritos realizaron las diligencias correspondientes para esclarecer lo ocurrido y coordinar el traslado del cuerpo al INACIF.

0: juzgado ordena reabrir investigación por presuntas adopciones ilegales. El juzgado de trata de personas declaró con lugar la oposición presentada por la PGN y revocó la decisión que había archivado el 13 de mayo del presente año la denuncia por presuntas adopciones ilegales en el hogar temporal Elisa Martínez. Con esta resolución, el expediente deberá regresar a la fase de investigación a cargo de la Fiscalía de Trata de Personas, que deberá continuar con las diligencias correspondientes. El caso podría involucrar a la exfiscal general Consuelo Porras, quien dirigió y administró dicho hogar en el año 1982. El expediente se encuentra bajo reserva judicial. Pronostican lluvias y tormentas eléctricas en varias regiones del país. Para este día se prevé un ambiente cálido y húmedo con nublados, lluvias y actividad eléctrica en gran parte de Guatemala. Durante la tarde y noche, las precipitaciones podrían intensificarse en la Boca Costa, Franja Transversal del Norte, Valle de Oriente y el Altiplano Central. El Ministerio de Educación incorporará 5 nuevas carreras de magisterio en 2027. A partir del 2027, el Ministerio de Educación incorporará 5 nuevas carreras de magisterio tras oficializar el regreso de esta formación al nivel medio mediante el decreto 4-2026, Ley de Escuelas e Institutos Normales con Especialidad. El Ministerio de Educación anuncia fecha de cierre del ciclo escolar 2026 e inscripciones 2027. Los colegios privados, municipales y por cooperativa el 15 de octubre finalizan las clases del plan diario 17 y 18 de octubre, cierre de jornada de fin de semana. Del 3 al 8 de noviembre, evaluaciones de recuperación. 2 de noviembre, inicio de inscripciones 2027. Establecimientos públicos, 25 de octubre finaliza el plan fin de semana. 30 de octubre concluyen las clases del plan diario. Del 7 al 11 de noviembre, evaluaciones de recuperación. 8 de noviembre, inicio de inscripciones 2027. Custodia policial. El Salvador reclama a presunto pandillero Jonathan Josué Mendoza, de 36 años, de nacionalidad salvadoreña. Fue localizado por agentes de la Policía Nacional Civil e Interpol en Melchor de Mencos, Petén. Según las autoridades, el hombre permaneció un mes hospitalizado tras ingresar con heridas de bala. Al recibir el alta médica, se estableció que tenía una alerta roja internacional por delito de homicidio, extorsión, privación de libertad y distribución de drogas en El Salvador. Hasta aquí la información. 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

0: 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Grandes cosas ha hecho Jehová con nosotros. 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Salmo 126:3.
1: Al temor, pues seguro en él está. 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

Muy buenas tardes, apreciables oyentes de Radio Alegría. Es así como estamos iniciando este programa con alegría de regreso a casa de hoy miércoles 14 de octubre. Gracias a Dios por esta bendición de poder acompañar a todos ustedes, queridos oyentes, en donde está escuchando esta estación de radio. Bienvenidos a este espacio con alegría de regreso a casa. El Salmo 123 dice: a ti alcé mis ojos, a ti me que habitas en los cielos.

He aquí como los ojos de los siervos miran a la mano de sus señores, y como los ojos de los siervos de la sierva a la mano de su señora. Así nuestros ojos miran a Jehová nuestro Dios. Así es como estamos solamente en Dios, tenemos la esperanza en cualquier circunstancia, en lo bueno y en lo malo que vivimos sobre esta faz de la tierra, pero Dios nos hizo con un propósito para que nosotros reconozcamos su fidelidad con nosotros, su bondad, cada momento que recibimos. Mi buen Dios, te doy gracias en esta tarde porque me permites de poder conducir este programa que sea de mucha bendición a cada uno de la amada audiencia, a cada uno de nuestros apreciables oyentes en donde con su radio receptor ya escuchando Radio Alegría. En tus manos encomendamos esta programación y asimismo a toda la amada audiencia en el bendito nombre de Jesús. Amén.

Muy bien, en esta tarde tenemos acá este mensaje. Dice: hola, muy buenas tardes, hermana Bertila. Sería tan amable de complacerme con la alabanza Lágrima en el Desierto. Le saluda hermana Sandra Martínez del Carizal Chiquimula. Y oración por mi vida, dice. Muy bien, gracias por su mensaje enviado en esta tarde. Sigue disponible líneas telefónicas para su mensaje o su llamada en esta tarde.

Muy bien, en esta tarde hemos escuchado estos preciosos temas. Complaciendo a sí mismo, peticiones, saludos hermana María Rosa. Ella nos está escuchando allá en la ciudad de Chiquimula. Que Dios bendiga a toda su familia. Gracias por su llamada en esta tarde. Y asimismo a todos ustedes que se encuentran en esta tarde sintonizando esta programación.

0: bendiga. Complázcame con la alabanza, la iglesia en el aire, por favor. La escucho aquí en el rincón, San José Lara, soy Marcelina Chomás.
1: Hermana Bertila, buenas tardes. Los saluda Oliver Esquivel de Caserío Pinalito del Volcán. Quisiera que me hiciera el favor de complacerme con una alabanza. El tema de la alabanza es: estoy contento, en la voz de Francisco Orante. Dios me la bendiga, hermana. Pasa feliz tarde. Bendiciones.
2: Amén, hermano. Muchísimas gracias. En esta tarde estamos complaciendo sugerencias musicales.

0: Acá complaciendo sugerencias musicales en esta hora de la tarde. Tenemos acá este mensaje, dice: hola, muy buenas tardes, hermana. Dios le bendiga, pidió un favor que si me pudiera complacer con el himno Herencia de Jehová. Y puede decir quién lo canta, dice: soy una oyente en la Palmilla Tarquesal. El canto con Dilia Salgado y el himno dice Herencia de Jehová. También tenemos acá este mensaje: hola, muy buenas tardes. Quisiera que me haga el favor de llevar en cadena de oración a mi padre Victoriano Pérez, de acá de Toma de Agua, La Libertad, dice. Muy bien, tenemos asimismo damos nota de voz y vamos a escuchar adelante.
1: Hermanita, buenas tardes, bendición. ¿Sí que me puede complacer con un himno? Dios dice: Dios es mi pastor y nadie me detendrá. Gracias.

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Ah, está bonito. Otra vez, levante su manita y diga gloria a Dios. Ahora levante sus dos manos y diga gloria a Dios. Eso, muévelas, muévelas. Un poco más fuerte, diga gloria a Dios. Vamos a darle aplauso a Cristo y cantamos juntos.

abrazo un poco más fuerte. ¿Cuántos dicen gloria a Dios con todo su corazón? Tenemos presencia de Dios. Dios se va a manifestar en medio de nosotros.

En esta tarde hemos escuchado estos preciosos himnos, complaciendo también petición. Saludos para hermana María Raimundo. Ella nos está escuchando en la aldea La Marimba. También nuestra hermana Albertina, allá en el departamento de Zacapa. Que Dios siga bendiciendo la vida de nuestra hermana, de su familia, los oyentes allá. Hermana Ada Pérez, que nos sintoniza allá en el Tesoro Camotán. Saludos para una cumpleañera el 4 de noviembre, anticipadamente, feliz cumpleaños. Y así a toda la amada audiencia en esta tarde. Saludos también a hermano Carlos García, que nos está escuchando allá en Estados Unidos a través de nuestra aplicación en internet. Está sintonizando. Bendiciones para su vida. Hermana Erika Biela, ella nos está escuchando allá en el Molino Chiquimula.

En esta hora de la tarde y noche, llegando al final del programa, agradezco su fina sintonía. Vuelvo a las 7, dentro de una hora estaré nuevamente para poder acompañarles con el espacio Alabanzas Espirituales por la noche.

si declaras con tus propios labios que Jesucristo es tu Señor y crees de todo corazón que Dios le levantó de entre los muertos, serás salvo.

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1: Yo soy el rey Herodes Agripa, gobernante de Judea. Soy también protector de la fe judaica. Y no me quedaré con los brazos cruzados mientras que esos seguidores de un falso Mesías llamado Jesús hagan lo que quieran. ¡Capitán!
2: Sí, su majestad.
1: Prepara a los soldados. Voy a trazar un plan que hará huir y destruirá totalmente a estos blasfemadores de la sagrada fe.
2: Sí, su majestad.
3: ¡Son los soldados de Herodes!
4: ¡Huyan por su vida!
3: ¡Están destruyendo lo que hayan en su camino!
5: ¡Por favor, dejen a mis niños!
6: ¡Ustedes no tienen derecho de destruir mi casa!
7: ¿Dónde están sus dirigentes? ¿Dónde están Santiago y Pedro?
8: ¡No los sabemos! ¡No están aquí!
9: ¡No son! ¿Dónde están?
7: ¡Muy bien! ¡Hombres! ¡Destruyan sus casas!
10: Hola, amiguitos.
11: Y un saludo a nuestros amigos de todas las edades y de todas partes. Estamos felices de que ustedes estén listos para oír hoy otra historia inspiradora. Tío Daniel, esta es otra historia del tiempo de los apóstoles, ¿no es cierto?
10: Así es, tía Elena. Este era un tiempo cuando la iglesia cristiana era muy joven y mucha gente poderosa no quería dejarla sobrevivir. Uno de estos individuos fue el rey Herodes Agripa. Herodes había llegado a ser rey de Judea, que era parte de Palestina. Y él sabía que tenía que agradar a los dirigentes de los judíos. Así que ayudó a mejorar a Jerusalén y a perseguir a los seguidores de Jesucristo.
11: Ese debe haber sido un tiempo terrible para la joven iglesia, tío Daniel. Entiendo que antes de ese tiempo fue el concilio de los judíos el que persiguió mayormente y que ellos no tenían el poder completo. Pero ahora con el rey Herodes de su parte podían hacer lo que quisieran.
10: Eso es cierto. Así que el rey Herodes Agripa envió a sus soldados a destruir